0: No solo recordamos a Salvador Allende, también recordamos a las mujeres de mi familia, a mi abuela, a Tencha, a mi madre, Beatriz Allende. Entonces creo que es bonito, bien simbólico y bien profundo, porque y contamos anécdotas también, ¿no? Y creo que no hay nada mejor que compartir en familia.
1: Pero este momento igual es un momento distinto, ¿no? ¿Cómo lo ves tú en relación a lo que fueron los 50 años, por ejemplo?
0: Claro, es muy distinto. Es decir, obviamente, cuando fue los 50 años, con el presidente Boric, se conmemoró y se recordó, vinieron muchos mandatarios. En defensa de la democracia, yo creo que eso es fundamental. Es decir, como país siempre tenemos que defender la democracia y los valores democráticos. Y por tanto, este es un momento distinto, obviamente. El presidente actual apoyó el golpe, es decir, estuvo por el sí, y por tanto, el momento en que vivimos hace que tengamos que tener aún más un compromiso con la democracia, todas y todos. Lo que está pasando en el mundo en general. Entonces, siento que es un momento en que las miradas, a veces podemos tener diferencias, pero que la mirada de quienes creemos en los valores democráticos, creemos en los derechos humanos, tenemos que de alguna forma empujar esto y estar trabajando de manera unida.
2: El gobierno decidió no hacer un acto conmemorativo del 11 de septiembre, pero sí tuvo hace pocos días un encuentro, el Foro de Madrid, en que el presidente argentino vino y, entre otras cosas, dedicó palabras al golpe de Estado, digamos, alabatorias, laudatorias, diciendo que gracias al derrocamiento de Allende Chile había crecido, y también trató a las personas de izquierda de mugroso. ¿Cómo sentiste esa no solo las palabras de Milei, sino que el hecho de que las venga a decir a Chile y la reacción que tuvo el gobierno?
0: Estamos en septiembre. Yo digo que es el mes de la patria, pero también el mes de los derechos humanos. Y eso no hay que olvidarlo nunca. Y que venga un presidente de otro país a agredir a miles de chilenos no corresponde. Y en eso yo fui muy enfática, de hecho, no solo por Salvador Allende, reivindicar un golpe de Estado, el derrocamiento de un presidente electo democráticamente, de nuestra democracia, de lo que fuera violación de derechos humanos, no corresponde. O sea, creo que ahí, y por suerte son muchos y muchas los que salieron justamente a criticar, no corresponde que un presidente de otro país venga a Chile a ofendernos, a agredirnos. A propósito del tema de ser patriota, ¿no? Yo creo que de verdad, y además cuando uno escucha el discurso, la verdad que de contenido poco, o sea, al final fueron puras agresiones y puras ofensas. Entonces, que venga un presidente a agredirnos no corresponde.
2: ¿Te hubiera gustado un gesto más vehemente del gobierno para rechazar?
0: Obviamente, no se puede rechazar. Es decir, cuando tú eres presidente de la República, gobiernas para todos y todos. Entonces, no puedes aceptar estas ofensas, no puedes aceptar este tipo de agresiones. Creo que no nos los merecemos, no es lo que buscamos. Es decir, es un discurso de odio, de intolerancia. Entonces, no podemos aceptar eso, relacionarlo desde esa manera. Entonces, yo creo que es muy importante cuando Chile ha querido avanzar en una convivencia democrática, en encontrarnos, que vengan estos discursos, y sobre todo desde un presidente desde otro país, yo creo que no, bajo ninguna circunstancia.
3: Pero también tú llamabas la atención sobre que por primera vez se conmemora el 11 con un presidente que es pinochetista.
0: Sí.
3: Pero además hay políticas de Estado que han ido retrocediendo en materia de derechos humanos. Había avanzado en un plan nacional de búsqueda, está desmantelado, los temas de memoria están desfinanciados. ¿Eso cómo lo toman como persona, como familia también?
0: Yo creo que es muy importante la historia de nuestro país y la memoria. Por eso yo decía que septiembre no solamente nuestro mes de la patria, pero también de los derechos humanos. Y yo creo que desfinanciar, como dices tú bien, los centros de memoria, que son parte de nuestra historia, son parte de lo que las nuevas generaciones tienen que valorar, que es este valor democrático, es decir, defensa de los derechos humanos, creo que no corresponde. Por eso digo, esta cosa que se está instalando, que vienen y nos agreden, como si ser de izquierda fuera algo terrible, en una sociedad donde nos tenemos que respetar los unos a los otros, si nadie está pensando que todos pensemos igual, pero nos tenemos que ser capaces de respetarnos por la convivencia de nuestra patria. Entonces, siento que es una forma de debilitar la democracia, ¿no? Cuando la memoria dice no importa. Y como dices tú, es un presidente que apoyó a la dictadura y por tanto uno no esperaría mucho más pero es el presidente de todos los chilenos. Entonces uno esperaría que él exigiera respeto para todos y todos.
1: Pero como te preguntaba, Yasna, ¿tú ves retrocesos en lo que ha sido esta administración?
0: Ah, por supuesto, absolutamente. Como
1: ¿qué retrocesos?
0: Es decir, como dice, el plan de búsqueda, bien lo decían las organizaciones hoy cuando estuvimos, se avanzó, creo que es muy relevante pensando en la historia, en los familiares, pero también, obviamente, y todo el esfuerzo que se ha hecho, y también en los sitios de memoria. Yo creo que eso pone en valor la democracia, lo que somos como país. Y eso, en eso no podemos retroceder. Es decir, cuando se le resta importancia como si no importara, eso creo que eso es muy malo para nuestro país.
1: ¿Y eso pasa por qué motivo? ¿Solo porque tenemos un presidente que valora lo que fue la dictadura cívico-militar? ¿O es porque se ha perdido la importancia de que esa memoria esté viva? O sea, porque está de más decir que si no conocemos nuestra historia, está claro, ¿no? Tenemos más posibilidades de repetir esa historia.
0: Yo creo que la memoria del pueblo chileno no se ha perdido. Yo creo que todo lo contrario, yo creo que más bien tiene que ver con un tema ideológico propio del gobierno que tenemos. Yo creo que esa es la realidad. Ahora, ¿por qué llegamos a esto? Y cómo también quienes creemos en la memoria y en la democracia tenemos que entender lo que pasa, tenemos que hacer un análisis bien profundo, autocrítico, también es relevante. Y cómo justamente resaltamos lo que ha ocurrido para que nunca más en Chile ocurran estas cosas. Entonces, tenemos grandes tareas, pero sobre todo defender la democracia en este momento.
2: Desde el discurso que viene en origen de Estados Unidos, Trump, hay una cierta elaboración para poner o asimilar la delincuencia o el terrorismo con ser de izquierda, en las declaraciones del embajador tratan de hacer, digamos, dejar asentada un cierto relato sobre lo que fue, por ejemplo, el estallido social. Allende casi no ha aparecido en los medios ni se le recuerda como un presidente democrático, sino que se recuerda tal vez golpe de Estado y si es de la persona de derecha habla que se generaron las condiciones o que generó las condiciones para el golpe de Estado, pero tampoco la izquierda parece recordar cuál fue su importancia como mandatario, las políticas públicas o su adhesión al sistema democrático. ¿Cómo crees que debe ser recordado Allende o qué legado debiera importarnos hoy día en el presente?
0: Hay varias cosas. Volvemos al tema del enemigo interno, ¿no? Desgraciadamente como que siento que estamos repitiendo épocas pasadas. Yo creo que primero siempre tiene que haber un respeto de autoridad, en este caso un embajador, no deben interferir en las políticas de nuestro país. Yo creo que y respetar los intereses de ese país, propios de ese país, respetar nuestra propia soberanía, ¿no? Nuestro propio pensamiento. Dicho eso, yo ahí tengo algunas diferencias porque, por ejemplo, este 4 de septiembre, en el Monumento a Salvador Allende hubo un auto unitario. Normalmente lo hacía el PS, lo hacía por separado. Y creo que eso da mucha fuerza a recordar la elección del presidente Salvador Allende el 4 de septiembre de 1970. Y no solamente en Chile, han habido actos en Francia, en otros países, donde siempre se recuerda a Salvador Allende como un hombre profundamente democrático. Y yo creo que ese era el peligro que había, ¿no? ¿Por qué Allende era considerado o lo que pasaba en Chile, más que la persona? Y era porque creía en la vía democrática para llegar al socialismo, en las urnas, donde el pueblo votó, lo eligió, y creo que eso, para muchos, en ese momento era como una amenaza, ¿no? Como el camino del socialismo por la vía absolutamente democrática. Creo que Salvador Allende tiene que ser recordado como un hombre leal a su pueblo, a sus principios y a su defensa en la democracia y el compromiso con Chile. De ahí la frase que siempre decía que el camino del socialismo tenía sabor a empanada y vino tinto. Y eso es profundamente chileno. Yo digo, no hay frase más chilena que cuando hablamos decimos, recordamos esa frase de el socialismo con sabor a empanada y vino tinto.
3: Quisiera volver al contexto más bien sociocultural que vive el país, porque además de un gobierno de de derecha, que habíamos tenido gobiernos de derecha, pero con un presidente que había votado que no en el plebiscito. Pero además de esa peculiaridad, tenemos una demanda por autoridad muy fuerte, producto de la crisis de seguridad pública, y eso ha generado también una cierta desvalorización de la democracia. Hay gente que frente a la tradicional pregunta en las encuestas si la democracia es o no la mejor forma de gobierno, hay una tendencia a bajar esa opción, de desvalorizar la democracia. ¿Cómo percibes eso tú hoy día?
0: Yo creo que ahí se produce algo que con lo cual yo no estoy de acuerdo, que es como una competencia, por decir. No porque tengamos más democracia vamos a tener menos seguridad, todo lo contrario. Yo creo que ahí tenemos un desafío. Es decir, creo que, y coincido contigo, que yo he visto también las encuestas donde de repente dicen, no, mire, estoy dispuesto incluso a ceder libertades individuales por tener más seguridad. Y yo creo que la democracia también se puede hacer cargo de los temas de seguridad. No tienes que debilitar la democracia para tener seguridad. Y yo creo que en eso tenemos que sacar la voz muy fuertemente. Creo que, obviamente, tenemos que recoger la preocupación. Existe una preocupación por seguridad y yo creo que eso es transversal. Eso no pertenece a ningún sector político. Y, por tanto, es algo que nos preocupa como país. Entonces, siento que ahí, como poner como, si tenemos menos democracia, no tenemos más seguridad, no corresponde. Yo creo que se puede tener democracia, una democracia plena, y también abordar los temas de seguridad que le preocupa a la ciudadanía. Yo creo que eso es muy relevante.
1: Maya, no puedo dejar de... Perdón.
0: Sí, no, y decir algo.
1: Dime.
0: Y también algo. Yo creo que lo hemos dicho, y se ha dicho en otros momentos,
1: sí,
0: porque también había una separación como que si eres de izquierda no te preocupan los temas de seguridad. Y yo también creo que eso es un error.
1: Pero fue así, ¿no? Preocupados. De alguna manera la izquierda sí descuidó el tema como... En conexión con la ciudadanía, me refiero fundamentalmente.
0: Yo no sé, ¿no?, si lo descuidó. Uh-huh. Yo creo que a la vuelta de democracia había muchas tareas, muchas áreas donde teníamos que tener una recuperación, donde tal vez el tema de la seguridad no era el centro, pero yo creo que sí es cierto que se dejó de hablar de seguridad, pero creo que cuando es una preocupación ciudadana, en eso estamos preocupados todos y todos. Yo creo que eso lo demostró el presidente Gabriel Boric, y la ministra Interior, la ministra Toá, con los distintos proyectos que llevaron adelante.
1: Bien, te decía que, a ver, queremos también conocer tu experiencia, a partir de la experiencia que tuviste como ministra de Defensa, ¿cómo has visto, Maya, lo que ha pasado en torno a el Estrecho de Magallanes, las declaraciones cruzadas, la respuesta del gobierno, el gobierno del presidente Kast firmando un documento donde... Claro, se establece claramente que la soberanía es de Chile respecto al Estrecho Magallanes, pero además nos comprometemos a una serie de otros temas. En un documento que, de acuerdo a la analista Paz Zárate, analista internacional, fue redactado íntegramente por la Cancillería Argentina, y donde básicamente nos comprometemos a un tema que es un tema de Argentina con las Malvinas. ¿Cómo evalúas lo que ha sido la performance del gobierno en estas materias?
0: Primero yo quiero dejar claro... que incluso durante, cuando yo todavía era ministra de Defensa, incluso en una reunión que tuvimos de ministros de Defensa en Argentina, incluso, fue parte de lo que planteamos nuestra soberanía por el Estrecho Magallanes. Yo creo que eso es muy relevante, porque eso no solamente ocurre ahora, viene ocurriendo, ya nos pasó, el presidente Gabriel Boric fue muy firme, ¿se acuerda cuando fue el tema de los paneles solares?
1: Claro,
0: y por tanto, y yo quiero decirlo, porque esa firmeza es muy importante. Obviamente, Argentina es nuestro país vecino, tenemos una relación, tenemos cooperación, y yo creo que eso siempre hay que cuidarlo, ¿no?, con los países vecinos, pero en esto hay que ser muy firme. Es decir, tenemos tratados vigentes y yo creo que no se puede poner en cuestión la soberanía de Chile sobre el Estrecho Magallanes. Yo le he planteado, por parte de algunos actores en Argentina, obviamente sí, habló...
1: Pero la firmeza, ¿no la has visto acá?
0: No, yo creo que se debió haber sido más firme, más categórico, pero al mismo tiempo... Creo que de manera transversal, distintos actores sí han salido con esa firmeza, pero uno lo esperaría por parte del canciller, incluso lo hemos visto, y esta no es una crítica, es una observación que hacen otros ex cancilleres respecto a la firmeza que se tenía que tener con un tema como este. Es decir, la soberanía del Estrecho Magallanes, sabemos, no se puede cuestionar, no podemos permitir eso. Eso no significa que rompamos nuestras relaciones, tenemos que tener relaciones, buenas relaciones con un país vecino. Yo creo que, como decimos yo, entre los pueblos hay muy buena relación, entre el pueblo argentino y el pueblo chileno, pero creo que en esto hay que ser muy firme.
2: En este caso hubo tres versiones respecto de lo que de lo que se debía hacer o de la importancia que tenían los gestos argentinos. Una versión fue la del ministro de Defensa, Fernando Barro, otra versión fue la del canciller y una última versión fue la de el propio presidente respecto del decreto que firmó Fernández, si había que retirarlo, si no había que retirarlo. Finalmente el presidente optó por no exigir el retiro de ese decreto y firmaron esta declaración conjunta que, como decía Mirna, se interpretó mucho más favorable a Argentina que a Chile. ¿Se puede, Argentina está en una postura de que reconociendo la soberanía de Chile sobre el estrecho todavía, y de todas maneras quiere disputar la administración, eso se mantiene abierto?
0: No, yo creo que ese decreto obviamente tiene que echar pie atrás. La administración no es conjunta, es de Chile. Y en eso yo soy muy categórica. Y lo he dicho siempre. Lo planteé en ese momento en la reunión de ministro de Defensa, lo planteamos.
2: Ya se decía que.
0: Ya se decía, lo conversamos con el exministro Petri. Por tanto, quiero decir eso súper categórico. Y yo creo que eso es algo que nos une como chilenos, esa defensa contra el estrecho Magallanes. Y creo que eso es muy relevante decirlo. Y por tanto, no corresponde hablar de administración conjunta. Es chileno, es nuestro territorio, es nuestra soberanía.
3: Claro, durante el gobierno de Gabriel Boric, el embajador entonces, José Antonio Vilagallo, consiguió un compromiso para que se revisara este decreto, que en realidad son directrices de defensa, y en ese contexto está mencionada la administración conjunta del estrecho. ¿Se avanzó algo más? ¿Se supo algo? O sea, como ministra de Defensa, ¿conociste la voluntad de las Fuerzas Armadas de Argentina o hay reticencia para retirar esa interpretación? ¿Había voluntad real?
0: La verdad que mi relación era con el ministro de Defensa argentino del momento, no con las Fuerzas Armadas, y por tanto lo conversamos en varias ocasiones. Entiendo que también los subsecretarios, y siempre existía la voluntad de que este decreto, lo mismo que dicen, no, este decreto no va, se va a retirar. Pero hasta el momento no ha ocurrido y tiene que ocurrir. Yo creo que cuando uno establece una relación de confianza, tiene que estar todo sobre la mesa con claridad. Y yo creo que esto no solamente hay que decirlo, sino hay que hacerlo. Es decir, el reconocimiento del estrecho Magallanes con soberanía chilena. Yo creo que eso es lo más relevante.
1: ¿Quieres decir algo más?
3: Sí, no, que a propósito de este incidente se firmó una carta de exministros de Defensa en el Mercurio, donde planteaban una preocupación muy sentida por la falta de recursos del Fondo Estratégico, que eso es una larga demanda que ha estado financiado. ¿A ti te parece que está en riesgo la capacidad disuasiva de la defensa chilena producto de la falta de recursos en ese fondo?
0: Creo que eso tiene que ser una preocupación permanente. Yo no diría que en Chile está en riesgo. Yo creo que nuestras capacidades son potentes, pero siempre obviamente es un tema que está en la palestra, la necesidad de siempre tener capacidades, renovar las capacidades. Y de ahí la política, yo siempre he dicho que es muy relevante también el desarrollo de nuestra industria nacional. Por ejemplo, a propósito del plan de construcción naval, en el caso con la Armada, a propósito, o los centros espaciales que tienen que ver con la Fuerza Aérea. Entonces, creo que tenemos mucho que avanzar. Creo que existe una preocupación que todo país tiene del desarrollo y nuestras capacidades en materia para las Fuerzas Armadas, pero yo no diría que estamos en una crisis ni mucho menos.
1: Bien, ¿cómo has visto, lo deslizaste de alguna manera, pero lo hemos deslizado en esta conversación, pero tenemos un embajador de Estados Unidos en Chile muy particular, Brandon Judd, que es opinante, que se permite incluso retar a las autoridades de acá, ¿no? Interviene en la política interna. Y ahora nos salió con que la inteligencia de Estados Unidos determinó que la quema del metro en el estallido social fue producida por grupos de izquierda. Cuestión que hasta ahora, al menos las autoridades y las policías no han logrado determinar. Entonces parece que ellos tuvieron, no sé, algún satélite por ahí, no sabemos. No han logrado determinar exactamente de qué forma cuáles son las razones. Pero básicamente, ¿cómo ves tú cómo ha sido la relación de este gobierno con Estados Unidos y particularmente con esta presencia que es tan mediática?
0: Sí, eso es muy complejo, porque obviamente no corresponde. Imagínate que nuestros embajadores estuvieran interviniendo en la política de cualquier otro país, propio Estados Unidos. Y yo creo que es un embajador que representa al gobierno de Estados Unidos, pero no tiene que intervenir en nuestros intereses ni en nuestra política. Yo creo que eso no corresponde. Yo no sé si se había visto esto antes, esa es la verdad. Ahora se desdijo, porque
2: sí, dijo
0: fue a la Cancillería y finalmente dijo que en realidad no tenía ninguna información ni nada para decir que ni identificar personas de izquierda. Entonces, eso es muy complejo porque volvemos al enemigo interno, ¿no? Tiras una acusación, después te desdice y al final tú generas primero un clima que no corresponde a un clima interno de desconfianza, de confusión, y eso no ha lugar. Es decir, no lo podemos permitir. No puede ocurrir. Porque además hablamos de la convivencia en nuestro país. Y yo creo que nosotros tenemos que como chilenos buscar la mejor convivencia entre todos pensando en el bien de Chile.
1: ¿Y el escudo de las Américas? Esta participación que tuvo el presidente cuando estaba electo recién.
0: Unos 4 días antes, si no me equivoco, antes de asumir.
1: Pero además de eso, nos imponen estos aranceles después de haber participado en este encuentro, pero además nos exigen una serie de cosas, ¿no? En toda esta narrativa de la doctrina Donroe, ¿cómo ves al gobierno nuevamente ahí?
0: Mira, es súper complejo, porque claramente, y lo hemos dicho, este escudo de las Américas convocó a una serie de países. Es como la alianza, más bien, yo creo que es más ideológica. Y hay que tener mucho cuidado porque Estados Unidos quiere tener y fortalecer su influencia en América Latina. Y eso a través de la militarización es muy complejo. Yo creo que ahí como país, y ahí necesitamos, obviamente, una posición país como Estado. Ahí la importancia de una posición de nuestra Cancillería, que tiene que ser muy fuerte. Lo primero es resguardar los intereses de Chile. La defensa de nuestro país es para resguardar nuestra soberanía y los intereses de nuestro propio país. Y yo creo que en eso, y yo quiero reconocer, nuestras Fuerzas Armadas, a propósito de la pandemia incluso, ha tenido un acercamiento muy potente con la ciudadanía en los últimos años. Es decir, y además ha jugado un rol fundamental cuando hemos tenido incluso desastres como cuando las lluvias, las inundaciones, los incendios. Entonces, creo que no es importante perder eso. Yo creo que una Fuerza Armada siempre tiene que estar cercana a sus ciudadanos. Y lo hemos dicho en distintas ocasiones. Dicho eso, importante que tener mucho cuidado con esto, porque además esto tiene que ver con el combatir carteles. Y nuevamente volvemos a los temas de involucrar a la Fuerza Armada en temas de seguridad interior, de la cual yo no estoy de acuerdo. Yo creo que son formaciones distintas. La Fuerza Armada tiene otro rol, tiene que ver con la defensa de la soberanía, es otra formación. Y lo hemos dicho, las policías son las que se encargan en los temas de seguridad interior y eso debería ser así permanentemente. Tanto así que hemos tenido, a propósito del proyecto de ley de Estado de Sesión Constitucional, donde también hemos dicho que esa separación tiene que existir. Y además, en el caso además del Escuela de América, llama la atención que hay dos países, dos potencias grandes, como Brasil y México, que no participan, con la experiencia que tienen en el combate al crimen organizado. Entonces, ahí a uno le baja todas las dudas.
2: Maya, no podemos dejar de preguntarte, con la perspectiva del tiempo, ¿cómo ha procesado la familia el caso de la venta de la casa de Salvador Allende?
0: Yo creo que fue un momento duro. Llevó una investigación adelante el fiscal. Él mismo pidió no seguir el proceso porque claramente siempre dijimos que ahí no hubo algo que no fuera en el marco de la legalidad, absolutamente. Él pidió no perseverar, yo creo que eso es muy importante. Y por un lado uno dice, uno no quisiera estar ahí, pero dice, qué bueno que se investigó y se vio, porque era lo que decía, ¿no? Y por otro lado, ahí se quería obviamente, ojalá, porque era una iniciativa a propósito de los 50 años, tener un museo que recordara, y no solamente para el presidente Salvador Allende, porque se habla mucho del presidente Allende, pero también era para Elwin, para el presidente Elwin. Pero un museo sin apoyo estatal, sabemos que no es museo, porque un museo requiere mucho financiamiento, mucho apoyo y mantención, y por tanto, lo que no podemos buscar es convertir un lugar de historia en algo que fuera triste porque no tuviera una mantención adecuada. Entonces, creo que fue un momento duro. Pero yo quiero decir algo que va a ser importante. Nosotros igual creemos que las cosas del presidente Allende tienen que estar a disposición de la ciudadanía. Entonces, vamos a hacer que las cosas personales del presidente Allende, de alguna manera, a través de la fundación, puedan estar en exhibición para que la gente las pueda conocer. y las pueda, obviamente, acercarse a lo que era la historia del presidente Salvador Allende.
2: ¿Eso tiene algún plazo? ¿Algún?
0: No, eso, pero está en que proceso. Se hace bien, porque eso requiere, obviamente, en algún momento hacerlo bien, para que sea una buena exposición de lo que eran las cosas personales del presidente Salvador Allende.
1: 30 segundos ya, ¿no?
3: Esto se exhibiría en la Fundación Salvador Allende, en el Museo
0: Solidaridad. Es que son dos Salvador. Cosas. El museo es una cosa y la fundación es otra.
3: Por eso es como la memorabilia, los objetos, los enseres de
0: las cosas casa, personales del presidente.
3: Y se exhibirían
0: en la fundación.
3: Ya.
0: Las cosas personales del presidente Salvador, que creo que son lo relevante.
3: Porque la casa quedó vendida, además. Está vendida.
0: Es una casa grande. Las familias hoy en día son pequeñas. Nosotros somos una familia muy pequeña, además. Y acorde a las nuevas generaciones, muchos de nosotros no tuvo, bueno, yo sí tuve hijos, pero muchos de mis primos no tuvieron hijos. Entonces es una familia realmente muy pequeña. Y para los tiempos cada uno ya tiene su hogar. Entonces, creo que lo más importante es recordar al presidente Salvador Allende con su objeto, pero con su legado. Yo quiero decirlo, es su legado. No es la casa. Yo sé que es relevante, pero para mí su legado es la defensa de la democracia y su compromiso con el pueblo lo es todo. Ese es Salvador Allende para mí.
1: Ya, pues Maya Fernández, queremos darte las gracias por haber estado con nosotros esta noche.
2: Muchas gracias.
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3: Estamos de vuelta en Descabelladas con la entrevista prometida. Jorge Correa Sutil, abogado constitucionalista, ex subsecretario del Interior, ex miembro del Tribunal Constitucional, entre muchas otras cosas, un gran intelectual que nos acompaña hoy día. Así que un millón de gracias, Jorge, por estar acá con nosotros.
8: Gracias a ustedes por la invitación. Gracias, Yasna. Gracias, Alejandro.
3: Felices partiendo por preguntar una de las polémicas constitucionales que se ha producido, es justamente la reforma constitucional contra el crimen organizado y el terrorismo que ha presentado el gobierno al Parlamento, no con mucho éxito por ahora, y que el constitucionalista Javier Couso y el filósofo Arturo Fontaine han calificado como una posible deriva de dictadura constitucional. ¿Tú coincides con eso?
8: Sí, sobre todo yo creo que lo que yo puedo aportar es que es una reforma muy inútil para combatir la delincuencia.
9: Bueno, recordemos que aparte constitucionalista fuiste subsecretario del Interior, así que es un tema que maneja
0: la seguridad.
8: Me parece que la intervención en barrios tomados por el narcotráfico es un deber ineludible del Estado, pero y que necesitan medidas extraordinarias, interferir teléfonos, o agentes encubiertos y muchas otras. Pero todas esas cosas tú tienes que hacerlas sorpresivamente. Si tú declaras un estado de excepción, dice la población no sé cuánto está en estado de excepción, ciertamente las intervenciones telefónicas que puedes hacer después no te van a servir de nada, no vas a descubrir nada. Entonces, declarar un estado de excepción para luego interferir teléfonos no sirve. Si tú das atribuciones al presidente de la República para detener, que es la otra gran atribución que tiene, bueno, si tú no investigas, ¿por qué el presidente de la República va a saber a quién detener? Si detiene a alguien que puede ser un buen sospechoso, bueno, si no lo lleva a los tribunales, que es lo que hace el Ministerio Público, y lo juzga y lo sanciona, si ese señor vuelve a los 4 meses, que es lo que dura el estado de excepción, la población se va a sentir profundamente decepcionada y más asustada todavía. Entonces, Y si detiene inocentes, que también puede ocurrir porque el presidente de la República no tiene capacidad investigativa, si detiene inocentes se va a legitimar la intervención que se haga en la población. Entonces yo no veo de verdad que ni las detenciones ni las interferencias telefónicas puedan servir para combatir el crimen organizado en manos del presidente de la República y después de decretar un estado de excepción. Las otras medidas son el derecho de reunión y el derecho de asociación, que yo no le veo ninguna relación con el crimen organizado.
3: ¿Es autoritaria?
8: A mí me parece, la más autoritaria me parece la otra de las medidas. Esta me lo parece, pero sobre todo me parece muy torpe. La otra de las medidas consiste en que se sanciona con pérdida de derechos sociales a quienes participen del crimen organizado, a quienes sean sancionados por delitos relativos al crimen organizado. Bueno, no hay en Chile ninguna figura penal referida al crimen organizado. Hay asociación ilícita, entonces esa es una categoría completamente vacía. ¿Quién la llena? Según el estado de excepción, la llena el presidente de la República. Entonces es el presidente de la República el que decide a quién priva de educación o priva de seguridad social, por ejemplo. A mí me parece que eso es completamente autoritario, es una atribución típica de la justicia. Solo la justicia puede privar de derechos fundamentales, que es una pena. Entonces, todo me parece mal hecho, torpemente hecho, extrañamente hecho.
9: ¿Mal hecho o tiene otro propósito? Porque si uno escucha las declaraciones, incluso los proyectos de ley que se están impulsando como medidas para controlar el crimen organizado. Siempre se habla en los textos de crimen organizado y terrorismo tiende a asociarse, porque tampoco es claro de qué se habla cuando se habla de terrorismo, tiende a asociarse cuando se piden ejemplos a manifestaciones sociales, a interrumpir una calle, a insultar ahora a carabineros, a pertenecer a una organización social. Un presidente con ciertas ideas, cualquiera que sea, está convencido que sus ideas son las buenas, las otras son malas, podría decir que un movimiento político, una organización, tiene actitudes terroristas porque quiere protestar o porque está en contra de ese gobierno.
8: O más bien de crimen organizado, porque terrorismo claro. Sí es una figura que sancionan los jueces y que tiene tipos especiales en el cual el Congreso se puso de acuerdo y que a mí me parece democrática esa ley. Pero no lo sé, Alejandra, tu pregunta de si es mala intención o ignorancia.
9: No mala intención, bueno, o sea,
8: intención autoritaria. Yo tiendo a pensar de que es torpeza, porque no les va a servir. Y yo creo que lo que querían era, a falta de ideas, porque yo creo que aquí lo que hay es una ausencia de plan, y sigue habiendo una ausencia de plan, a pesar de que haya asumido 8 ministros. Entonces, a mí me parece que a falta de plan, a falta de ideas, se intentó sustituir esto por la vehemencia, el discurso altisonante, la cosa llamativa que pudiera aparecer como duro contra el crimen, pero que no lo es, ¿te fijas? Porque no sirve. y que si lo es, en definitiva, le otorga la facultad al presidente de la República para sancionar y no a un juez. Entonces, todo eso es descabellado. Yo creo que no hay una noción de lo que es el Estado de Derecho, y en ese sentido es peligrosísimo para el Estado de Derecho, pero no sé, yo creo que no hay noción del Estado de Derecho y hay torpeza, hay falta de ideas.
3: Ahora, cuando no hay noción de Estado de Derecho y hay torpeza respecto a la separación de poderes, por ejemplo, que es uno de los aspectos que mencionaste, ¿estamos en presencia de un tinte iliberal?
8: No lo sé, esos motes me quedan grandes, ¿eh? Y yo creo que no sirven de mucho. Esta es una medida autoritaria. Yo creo que afortunadamente está frenada. La pregunta es si va a hibernar o no. La propia derecha ha dicho que el estado de excepción hay que dejarlo fuera, pero ¿por qué no se ha discutido la otra medida, que es las medidas de pérdida de derechos por el crimen organizado? Y si tú sacas esas dos cosas, lo que queda es nada. Es una autorización en la Constitución para hacer segregación de los presos, que yo creo que no requiere reforma constitucional para nada. Eso está en un reglamento de gendarmería. Bastaría con subirlo a ley, pero bueno, podrían subirlo a la Constitución. Yo creo que es innecesario.
9: Pero ahí hay mayor consenso respecto de esa incorporación, porque hay, por ejemplo, el senador Pedro Araya ha dicho que le parece necesario para que las segregaciones que hoy día se hacen no sean después repetidas en recursos de amparo, de
8: protección. Ocurre que se segrega y los tribunales las revierten. Ahora, para que los tribunales no las reviertan, a mí me parece que basta con subirlo a ley. Los tribunales las revierten porque son ilegales. Eso es cuando se acoge un recurso de amparo o de protección, es porque la medida es ilegal.
9: Si porque tú está subes, en un reglamento, ¿no?
8: Porque está en un reglamento. Si tú subes eso a la categoría de ley, bueno, es completamente innecesario, creo yo. No veo razón alguna para subirlo a un texto constitucional.
3: Además, hay proyectos de ley para hacerlo, incluso de reforma constitucional.
8: Incluso de reforma constitucional. Pero yo creo que no sería en absoluto necesario.
3: Ahora, cuando tú dices que es improbable que prospere, entre otras cosas por la actitud que ha tenido la derecha tradicional, vamos más a lo político. ¿Te parece que esta derecha tradicional que Chile Vamos ha logrado en esta coyuntura restablecer un cierto cordón sanitario a la usanza europea?
8: No lo sé, yo creo que el debate público ha hecho ese cordón sanitario. Uh-huh. El análisis un poco más pormenorizado de estas medidas, el percatarse de que son medidas que facultan a cualquier presidente de la República. Yo creo que eso es lo que le provoca temor también a la derecha, es decir, bueno, alguien le preguntaba el otro día al senador Esquey y le decía, oiga, si esto lo hubiera propuesto la presidenta Jara, ¿usted lo habría apoyado? Dijo, por supuesto que no, digamos. Entonces, bueno, yo creo que la representación de que esto podía quedar en manos de un presidente populista o de izquierda los asustó mucho. Entonces, yo creo que el debate público yo creo que es muy valioso en ese sentido.
9: Ahora, yo quería aprovechar tu experiencia como ex subsecretario para preguntarte ¿Cómo se maneja en términos de política pública el clamor? Porque hay un clamor que se manifiesta en todos los estudios, encuestas de las personas por mayor seguridad. Hay un alcalde amenazado que está en una casa de seguridad para evitar que se cumplan planes para asesinarlo. Y las personas, cuando se les pregunta, parecen estar más dispuestas a perder derechos o tienen la noción, también alimentada por la fuerza política, por supuesto, de que si hay militares en la calle, de que si hay mayor presencia policial o estados de sitio, puede haber mayor control de la delincuencia. ¿Cómo se puede hacer? Porque cuando uno estudia el crimen organizado se da cuenta que es mucho más efectivo investigar la ruta del dinero, tratar de bloquearles que puedan importar armas a través de aduanas, cosas que no son glamorosas políticamente, digamos, no hay una buena foto, no hay una persona vestida de camuflaje que esté haciendo esas cosas. ¿Cómo crees que se puede hacer políticamente para manejar esas dos cosas?
8: La situación de la gente es tremendamente angustiosa y yo creo que es real, ¿eh? Eso es lo primero que hay que percatarse, ¿no? Yo creo que cuando hablamos de crimen, tenemos que distinguir realidades bien diversas. Y estábamos hablando, entonces, bueno, la gente dice, yo estoy dispuesto a un estado de excepción. Ahora hay que preguntarse si un estado de excepción sirve. Yo creo que no. Militares en la calle. Mira, cuando nosotros interveníamos poblaciones hace muchos años atrás, pero yo creo que la realidad no es muy distinta, nos percatamos que la presencia de fuerzas especiales de carabineros, que es una movilización que hicimos para garantizar el orden público y qué sé yo, provocaba seguridad en las primeras horas, pero esa presencia no es capaz de investigar el delito ni de prevenir el delito. Los que previenen el delito son los carabineros, ojalá de a pie. Entonces, si tú pones un soldado en la calle con un fusil 9 milímetros, digamos, no sé cuánto, de unas balas terribles, bueno, ese soldado no puede detener, no puede mirar la comisión de un delito y intervenir.
9: No puede
8: solo
9: sabe
8: disparar, no puede recoger evidencia, no puede hacer ninguna de esas cosas. Entonces, a poco andar, la presencia de ese soldado, como fue la presencia de fuerzas especiales, decepciona a la población, porque dice, estos están parados ahí, no hacen nada, porque no pueden hacer nada. El que puede hacer de verdad es el carabinero y ojalá el carabinero de a pie. Ahora, cómo tú recuperas los barrios hasta llegar al carabinero de a pie es una dificultad grande, que tiene que partir por trabajo investigativo muy fuerte, interferencias telefónicas, agentes encubiertos que van a comprar droga y se ve de dónde la compran, etcétera, etcétera. Eso, cuando tú logras dar un golpe fuerte al narcotráfico que está con mucha presencia en una población, tú ahí puedes hacer una intervención. Pero la intervención es sobre todo social, creo yo. Para que se recupere la confianza de la población, tienes que entrar con atención de salud, atención jurídica, salud mental, cuidadores,
9: oportunidades,
8: mejor educación, etcétera. Y luego tienes que trabajar mucho, mucho, mucho, creo yo, con los jóvenes que están con un pie en la venta de droga y con el otro pie todavía en las escuelas. Recuperar esos niños, yo creo que a la larga es la mejor inversión que tú puedes hacer. Y ahí tenemos muy, muy poca experiencia estatal. La experiencia es básicamente...
9: Y el Estado lo ha hecho bastante mal en el tema de la protección de los niños.
8: Muy mal. Y tenemos mucho ausentismo escolar y tenemos muchos alumnos fuera del colegio. Yo creo que ese es un caldo de cultivo para el crecimiento de la delincuencia.
3: O sea, las palabras claves parecen ser la prevención por una... O las palabras ausentes. La prevención y la inteligencia. Particularmente la inteligencia.
8: La inteligencia. Y en eso, fíjate que tú decías, Alejandra, que hay muchos instrumentos que son menos llamativos y que son menos sonoros. Bueno, hubo grandes cambios legislativos en el gobierno anterior y yo creo que implementarlo es básico. Tener un equipo potente que sea capaz de dirigir a las policías en el Ministerio de Seguridad es central y no lo tenemos, no tenemos civiles en esa tarea. Y yo creo que el patrullaje policial en Chile deja mucho... O sea, tú puedes intervenir eso y hacerlo más inteligente, mucho más inteligente, por lo menos fue mi experiencia. Tienes la ley de inteligencia. Pero todas esas cosas necesitan implementarse. Tienes la nueva ley de gendarmería. Requiere mucha implementación, pero eso es muy poco llamativo. Entonces, los ministros prefieren estar en los grandes operativos.
9: Y los gobiernos solo duran 4 años.
8: Y los gobiernos duran 4 años. Pero si queremos hacer algo eficaz en el delito, yo creo que tenemos que hacer algo común, de mediano y largo plazo, con niños y con púberes. Y tenemos que hacer mucho más inteligencia, gestión, más que leyes. Yo creo que hay 2 o 3 leyes que se requieren. El poder poner a los militares en el resguardo de
9: infraestructura crítica.
8: En la infraestructura crítica para liberar carabineros cuando eso sea necesario. 3 o 4 cosas son
3: las reglas de uso de la fuerza que están
8: estando. No estoy seguro, porque yo creo que es muy difícil mejorar las reglas del uso de la fuerza. El problema es que los jueces las apliquen con criterio. Cuando hay legítima defensa y cuando no hay legítima defensa, es muy difícil ponerte en las 10.000 situaciones que en la realidad siempre superan las reglas. Yo soy escéptico respecto a esas reglas, pero en fin, las Fuerzas Armadas las están pidiendo para hacer patrullaje.
3: Queremos llevarte al plano de la política porque hay una contingencia bastante exacerbada en esa materia, partiendo por un encuentro que hay mañana del Foro de Madrid, al que va a ir el presidente de la República, por supuesto en su condición de tal, no se puede desdoblar de aquello. ¿Cómo lo ves?
8: Está difícil el rol del presidente de la República, porque claro, es un miembro fundador del Grupo Madrid, pero es un grupo no solo ideológicamente muy marcado en el sentido de que no toda su coalición participa de aquello, sino que además es un grupo de lenguaje muy confrontacional, ¿eh? Y yo creo que lo caracteriza, hasta donde lo entiendo, es básicamente un combate cultural a la izquierda, al wokismo, pero también a la izquierda. Y si el presidente hace un discurso que se aleje mucho de aquello, creo que va a estar fuera del Foro de Madrid, y si se acerca mucho a aquello se va a quemar por el otro lado. Entonces, no sé, debe estar preparando el discurso o le deben estar ayudando a preparar el discurso también, con mucha dificultad, creo yo, moviéndose en esos dos mundos, porque es el jefe de Estado y es el presidente de todos los chilenos. Entonces la mitad de Chile o buena parte de Chile no quiere oír un discurso ideológicamente cargado y odioso para con otro sector del país. Y si no hace un discurso odioso, está fuera del Foro de Madrid.
3: Ahora,
8: no está en su tono.
3: La existencia de estos grupos, la proliferación de agrupaciones de ultraderecha que también llegaron a Chile para quedarse, para gobernar incluso, ¿a qué obedece en tu opinión?
8: No tengo problema con ellos. Yo soy muy liberal en materia de ideas, así que yo creo que son en parte importante una reacción a una izquierda que habiendo abandonado el obrerismo, llamémoslo así, porque bueno, el mundo cambió, encontró causas que yo creo que no marcan con un grueso de la población, que son muy de nichos y que provocan mucha rabia, ¿no? También, o reacción o antagonismo. Entonces, no sé, yo creo que es más reacción que acción. O sea, el discurso de la izquierda, llamémosla de la izquierda española o de la izquierda a la izquierda de la izquierda, tradicional, también yo creo que ha ayudado a generar esa otra derecha. Esa es mi impresión. Pero mientras sea un debate de ideas, bendito sea, digamos.
9: Porque otro de tus roles fue haber sido el secretario ejecutivo de la Comisión RETIC. Quería preguntarte cómo ves, en vísperas de una nueva conmemoración del golpe de Estado, ¿cómo ves el estado de salud de los derechos humanos y de la memoria en Chile?
8: Mira, yo hasta los 50 años estuve muy optimista en Chile en esa materia, en materia de memoria, porque me parecía que había calado muy profundamente el repudio social a las violaciones a los derechos humanos. La caída del ministro de Cultura de Piñera, producto de haber dicho una barbaridad relativa al Museo de la Memoria o a los Derechos Humanos, ya no recuerdo.
3: El Museo de la Memoria era un montaje.
8: Que creo que lo refleja muy bien la salud en la cual estábamos. Yo creo que el repudio social es lo fundamental para prevenir aquello. A partir de los 50 años estoy mucho menos optimista, y este surgimiento de una derecha que de alguna forma reivindica el pinochetismo, no reivindica las violaciones a los derechos humanos, pero bueno, no sé si en las conversaciones más íntimas sucede otra cosa. A mí me tiene.
9: Pero
8: más,
9: si ha adquirido compromisos de indultar.
8: Más preocupado. No me preocupan los indultos, Alejandra. Yo creo en la justicia con clemencia. Si la clemencia alcanza a personas que no fueron aquellos que programaron, que organizaron y que dirigieron las violaciones a los derechos humanos, y que se encuentran en una situación de postración final en sus vidas, yo no levantaría gritos en contra de esos indultos.
9: ¿Pero indultaría a Miguel Kraft, no?
8: Me parece que no, jamás. Dije a todos personas que no organizaron. Lo que pasa es que la justicia, después de la detención de Pinochet, ha sido muy masiva en sancionar violaciones de derechos humanos. Entonces, no solo están presos Krasnov y compañía, sino que también están presos personas que llevaron papeles, personas que sacaron a los detenidos de las cárceles y los llevaron al lugar donde los asesinaron, etcétera, pero que eran, cumplían roles muy menores y que los cumplían con mucho miedo. Esas personas están siendo juzgadas y están siendo sancionadas. Y yo creo que eso, cuando ocurre con personas que están postradas, también atenta en contra de la legitimidad de lo que se había logrado y lo que se debe seguir logrando. Pero no estoy por el indulto, no estoy por ningún indulto masivo.
9: Claro, pero parece
8: masivo.
9: Que los solicitantes están más bien en la otra categoría que
8: quienes. No tengo idea. Y si dan, eso sí, si le dan a alguno de los que organizaron, dirigieron y planificaron las violaciones de los derechos humanos o fueron sus principales ejecutores o torturadores, por cierto que yo estaré en la primera fila en las protestas callejeras en contra de aquello, digamos.
3: Por último, porque no nos queda tiempo para otro tema, pero también se conmemora otra fecha relevante en la historia más reciente, y es el plebiscito de salida del primer proceso constitucional, la primera propuesta de nueva constitución. En retrospectiva, ¿cómo miras ese periodo y ese resultado electoral?
8: Mira, la derecha probablemente va a querer adueñarse de aquello. Muchos votamos no y no estábamos en la derecha. Yo quisiera pensar que fue una gesta de recuperación del constitucionalismo liberal en el que yo creo, y en el constitucionalismo democrático, ¿no? Porque esa constitución, yo no diría que era autoritaria, pero tenía muchas desviaciones hacia lo que hundió fuerte en Latinoamérica, ¿eh? En Bolivia, en Venezuela, etcétera. A mí no me gustaba esa constitución, sobrecargada además, poco liberal. Entonces lo miro con temor, pero también quisiera reivindicar aquello como una gesta que no es el triunfo de la derecha, como creo que van a querer adjudicárselo. Ojalá que no.
3: Jorge Correa, abogado constitucionalista, ex subsecretario intelectual, muy reputado y sobre todo apreciado por nosotras. Un millón de gracias por acompañarnos.
8: Muchas gracias,
3: hoy día.
9: Y Batman.
3: Y Batman. Ya lo expliqué.
8: Oye, yo pedí expresamente que no me columpiaran.
3: Es que lo explicamos en el primer blog cuando te anunciamos, entonces teníamos que hacer el...
8: Contémosle a los jóvenes, yo me disfracé de Batman en una fiesta del Ministerio del Interior y tuve la bendita idea de caminar disfrazado de Batman con una al lado de un general, con una delegación que venía saliendo, claro, de visitar al presidente Lago. Mira, yo no sé por qué el presidente Lago no me echó al día siguiente, porque si había algo...
9: Porque Insunza estaba disfrazado de diablo.
8: Bueno, está bien, pero si había alguien que era solemne, era Lago, y había algo que no era solemne, era mi disfraz de Batman caminando al lado del
3: general.
9: Discrepamos, te veía muy guapo.
3: Bueno, nos despedimos, un millón de gracias por su sintonía, quédese con Uchile TV, la televisión pública, no se pierda nuestras redes sociales, suscríbase a nuestro canal de YouTube y reencuéntrese con nosotros el próximo miércoles a las 10 de la noche, como siempre. Que tenga buenas noches.
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3: Radio Universidad de Chile indica la hora.
0: Son las 22 horas, 32 minutos.

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y gracias a nuestro triunfo, que es ahora que estamos viviendo como gente, se dice, tenemos nuestro sitio, nuestra casa, que es la población en Minta de la Victoria.

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2: Radio Universidad de Chile indica la hora.
3: Son las 23 horas, un minuto.

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1: Miércoles 16 de septiembre, estamos a puerta del 18, pero también un día como hoy conmemoramos a Víctor Jara, ¿verdad?
2: Exactamente.
1: Y lo recordamos como un grande de la música chilena, que fue, que es.
2: Que es, absolutamente. Es bonito en realidad observar cómo Víctor Jara ha trascendido las generaciones. Y no solamente ha trascendido las generaciones en Chile, sino que ha trascendido las generaciones a nivel mundial. Hay que recordar también que Víctor Jara, al igual que Violeta Parra, fueron parte importante del neofolclore en Chile, pero además fueron sustanciales en la creación de la nueva canción cubana. Y eso es muy, muy lindo.
3: ¿Cubana?
2: Sí,
3: o
2: pues,
3: chilena también.
2: No, cubana, pues.
3: ¿Ah, sí?
2: Cubana,
3: no,
2: Silvio Rodríguez.
1: Chilena, obviamente.
3: Instrúyeme.
2: A ver, chilena de todas maneras, pero cubana, ellos fueron parte de cómo se va generando todo toda la nueva canción vinculada a Silvio Rodríguez, a ¿cómo se llama? Pablo Milanés y a toda la nueva trova. Fueron muy, muy importantes, como compositores, como músicos y como creadores culturales. El caso de Violeta Parra, bueno, no solamente era una gran cantante y folclorista, sino que además era una artista bien completa. Y Víctor Jara también, teatro, cine, danza. Así que me parece muy bien que lo recordemos. Con la Ale una vez estuvimos ahí en el estadio Víctor Jara,
1: sí.
2: Fue una experiencia.

0: sea preciosa.
1: Justamente por la voz de los que sobran,
0: de los que sobran,
1: en vivo
0: fue realmente bonito la experiencia y fue muy emocionante además estar en el estadio Víctor Jara, porque es un espacio de memoria muy muy muy cargado en muchos aspectos. Además, ¿te acuerdas que nos tocó incluso entrevistar a una persona que había estado
1: ahí detenido
0: con Víctor Jara?
1: Sí.
0: Entonces fue, la verdad es que una situación muy potente, y recordar a un artista así, que además, como bien dijo Lal, está vigente hasta el día de hoy, siempre es fundamental.
1: Creo que incluso con los años se le ha dado el valor que no se le había dado en un inicio incluso, ¿no? Bueno,
0: tienes
1: Víctor
0: razón.
1: Jara tiene un montón de historias.
0: Tienes toda
1: tiene
0: la razón,
1: un camarín, ¿no? Que tiene, lleva su nombre, porque él, mientras estudiaba teatro, a veces no tenía dónde dormir, dormía en el camarín de teatro que está aquí, ¿no?
0: En
1: Morandé. El Teatro Antonio Vara, exactamente. Acá también estuvo la persona que lo encontró, lo reconoció, y fue y viajó hasta la casa de Joan Jara para decirle que había encontrado el cuerpo de Víctor.
0: Fue muy sorprendente eso, porque fue un hallazgo de verdad que no tenía ninguna...
1: Una historia que relata Freddy Stock en su libro...
0: Sí, sí, es muy potente eso.
2: No, y si no lo habríamos perdido, no habríamos sabido dónde está el cuerpo como tanto.
1: Héctor Herrera.
2: No, yo a mí me gustaría decir, mira, era compositor, dramaturgo, o sea, músico, teatro, creador de todos, danza, cine, como tú dijiste, pero... Es singular que hayan querido matarlo para que desapareciera, para que no siquiera. Y el tipo está vigente más que ningún otro que músicos chilenos. No sé, voy a poner un ejemplo y no quiero tirarlo para abajo. Pedro Mesone, por decir cualquiera, que es un tipo que también tuvo, y incluso trabajó con él alguna vez. Sí.
0: Trabajó con él y con Violeta Parra.
2: Por eso te estoy diciendo.
0: Hay una historia.
2: Pero ¿quién se acuerda de Pedro Mesone al lado de Violeta Parra? No quiero... desmerecer a Pedro Mesone, es la importancia que se le da a una persona que quisieron hacerla desaparecer, bajarla de la popularidad, y sigue pero plena y totalmente vigente.
0: Yo creo que tiene que ver primero con algo que lamentablemente ha tratado de hacer la derecha en este país, que es olvidar, que es efectivamente hacer borrón y cuenta nueva.
2: Sí.
0: Y la verdad es que por mucho que se quiera hacer olvidar, la memoria es persistente cuando es tan dramática y cuando realmente ha generado una herida profunda en la nación. Le guste a quien le guste, a propósito también de lo que hablábamos ayer, Ale, respecto también, o lo que ha pasado con el 11 de septiembre, etcétera, le guste a quien le guste, esta situación es algo que es recurrente en la memoria, porque es importante que la tengamos presente, porque es la única forma además de resolver. Y también es importante que tengamos presente a quienes han sido sustanciales para la cultura chilena. Entonces, Víctor Jara, más allá del tema ideológico, que evidentemente sí, también pesa, es uno de los artistas más importantes que tiene Chile.
1: Como
0: Violeta Parra, claro.
1: O sea, que a diferencia de Pedro Mesone, te iba a decir, Pedro Mesone es un intérprete, pero no
0: claro,
1: es un músico.
0: Y muy, y muy
2: es
0: destacado.
2: Es pero... que estuvo con él, por eso lo quise hacer la relación.
1: Sí,
2: no.
1: Sí, pero no solo que no hay comparación.
2: Sí, sí,
1: no hay comparación alguna con un tipo que es un creador, que es un dramaturgo y que creó un género y que relató una historia de nuestro país más allá del gobierno popular de Salvador Allende, mucho
0: exactamente,
1: antes.
0: Exactamente.
1: Relató la historia de un país que llevaba a la gente del campo a la ciudad.
0: Exacto.
1: Esa historia de la pobreza en el campo, de la pobreza en la naturaleza, de la pobreza terrible que se vivía en la ruralidad chilena pero del siglo XX, pero que luego él relata la pobreza que se genera en la urbe. Entonces, con el disco La Población, por ejemplo, ¿no es cierto? Entonces, claro, es una persona que da en el clavo con la idiosincrasia de nuestro país.
0: Exacto,
1: es
0: muy
1: identitario. Y eso
0: es lo
1: que recordamos el día de hoy, y por eso quisimos partir el programa haciéndole este pequeño homenaje a Víctor Jara, y también, a propósito de lo mismo, a Patricio Guzmán, que ayer nos abandonó de este plano, digamos, pero cuya obra también sigue plenamente vigente en el país, ¿no es cierto? Tengo comentarios, no sé por qué.
2: ¿Han pasado la batalla de Chile en TVN?
0: No. Entiendo que no, que la batalla de Chile lo pasó
1: la red
0: en su minuto.
1: La
0: Televisión Nacional de Chile nunca ha dado la batalla de Chile. La batalla de Chile se dio en algún minuto en salas,
2: sí, sí.
0: En ciertas salas, obviamente. Y es quizás, lo comentábamos ayer con la Ale, es quizás una de las películas más importantes que ojalá todo el mundo viera. Patricio Guzmán es uno de los realizadores fundamentales de nuestro país, sobre todo como documentalista.
1: Absolutamente.
0: Y además tiene un registro muy bonito.
1: Ojalá vean todo.
0: Sí,
1: está en Netflix,
0: sí.
1: Además.
0: Sí, está en Netflix. Hay
1: está películas en onda, están la en Batalla de Chile está en Onda Media y también, y las últimas, la trilogía, que es la que hablábamos ayer, La Nostalgia de la Luz, El Botón de Nácar, están en Netflix.
2: Ah, claro. Mira.
1: Ya, Ray, voy a leer el
0: dele, comentario. Dele.
1: Ray Doris Tisla González dice, con Víctor Jara en la memoria, su canto de los andamios alcanzó las estrellas y se quedó en los corazones. Qué lindo comentario.
0: Muy bonito.
1: Felipe Morales dice, Violeta, Víctor, Neruda y varios más, embajadores universales de la cultura de nuestro país. Serbiogen, Víctor Jara, eterno. Gato Negro, Violeta y Víctor, unos grandes. Y Erika Figueroa Alarcón dice, honor y gloria a Víctor Jara a 53 años de su asesinato. Ahí está nuestro público que se manifiesta a esta hora. Vamos a conversar sobre música, vamos a conversar... Ustedes saben que hay como una pequeña polémica sobre La Consentida. Hay
2: concejal
1: que pidió que La Consentida no fuese bailada en los colegios porque no es cueca, según
2: él. Sí, no, con un acto de cultura enorme el hombre, ¿ah?
1: Se viene una experta, la chinganera, amiga de esta casa que hace rato no venía, Fabiola González, más conocida como La Chinganera, nos va a decir si a ella le parece que es una cueca o no es una cueca.
2: O sea, no va a decir qué le parece. Va a decir una cosa
1: pero desde la
2: académica.
1: Claro, absolutamente, desde personas que saben de lo que están hablando. Y también vamos a conversar con la gente de Gincanut, que ustedes saben que tiene es amigo de esta casa y nos van a traer algunos traguitos para pa este
0: qué
1: fin
0: cosa
1: de
0: más
1: semana.
0: Tierna. Qué ternura.
1: Ya que vamos a tener que estar en las casas, nos van a contar dónde podemos encontrar Gincanut.
0: La ternura. La ternura de la voz.
1: Está medio caro ir a la fonda. Oye, pero bueno, no va a ser muy tierno el inicio del programa porque esta noticia es bien terrible. Yo ayer, de hecho, en algún momento recordé lo que había pasado ahí en Pitrufquén, esta tremenda tragedia, ¿no es cierto?, con un incendio que terminó con 16 muertes de personas mayores en un hogar, ¿verdad?, que se llamado El Edén, que está en la Villa Comuy de Pitrufquén. Comenzó este incendio, no se sabe muy bien todavía por qué, esto es materia de investigación, por supuesto, pero lo fuerte de todo esto fueron las declaraciones de José Bravo Burgos, el Seremi de Salud de la Araucanía, a quien ayer le pidieron la renuncia. Esto tras unas declaraciones en que en el fondo, lo que dice es que las personas mayores son desechables, que las personas mayores fueran como desechos. Yo incluso diría eso, desechos, sí, porque sí. Él habla y hace una analogía o una metáfora, como le gustaría decir al presidente de la República, digamos, claro, donde los compara con ir a dejarlos a un vertedero.
0: Basura.
1: O sea, es que es una cosa feroz. Yo no sé cómo una autoridad puede dar una declaración de esta envergadura. Esto porque le preguntaban qué iba a pasar con las personas que quedaron de ese hogar, digamos, que quedó destruido, qué iba a pasar con esas personas. Entonces él decía que iban a seguir estando ahí. Y aquí están las declaraciones, las vamos a escuchar. Vamos a escuchar las declaraciones horrorosas, porque yo ayer leo que lo habían pedido la renuncia, pero no entendía muy bien por qué. Acá están las declaraciones, escuchemos y las comentamos todas y todos juntos.
3: ¿Debía cerrarse este hogar definitivamente con todas estas falencias?
4: Eso se hace a través justamente del cumplimiento no de la normativa legal, y tú tienes que evaluar, igual con un relleno sanitario. Si tú cierras un relleno sanitario o un vertedero y no tienes dónde botar la basura, tú generas un problema peor que el que quieres solucionar. Entonces hay que ser súper responsable. ¿Por qué se mantienen y por qué el Estado no ha sido capaz hoy día de poder resolver esto? Porque es una necesidad como sociedad que tenemos, más aún cuando envejece nuestra población, y no tenemos hoy día los recursos para poder destinar, no en la construcción, sino en el mantenimiento de lo que es un ELEAN. Un ELEAN tiene profesionales de la salud, tiene médicos, enfermeras, técnicos, gente de nutrición, gente que...
1: Ya está ahí nomás, ya se mandó el... Él habla, pero de verdad, con una... Como que estuviera diciendo algo muy lógico, ¿no es cierto? Pero sin entender lo que genera al otro lado una cosa como esa, ¿no? Comparar un ELEAM con un relleno sanitario.
0: Es que, ¿sabes qué, Ale? Yo creo que aquí hay varios elementos que uno tiene que considerar. Primero, hoy día, con nuestro planeta envejeciendo de manera a pasos agigantados, con nuestro país envejeciendo a pasos agigantados, con distintos organismos que están justamente viendo la posibilidad de que a la gente mayor se la considere de manera real y no con esta idea de de los abuelitos y con este paternalismo con que se tiende a hablar de las personas mayores, me parece gravísimo. Yo escuchaba también ahí a Jimena Bogavit, que tiene una fundación o tiene un organismo muy interesante sobre este tipo de situaciones, que reivindica las personas sobre los 60 años, sobre los 55 años, que en este país ya sobre los 40 te miran como que fuera ahí un viejo de mierda, es sorprendente. Entonces, que una autoridad, yo aquí quiero destacar lo que plantea la Ale, porque me parece que es relevante entender que una autoridad tenga este nivel de observación y esta idea de hacer la analogía entre la basura y las personas mayores, que además probablemente están en una condición muy compleja, es realmente indignante. Y en ese aspecto me parece que el Seremi no solamente está bien sacado, digamos, de su rol, pero de verdad yo espero que el Seremi entienda en lo íntimo que lo que él hace es brutal, es una bestialidad. O sea, porque además estamos pensando, a ver, porque detrás de esto, Ale, Daniel, hay un relato. Detrás de esto hay un pensamiento real.
1: Exacto.
0: O sea, no es que ay, me equivoqué, hoy tuve un acto fallido. No, es un pensamiento real. Él de verdad cree que los adultos mayores, que las personas que están en hogares, son gente desechable. Y esto plantea una situación compleja también a nivel estatal, de cómo estamos observando esta situación.
1: Es como ese señor Bravo cuando dice que los trabajadores son un cacho.
2: Sí,
1: lo algo mismo, muy similar a eso.
0: Exactamente lo mismo.
1: Así como sabemos que los empresarios ven a las personas como cacho, también sabemos que personas como él creen que una persona mayor, por estar postrada,
0: es un cacho, es una basura.
1: Cosa,
0: es una basura.
1: Cosa que se puede echar a la basura.
0: Exactamente.
1: O sea, es realmente impresionante el acto fallido, porque al final es eso. Porque él podría haber hecho otra comparación. No sé, cerramos un colegio. Yo habría hecho esa comparación.
0: Claro.
1: Cerramos un colegio donde llevamos a los niños de que dónde estudian esos niños. Tú puedes hacer una comparación, pero el acto fallido es que a su mente venga un vertedero.
2: Es que están interpretándome 100%, porque quizá él quería decir que las cosas que la sociedad tiene no puede, no tiene que aguantar, o tiene que meterle lucas porque en el fondo son parte de la sociedad, pero no. O sea, tú cuando haces el acto fallido, como tú dijiste bien, de decir, yo comparo o hago una analogía entre un vertedero donde se bota la basura, donde se desecha lo que las personas consumen diariamente, con un hogar de ancianos, por llamarlo así, o el EAM, como quieras llamarlo tú, es que interiormente piensa que estos dos lugares son parecidos, ¿no? Yo no creo que el apellido Bravo dé para eso, porque los dos eran bravos.
1: Más encima.
0: Claro.
1: Es cierto.
2: Pero no, hay gente Bravo muy...
1: muy brava.
0: Claro.
2: No, sí. Claudio Bravo Camus, por ejemplo, uno de los mejores pintores de la...
0: Ah, verdad, tienes razón.
2: Sí, pues... chileno.
0: Don Claudio Bravo.
2: Tío mío, ya. Y
0: qué entonces... huevo, ¿no? Es muy pelotudo.
2: No, pero en verdad... nada con el apellido, pero sí, cuando tú dices los trabajadores son un cacho, como tú dijiste, es me importa el capital, me importa que produzca, me importan las utilidades y tengo que aguantar a los trabajadores. Eso es lo que tú estás diciendo, ¿cierto? Te interpreto lo mismo, me importa que el Chile produzca, etcétera. Cuando tenemos estos personas mayores que ya no están produciendo, son un cacho y lo puedo comparar con un vertedero. Es lo que hay detrás. Yo creo que ustedes están absolutamente en lo cierto, en lo que tiene detrás, en su pensamiento y cómo se refleja eso al expresarlo. Y claro, si tú tienes una persona, una autoridad que piensa así, esa autoridad no puede ser autoridad.
0: Pero ¿sabes qué, Daniel y Ale? Es que yo creo que ustedes están dando el clavo en algo que es súper sustancial. Porque más allá de que efectivamente el gobierno le pide la renuncia a este señor, con la comparación que tú haces, Ale, da cuenta de que algo hay detrás de este gobierno en particular.
2: Exacto.
1: Sí, de
0: este
1: todas
0: gobierno
1: maneras.
0: En particular.
1: Sí.
0: Donde, y me gusta mucho lo que está planteando Daniel, porque efectivamente el discurso economicista es lo que está rigiendo este gobierno. O sea, en la medida de que tú seas una persona productiva para un cierto sector, porque además ni siquiera es ser productivo para ti mismo, sino que seas productivo para un cierto sector, entonces tú eres una persona viable y considerable. Considerable en tanto ese sector sea beneficiado, porque no eres considerado tú como trabajador, porque como trabajador, como muy bien recordó la Ale, eres un cacho. Ahora, si efectivamente eres una persona que envejece y que, obviamente, producto de la vejez, eres una persona que o está postrada o evidentemente estás no produciendo, eres una persona en realidad que no vale la pena. Entonces, de verdad, desde ese punto de vista, aquí se da cuenta, más allá del tema, se da cuenta de dos cosas fundamentales. ¿Qué es lo que hay detrás de una cierta ideología de este gobierno? Porque llama la atención que dos personas que trabajan en el gobierno funcionen con esa lógica, pero además también da cuenta de una cosa que es repotente. ¿Cuál es la estrategia comunicacional que en este gobierno uno se da cuenta que no hay estrategia? Porque una de las cosas que pasa es que evidentemente desde el gobierno central tú empiezas a dar ciertas directrices de, oye, tengan ojo con este tipo de cosas, tengan ojo con lo que dicen, tengan ojo con cómo se plantean ciertas cuestiones. Aquí no hay ninguna estrategia. Hay solamente, lo comentábamos ayer con la Ale, hay una sobreutilización de redes sociales, de inteligencia artificial, pero no hay estrategia. Bueno, lo dijo el propio jefe de la SECOM cuando plantea que en realidad es lo que le interesa, llama la atención y la espectacularización de ciertos temas. Qué sé yo, no sé, el programa Cancerbero, el no sé qué. A ver, él lo dijo. Él
1: no, plan le interesa, implacable. No le, claro, le ponía la voz. Incluso.
0: Claro,
1: plan implacable.
0: Claro, no le interesa generar cosas. No le interesa establecer estrategias comunicacionales. Le interesa llamar la atención, le interesa el espectáculo.
1: Y algunas le funcionan y otras no. O sea, igual, por ejemplo, lo que pasó para el 11 de septiembre, yo diría que de cierta forma igual le funcionó. Ese silencio que ellos mantuvieron, que es una forma de negacionismo, por supuesto.
0: Absolutamente.
1: De todas maneras, igual les funcionó de cierta forma. Pero hay cosas que ya tú no puedes, porque aquí es donde se nota que no tienen, uno, se nota que no tienen cuadro, personas con ninguna formación política. Este caballero es médico.
2: 34
1: entiendo que es geriatra.
2: Que 34, claro. Que
1: se y entiendo que este señor es geriatra.
0: Me estás tonteando. No, es que eso sería un chiste. No,
1: por lo menos favor. Médico cirujano.
2: Pero no,
1: por favor, estamos chequeando, lo estamos chequeando, pero mira, de todas maneras, es igual es médico.
2: Sí, no, sí,
1: o sea,
2: sí,
1: se supone
2: sí.
1: que los médicos tienen una vocación, entiendo yo, o estoy loca, pero él tiene de formación en médico de la Universidad de la Frontera, se desempeñó, fue alcalde de la comuna de Freire durante dos periodos consecutivos, militó en Renovación Nacional y posteriormente en el Partido Social Cristiano. Mira, pues cristiano más encima, o sea, ¿sabes qué es lo que me da rabia? Me da mucha rabia algunas cosas. Me da rabia que claramente este gobierno no tiene personas para poner en puestos, personas idóneas, personas que tengan un sentido político también, porque por eso la política es política. Sí, no llega cualquier tecnócrata. Esto te demuestra, no cualquier persona que es buena en lo técnico va a ser un buen político. ¿Ya?
0: Este gallo tiene trayectoria.
1: Pero tiene trayectoria, fue alcalde.
0: Es una vergüenza.
1: Es una vergüenza, sus declaraciones son una vergüenza. Porque además somos una sociedad que envejece. Somos una sociedad que va camino en nada. Estamos en 2026, de aquí a 2030 el 20% vamos a ser personas mayores. Y me incluyo porque tú ya lo eres.
2: ¡Oye, ya!
1: Y después, igual voy a entrar, voy camino allá, no voy, no estoy muy lejos, ¿cachai?
0: Ale, lo vivirás muy bien. Vas a ver. No es tan terrible como
1: entonces
0: nos dicen.
1: Yo no lo encuentro terrible. No, de hecho, yo no me siento súper feliz de estar envejeciendo. Me encanta, por algo me dejé mis canas, ¿cachai? ¿No? O sea, como que de verdad a mí no me molesta envejecer. Me molesta primero que a las personas mayores se les invisibilice como personas autovalentes. Segundo, que se les infantilice.
0: Eso me patea. A mí me
1: pero
0: patea.
1: Esto es el colmo de todo aquello.
0: No, porque
1: esto es un desprecio a las personas mayores.
2: Es decir, que son basura, claro.
1: Exacto, esto sí. Es un desprecio absoluto. Y tiene mucho que ver con lo que tiene que ver con la PGU. Porque, o sea, de verdad, todos sabíamos que existía una posibilidad de que estas personas nos siguieran adelante con algo que llevó a cabo Janet Jara, sí. Finalmente, ¿no?
0: Sí, sí,
1: que
0: sí.
1: Tiene que ver con llegar a un acuerdo y lograr que se aprobara el aumento de la PGU. Por más que ellos quieran decir que es de Piñera, no, porque esta es una idea que sale de Bachelet, no se llamaba igual, se llamaba Pensión Básica Solidaria, sí. Pero después vas a hacer PGU y luego el gobierno anterior trata de corregirla de la mejor manera, no se logró hacer todo lo que se quiso, no se logró terminar con la AFP, porque la gente se compró el relato de Cerimedo y sus bots. Y entonces, pero tampoco las personas son tan susceptibles de ser manipuladas al nivel de que no quieran, si todos sabemos lo que significa vivir con una pensión. Nadie quiere llegar a ser viejo y vivir de la pensión del Estado porque todos sabemos que no nos va a alcanzar de nada. Entonces, realmente, ese es el tema que a mí me preocupa, es lo que está de fondo. Y que hayan tenido que salir a decir, I love PGU, o sea, porque eso tuvieron que salir a decir.
2: Sí.
1: Y esto se les va a las pailas del relato.
2: Vestirse con ropas ajenas cuando lo habían desechado.
0: Perdón, sí, hay los PGU, pero de hecho están haciendo miles de cosas como para que la PGU baje su... a ver, que todo lo que se negoció se establezca en otra dimensión. Y ¿sabéis qué, Ale? Me parece súper importante lo que acabáis de decir, porque cuando la ministra Jara, siendo ministra, digamos, logra conseguir este beneficio para las personas mayores, implica algo que este gobierno no tiene, la capacidad de negociar, de dialogar. Recordemos que la ministra Jara conversó con gente que era opositora a ella.
1: Obvio.
0: Como cualquier
1: político.
0: Exactamente, como cualquier político, digamos, porque eso es parte de llegar a acuerdos, negociar, etcétera, etcétera. Y también a veces pelearse, etcétera, etcétera. Bueno, ella logra. Este gobierno lo que ha mostrado en todo este tiempo es efectivamente no escuchar a nadie. Es ir así como caballo la bomba, como se dice popularmente, ir con nuestra idea. Claro, ir con nuestra idea de retomar el proyecto de Jaime Guzmán, que lo hemos dicho hasta el cansancio, y probablemente, y no solamente el de Jaime Guzmán, de los Chicago Boys, y fundamentalmente de la dictadura civil militar. Claro. Entonces, de
1: ¿y
0: verdad,
1: el corazón de eso qué es? La AFP, po.
0: Claro.
1: Bueno, el corazón de eso
0: absolutamente,
1: son las AFP.
0: Absolutamente. Bueno, por eso es que se oponen terminantemente.
1: Lo que hablaba el otro día Jorge Quiroz de la pecera, ¿de qué estaba hablando? Sí, claro, del sistema financiero, ¿de qué habla? De que le meten la mano.
0: Tienes toda la razón.
1: A las AFP.
0: Tienes toda la razón. Bueno, sí, ese es el corazón. O sea, de hecho, incluso es más factible terminar con las ISAPRES, que es otro tema ahí delicado. Es más factible eso que terminar con las AFP, porque el corazón.
1: Totalmente.
0: Bien lo estás diciendo, Ale. Porque justamente, para que la gente entienda, las AFP son lo que sostiene el modelo económico neoliberal.
1: Totalmente.
0: Es lo que sostiene.
1: Oye, voy a leer algunos.
2: Eso no pasa en otros países.
1: No.
2: Por lo
1: no
2: tanto, la gente que quiere un crédito tiene que agenciárselas.
0: Exactamente.
2: Acá no. Hasta la plata dulce, por llamarla así, como la llamaban en Argentina en su época, porque siempre está. Hay plata, siempre hay plata. Se la prestan a los bancos, el banco te la presta a ti. Se la prestan a los bancos en un 0,5% y a ti te la pasa en un, no sé, 10% anual.
0: De hecho.
2: Así
0: de
2: es. Hecho, entonces, Chile es un país que, claro, yo siempre me he explicado que Luxich sea uno de los mayores, de los más ricos del mundo en un país tan chico como este. Porque el tipo tiene la plata de las AFP para, exacto, en su banco, pum, pum, pum.
0: Exactamente.
2: Pum, ¿cachai? Meterla al sistema. Si es obvio, si no tiene otro.
1: Y tiene un canal de televisión para terminar el,
2: bueno, claro,
1: el
2: claro,
1: ciclo arma, completo.
0: Además arma claro. El bonito completo.
1: Voy a leer algunos comentarios y recuerden que ustedes nos pueden mandar sus mensajes de audio al más 569-9101-0672. Primero quiero darle las gracias a Marcela del Carmen Argandoña, que nos puso 10 luquitas el día de hoy. Yeah. ¿Qué se creen? Que si, no solamente voy a tener que comprar más flores, voy a bajar a comprar más flores gracias a que Marcela nos puso 10 lucas. Y Aspasia dice, te damos la bienvenida a Comprometidos. Aspasia se unió a Comprometidos, que ponen lucas todos los meses. Muchas Elizabeth gracias. Sánchez dice, adultos mayores, cacho, que comamos sobras, así nos ven este gobierno del CAS. Somos un estorbo, exacto. Más encima, oye, estamos por llegar a los 138. ¡Vamos! Nos quedan 14 personas para llegar a los 138.000. ¿Qué le vamos a regalar a esa persona? Vamos a sortear una botella de gin, de Gin Canut. De verdad que se los recomendamos. Acá somos asiduos consumidores de Gin Canut. Entonces, si llegamos a los 138.000, vamos a sortear una botella de Gin Canut para que le digan a sus amigos que se sumen. En Facebook, Teresa González Rojas dice, la indolencia de la derecha. Y Kenny Bebe dice algo que a mí me parece muy interesante. Debo decir que es uno de mis sueños.
0: A ver.
1: Lograr esto como concejala. Kenny Bebe dice, necesitamos casas de reposo populares porque la población de este país está envejeciendo exponencialmente. Ustedes no saben, yo de verdad lo único me gustaría, yo no suelo hablar, trato de no hablar tanto, pero es mi otra faceta de vida. La cantidad, Ñuñoa es la segunda comuna con más personas mayores de la región metropolitana. La primera es Providencia.
0: Sí.
1: Pero Providencia tiene menos población al final que Ñuñoa. Ñuñoa es más populoso. la cantidad de personas mayores que viven solas, que al final las personas que se hacen cargo de ellos son las dirigencias de las juntas de vecinos. Sí, claro. Los vecinos buena onda, de claro, el vecino, de... incluso el vecino que vive en la calle, a veces se hace cargo de la señora que vive, claro, sola en una casa. Es una cosa que uno ve, es como a la voluntad. Lo que siempre yo he pensado y he querido y creo que se podría lograr, estamos trabajando con un grupo de personas en eso, es justamente lo que dice Kenny, tratar de hacer... Ya que el pueblo ayuda al pueblo al final, sobre todo en este sistema neoliberal, lograr que hayan como casas de reposo populares o una cuadrilla de personas que se hagan cargo, villa por villa. Por ejemplo, nosotros tenemos la Villa Frey, la Villa, claro, Los Presidentes, la Villa Los Jardines, la Villa Ezequiel González, que son villas que hay muchas personas mayores viviendo solas, muchas. Este es un drama que a mí me parece que se habla nada, porque son personas... que ya sabemos, hay, claro, otros que los ven como desechos.
5: Exactamente.
1: Como desechos. Nosotros, de hecho, como La Voz de los que Sobran, estuvimos encima de un caso muy importante, que es el de la socióloga Doris Cooper.
5: Perfecto.
1: Quien falleció hace poco en este fin de semana. Falleció como ella, criminóloga, una tremenda socióloga. Yo le contaba a Daniel el otro día que gracias a ella existe el Venusterio, por ejemplo. Mira. Porque ella se dio cuenta que los delitos sexuales disminuían enormemente dentro de las cárceles si era, sí, posible, sí, que las personas tuviesen una vida sexual a pesar de estar, claro, encerrados, claro, digamos. Entonces, gracias a ella tenemos cosas como esas que fueron humanizando y comprendiendo la vida de aquellos que están privados de libertad.
5: Exactamente.
1: Es muy... y ella terminó privada de libertad.
5: ¡Qué horror!
1: Es muy horroroso lo que sucedió al final. Acá tuvimos, bueno, Víctor Hugo Robles, el Che de los Gays, que lo reconozco porque él es el que hizo este reportaje, él es el que la buscó, fue su estudiante también. Y gracias a él muchas personas llegamos a verla, a conocerla. Una mujer, a mí me pareció que no tenía ni por casualidad una demencia que
5: meditara,
1: justificara que la hayan quitado
5: todo.
1: Todo al final, ¿no?
5: Claro.
1: Ahí está, de hecho estuve con ella en ese mismo lugar. Así que... aprovechamos el momento para recordarla y para homenajearla aquí en La Voz de los que Son.
5: Me parece muy importante.
2: Yo quería agregar algo respecto a lo que tú dijiste. Los derechos humanos en general van evolucionando, ¿no? Los primeros derechos humanos, la libertad, ¿cierto? De circulación, bueno... los derechos que son de primera generación, que a mí me carga eso, porque después vienen los derechos de segunda generación, según alguna, para mí todos son derechos porque la gente, exacto, o sea, porque la sociedad se va desarrollando, la sociedad va creciendo de forma humanista, y entonces se dice, mira, el derecho a la salud, el derecho a la educación, el derecho a la vivienda, el derecho a una pensión digna. Pero también tenemos hoy día el derecho a la buena vida de los más mayores.
5: De los viejos, pues, obvio.
2: Entonces, quizás, obvio, también hay que poner como derecho social, al mismo nivel, no solamente la pensión, el buen vivir en un lugar.
5: Qué buen punto, o sea, estás teniendo.
1: Nosotros tenemos...
2: porque tenemos la pensión, sí, pero ¿cómo hacer? ¿Vivir solo o agotado?
1: Existen, por eso te digo que existen iniciativas otros países que están vinculadas más bien al feminismo, una vez más, el feminismo como movimiento social, claro, imponiéndose, claro, que tiene que ver con los cuidados.
2: Sí, ¿ya? Sí, eso es.
1: Pero tiene que ver con eso. Entonces, por ejemplo, en Colombia existe lo que se llama la manzana del cuidado, que es una iniciativa que muy exitosa, que se realiza y que es la sociedad completa la que cuida, ya sean niños o personas mayores.
5: Eso es precioso, ¿eh?
1: Entonces,
5: eso es precioso.
1: Claro.
5: Eso es muy bonito.
1: O personas que están en situación de discapacidad también, ¿no? O sea, estamos...
5: porque además...
1: es todo un mundo del que estamos hablando. Que es super... un mundo muy grande y muy importante.
2: Pero si el Estado debe hacerse cargo. Eso es lo que yo estoy
1: diciendo. No, el Estado... pero si las manzanas...
2: son políticas
1: claro, públicas. Yo estoy hablando de políticas públicas.
2: Eso. En Chile no hay, eso es lo que quiero...
1: en Chile hay
2: está
1: pocas.
2: Está la CENAMA, no, sí, está la CENAMA.
1: Claro, no digamos que no hay.
2: No, por eso.
1: Hay pocas y funcionan pésimo. Esa es la cuestión.
2: Está el Servicio Nacional del Adulto Mayor.
1: Tienen poco de idiosincrasia, ¿cachai? Es que CENAMA es eso, el Servicio Nacional de las Personas Mayores.
2: Sí.
1: Y existen, por ejemplo, estos lugares donde van por el día también.
2: Sí.
1: ¿No?
2: Sí, eso,
1: cosas de ese estilo, pero son muy pocos los cupos, funcionan muy mal. Y no lo digo porque los profesionales que trabajan ahí, sino que son pocos, son pocos los cupos, no dan abasto para una sociedad que va envejeciendo. Por acá alguien escribía, me parece muy bien, recuerden que pueden mandar sus datos, me dicen Villarreal en Grecia, muchas gracias, obviamente. Yo soy soltera y no tuve hijos, dice Elizabeth, la zurda paranormal. Y me aterra pensar en mi adultez, más aún con este gobierno y toda la desinformación que hay, que puede volver a elegir otro presidente de derecha. Se refiere a ella que hay como información que dice que podemos volver a tener un gobierno de derecha, que podría ser Parisi, por ejemplo, el próximo...
0: ¡Qué horror!
1: Pero de lo que estamos hablando, efectivamente, de las personas mayores y de las personas en situación de discapacidad y todo eso, que tiene que ver con los cuidados, nos falta mucho. Y fíjate que en Latinoamérica, que es más parecido a nosotros, por lo tanto, son... como que deberíamos tenerlo más cercano a nuestra idiosincrasia. Hay muchas políticas públicas en Brasil, en Colombia, principalmente son los países que yo recuerdo ahora que tienen políticas públicas muy exitosas con respecto de esto. ¿Qué más? Brasil, Colombia y también, en Europa también hay que tienen que ver con que, por ejemplo, juntan personas mayores y jóvenes.
2: Sí, eso lo he visto en Alemania.
1: En Holanda, Alemania, sí, Suecia, en varios países.
2: Se necesita una tribu para criar un niño. ¿Lo han escuchado?
0: Sí, maravilloso.
2: Se necesita una tribu para cuidar a un adulto mayor.
0: Ahora, el tema de los adultos mayores es un tema...
1: Mira que te ven lindo con las flores al lado.
0: Importante, sí. Se ve precioso. Es que es muy bonito este gallo.
2: ¿Cierto?
0: Ale, ¿sí o no que es muy lindo este gallo?
1: Es muy lindo.
2: Vamos al segundo tema. Oye, interesante, ¿eh?
1: Vamos a ir al segundo tema, efectivamente. Sí, vamos a hablar de folclore.
0: Sí, claro.
1: Con la chinganera que se va a unir a este panel.
2: ¡Ah, qué bueno!
1: Para conversar, porque ella tiene que estar a las 11:30 en el metro... Sí. En el metro, aquí, muy cerquita, en el metro Plaza de Armas.
2: Ya.
1: Entonces vamos a conversar de inmediato con la chinganera sobre este tema que les dije al inicio. Porque hay un concejal, es que me da mucha risa, de las cosas que está preocupado.
0: Mira a tus colegas, Ale.
1: Yo estoy preocupada de las personas mayores y claro, decir que la consentida no sería cueca. Pero... me da mucho ataque de risa.
0: Yo creo, fíjate que tú decías algo súper importante, bueno, lo vamos a conversar más en profundidad con la chinganera, pero decía ya algo que a mí me parece sustancial, y es no solamente el preocuparse de este tipo de temas, sino que efectivamente los niveles de ignorancia con que la gente desarrolla ciertos discursos que no tienen ningún asidero. Y eso es lo que vamos a conversar contigo hoy día.
2: Fabiola González, la chinganera.
0: Claro, un clásico.
6: ¿Cómo estás, amiga? Por la hora, así que
1: sabíamos, pero sí, en 20 bien. Minutos tiene que sale usted para acá y llega perfecto.
2: Sí,
0: está ahí al lado.
1: A ese lugar.
0: Sí,
1: bueno, este concejal de la Isla de Maipo, el señor Maximiliano Genskowski de la UDI, abrió todo un debate sobre si la consentida es cueca o no es cueca. Según él, no es cueca porque es más lenta, sería tonada.
6: Eso dijo.
1: Y que eso hacía más difícil bailarla. Yo me acuerdo que a nosotros nos enseñaban la consentida a bailar cueca, porque era más lenta, de hecho, ¿no?
0: Claro.
1: ¿O me equivoco?
6: Es un himno.
1: Es un himno.
6: Bueno, yo le agradezco al concejal
0: que haya puesto.
1: No, fíjate, ¿sí?
6: Se lo agradezco porque incluso en el ecosistema musical, yo que soy jurado de un montón de concursos de composición de tradición folclórica, muchos colegas no saben que la cueca tiene una estructura. Y es un tema, o sea, estamos hablando de algo que es un trabajo para personas como yo, que nos dedicamos profesionalmente al folclore.
1: Exacto.
6: Entonces, así como mismos colegas no saben, de otras áreas obviamente no de folclore, no saben que la cueca tiene una estructura métrica poética, menos lo sabe la gente.
1: Menos.
6: Entonces,
1: ¿y eso que no baila?
6: Se lo agradezco al señor, ¿cómo se llama?
2: Es difícil el apellido.
1: El apellido no es fácil, pero
6: el nombre,
1: Maximiliano.
6: A don Maximiliano yo le agradezco esta instancia, porque vamos a conversar sobre estructuras métricas de una tradición que, si bien es la danza nacional de Chile, independiente de nuestras opiniones, si es o no es, pero así está establecido, y muchas formas, muchas danzas y muchas canciones de tradición tienen una estructura fija.
0: Fíjate, Fabiola,
1: la cueca es una de esas.
6: La cueca es una de esas, claro.
1: Fija. Sí, ¿Y cuál es la estructura que tiene una cueca?
6: A ver,
1: Métricamente.
6: Es un poco tirarse a la piscina esa pregunta, porque hay muchos tipos de cueca.
1: Es que yo una vez... Claro.
6: Partamos por
1: te
6: ahí.
1: Voy a decirte la verdad. Una vez yo figuraba en un concurso de folclore de jurado, igual que tú.
6: Ya.
1: Ya, porque siempre invitan a alguna periodista, alguna claro. cuestión ahí. Y yo quería que ganara una cueca que habían presentado en la competencia, y me dicen, no pues, porque esto no la es cueca, cita. Porque era métricamente, y yo, oh, sí. chuta, que como, pero podemos darle el de la popularidad.
6: Lo que pasa es que hay que entender que la cueca es una danza, por lo tanto la danza está sujeta a una estructura para poder ser bailada.
0: Exactamente.
6: Y cada parte tiene una razón de ser, ¿no? También así la música, la composición. Bueno, la cueca... Podríamos decir que en el tiempo se ha ido amoldando y ha llegado a una estructura que está hoy día instalada en la zona central, que es una cuarteta octosilábica, cuatro versos octosilábicos, y unas dos seguidillas, que son una seguidilla de versos cortos que acentúan en el 6 y en el 4.
1: Perfecto.
6: De cada frase.
1: Por eso
6: y
1: es difícil
6: un remate bailarla, final no o un verso pareado que rima entre sí. Que es como la mitad de una
2: copla inicial, dos seguidillas y un pareado remate.
1: Lo acabas de
6: claro,
1: decir,
6: un verso no, pareado. No,
2: pero, es profe.
6: Pero mira.
1: ¿Cómo se nota que es profe cueca?
6: Esto ha sido todo un proceso, porque primero, nosotros tenemos un país muy largo y distinto, donde sí, tenemos distintas sí. culturas. Entonces, no podemos decir, esta es la cueca si se escribe en todos lados. Porque no es cierto.
1: Claro.
6: O sea. Vamos a partir del 1866, cuando nace la lira popular en Chile, se empiezan a publicar los primeros panfletos de décima y de poesía popular. Allí había cueca escrita en seguidilla, que es esto que está hablando este señor concejal. La consentida está hecha solo en seguidilla, no tiene esa cuarteta.
1: No
6: inicial.
1: Tiene esa estructura.
6: No la tiene, no tiene esa, pero tiene solo seguidillas, que la primera reemplaza la cuarteta. Y no es la única. Hay hoy día cuecas de grupos que están musicalizando de poetas antiguos claro. o poetas vigentes que están en seguidilla. No es raro. Hay canciones, hay cuecas famosas que están en seguidilla. Y en Chiloé, la cueca solo es en seguidilla.
2: Pero no sé entonces, si ustedes conocen
6: la huillinca, la típica está en seguidilla.
1: Claro,
6: que es parte del folclore de allá.
1: Andrés Barahona dice, vi un video del Gato al Quinta donde decía que La Conquistada es una cueca lenta. Cáchate, po. Una canción
6: sí. más ahora, larga, lo de ¿no? lento, ahí hay unos conceptos un poco errados. Lo de lento se refiere más al tempo.
1: Claro.
6: Y hay cuecas que son lentas, sí, que pueden estar escritas en seguidilla o en esta forma tradicional.
0: Claro. Hay algo que estabas diciendo, Fabiola, que me parece súper relevante y que ojalá a la gente le sirva. Primero, dos cosas que dijiste que para mí por lo menos son muy importantes. Primero, la cueca es un baile. Y efectivamente, los bailes tienen algo que marcan, que es un cierto pulso que permite justamente bailarlo.
6: Claro.
0: O sea, que establece la posibilidad de que el movimiento se maneje o en un continuo, en un staccato, etcétera, etcétera. Da lo mismo. O sea, es muy importante entender que ciertas melodías permiten el baile desde ciertas perspectivas y hay bailes que son además tradicionales. Y ahí quiero también tomar algo que dijiste que me parece fundamental, a raíz también de discusiones que tienen que ver con las tradiciones. Las tradiciones van evolucionando también, van haciéndose cargo de los distintos procesos sociales. Y en ese sentido, incluso, aunque la consentida no fuera una cueca, es cueca en tanto tradicionalmente
6: claro.
0: se baila.
6: Tienes
0: o sea, lo que quiero
6: razón.
0: Decir es que ahí hay también una cosa que es muy bonita, que es cómo la sociedad se hace cargo de ciertas cosas y las incluye. Es como, por ejemplo, el corrido
1: de sus costumbres.
0: Claro,
1: de
0: por ejemplo, corrido, el corrido
6: claro,
0: mexicano.
6: Final. El vestuario del huaso.
0: El vestuario de huaso. La cumbia, uno dirá, sí, claro. la cumbia es colombiana. Sí, pero en Chile la cumbia es como parte ya de nuestra idiosincrasia.
6: Lo que pasa es que ahí se pone en valor la oralidad.
0: Exactamente.
6: Y, y quienes trabajamos en el folclore tenemos que tener la comprensión completa de que así funciona
0: es que
6: la oralidad.
0: Eso es.
6: O sea, una cosa es que se instale una manera de hablar y otra cosa es que nosotros empecemos a hablar así.
0: Bueno,
6: y en 50 años más, así se va a hablar.
0: Por eso es que el lenguaje es vivo.
1: Pero
0: tiene toda
1: ya,
0: la razón.
1: Pero ahí, justamente dentro de esto, hay muchos comentarios acá en el chat
0: ya.
1: que hablan como de que hay gente que cree que la cueca es facha. Por decirlo así en buen chileno.
0: Sí, ya.
1: ya, como muy...
2: No estaría aquí sentada la Fabiola.
6: Yo la más
1: facha. No, claro.
6: No, y es muy curioso.
1: Las compañeras.
6: Yo aquí.
1: Compañera.
6: Yo aquí hablando de la consentida que representa, pero yo digo, la cueca no tiene la culpa.
1: No, pues.
6: La canción en sí, el texto es precioso, sí. La música es hermosa.
1: Escuché a su familia, hicieron un reportaje de su hijo, hablaba y contaba la historia de su papá, le había dedicado esta cueca a su madre. Después se separaron, 20 años después se separaron. Bueno, pero tuvieron 8 hijos.
6: No le gustó la cueca.
0: La vida es así.
1: Tuvieron 8 hijos. Entonces después él decía que la consentida no era su mujer, era una de sus hijas.
2: Ah, mira.
1: ¿Cachai? Como que cambió el discurso y todo eso. Pero
0: las tradiciones cambian.
1: No, pero es interesante, es muy interesante. ¿El concejal también cambió el discurso? ¿En serio?
6: ¿De verdad?
1: ¿Lo pillaron bailándola? ¡No! ¡Bailándola!
6: ¡Ay, mentira! ¡Qué chistoso!
1: Ya, pero lo vamos a mostrar.
6: Bueno, la tonada también tiene estructuras. Sí.
1: ¡Qué ridículo! Ya, pero espérate, mi pregunta mientras ponen el video. ¡Ahí está!
6: Ya.
1: ¡Ahí está! Video, no. Captan a concejal Udi bailando la consentida tras pedir que la canción fuera vetada en fiestas patrias. Oye, gracias. Hay que ser bien weón para pedir que veten una canción. O sea, ya...
0: No, eso ya es una... Bueno, en las dictaduras se vetan cosas. Sí.
2: Es que ese es el punto. La derecha cree que tiene que ser todo en un orden y una estructura. Ese hombre sigue ese pensamiento. Y no pues, es capaz de abrirse un poco y decir, oye,
1: qué
2: como tú bien dices, va cambiando la sociedad, van cambiando las costumbres. La gente quiere bailarla así, la baila así. La oralidad, como decía Fabiola.
1: Leí el otro día, que la ultraderecha lo que busca es la monoculturalidad.
0: Es siempre.
1: Qué buen concepto, ¿no es cierto?
2: Monoculturalidad. Exactamente.
1: Oye, pero, amiga, en el fondo... Amiga, perdón. Se me sale porque somos amigas. La verdad. Entonces, aquí hay una cosa que por eso te decía, que la gente está conversando sobre esto. La cueca es un baile y es una costumbre. ¿Viene de la sama cueca de España?
6: Claro.
1: ¿Se sincretiza acá con otras costumbres nuestras? Perú,
6: entra a Chile como sama cueca y se devuelve como chilena o marinera al Perú. Y
1: perfecto.
6: Se va quedando en
0: qué
6: el
0: bonito.
6: Tiempo. Y también hay muchas marineras que están escritas en seguidilla. Y hay muchas.
1: ¿Qué es una seguidilla? Preguntaba alguien acá.
6: Es una seguidilla de versos que acentúan por última vez en la sílaba 6 y en la sílaba 4, en la sílaba 6, en la sílaba 4, en la sílaba 6, en la sílaba 4. Y va rimando de manera alternada.
1: Perfecto. Si usted quiere tomar clases de cueca.
6: El 2 y el 4.
1: La chinganera hace clases de cueca. Si
2: así
1: quiere tomar
2: ¿verdad?
1: Tanto para escribirla ¿verdad? Como para bailarla.
6: Así es.
0: Hay una cosa re bonita también que tiene que ver con la danza, con la cueca como baile, porque hay distintas formas de cueca. La cueca campesina,
1: claro.
0: la cueca chora, la cueca porteña también. Yo creo que hay la cueca más tradicional. Y en ese sentido también, a raíz de lo que decías tú, Fabiola, es importante entender esto. Y sobre todo respecto a la pregunta, y aquí me gustaría escucharte, si es que la cueca es facha o es de derecha, yo creo que tiene que ver con algo que pasó en dictadura cuando se centraliza finalmente la idea de que la cueca sea el baile nacional. Tú mencionabas la importancia de entender que Chile es un país muy diverso culturalmente, muy rico culturalmente y con distintas manifestaciones. A mí siempre me ha sorprendido, yo he visto, por ejemplo, bailadores de cueca campesina y de mucho movimiento de cadera. Es muy, bueno, la cueca chora también, o sea, es casi medio cumbianchera, mucho más coqueta además. Entonces
1: parece que ni siquiera tuviera una estructura. La gente baila dentro de una
6: natural.
1: Estructura,
6: claro.
1: Pero muy natural.
0: Entonces,
1: yo creo que
0: aquí
1: mujeres que muestran la pierna,
0: claro.
1: Así es, bacán, me encanta.
0: Y aquí se establece una distinción que me parece muy interesante porque también el arte tiene esta connotación política que se la da muchas veces, porque generalmente se nos culpa a nosotros, digamos, a un cierto sector de que hacemos del arte algo ideológico.
6: Ah, claro.
0: Perdón. La cueca la ideologiza la dictadura.
6: Sí, claro. Lo que pasa es que ahí yo hago la comparación con el personaje O'Higgins.
1: Ya, me gusta.
6: Y me gustó que un día un alumno me habló sobre eso. Como yo dije, no, yo no quiero de O'Higgins. O sea, él me dice, no, pero mira, espérate un poco. O'Higgins fue criado por una mujer mapuche. Y
1: tocaba
6: el piano. Y me empieza a hablar y me dio vuelta en un poquito rato.
0: Está bien.
6: Fue como pensar que de pronto los gobiernos o las dictaduras instalan o se apropian de ciertas figuras, en este caso de ciertas expresiones artísticas, pero con una razón. O sea, en dictadura, curiosamente, nació en Chile la paya, la improvisación.
0: Ah, mira.
6: Y entonces la manera de que esto no existiera, o que no existiera la bohemia, ¿cierto?
0: Claro.
6: Donde estaban los cantores in situ, en vivo, folclor vivo, era instalar ciertos patrones como universales, ¿no? Como esta cueca, como el Guatón Loyola, como
1: claro.
6: la Rosa y el Clavel, que es preciosa esa cueca también. Sí, claro. Pero es una ocupación, es una instalación. Pero detrás de eso, mira, yo crecí en el campo, bailé cueca toda mi vida. Toda la gente que yo conozco de mi lugar, hay gente de derecha y hay gente de izquierda que le gusta la cueca. La cueca no tiene un... Claro, no está puesta en ese lugar, ¿no? Ahora, claro, sí, hay un tema ahí que se hizo danza nacional y los amigos del norte, el pueblo aymara... los amigos del sur, el pueblo huilliche, de quien yo también soy parte, dicen, bueno, pero nosotros no bailamos esa cueca. Y sí, pero en todos los países hay danzas nacionales. Mm. De alguna manera se unificó, independiente si nos parece o no nos parece, pero no tiene que ver con la danza en sí, no es lo que expresa la danza.
1: Claro, la
6: por eso defiendo
1: a
6: la consentía, ¿no? La consentía no tiene la culpa. Claro, ¿de dónde la pusieron?
0: Tienes toda la
1: Oye,
0: razón.
1: Y qué bonito lo que estás diciendo, porque tanto que se burlaron durante la convención constitucional del concepto de interculturalidad y plurinacionalidad, sobre todo, y resulta que hoy día está el Reino Unido a punto de no ser más el Reino Unido.
0: Es verdad,
1: o sea, porque Gales, Irlanda del Norte y Escocia se quieren independizar para volver a la Unión Europea. O sea, estamos hablando de esto de la multiculturalidad. Existen muchas naciones, no somos la única y tenemos que respetarlo y comprenderlo desde esa forma. Yo voy a leer algunos comentarios y ya la gente está pidiendo que
2: ¿qué?
1: La chicanera cante ¿qué? Obvio, ¿qué? Está con la guitarra en su mano. Elena Press dice, saludos a la chinganera, gran aporte musical y amiga de la voz desde siempre. ¿Estuvo en la celebración del programa en el Club Chocolate? No. Estuvo en la celebración del programa en la Vinocracia.
6: Eso es verdad.
1: Llevamos mucho más tiempo con la chinganera juntos haciendo cosas.
2: Tú, hombre, Manolo, paraíso con nosotros.
1: Exactamente, en el Festival de Viña. Manolo 6070 dice, hay cueca nortina, así es.
6: Claro.
1: Eulalia Nena dice, adoro el programa de hoy, les agradezco mucho a todos los que participan. Sotelio dice, ¿podría explicar la invitada qué es un octosílabo y cómo influye la acentuación grave y aguda para que aprendamos? Abrazos para la chinganera. Vamos, que es seca. Y eso, pues. Ay, no, que yo quería leer que alguien decía que tocaras una Nancy Riquelme, dice que cante la chinganera. Una seguidilla y después cuarteta, para que entendamos.
6: Ah, una y una.
1: Una y una. A ver, ya.
6: Lo que pasa es que como la cueca tiene, la cueca tradicional, la que fue quedando en la zona central y se masificó, y por la que está peleando este señor que dice que la otra no es, parte con una cuarteta que sería, por decir, Dios mío, a ver.
1: La misma de la consentida, pues no parte con una cuarteta.
6: No, yo... improvisar, porque para eso yo soy payador.
1: Esa mía, chinganera. ¡Ah!

0: ¿Sí?
1: ¡Perfecto!
0: Esa es una cuarteta. Una cuarteta tiene cuatro versos octosilábicos, sí. Y al cantar se repite ciertas partes.
2: Claro.
0: La seguidilla es más corta. Solamente acentúa en el 6 y en el 4. Es como una cuarteta más chiquitita. Entonces...

0: difícil la rima de Daniel Tingo.
1: Ganó un bingo.
0: Yo juego al bingo. Si voy con el Coloma y con Stingo.
2: Buenísimo.
0: Es más cortita. Ahora la seguidilla no es propia de la cueca. La seguidilla es una estructura española antigua. Hay incluso en España una danza que se llama seguidilla. El cante flamenco, el cante flamenco está basado en la seguidilla. Las rancheras, los corridos mexicanos. La seguidilla es una estructura universal de la lengua castellana, de la lírica, que está presente en muchas formas de la canción.
3: Muy gracioso. Por eso es que el concejal es tan culto, ¿ah?
1: Claro. Oye, me da mucha risa porque se abrió otra polémica con respecto a la cueca.
2: A ver.
1: Porque dice Gabriel Andrés Silva Teiza, dice, ojo, los aplausos van en el tiempo 2, 3, 5 y 6. Y Diego Zapito Diego dice, pero las seguidillas son de versos de 7 y 5 sílabas, ¿no?
0: Ya, espérate. Ponle pausa, que
1: primero,
0: quiero decir algo. Quiero
1: la
0: decir
1: palma,
0: algo.
1: Porque no es verdad, po.
0: No quiero decir algo de 7 y 5.
1: O voy a ir a contra o voy a ir a bajar.
0: Quiero decir algo del 7 y 5.
1: No sé si alguien me entendió. Sí, yo también vi que decía 7 y 5
0: y no caché. Mira, todo el mundo dice 7 y 5. Quiero que pongan mucha atención y que me crean porque yo soy especialista en esto.
3: Eso.
1: ¡Es!
0: La mayoría de las personas dicen que la seguidilla tiene 7 y 5 sílabas.
3: Sí.
0: Pero eso tiene una razón. La mayoría de las palabras que ocupamos nosotros en nuestro lenguaje, nuestra lengua castellana, son graves.
2: Es cierto.
0: Boca hay más palabras graves, después hay agudas, y después hay esdrújulas, y después hay sobredrújulas.
1: Sí. Graves, entonces, graves. Expliquemos, porque igual yo sé que deberíamos todos saberlo, porque Alejandra, tú lo enseñas como en tercero básico, pero...
0: Alejandra.
1: Claro, es como el acento, no el tilde, el acento está puesto en la penúltima sílaba. Agudas en la última sílaba, esdrújulas en la antepenúltima. Eso es.
3: Entonces, y sobre esdrújula es muy larga.
0: Como yo dije en antes, la seguidilla es una seguidilla de versos que acentúan por última vez en la sílaba 6 y en la sílaba 4. Si nosotros pensamos que la mayoría de las palabras que están puestas al final son graves, entonces iban a tener 7 y 5.
3: Ah, perfecto.
0: Pero si la última palabra es aguda, ya no va a tener 7. Va a tener 6, porque está acentuada en el 6.
3: Sí, es un tema de lenguaje, en realidad.
0: Un tema de lenguaje. O sea, si no revisan las cuecas de Violeta Parra, de Nano Núñez, revisan todas las que tienen agudas al final y no tienen 7 y 5.
3: Ay, qué buena.
0: Así funciona técnicamente.
3: Lo que es saber, ¿eh?
0: Ahora oye, que dice que está el octosílabo, antes de irme porque ya estoy. Tengo que
3: no,
0: correr,
3: no,
0: tocar.
3: Que no se va.
0: El octosílabo. Y esto es importante, esto sí que es importante. El octosílabo no es más que el ritmo natural del hablar de la lengua castellana. Nosotros aquí hemos hablado en octosílabo todo el rato. Decimos billones de octosílabos por día. Todos ustedes los que están escribiendo, todos los que hablamos castellano, decimos octosílabos. Desde que saludamos hasta que nos acostamos en la noche. Es natural. No es algo gramatical. No es que el poeta lo inventó y luego lo metió en las canciones iberoamericanas, ¿no? De todo tipo.
3: Claro.
0: Sino que lo extrajo de nuestro hablar cotidiano.
3: 8 sílabas métricas.
0: Por eso muchos programas de televisión o muchos eslogan son en octosílabos.
1: Exacto.
0: Por eso muchos comerciales, muchos títulos de canciones son en octosílabos. Si yo digo lleve más y pague, ¿qué dicen ustedes?
3: Sí.
0: Que lleve más y pague.
1: Más.
0: Lleve más y pague más.
1: Ah, menos,
0: lleve
1: menos,
0: más y pague.
1: Menos.
0: Ya. ¿Y por qué se saben eso? ¿Alguien se los enseñó? Le dijeron,
3: no,
0: a ver, siéntense.
3: ¿Por qué?
0: Porque en el oído se queda grabado el octosílabo.
3: Claro.
0: No voy a decir el, ya, pero el Santa Te, el supermercado.
3: Ah, ya, Santa Te conoce.
0: También se lo saben.
3: Sí.
0: Y no es que lo andemos memorizando. Lo memorizamos inmediatamente. ¿Por qué? Porque hablamos en octosílabo. ¿Y cómo se puede entender un octosílabo? Es una frase que acentúa por última vez en la sílaba número 7. Por eso también se dice 8 sílabas. ¿Por qué? Porque la mayoría de los últimos son graves.
1: Y solo quería decir sobre las palmas.
0: ¿Ves qué sencillo?
1: Oye, sobre las palmas
3: no,
1: quería decir.
3: No, es, tú eres la
1: no sencillo no es. Tú eres
3: la capi.
1: Eso. Yo quería decir sobre las palmas que las palmas pueden ir como uno quiera al final. Y si de hecho hay personas que están haciendo las palmas en algunas sílabas y otras en otras sílabas, suena igual de lindo.
0: Sí, claro.
1: Y tiene que ver
0: sea porque... una polirritmia.
1: Exacto, es una polirritmia y bueno.
3: Y si le gustan las palmas,
1: solo quería decir eso.
3: Vaya al Parque Nacional.
1: De lo único que se vi, porque aquí también una le canta y le hace palma. Entonces, por eso.
0: Claro, lo que pasa es que musicalmente está en el 2 y en el 3. Musicalmente.
1: Un tata, claro.
0: Pero el pueblo chileno, la expresión popular que hace viva la cueca, no va a estudiar al conservatorio.
1: Exacto.
0: Y eso también es parte del folclore.
1: Haga un silencio entonces, primero y después pone las palmas. No,
0: aplaudo al revés o al otro lado, todo es parte.
1: Exactamente. Y dicen, brindo por Fabiola, dice Felipe Morales, brindo por Fabiola y por la voz, pero ojalá que metan preso al delincuente Quirós. Oh. Y Marco Solís dice, aro, aro, aro.
0: ¿Marco Antonio?
1: Ah, Marco onda. Antonio no escribió. Oye, que aro, no aro, todo Chile los pilló cuando robaron al pueblo el pollo Quirós.
4: Oh.
1: Nuestra Chico. Gente ahí mandando sus payas. Muy que bien, tener. Muy Oiga, bien. Yo sé que usted se tiene que ir. ¿Quiere hacer una payita antes de irse?
3: ¿O quiere hacer payita,
0: una payita?
1: Para despedirse, para
4: irse, tiene nerviosa, que irse. Ya.
0: Así clarito. No, voy a cantar una décima porque... La paya en realidad es una improvisación, sí. Ya lo hemos dicho muchas veces, de dos improvisadores que conversan en décima. La décima es nuestra estrofa universal de la improvisación. En todos los países de habla castellana existe la paya y es en décima. Bueno, otra cosa que tergiversó la dictadura, ¿no? La cosa de tírate una paya y digamos, digámonos.
1: Claro.
0: Entonces yo voy a hacer.
1: La paya puede ser una conversación
0: décima,
1: política.
0: Voy a hacer una décima. De un disco que yo hice, que compuse, que publiqué, solo para despedirme. Dice así, con esta melodía del canto de los poetas. Mentira, estoy puro inventando, era acá. No es que estoy nervioso que me tengo que ir rapidito. Ya, casi.

0: gracias.
1: Y como
0: muchas
1: eres.
0: Gracias.
1: Muy bonito.
0: Muchas, pero muchas gracias.
2: Vaya, vaya, con Dios.
0: La gente está, pero me dicen que te pasaste.
1: Tendría que volver. Realmente. Tendría que
3: quiero,
1: volver.
3: Los quiero, los
0: no
3: quiero.
0: No sé por qué. Me tinca que podamos.
3: Bueno, hacemos una clase.
0: Otro hacemos día clase. Hacemos una clase.
3: Eso, chao, ¿eso? Chiquillos, todos. Yo feliz.
1: Podría tener un programa esta
0: que
1: mujer.
0: Te vaya muy bien. Oye, sí, podríamos mucho. Tener un programa así tipo la Radio Universidad de Chile.
1: Pero por supuesto, ¿te gustaría?
0: Sí, me encantaría.
1: Ya, ya.
0: Conversamos después.
1: Vamos a organizarlo.
0: Oye, y solo para recomendarles, llegamos a los 138.000, así que tenemos hoy día que sortear un Jim Canut. Y solo quería decirles que si a alguien le gusta este tema del canto a lo divino, de lo que estaba haciendo la chinganera acá, ¿no es cierto?, el canto a lo poeta, y por supuesto también todo lo que tiene que ver con payas, con esta conversación, como decía la chinganera, hay un libro que se llama Taguada, de un escritor chileno que se llama Andrés Montero.
1: ¿Ya?
0: Espectacular. ¿Qué novela más hermosa? Habla sobre un supuesto encuentro entre dos payadores que duró 4 días.
1: Qué bonito.
0: Cuatro días. Entre un dueño fundo,
1: ¿sí?,
0: y un negro, una persona que imagínate en esa época lo que era. Era muy famoso por eso. Ya, y entre los dos están 4 días
3: pero si yo
0: haciendo
3: leí,
0: este
3: sí,
0: duelo.
3: Sí,
0: es,
3: sí,
0: oye,
3: sí,
0: ¿sabes qué? Lo voy a buscar y te lo voy a traer. Sí. Está tan bien escrito además el cuento, una historia que está en la universidad, va a ver a Nicanor Parra.
1: Ya.
0: Todo esto tiene que ver con Nicanor y la Violeta también.
1: Oh.
0: Y entonces el Nicanor en un momento le dice, ya, perdón, pero le voy a contar. El Nicanor en un momento les dice a él, no le voy a contar por qué, qué sé yo, llega a conversar y le dice, pero sí, cuenta esta historia, le dice, pero ¿cómo voy a llegar para atrás tantos siglos? Y él le dice, bueno, pues viaja en el tiempo.
1: Ah.
0: Y ahí el libro empieza a retroceder en el tiempo.
1: Qué bueno.
0: Se mueren. Es increíble.
1: Dígalo bueno, de nuevo para que la gente.
0: Taguada. No, que lo busquen. Taguada.
1: Taguada.
4: 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Radio Universidad de Chile indica la hora.
5: Son las 0:02.
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3: Es la 1 de la madrugada. 2 minutos.
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2: Son las 2 de la madrugada, 5 minutos.
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0: Gracias.
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2: Las 3 de la madrugada, 3 minutos.
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1: Son las 4 de la madrugada.
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3: 5 de la madrugada, 5 minutos.

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2: 5 de la madrugada, 58 minutos.

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A continuación presentamos La muerte y la doncella, el número 14 de los 15 cuartetos para cuerdas de Franz Schubert. Como es recurrente, el subtítulo de la partitura proviene de un lied del compositor con el mismo nombre, compuesto 7 años antes. La idea obsesionante de la muerte no deja de manifestarse, ya que Schubert, afectado por la sífilis desde 1822, entiende las consecuencias de tal calamidad. El allegro introductorio ya está expresando la violencia fatídica de la doncella y la muerte. Schubert expone genialmente todas las facetas del conflicto hasta la lucha desesperada. En el andante nos lleva a los límites

0: ¿Han escuchado? Cuarteto para cuerdas en re menor llamado La muerte y la doncella, Deutsch 810, de Franz Schubert, en la versión del cuarteto Amadeus. 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
0: 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De Frédéric Chopin, les invitamos a escuchar Polonesa número 1 en do sostenido menor, que fue dedicada al compositor austríaco Joseph Dessauer. Interpreta al piano Eugene Mursky.

El solista uzbeco Yujin Mursky ha presentado Polonesa para piano número 1 en do sostenido menor de Frédéric Chopin.

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Muy buenos días, estimados auditores. Bienvenidos a una nueva edición de Radio Análisis en esta mañana de día jueves 17 de septiembre del año 2026. Estamos comenzando una nueva edición de Radio Análisis a través de todas las plataformas de Radio Universidad de Chile, 102.5 FM en el dial acá en la región metropolitana, radio.chile.cl, nuestra señal en línea que llega a todo el país y el mundo a través de internet. También nuestra plataforma de YouTube, Radio Universidad de Chile, donde no solo nos pueden escuchar, sino que también ver, por ejemplo, nuestro hermoso estudio a esta hora de la mañana. Y, por supuesto, también llegamos a ustedes a través de la red de radios que piensan y el canal de televisión Uchile TV a través de la televisión abierta digital en internet uchiletv.cl y además en varios cable operadores. Estamos comenzando esta jornada previa a lo que será la celebración de fiestas patrias, aunque ya esto comenzó oficialmente anoche. Vamos a estar entregando detalles respecto de lo que ocurrió con la inauguración de las fondas acá en Santiago. Estuvo ahí presente el presidente de la República, José Antonio Kast, junto a diversas autoridades. Ayer se ultimaron detalles respecto de toda la seguridad, la preparación en estos recintos. También hubo anuncios en materia de preparación para las carreteras. Sabemos que durante este fin de semana va a viajar muchas personas a través de las distintas carreteras de nuestro país a distintos puntos de Chile, así que también vamos a estar hablando un poquito de aquello, pero también respecto de otros temas de contingencia, como por ejemplo lo que está ocurriendo en materia de seguridad a propósito de este reglamento sobre la ley de seguridad municipal que tanta molestia generó entre los alcaldes y alcaldesas. Finalmente el ejecutivo

0: sabemos que es importante. 9,1 grados la temperatura actual en Santiago, cielos despejados, la máxima para esta tarde 27 grados de acuerdo a lo que informa la Dirección Meteorológica de Chile, cielos parcialmente cubiertos durante la mañana, un poco más nublado hacia la tarde. Y para este fin de semana de fiestas patrias se mantiene el pronóstico de temperaturas bastante agradables para este viernes y sábado, 27 grados el viernes con cielos parcialmente cubiertos, nublado el sábado con 24 grados de máxima y recién el domingo baja un poco la temperatura con cielos cubiertos y 18 grados de máxima. Hay algunos reportes meteorológicos que indican probabilidad de algunos chubascos para este fin de semana, particularmente el sábado en sectores precordilleranos y cordilleranos de la zona centro del país. Es una posibilidad, pero de ocurrir sería bastante leve y de hecho acá en Santiago Centro con suerte caerían un par de gotas, así que en ese sentido no hay que preocuparse respecto de si usted tenía organizada alguna actividad al aire libre para este fin de semana. Probablemente lo va a tener que hacer sin ningún tipo de problema, pero de todas formas hay que estar atento respecto de cómo va evolucionando el pronóstico del tiempo durante estos días, porque sabemos que las condiciones atmosféricas pueden cambiar y esta situación puede derivar en otro escenario. Pero por ahora el asunto se ve más bien tranquilo en gran parte del territorio nacional. Tan solo hacia el sur de nuestro país se esperan algunas precipitaciones precisamente a partir de este día sábado. Por ejemplo, en Temuco vamos a tener algunos chubascos durante esa noche, en la noche del 19 de septiembre, cielos nublados durante toda la jornada de ese día. Para hoy, en la capital de la región de la Araucanía, algo de niebla por la mañana, nubosidad parcial en la tarde, 19 grados de máxima, de acuerdo al reporte que entrega la Dirección Meteorológica de Chile.
1: Brindo por nuestra bandera, por septiembre y la alegría desde Visbiri hasta la Antártica, pasando por la Araucanía. Brindo también por nuestros mares, campos, ríos, lagos y volcanes, también por los territorios insulares y por nuestro estrecho Magallanes. Dicen que somos fome y puede que tengan razón, pero no nos eligieron para contar chistes, sino para arreglar nuestra nación. ¡Uy, uy! ¿Ah? Me dijeron que otra cosa era con guitarra y pucha que tenían razón. Pero gobernar se hace más fácil cuando le ponemos el corazón.
0: Bueno, y con esta suerte de paya y por supuesto con el tradicional pie de cueca comenzó el presidente de la República dio inauguración oficial de la Gran Fonda de Chile, este parque o este sector en el Parque O'Higgins que se habilita para la presencia de fondas y ramadas en estas fiestas patrias. Estuvo ahí el mandatario junto a diversas autoridades encabezando esta ceremonia donde realizó estos mensajes donde si bien tenían un tinte más bien festivo, hubo ahí algunos mensajes bastante interesantes, por ejemplo respecto del Estrecho de Magallanes, hubo una mención directa también a esta crítica, ¿no?, que levantó en una entrevista la ex vocera Mara Cedini respecto de que este era un gobierno fome, también hace referencia a ello en otros textos que posteriormente entregó el presidente. Más adelante también hacía referencia a la situación económica, en fin, hubo diversos guiños a la actualidad nacional en este mensaje que entregó el mandatario durante su discurso de inauguración de las fondas y posteriormente, como usted puede ver a través de nuestras plataformas audiovisuales, vino el pie de cueca ahí con la primera dama María Pía Adriasola. Estuvo presente también en esta ceremonia el alcalde de la comuna de Santiago, Mario Desbordes, quien dio un discurso para luego dar paso al tradicional corte de cinta. Hubo presentación también de bailarines del Club de Guasos Gil Letelier en el centro del escenario y luego se procedió al brindis inaugural con chicha en cacho. Además del pie de cueca del presidente con la primera dama, el alcalde de Santiago hizo lo propio con la directora de la Dideco de la comuna de Santiago, Eleonor Espinosa. Bueno, se espera que durante los días de celebraciones ahí en el Parque O'Higgins haya una variada parrilla artística para todos quienes deseen ir a celebrar precisamente a ese lugar. Habrá distintos artistas como por ejemplo Sinaca, Santa Feria, Viking 5, Bohemia Latina, Jairo Vera, Noche de Brujas, Young Sister, Zúmbale Primo, Leo Rey y también algunos espectáculos para los más pequeños. Por ejemplo, va a estar ahí Cachorro

0: Tureos y también la presentación de la emblemática banda nacional Los Jaivas. Esto ya comenzó de manera oficial, pero hubo obviamente una inspección previa para chequear que estuviese todo correctamente funcionando. Dicha inspección la encabezó más temprano el gobernador de la región metropolitana, Claudio Orrego, quien destacó precisamente que el trabajo de fiscalización debe ir acompañado de la responsabilidad de quienes asistan a las fondas, especialmente para prevenir accidentes de tránsito asociados al consumo de alcohol.
1: ¿Cuál es el llamado que le hacemos a la población? Todo este trabajo del Estado, de fiscalización y también, por supuesto, de los fonderos, vale poco si la gente no contribuye con el autocuidado y la corresponsabilidad. Por favor, si usted va a beber, como me imagino que más de algún chileno lo hará, o un terremoto, un buen vino o una buena cerveza, por favor, no conduzca. Si hay algo que podemos evitar, son aquellos siniestros viales que son producto de la irresponsabilidad ciudadana. Así que, a tener unas fiestas patrias de verdad seguras, hoy día vamos a estar en la noche aquí con el presidente de la República y al alcalde Desbordes inaugurando esta fonda, y este era un prerequisito fundamental, que esté todos los elementos de seguridad chequeados y bien fiscalizados.
0: Estuvo, por ejemplo, la superintendenta de Electricidad y Combustibles, Marta Cabeza, quien destacó la importancia del trabajo preventivo para garantizar que quienes asistan a estos espacios puedan hacerlo de manera segura. Para el alcalde de Santiago, Mario Desbordes, y para la ilustre Municipalidad de Santiago es fundamental este trabajo de fiscalización en términos de buscar prevenir, porque también algo muy importante es que las familias que van a concurrir a este espacio puedan hacerlo en un lugar seguro. En tanto, el delegado presidencial metropolitano, Germán Codina, detalló parte del despliegue que se realizará durante estas fiestas patrias con refuerzos en materia de fiscalización y controles para quienes conduzcan.
2: Nos estamos esforzando y sobre todo también hacer un llamado a la ciudadanía que va a compartir y disfrutar en familia durante estos días, siempre a manejarse con extrema responsabilidad, precaución, no conducir vehículos en caso que hayan consumido alcohol, porque además va a haber un refuerzo de las fiscalizaciones, tanto del Senda para verificar a través de narco y alcohol test que quienes conducen lo hagan en las condiciones apropiadas, y también va a haber, estimamos, más de 1,000 fiscalizaciones en total antes y después de estas fondas con la Seremi de Salud, que ya ha implementado 300 de estas fiscalizaciones previamente, y también estimamos que durante la ejecución de estas actividades la Seremi de Salud va a estar desarrollando, como digo, fiscalizaciones en distintas zonas de la región.
0: Desde la Seremi de Salud, en tanto, señalaron que las fiscalizaciones continuarán durante los días de celebración. La autoridad sanitaria informó que ya se han realizado más de 300 controles con más de un centenar de sumarios sanitarios y cerca de 2 toneladas de alimentos decomisados. Escuchemos lo que dijo la Seremi de Salud de la región metropolitana, Pía Venegas.
3: A la fecha llevamos más de 300 fiscalizaciones en el contexto solamente de fiestas patrias. Tenemos más de 116 sumarios sanitarios asociados que hemos encontrado hallazgos que las personas tienen que subsanar y poder garantizar el cumplimiento para que así puedan funcionar durante estas fechas. Y por otro lado, también hemos decomisado más de 1.7, o sea, casi 2 toneladas de alimentos de diferente tipo, tanto carnes, por ejemplo, la otra vez estuvimos también con queso, importante la revisión de los rotulados. Y en este contexto, nosotros durante las fiestas también vamos a estar obviamente fiscalizando y atentos a cualquier situación.
0: Bueno, el despliegue de las fiscalizaciones también contempla otras fondas y lugares de celebración masiva, como por ejemplo la comuna de Ñuñoa, Providencia, Puente Alto, La Florida, Maipú y Colina, esto acá en la región metropolitana, con el objetivo de reforzar las condiciones de seguridad y prevención durante estas fiestas patrias. Obviamente también va a haber despliegue en regiones por parte de las distintas seremis y autoridades regionales, así que para que usted también esté atento a que dichas fiscalizaciones se cumplan, se efectúen y de esa manera garantizar su seguridad de cara a estas celebraciones. Pero también hay que poner atención respecto de otros aspectos, por ejemplo, el comercio. ¿Cómo va a funcionar el comercio este fin de semana? A más tardar a las 21 horas de hoy jueves 17 de septiembre debe comenzar el descanso para los trabajadores del comercio por el feriado obligatorio y renunciable de fiestas patrias. Este asueto termina a las 6 de la mañana del día domingo 20. Están excluidos de esta obligación restaurantes, clubes, cines, espectáculos en vivo, discotecas, pubs, casinos, farmacias de urgencia o de turno, expendios de combustible y aquellas tiendas de conveniencia que funcionan adosadas a servicios centros y siempre que preparen alimentos para su consumo en el mismo local. Asimismo, los pequeños negocios de barrio podrán abrir siempre y cuando sean atendidos por sus propios dueños o familiares directos. Además, existe otra regla importante. Quienes estén exceptuados de este feriado tienen derecho a descansar al menos una vez cada dos años, siempre que se mantengan contratados por el mismo empleador. Por ejemplo, si alguien trabajó en Fiestas Patrias del año 2025, deberá descansar en esas fechas durante 2026, siempre y cuando mantenga el mismo empleador, para que usted, si es que acaso no sabía esa disposición, lo tenga claro. Si a un trabajador o trabajadora del comercio no se le otorgan los feriados obligatorios de los días 18 y 19 de septiembre o el descanso compensatorio bianual, puede ingresar su denuncia a través de la página web www.dt.gob.cl, la página web de la Dirección del Trabajo, que por cierto también ha dispuesto un programa nacional de fiscalización preventiva con equipos en terreno para que precisamente estas obligaciones se cumplan, para que usted también tenga claro cómo va a funcionar el comercio. Pero sabemos que durante estas fechas también se producen muchos viajes, desplazamientos desde las ciudades como Santiago a distintos puntos del país, algo que incluso ya comenzó durante el fin de semana pasado, pero que a propósito de que ahora comienza ya el feriado formal de Fiestas Patrias, se va a incrementar. Por lo mismo, más de 7.000 controles a buses se han realizado ya a nivel nacional en el contexto del Plan Especial de Fiscalización dispuesto por el Ministerio de Transportes y Telecomunicaciones para este periodo de Fiestas Patrias. Este operativo contempla controles en los principales terminales de buses del país, sus alrededores y también carreteras. Esto con el objetivo de reforzar las condiciones de seguridad ante el aumento de los viajes durante estas fechas. O sea, pasemos a escuchar lo que dijeron algunas autoridades. Por ejemplo, el ministro subrogante de Transportes y Telecomunicaciones, Martín Mackenna, quien sostuvo que durante esta semana se proyecta el desplazamiento de más de 1.000.000 de pasajeros desde los distintos terminales de buses de Santiago. Por ello, el plan contempla un refuerzo operativo entre el 4 y el 20 de septiembre.
4: Tenemos un llamado desde el Ministerio de Transporte para desde Estación Central, desde Arica a Magallanes, pasando por Tomé, donde inspiramos nuestra campaña de tomar buenas decisiones en Fiestas Patrias, y por eso queremos reforzar que todos los chilenos, para poder celebrar de manera alegre en familia con nuestros amigos, debemos tomar buenas decisiones, decisiones responsables, y eso también tiene que ver con el transporte público. Esperamos que salgan más de 1.000.000 de personas de Santiago y que ingresen también a la capital en buses interurbanos, y para eso estamos aquí fiscalizando en conjunto con Carabineros, con fiscalización del Ministerio de Transportes, que las condiciones de seguridad que establecemos desde el Ministerio de Transportes estén cumpliendo para que los pasajeros puedan tener un viaje seguro.
0: En tanto, el jefe de Tránsito, Carreteras y Seguridad Vial de Carabineros, el general Víctor Bielma, señaló que se proyecta la salida de más de 400.000 vehículos desde la región metropolitana hacia distintos destinos del país durante este fin de semana.
5: Se proyecta que van a salir más de 400.000 vehículos desde la región metropolitana a diferentes destinos del país, más los que ya han abandonado la región metropolitana. Por lo tanto, se prevé un aumento y una actividad importante de salida a diferentes destinos del país. Por lo tanto, aquí este aumento de flujos vehiculares comienza ya a contar de las 17 y 18 horas, empiezan a aumentar los flujos de salida desde la región metropolitana. También recordar que durante estas Fiestas Patrias del año 2025, lamentablemente fallecieron 24 personas, 24 familias que el día de hoy están recordando una tragedia, lamentando la pérdida de un ser querido, y queremos que estas Fiestas Patrias sean una fiesta de reencuentro familiar, de descanso y de no lamentar tragedias familiares por la pérdida de un ser querido.
0: Finalmente, el general Bielma llamó a extremar las medidas de precaución durante los traslados y puso el foco en el objetivo de evitar nuevos fallecimientos durante las celebraciones. Así que nos sumamos, por cierto, a ese llamado, a que estas celebraciones se hagan de la manera más segura posible. Insistir en esto que parece muy obvio y repetitivo, pero que, de acuerdo incluso a algunas encuestas, no ha logrado calar este mensaje en la sociedad. Si usted va a manejar, no beba. Si va a beber, no conduzca, pase las llaves, ocupe transporte público, un taxi, un Uber, pídale a un amigo que lo lleve, en fin, un conductor designado, quédese en el lugar donde va a celebrar, no sé, tome la medida que sea necesaria, pero evite manejar con alcohol, aunque sea un par de copitas, un vasito, no. Nada, absolutamente nada, porque de esta forma vamos a ayudar a evitar que usted esté seguro y que, por supuesto, el resto de la comunidad también esté segura. Y lo mismo también para los peatones, transitar de manera segura, no cometer riesgos innecesarios, tener una conducta a la defensiva precisamente en las calles, a peatones, ciclistas, esta gente que anda con scooter, en fin, evitar andar a la defensiva, ese es como el llamado, tratar de evitar riesgos para que de esta forma no se produzcan accidentes y no sea una fiestas patrias donde se tenga que lamentar más que celebrar. Así que vamos a ver qué va a pasar durante este fin de semana. Ojalá el lunes, cuando hagamos los balances, las cifras sean positivas.

0: Y vamos a cambiar de materia cuando son las 7 de la mañana con 20 minutos, porque ayer el gobierno decidió retirar de la Contraloría General de la República el reglamento de la Ley de Seguridad Municipal luego de las críticas surgidas entre alcaldes de distintos sectores políticos por una de sus disposiciones. Esta decisión fue comunicada este miércoles por el subsecretario de Prevención del Delito, Gonzalo Guerrero, durante una reunión con representantes de las principales asociaciones municipales. Este texto será revisado antes de volver a ser presentado por el organismo Contralor. Guerrero sostuvo que como gobierno estamos abiertos a hacer cualquier modificación a las redacciones del reglamento y que tras escuchar los planteamientos de los alcaldes vamos a proceder al retiro del mismo. Escuchemos precisamente lo que dijo el subsecretario al momento de comunicar esta decisión.
1: Hemos recogido los planteamientos que nos han realizado, hemos recogido lo que nos han señalado y en este punto queremos ser sumamente categóricos desde la perspectiva. Tenemos un objetivo principal y ese objetivo principal es recuperar nuestros territorios, al mismo tiempo ahuyentar toda sensación de miedo, de temor de la población, que nuestros compatriotas vivan en paz y este es el mensaje que queremos transmitir. Y desde esa perspectiva, como gobierno, estamos abiertos a hacer cualquier modificación a las redacciones del reglamento y desde esa perspectiva con los alcaldes hemos escuchado el planteamiento y vamos a proceder al retiro de este reglamento para perfeccionar la regulación en conjunto en esta mesa de trabajo y así poder dotar de seguridad, de paz a todos nuestros compatriotas que están esperando con mucha, podríamos decir, ganas la entrada en, plena entrada en vigencia de esta normativa que tan es necesaria para la seguridad y la prevención del delito en todo nuestro país.
0: Desde los municipios, en tanto, valoraron la decisión del Ejecutivo. El presidente de la Asociación de Municipios por la Seguridad y alcalde de Lo Barnechea, Felipe Alessandri, respaldó el retiro del reglamento desde Contraloría.
2: Y digamos las cosas como son. La redacción del reglamento fue poco feliz. Y yo destaco que hoy día el subsecretario haya decidido retirar el reglamento. ¿Por qué? Porque hay varios aspectos que mejorar, que profundizar, que conocer las realidades que a nosotros nos toca administrar, que son muy distintas. Estamos en la Subsecretaría de Prevención del Delito y la prevención del delito no se entiende sin el trabajo colaborativo de todos los municipios. Nosotros sí somos encargados también de prevenir el delito con distintas acciones que podamos hacer en el territorio y para eso también está la Subsecretaria de Desarrollo Regional Subrogante, que también es un actor importante en estas materias. El reglamento tal como estaba, habían varios temas que se pueden mejorar. Equipamiento, uso de armas no letales, ¿qué se entiende por el rol de coayudantes? No queremos tener fricciones con las policías.
0: En tanto, el presidente de la Asociación Chilena de Municipalidades, Gustavo Alessandri, alcalde de Zapallar, valoró también el retiro del reglamento y apuntó a la necesidad de avanzar en el Congreso con la llamada Ley Corta de Seguridad Municipal.
3: Queremos pedir al Poder Legislativo que la discusión inmediata de la ley corta es urgente, es necesaria para poder implementar los reglamentos que se vienen. Hoy día estamos sufriendo la crisis más grande de seguridad en nuestro país. Necesitamos trabajar unidos, poder ejecutivo, poder legislativo, judicial y los municipios. Y hoy día lo que buscamos es tener las herramientas para enfrentar a nuestro contrincante, que es el narcotráfico, el crimen organizado, el sicariato. Y no una rivalidad entre gobierno y municipalidades, todo lo contrario. Nos necesitamos todos para poder avanzar y que una niñita vuelva tranquila a la escuela, que una señora de adulto mayor vaya a comprar pan a la panadería de siempre y poder volver a las comunas que necesitamos, que queremos, por el bien de las próximas generaciones.
0: Bueno, este retiro del reglamento deja ahora abierta una nueva etapa de discusión entre el Ejecutivo y las asociaciones municipales antes de que el texto vuelva a Contraloría para continuar su tramitación. Recordemos que la Ley de Seguridad Municipal busca fortalecer el rol preventivo de los municipios, regular las funciones de los inspectores de seguridad y establecer mecanismos de coordinación con carabineros y otras instituciones. Esta norma también contempla nuevas herramientas para los equipos municipales y medidas de protección para sus funcionarios. Pero en materia política, ayer también hubo otra información que generó bastantes reacciones. Estamos hablando de un nuevo enfrentamiento al interior del oficialismo, en este caso de militantes de un mismo partido y que hoy en día ocupan roles diferentes. Estamos hablando de la ex candidata presidencial Evelyn Matthei y del biministro de Interior y Segekov, Claudio Alvarado. Esto a partir de unas declaraciones que entregó la ex alcaldesa de Providencia en conversación con Radio Pauta, donde cuestionó el diseño del gabinete del presidente José Antonio Kast, junto con asegurar que las opiniones del viceministro Alvarado no estarían siendo consideradas. Cuando uno ve, por ejemplo, un ministro del Interior que es político, que cacha perfectamente bien cuáles son las consecuencias posibles de estas faltas, por ejemplo, de adhesión entre los partidos, de abandono del gobierno, ellos lo ven, pero tengo la impresión que nadie los infla, fue lo que dijo Evelyn Matthei respecto de la situación actual al interior del gobierno y en particular respecto de la relación que tiene el presidente con el viceministro Claudio Alvarado. Bueno, hubo respuesta por parte del representante del Ejecutivo. Escuchemos lo que dijo Claudio Alvarado durante la jornada de ayer.
4: Cada vez que ella ha requerido una colaboración mía en el ámbito político, siempre ahí hemos estado, ahí la hemos acompañado, y ella tiene el legítimo derecho a expresar sus opiniones o a visualizar una acción del gobierno. Pero mi rol como conductor político lo tengo absolutamente claro, lo asumo con profunda responsabilidad y lo ejerzo todos los días. Así, ella tiene el tiempo para opinar, yo tengo el tiempo para trabajar por el gobierno.
0: Bueno, recordemos que esta no es la primera crítica que la ex candidata presidencial Evelyn Matthei realiza respecto de decisiones que ha tomado el Ejecutivo en distintas materias, y en particular también no es la primera crítica que recibe el viceministro del Interior, Claudio Alvarado. Recordemos que han habido situaciones explícitas que han demostrado que hay una suerte de desconexión precisamente entre los ministerios. El caso más emblemático sea esta decisión de recurrir ante el Tribunal Constitucional de el Ministerio de Hacienda por un proyecto en específico, decisión que no fue comentada ni comunicada en su momento al viceministro del Interior, Claudio Alvarado, quien es supuestamente quien tiene que coordinar la parte política al interior del gobierno. Así que vamos a ver qué va a pasar también con este tema a la vuelta de Fiestas Patrias, porque sabemos que ya estamos en esa época en la cual todo se ve después de este fin de semana, pero de seguro a partir de la próxima semana van a haber muchas reacciones al respecto, como también se espera haya reacciones a esto que señaló el presidente durante el fin de semana pasado en conversación con diferentes medios de comunicación, la posibilidad de avanzar en indultos a condenados por crímenes relacionados con violaciones a los derechos humanos, ya sea durante el periodo del estallido social o incluso durante la dictadura civil-militar, una situación que por cierto ha alertado al mundo político y de los derechos humanos. Ayer, por ejemplo, la diputada del Partido Comunista, Lorena Pizarro, anunció que se envió un oficio al ministro de Justicia, Fernando Rabat, ante la eventualidad de que se esté estudiando precisamente la posibilidad de indultar a condenados por crímenes de lesa humanidad. Pasemos a escuchar sus palabras.
5: Nos parece que es de una gravedad enorme lo que estamos viendo, insistir en que se está reconociendo compromisos internacionales de derechos humanos del Estado de Chile e incluso la misma Constitución de la cual ellos son tan defensores. Además, quiero agregar que nos parece que el ministro Rabat, y lo hemos señalado, se debe inhabilitar en estas decisiones. Quiero recordar que él fue parte del staff de abogados que defendieron al dictador Pinochet en Londres cuando debía ser extraditado. Parece que la defensa del gobierno y pertenencia a la dictadura civil-militar es demasiado escandalosa.
0: Bueno, y durante la jornada de ayer también el Partido Nacional Libertario emplazó al presidente José Antonio Kast a cumplir su promesa de campaña y avanzar con indultos a personas privadas de libertad condenadas por delitos relacionados con violaciones a los derechos humanos. De hecho, estuvieron los diputados Hans Marowski y Pierre Carlesi en el penal Colina 1, donde plantearon su petición al Ejecutivo. Este llamado se produce después que el presidente José Antonio Kast señalara que no descarta conceder indultos a condenados por crímenes de lesa humanidad cometidos durante la dictadura. El presidente sostuvo que estas solicitudes están siendo evaluadas caso a caso. Escuchemos lo que dijo el diputado del PNL, Pierre Carlesi, quien instó al Ejecutivo a cumplir con sus compromisos en esta materia.
6: Aquellos llamados a ejercer el poder del Estado, a ejercer la principal función del Estado. El Estado existe principalmente para dar seguridad y justicia. Esas son las dos funciones principales. Seguridad, justicia, seguridad interna y externa. Los llamados a ejercer esa seguridad Hoy día ven estos ejemplos de que cuando cumplen las órdenes terminan presos. El apoyo político es fundamental a nuestras fuerzas de orden y nosotros no nos vamos a cansar de pedirlo, porque cuando nosotros queremos darle más atribuciones, también tenemos que ser responsables al poder político de las atribuciones que le damos a nuestras fuerzas armadas y de orden, porque es muy fácil mandarlos a la calle a pelear si después le vamos a dar la espalda cuando tengamos que respaldarlo.
0: Bueno, lo cierto es que este tema también genera diferencias al interior del oficialismo. Son varias las voces quienes consideran que no se debe avanzar en esta materia, en conceder estos indultos, sobre todo a condenados por crímenes cometidos durante la dictadura. Hubo, por ejemplo, ayer entrevistas en las que algunos dirigentes, como por ejemplo el alcalde de Providencia, Jaime Belolio, consideró como un error siquiera pensar en la posibilidad de indultar a criminales como por ejemplo Miguel Krasnov, que es algo que incluso se ha solicitado por parte de militantes del Partido Nacional Libertario y otros movimientos de extrema derecha al presidente José Antonio Kast. Así que vamos a ver qué es lo que va a pasar. Seguramente cuando nos acerquemos a fin de año vamos a tener más novedades, porque se suele conceder estos indultos generalmente en momentos en los cuales la opinión pública está distraída en otros menesteres, como por ejemplo en las celebraciones de Año Nuevo. El expresidente Gabriel Boric elegía el 31 de diciembre ahí en la tarde para conceder estos indultos. Finalmente se comunicaba la noticia y estábamos todos preocupados del Año Nuevo y pasado un poco, aunque sabemos que hubo ahí problemas para el presidente Gabriel Boric respecto de algunos indultos que concedió durante su administración. Así que hay que ver qué es lo que va a hacer el presidente José Antonio Kast en esta materia. 7:32, hacemos una pausa en esta primera edición de Radio Análisis. Regresamos en breve con más noticias.
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0: Regresamos a esta primera edición de Radio Análisis. Son las 7 de la mañana con 35 minutos de este día jueves 17 de septiembre. Saludamos a quienes se incorporan a esta hora de la mañana a nuestra transmisión a través de nuestras diferentes plataformas. La tensión diplomática con Argentina puso sobre la mesa el valor estratégico de la vía marítima austral y encendió una alerta. Chile debe definir cómo ejercerá soberanía efectiva en un territorio que vuelve al centro del tablero global. Escuchemos el reportaje de nuestros compañeros Joana Carvalho y Javier Pérez en la voz de Joana Carvalho.
1: El reciente impasse diplomático con Argentina no solo permitió que Chile reafirmara su soberanía sobre el Estrecho de Magallanes, también dejó en evidencia que esa ruta marítima tiene una relevancia geoestratégica que el Estado chileno no puede postergar. La tensión con los vecinos reveló que este paso es importante hoy y lo será aún más en el futuro. Así lo entendieron los presidentes José Antonio Kass y Javier Milei, cuyo reciente encuentro en Santiago confirmó que ambos países reconocen el valor estratégico del estrecho en el actual contexto global. El transporte marítimo sigue concentrando alrededor del 80% del comercio internacional de mercancías por volumen, pero las condiciones de seguridad sobre las que descansó la globalización de las últimas décadas se han deteriorado enormemente en los recientes años. Por mucho tiempo, la eficiencia favoreció concentrar los flujos en las rutas más cortas y económicas. Hoy, poseer rutas alternativas, puertos capaces de recibir grandes embarcaciones y corredores alejados de los principales focos de conflicto puede adquirir un valor estratégico mucho mayor durante una crisis. Si bien el Estrecho de Magallanes no constituye un choque point global en el sentido de que la economía mundial dependa cotidianamente de su funcionamiento, su valor reside precisamente en ser un corredor marítimo natural profundo, situado enteramente bajo jurisdicción chilena y sometido a un sistema permanente de vigilancia y control de tráfico marítimo. En diálogo con la primera edición de Radio Análisis, el ex embajador de Chile en Argentina, José Antonio Viera Gallo, destacó que América del Sur es una región de paz desnuclearizada, pero hoy existen nuevas amenazas a la seguridad.
2: Si se habla tanto de que el Estrecho de Magallanes ha cobrado una nueva importancia por la posible sequía que estaría ocurriendo en el Canal de Panamá, bueno, el problema es que hay que defender ese estrecho. No respecto de los argentinos, la tenemos que defender respecto de cualquier amenaza externa que pueda venir a ese estrecho.
1: Lo nuevo en este escenario no es solo el interés global por la ruta, es el cambio de enfoque de Argentina respecto a la zona austral y Antártica tras su declaración respecto a las Islas Malvinas y Tierra del Fuego. Ese cambio de visión coincide con la revalorización del conjunto geográfico austral, donde se encuentran la Antártica, el Paso Drake y el Estrecho de Magallanes, y donde las Islas Malvinas también forman parte de la ecuación. Escenario que, según el senador e integrante de la Comisión de Defensa, Cristian Vial, impone a Chile el desafío de ser protagonista en la competencia geopolítica, algo que Argentina ya ha hecho explícito. Limitar el análisis al Estrecho de Magallanes entrega una imagen incompleta. Desde una perspectiva geoestratégica, debe observarse un sistema continuo formado por Magallanes, los canales de Tierra del Fuego, el Canal Beagle, Cabo de Hornos, el Paso Drake, el Océano Austral y la Península Antártica. El mismo espacio permite comunicar Atlántico y Pacífico, proyectar capacidades hacia el Océano Austral, sostener operaciones antárticas, vigilar rutas marítimas, desarrollar infraestructura portuaria, científica e incluso comercial, además de participar directamente en la gobernanza de una región cuyo peso estratégico comienza a aumentar. La dimensión antártica eleva todavía más el valor del territorio. Punta Arenas y Puerto Williams no son únicamente ciudades periféricas o fronterizas. Son verdaderas plataformas logísticas situadas frente a una de las principales puertas naturales hacia el continente blanco. Tras la guerra de Irán y Estados Unidos, dadas las condiciones del Canal de Panamá y la geopolitización de los choke points, que el Estrecho de Magallanes sea involucrado en una disputa entre las grandes potencias del mundo no es un escenario que podamos descartar, advirtió la presidenta de Women in International Security Chile y experta en riesgos geopolíticos, Karen Mayer.
3: Aquí hay un interés que finalmente hace converger no solo el tránsito entre océanos, sino que la proyección hacia la Antártica, y ese es un tema de altísima relevancia también para las grandes potencias. Tanto China como Estados Unidos tienen presencia de base muy imponente en el continente blanco, y en general tenemos claro cuál va a ser la línea, digamos, de eventual desarrollo de interés, incluso de extractivo que puede haber en la Antártica, y de base es a nivel global la principal fuente de agua dulce. Ese elemento físico ya puede generar mayor tensión en el tiempo. Yo no lo descartaría, pero ahora al menos, y afortunadamente, creo que no hay señales realmente potentes o tan claras que nos indiquen que esa competencia estratégica también se está desplazando a la zona austral de Chile.
1: Sería precipitado hablar de una carrera armamentística antártica comparable con el Ártico o el Indo-Pacífico, pero sistemas satelitales, radares, telecomunicaciones, observación terrestre, hidrografía o aeródromos utilizados legítimamente para ciencia y logística también pueden tener aplicaciones estratégicas. La militarización abierta sigue restringida por el régimen antártico. La competencia por capacidades, información, acceso e influencia ya está ocurriendo. La cuestión central entonces no es si Argentina prepara hoy una amenaza militar contra Magallanes. No existen antecedentes suficientes para sostener esa hipótesis y los dos gobiernos acaban de reafirmar formalmente la soberanía chilena sobre el estrecho de Magallanes. El problema estratégico es más profundo. Magallanes vuelve a adquirir importancia porque un mundo más fragmentado aumenta el valor de las rutas alternativas, porque Beagle y Drake conectan esa geografía con la Antártica, porque recursos, infraestructura y logística están entrando nuevamente en los cálculos de poder, porque Argentina está reforzando su concepción geopolítica del Atlántico Sur, porque Reino Unido reconoce abiertamente una creciente competencia estratégica antártica y porque la estabilidad del derecho internacional ya no puede darse por sentada como durante las décadas posteriores a la Guerra Fría. Desde esa perspectiva, ejercer soberanía no significa solamente defender jurídicamente que Magallanes pertenece a Chile. Significa capacidad efectiva de presencia, vigilancia, infraestructura, conectividad, desarrollo regional, investigación científica, logística antártica, búsqueda y rescate, diplomacia y defensa. Un territorio puede estar jurídicamente asegurado y, sin embargo, perder importancia relativa si otros actores desarrollan las capacidades necesarias para utilizar, estudiar y proyectarse sobre el espacio que lo rodea. La pregunta estratégica que queda abierta para Chile no es cómo responder a Argentina, sino si el país está diseñando una estrategia marítima, antártica y de seguridad en el sur a la altura del valor geopolítico de la región, protegiendo sus intereses sin militarizar la zona ni romper 4 décadas de paz bilateral. Para Reanálisis, Joana Carvalho y Javier Pérez.
0: Bueno, puede revisar en nuestro diario electrónico radio.chile.cl este trabajo hecho por nuestros colegas Joana Carvalho y Javier Pérez, Estrecho de Magallanes, la creciente relevancia geopolítica de la ruta chilena, radio.chile.cl. Ahí usted puede revisar este reportaje. Son las 7 de la mañana con 42 minutos. Más temprano hablábamos respecto de la decisión del Ejecutivo de retirar de Contraloría el reglamento a propósito de la Ley de Seguridad Municipal que había generado bastante polémica por incorporar dentro de sus artículos una eventual causal de cesación de cargo para los alcaldes. Bueno, finalmente, ante la molestia precisamente de los ediles, se optó por retirar este reglamento, se abre un nuevo espacio de diálogo, y para hablar respecto de este tema está con nosotros a esta hora de la mañana la alcaldesa de Papudo, vicepresidenta de la Asociación Chilena de Municipalidades, Claudia Adasme, a quien le damos la bienvenida. Alcaldesa, ¿cómo le va? Muy buenos días, gracias por estar con nosotros.
4: Hola, muy buenos días. Gracias a ustedes por la invitación a poder conversar estos temas que son tan importantes hoy día para nosotros, para los municipios de Chile, para los alcaldes, por lo que implica la Ley de Seguridad Municipal y su implementación.
0: Sí, no, gracias a usted por respondernos a esta hora de la mañana, y sí queríamos profundizar en este tema porque efectivamente también lo consideramos muy relevante, y también a propósito de todo lo que generó esta decisión del Ejecutivo de, bueno, primero presentar este reglamento ante Contraloría con estas disposiciones que generaron obviamente la molestia de los alcaldes, finalmente se toma la decisión de retirar el reglamento. ¿Cómo recibe esta decisión del Ejecutivo?
4: Bueno, la verdad es que primero decir que esta molestia era una molestia transversal por parte de los alcaldes, dado que, pero no solamente por el articulado que implica este tema de la destitución de los alcaldes, sino que también por otros artículos que tiene el reglamento, donde hay unas exigencias que son en algunos casos, como en temas de vestimenta, que realmente a veces son más, exigen mucho más cosas que lo que exigen las policías. Entonces, cuando hablamos de municipios que recién han instalado sus oficinas de seguridad pública, sus direcciones de seguridad pública, municipios con realidades totalmente diferentes económicamente, es muy difícil poder implementar un reglamento como el que nos estaba entregando a Contraloría el Ministerio de Seguridad Pública. Entonces, la verdad es que para nosotros fue bien difícil poder enterarnos por la prensa lo que estaba pasando respecto al reglamento.
0: Alcaldesa, ayer el subsecretario de Prevención del Delito dijo que la redacción de este reglamento no había sido un error, pero por ejemplo, escuchando al alcalde Alessandri de Lo Barnechea, lo calificaba como una redacción poco feliz, ¿no? Que es una forma más edulcorada de decir que estaba equivocado. ¿Cómo calificaría usted finalmente lo que pasó?
4: Bueno, desafortunado quizás. Yo tuve la oportunidad de manifestárselo ayer al subsecretario con todo el cariño y el respeto, porque finalmente desde que él asumió ha tenido una muy buena disposición hacia los alcaldes. No es primera vez que nos sentamos en la mesa con él, y la verdad es que nosotros como Asociación Chilena de Municipalidades habíamos estado con nuestros profesionales que trabajan en el área de seguridad pública, con nosotros en el área de seguridad municipal, como lo es el ex director general de Carabineros, el general Yáñez, como lo es Sebastián Torrealba, ex diputado y también asesor legislativo nuestro. Habíamos estado sentados varias veces en la mesa trabajando en lo que iba a ser este reglamento. Entonces, cuando aparecen elementos como estos que hoy día están en discusión y que no habían estado sobre la mesa, lógicamente existe una molestia, y por eso insisto que es desafortunado, porque el reglamento sí lo habíamos trabajado en conjunto y estos elementos no estaban sobre la mesa. Y el subsecretario lo entendió, y como tiene una muy buena disposición para trabajar con nosotros, entendió que claramente... Yo creo que sí se entiende que había, era un error. Yo creo que más que no querer reconocerlo, aquí hubo un error de agregar elementos que no estuvieron sobre la mesa, más allá del tema del que habla de la destitución de los alcaldes. Vuelvo a insistir, existen otros artículos que para nosotros y para muchos alcaldes que ya han hecho todo el análisis de este reglamento, porque es uno de los 7 reglamentos que se presentó, y resulta que no coincide con lo que habíamos trabajado. Entonces, varios alcaldes también tienen la misma opinión. Yo creo que de manera transversal entendemos que no era el reglamento apropiado y que era necesario que se hiciera un retiro de contraloría de este.
0: Alcaldesa, ¿cuáles son esas otras disposiciones? Porque efectivamente todo se concentró en este artículo, el artículo 8, ¿no? Que hablaba de la cesación del cargo, pero efectivamente al parecer hay otros puntos que también generan dudas o generaban rechazo por parte de los alcaldes y alcaldesas. ¿Cuáles son esos puntos y también qué esperan de este nuevo espacio que se abre ahora de diálogo con el gobierno?
4: Bueno, yo creo que de partida el habernos sentado a la mesa ayer con el subsecretario es una oportunidad para poder trabajar en los otros reglamentos también y poder mejorar el que se había presentado. Vuelvo a insistir en aquello, o sea, la disposición del gobierno a conversar con los alcaldes está, por lo cual para nosotros eso es importante, entendiendo que nosotros como Asociación Chilena de Municipalidades tenemos la gran representación de muchos municipios de Chile, somos la más transversal, la más grande, por lo cual tenemos una obligación, que es que este reglamento salga de una manera que al aplicarlo sea la realidad que tenemos los distintos municipios de Chile. No es lo mismo la municipalidad de, no sé, del Carmen, que la municipalidad de Valparaíso. Difieren mucho en realidades de cantidad de vecinos, en cuanto a los recursos económicos. Hay un montón de diferencias, por lo cual creo que tiene que ser atingente a la realidad. ¿Y cómo vamos a ir implementando paulatinamente este reglamento? Y en eso creo que el Ejecutivo no ha escuchado, hay muchos desafíos por delante, por lo cual este es uno más, y te vuelvo a insistir, o sea, habían temas como por ejemplo el uso de las taser y elementos que están en este reglamento, donde de verdad que a nosotros nos producen muchas complicaciones al momento de la aplicación de este reglamento, en el uso de las taser, por ejemplo, como te digo, en el tema de las vestimentas, en el tema de las atribuciones que tenemos, y así en varios artículos más que están dentro de este reglamento, pero que, como te decía recién, es una oportunidad que tiene el municipalismo y también el Ejecutivo de poder sacar un elemento en común, un reglamento que nos permita a todos quedar conformes y un reglamento que en la realidad sea aplicable. Lo hablábamos ayer y lo comentaba el alcalde Desbordes, para él implementar, por ejemplo, en el tema de la ropa y todo lo que están exigiendo, le significa más de 1.400 millones en el año. que él no lo podría costear porque ya está costeando la seguridad solo. Esta ley no viene asociada con recursos. Entonces, y si viene, tiene un valor de 175 mil pesos aproximadamente mensuales por municipio. Entonces, la verdad es que esta ley de seguridad municipal es como, siempre lo decimos, se generan las leyes, se crean, pero muy rara vez vienen asociadas con recursos y es una nueva responsabilidad para todos los municipios, para todos los alcaldes de Chile, y que muchas veces ni siquiera tienen los recursos asociados para poder implementarla. Y entonces cuando tenemos municipios que realmente no tienen los recursos para implementarlo, estamos jugando en una línea muy delgada donde también nos pueden acusar por el abandono de deberes por no implementar una ley como lo exige la normativa, y que finalmente nos exponen por no contar con los recursos suficientes para poder implementarla de acuerdo a los reglamentos que se implementan desde el Ejecutivo o desde o las leyes que se dictan desde el Legislativo. Uh-huh. Difieren de las realidades que tenemos.
0: Sí, es bien interesante eso que plantea, alcaldesa, porque efectivamente es muy complejo elaborar una normativa o un reglamento que pueda abarcar las distintas realidades que tienen los municipios en nuestro país. Sabemos que cada municipio tiene su característica específica, tiene su realidad diferente. Hay municipios que cuentan con más recursos, con mayor población fija. Hay otros municipios que efectivamente no cuentan con esos recursos y que a lo mejor pueden ser calificados de más pequeños por su cantidad de población. Pero, por ejemplo, en el caso de Papudo, si bien son aproximadamente 65 mil habitantes, una comuna que podríamos decir más bien pequeña, en ciertas épocas del año aumenta considerablemente la población que habita en ese lugar por las vacaciones, en fin, periodos estivales, etcétera. A propósito de eso, alcaldesa, en el caso específico de Papudo, ¿cómo se adecúa esta norma a esa realidad particular que tiene su comuna, que representa también a varias otras, por ejemplo, del litoral de nuestro país?
4: Bueno, lo hemos planteado varias veces. Yo siempre lo digo, yo soy parte de la directiva de la Asociación Chilena de Municipalidades porque siempre quise tener una vocería para los municipios que somos más pequeños, esos municipios que no son escuchados, los municipios que siempre quedan fuera de las grandes urbes y que no tienen una vocería ni una voz. Entonces, en mi caso es más diferente todavía porque mi cantidad de habitantes son 8.000. Y yo en el verano paso de 8.000 a 60.000 personas. Es brutal el cambio que tengo, pero yo ayer se lo planteaba al subsecretario. Comunas como Papudo, Zapallar, Petorca, La Ligua tiene más, pero nosotros tenemos 8 carabineros, hasta 11 en la dotación para una comuna completa, que territorialmente la provincia de Petorca es la provincia geográficamente más extensa de la región de Valparaíso. Entonces, cuando tenemos comunas tan dispersas geográficamente, es mucho más difícil poder llegar con la seguridad a todos lados. Pero aún así, los municipios velamos porque seguir siendo una comuna segura. Papudo nos prefiere la gente. De hecho, hoy día nuestra comuna está ya preparada para las fiestas patrias. Hemos reforzado a nuestros equipos de seguridad, hemos tenido que contratar más gente porque Papudo desde el fin de semana pasado está lleno de gente. Entonces, finalmente, son gastos que nosotros tenemos, que nosotros lo vemos como una inversión, porque finalmente lo que le estamos ofreciendo a quienes nos visitan es seguridad, pero finalmente son gastos que, no sé si gastos, quizás inversiones que nosotros hacemos, pero solamente con recursos municipales. Afortunadamente nosotros podemos hacerlo. Hay municipios que no tienen los recursos para hacerlo. Yo le comentaba también ayer al subsecretario, hay comunas como Petorca que desde que está esta nueva administración implementan la oficina o la dirección de seguridad pública, por lo cual están en un desafío constante de poder ir en mejora y poder ir implementando nuevos elementos, pero con muy pocos recursos y recursos que no tienen, pero que se entiende que la seguridad es una prioridad para los vecinos. Entonces, volvemos a lo mismo, a las diferencias que tenemos en las realidades. Todos los alcaldes administramos realidades y todas estas realidades son muy distintas en cada una de las comunas de Chile.
0: Sí, hago la corrección al aire, había dicho 65.000, pero leí mal el dato, le puse un número de más, efectivamente sí. Son aproximadamente 7.000, pero en época...
4: Según el último censo son un poquito más de 7.000.
0: Sí, le puse ahí un número de más, me traicionó la concentración en esta previa de Fiestas Patrias. Alcaldesa, bueno, se viene este espacio, le preguntaba hace algunos minutos respecto de qué esperar de esta mesa de diálogo, pero también hay otro punto que está pendiente, ¿no? Que esta ley corta que está ahí en el Congreso Nacional. ¿Qué llamado le haría en ese sentido también a los parlamentarios y al gobierno para avanzar en esa línea también?
4: Bueno, ayer cuando tuvimos el punto de prensa, al final varios de los representantes de las asociaciones también hicieron este llamado al Poder Legislativo de poder agilizar esta ley corta que se presentó. Son elementos, vuelvo a insistir, que en algún momento, cuando comenzó la discusión de la ley de seguridad municipal, en la cual nosotros también estuvimos presentes como Asociación Chilena de Municipalidades, fueron elementos que se plantearon. Por ejemplo, si quisieras que te ponga un... si puedo aportar con un dato importante, si la ley empezó a regir en agosto y todos los vehículos municipales pasaban a ser vehículos de emergencia, la gran mayoría de los municipios no tienen, la gente que tenemos trabajando en seguridad pública no tiene licencia F, que es para conducir vehículos de emergencia, por lo cual hubiéramos quedado obsoletos de poder trabajar junto a nuestra gente porque no contaban con una licencia de conducir tal como lo catalogaba la ley. No sé si me explico. Uh-huh. O sea, de los vehículos municipales todos pasaban a ser llamados vehículos de emergencia, y para manejar vehículos de emergencia tú tienes que tener una licencia de conducir especial. Entonces, esos elementos, o por ejemplo, que esto, el gasto que tiene el poder contratar a los funcionarios por código del trabajo, también se incorporaban este 42% que no existe la ley. Entonces hay varios elementos que realmente a nosotros nos afectaban, y por lo cual esta ley corta viene a subsanar todas las observaciones que hicieron alcaldes de Arica, a Punta Arenas, y que realmente son las que a nosotros nos tienen preocupados respecto de cómo salió la ley del Congreso. Así que nosotros... por nuestra parte, cada uno de los alcaldes tiene un compromiso de hablar, ya sea con sus partidos políticos, con los diputados y senadores de su zona, para que esta ley corta se le pueda dar la urgencia que requiere para poder nosotros ya poder implementar la ley como corresponde, a la espera de los reglamentos que deben salir de la Contraloría.
0: Estamos conversando con la alcaldesa de Papudo, vicepresidenta de la Asociación Chilena de Municipalidades, Claudia Adasme, a esta hora de la mañana acá en Radio Análisis. Alcaldesa, nos quedan un par de minutos, pero quería aprovechar también de preguntarle, pasando a algo más alegre, ¿no? A propósito de las fiestas patrias, sabemos que hay mucha gente que se está trasladando a distintos puntos de nuestro país, y aproveché de pasar el dato, ¿no? ¿Qué se viene para Papudo en este fin de semana? Gente que a lo mejor está indecisa de dónde ir, a dónde viajar, o que está por ahí rondando en la región de Valparaíso, ¿qué podríamos decir de lo que se viene en Papudo para este fin de semana?
4: Bueno, nosotros ayer ya estuvimos inaugurando la fonda, la verdad es que con un ambiente increíble, porque estaba llena la fonda de gente que ya llegó a la comuna para disfrutar de estas fiestas patrias, y pudimos inaugurar la noche en la gran ramada oficial que la organiza el Club Deportivo Independiente de la comuna de Papudo, y ya está funcionando desde ayer, así que tenemos fonda desde hasta el día sábado en la noche, eso por un lado. Pero ya mañana, hoy día, vamos a inaugurar a las 12 del día la gran expo del FOSIS. Tenemos una expo regional, de carácter regional, donde FOSIS va a tener expositores de toda la región de Valparaíso, y esto nos va a permitir poder mostrar los productos de emprendedores y productores de la región que son beneficiarios del FOSIS, y que también nos permite tener una vitrina, porque hoy día la región de Valparaíso es una de las que tiene dos dígitos en desempleo, por lo cual nosotros en este trabajo que desarrollamos con los distintos servicios estamos apostando por potenciar el emprendimiento. Y dicho esto, tenemos esta expo con el FOSIS, donde la vamos a inaugurar en un ratito más con el director regional, con Sebastián Chacana. vamos a estar inaugurando esta Expo FOSI, donde vamos a tener un número importante de emprendedores y productores de la región que van a estar mostrando sus productos en el Parque Municipal de Papudo desde hoy hasta el domingo. Por otro lado, también durante la tarde vamos a estar inaugurando la fiesta costumbrista de Puyallí, que es nuestra localidad rural, donde también como municipio tenemos un desafío que es poder potenciar el turismo rural, y en ese sentido estamos trabajando con Bienes Comunes y vamos a tener una linda fiesta costumbrista en la localidad rural de Puyallí desde hoy a las 17 horas hasta el día domingo. Así y ya es. Mañana tenemos los desfiles, porque aquí en Papudo se desfila el día 18, así que vamos a tener a las 10 de la mañana desfile en Papudo Balneario, y a las 12 del día vamos a tener el desfile en la localidad rural de Puyallí. Posterior a eso, a las 14 horas, nos trasladamos de nuevo a Papudo, porque junto al Club de Guaso Santiago Güera se viene lo que son las grandes carreras a la chilena, que son un clásico papudano. Así que vamos a estar ahí con las carreras a la chilena, que es como un estilo pampilla, si te lo pudiera describir. Y en esa pampilla todas las familias hacen un asado. Es un lugar muy lindo que tiene la comuna, que está frente al acceso a Punta Puyay, y que nos permite que las familias se reúnan, pasarlo bien, en un ambiente muy familiar, y donde disfrutamos todo el día de lo que es el Parque Urbano de Papudo, y en paralelo de las carreras a la chilena que se desarrollan en un sector del parque.
0: Bueno, así que panorama todo el fin de semana, alcaldesa, sí, ahí en Papudo.
4: El 19 en Puyallí. También tenemos carreras a la chilena, o sea, carreras estilo hipódromo, que son un clásico también acá en la provincia de Petorca, y donde tenemos una gran muestra de lo que va a ser también esta pampilla que se hace en Puyallí, donde también la gente viene, hace asado, viene con la familia y lo disfrutan mucho. Así que estas son actividades que se hacen, todas las actividades que hace la Municipalidad de Papú en conjunto con el Club de Guaso, con los laseadores que le llaman acá, que hay organizaciones, los clubes de rodeo que van a estar detrás de cada una de estas actividades, las hacemos en conjunto, pero además de eso, son actividades que nos permiten convocar a la familia, y son actividades que hacemos en conjunto con las organizaciones sociales de la comuna de Papudo.
0: Efectivamente, y por lo mismo son tan importantes y tan bueno, ¿no?, que estas tradiciones se mantengan. Y por supuesto, también para quienes a lo mejor no conocen Papudo, una oportunidad imperdible de ir, porque es una localidad maravillosa del litoral central de nuestro país, así que la invitación a que visiten Papudo ahí también el fin de semana. Así que, alcaldesa, agradecerle este tiempo que ha tenido para conversar con nosotros, y la esperamos pronto. Que esté muy bien.
4: Muchas gracias a ustedes, qué importante es poder hablar del municipalismo, de las cosas que están pasando. Creo que también volver a reconocer la disposición que ha tenido el Ejecutivo con nosotros de poder sentarnos a la mesa, poder discutir estos elementos que para nosotros son fundamentales como alcaldes de Chile, y decir que volver a insistir en que los alcaldes somos la primera línea del Estado, somos los que primero llegamos a las comunidades, y por eso también es importante que se entienda que a los alcaldes hay que escucharlos, desde las comunas más pequeñas de Chile hasta las más grandes. Todos los alcaldes administran realidades, administran comunidades y territorios que necesitan ser escuchados, porque las necesidades son diferentes en cada uno de los lugares, pero las realidades no difieren tanto en cuanto a las necesidades que tenemos. Así que gracias por el espacio a ustedes también, y cuando quieran, a disposición.
0: Sí, muchas gracias, alcaldesa, que esté muy bien. 8:03, hacemos una pausa, regresamos en breve acá a Radio Análisis.
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0: Regresamos a esta primera edición de Radio Análisis. Son las 8 de la mañana con 16 minutos en esta jornada de día jueves 17 de septiembre del año 2026, previo a lo que serán las celebraciones de fiestas patrias. Bueno, este mes de septiembre se cumplieron 6 meses ya del gobierno del presidente José Antonio Kast, desde que asumiera formalmente el pasado 11 de marzo, y es un tiempo ya considerable como para empezar a hacer algunas evaluaciones, balances respecto de lo que ha sido su gestión. Bueno, y para ayudarnos en ese sentido, está con nosotros acá en estudio el sociólogo, cientista político, escritor, académico de la Universidad de Santiago de Chile, Alberto Mayol, a quien le damos la bienvenida. Alberto, buenos días. Bienvenido de vuelta acá a la radio.
1: Gracias, Claudio, ¿qué tal? ¿Cómo estás?
0: Muy bien, muy bien. Alberto, bueno, 6 meses ya, y para partir esta conversación, como la pregunta que hacen en algunas encuestas, ¿no? ¿Aprueba, desaprueba el gobierno? ¿Cómo lo ves tú?
1: Mira, los datos, nosotros trabajamos con no con una visión binaria, sino que ponemos nota de 1 a 7. Suele ser lo mejor si es que una determinada cultura maneja una forma de evaluar. Y que tenga la mayor cantidad de números posibles, digamos, es mejor. Uh-huh. Y a nosotros nos marca, que ahora lo copió CADEM, ¿no? y le salió el mismo número que a nosotros, nos sale un 3,4, más o menos, 3,2, 3,4, se ha movido en ese rango desde que asumió. Es bien interesante porque antes de asumir, ya electo, pero antes de asumir, estaba con nota sobre 4, que como están las cosas en Chile es una buena nota de los políticos. Los políticos tienen notas bien bajas, 4,3, 4,4 promedio, y esa nota es la que reproducía más o menos José Antonio Kast cuando sale electo. Antes, durante la campaña, en todo caso tenía una nota más baja, pero no dramática. Y ahora, desde que asume, baja, y estaba penúltimo. Nosotros medimos histórico de presidente desde Jorge Alessandra hasta la fecha. Uh-huh. Y estaba penúltimo, y en las últimas mediciones ha estado último. A Boric le pasó algo parecido, las notas bien parecidas y la estructura bien parecida, pero evidentemente es algo que es un freno en ese sentido, una evaluación mala en ese sentido. Ahora, más allá de lo que se ve en las encuestas, hay una cosa que es muy clara: el gobierno tiene un problema de coordinación interna y hay conflictos incluso entre ministros, y eso no es normal.
0: Uh-huh. ¿Qué explica precisamente, por cierto, lo último que mencionabas, esta caída, ¿no? En el caso, porque, bueno, en el gobierno pasado de Gabriel Boric, este periodo de 6 meses coincidió con, claro, la parte final del proceso constituyente, claro, ¿no? que se expresó en el plebiscito del 4 de septiembre. José Antonio Kast no tuvo ese escenario. ¿Qué explica?
1: A ver, lo que pasa, claro, en el caso de Gabriel Boric, tenía un elemento trágico el 4 de septiembre desde el punto de vista de que se caía la base de sustentación, uh-huh, del gobierno, pero al mismo tiempo te permitía tomar decisiones asumiendo un hecho cierto. O sea, tenías que cambiar el rumbo del gobierno, pero tenías una evidencia demasiado concreta. Claro. Entonces, eso te ayudaba a no tener que convencer a tus grupos de que tenías que cambiar la ruta, porque no había nada que convencer, era un hecho. En este caso, la situación es más compleja porque por un lado es más amable, no es una tragedia, ¿no?, sino que es un desgaste muy rápido, y los procesos corrosivos son difíciles de frenar justamente porque a los mismos gobiernos no les gusta manifestar que ese proceso corrosivo ha sido una crisis. Uh-huh. Porque es como inventarse la crisis, si todavía la gente no lo está diciendo, mejor no decirlo. El problema de eso es que

0: cuesta hacer cambios. Entonces el gobierno se enreda, se empantana, porque ha tenido que hacer cambios obligatorios, pero por goteo, por errores, por condiciones erráticas, no porque hay un cambio de doctrina. Uh-huh. Y el gobierno necesita una doctrina. El problema es que el gobierno llegó sin doctrina, estableció que iba a gobernar así como se da el día. Uh-huh. Y eso no le ha funcionado y no le va a funcionar. Entonces necesita, vamos a decirlo así, necesita hacer un cónclave. Uh-huh. Necesita hacer un cónclave, encerrar a los ministros y decirle: de aquí se tienen que llegar a un nivel de profundidad en lo que vamos a hacer que impida que mañana tengamos problemas de dimes y diretes entre ministros. Uh-huh. Tú no puedes prohibir a los ministros que digan o no digan algo, por lo tanto, si hay una diferencia sustantiva, se va a manifestar. Pero lo que sí puedes hacer es que eso se resuelva a puerta cerrada y no se abre la llave hasta que efectivamente tengan un acuerdo. Uh-huh. Entonces, y eso creo que es importante porque el gobierno, eso le permitiría tener un poco de organización.
1: Una de las cosas que se han dicho en estos seis meses es que precisamente el presidente José Antonio Kast no tendría esa capacidad de encabezar un proceso así, como que le falta liderazgo, ¿no? Y que sí. Eso, y que esa sería una señal del desorden que se ha visto en el gabinete principalmente.
0: Bueno, primero, es su responsabilidad. O sea, efectivamente el presidente... El primer elemento por el cual se le va a evaluar a un presidente es que su equipo parezca un equipo, ¿no? Primero. En segundo lugar, por tanto, es evidente que la falta que está cometiendo el presidente más importante es esa, ¿no? Ahora, esto no es algo que digan los analistas, si es que lo dicen dentro del gobierno. Y no lo dicen funcionarios menores, lo dicen prácticamente de manera expresa ministros. Uh-huh. Entonces y en la conversación ni hablar, mucho más. Entonces el problema sí existe. Hay una especie de espontaneísmo en el presidente, y ese espontaneísmo además no tiene los rasgos. El presidente Boric tenía algo de eso, pero había construido a su alrededor un conjunto de pilares que le permitían ordenar el escenario, y había un ánimo de sociedad interno más alto que en este gobierno. En este gobierno hay muchas fricciones. Uh-huh. Porque de alguna manera la ex concertación en el gobierno de Boric aceptó su rol y al mismo tiempo se vio reivindicada en su rol. En este caso no hay forma, no ha ocurrido ninguna de las dos cosas. No, la derecha histórica no ha aceptado su rol porque tampoco siente que hayan razones contundentes para ello. Sienten que alrededor de ese ecosistema del Partido Republicano no hay una estructura suficientemente pesada como para que ellos tengan que rendirse. Uh-huh. Y eso, esa conflictividad se mantiene, es una fricción, no es una guerra, ¿no? Es una fricción. Pero a los gobiernos no les sirve la fricción.
1: Uh-huh. A propósito de esto que mencionabas, Alberto, de esta falta de doctrina al interior del gobierno, efectivamente lo que uno ve es que en el gabinete pareciera ser que cada ministro y ministra tiene su agenda propia, ¿no? El ministro Poduje tiene una agenda, el ministro Barros pareciera que tiene otra, que hablar del ministro Quirós en Hacienda. ¿Por qué efectivamente, a pesar de el respaldo a nivel electoral, ¿no? La confianza que la ciudadanía depositó en el presidente y en la coalición, porque también le fue muy bien en las parlamentarias, a lo mejor no tanto como ellos pensaban, pero le fue bien, a pesar de ese respaldo no han sido capaces de llegar a elaborar o tener precisamente esa doctrina que tú señalas?
0: Lo que pasa es que los candidatos llegan a la segunda vuelta con 25 puntos. Uh-huh. Es un número bastante discreto para decir tú tienes una base sólida, ¿no? Estás apenas llegando al umbral de lo que necesitas para ser presidente, y por tanto ese sería el apoyo al proyecto. En segundo lugar, como las campañas son campañas hoy día y no son política, o sea, yo creo que cada vez más en todo el mundo las campañas son un instrumento y la política es una cosa aparte, eso significa que además ese porcentaje que tienes es muy lábil, es muy frágil, porque en realidad no te están apoyando un proyecto. Uh-huh. Están apoyando un nombre y a tal punto que los candidatos y sus partidos no tienen nada que ver, a nadie le importa, incluso si un partido de gobierno critica al gobierno, parece como normal. Uh-huh. Se nos escapó unos votos del gobierno adentro del Congreso, pero eso no puede, en muchos países eso es una locura, o sea, eso se cae un gobierno. Bueno, todo eso se aceptó. Entonces, como todo es tan frágil, como uno no puede decir, yo voté por ese proyecto, porque no hay ningún proyecto. El último proyecto que se presentó como tal en Chile fue el proyecto de la nueva mayoría. Los siguientes gobiernos, en general, había que enterarse más o menos para dónde iba, pero no teníamos claro cuál era el corazón de un proyecto. Entonces, cuando uno tiene esa situación, en realidad los gobiernos son muy frágiles. Entonces, claro, uno dice, tuvo una buena votación en segunda vuelta. Sí, ganó con claridad. Eso se le cayó rápidamente, porque sencillamente, o sea, cayó tan rápidamente que fue antes de que cometieran errores. Ojo con esto, o sea, el gobierno ya asume, y en ese momento en que asume, ya te cae un poco mal a todo ese grupo de gente que es el grupo más despolitizado, que tiene un conocimiento de la política más frágil, y entonces inmediatamente se revierte porque hay un proceso de ilegitimidad muy alto. Y eso hace difícil gobernar. Entonces, yo creo que si uno entiende esta base, los gobiernos tendrían que sentarse y entrar rápidamente con un conjunto de elementos que lo solidifiquen primero. Uh-huh. No en términos de que hacer cosas que a la gente le guste, ni las 100 primeras medidas. No. ¿Cómo tú logras inyectar de un principio regulador todo esto? Porque si no pasa lo que está pasando, que en el gobierno efectivamente hay distintos polos, ni siquiera uno puede decir, mira, es que aquí hay un polo más pro tal cosa y otro más pro tal otra cosa. No es así. Cada uno está viendo lo suyo, ¿ya? Y por otro lado, y el que se impone es que, dado que no hay un peso político, se impone el que tiene más plata. Y el que tiene la plata es el ministro de Hacienda, y por tanto se impone. Pero si hubiese política detrás, eso no ocurriría necesariamente. Podría ser que ese ministro ganara políticamente también. Pero tenés que ganar políticamente, ¿no? Uh-huh. Simplemente por tener la billetera.
1: Uh-huh. Y en ese sentido, ¿cómo evalúas lo que ha hecho el ministro Alvarado?
0: Yo creo que hay un problema que ya, yo creo que ya está consolidado. El ministro no es vocero, ¿no? Pero supongamos que fuera muy buen vocero. Aún así, el problema es el siguiente. Desde que se creó el segundo piso, que se fue manifestando de distintas maneras, en cierto momento, si uno piensa en el segundo piso de Piñera, no era fundamentalmente comunicacional. Tenía un elemento también, una capa estratégica para el gobierno en términos políticos, ¿no? Entonces, había nombres ahí que no tenían nada que ver con lo comunicacional. Que son políticos. Entonces, era una ampliación de los ministerios hacia una capa que está pensando todo el día a día su táctica y la estrategia. Después esto se convirtió en una cosa mucho más comunicacional centralmente. Y se produce un conflicto entre el segundo piso y vocería. Porque vocería queda como vocería. Uh-huh. Y ese es un ministerio gigante, que no puede ser que eso sea solo vocería. Ahí debiera estar la base del diseño comunicacional del gobierno. Y en el segundo piso quizás tendría que hacer la articulación con las políticas públicas, tendría que hacer la articulación de lo comunicacional con lo político. Uh-huh. ¿No? O sea, y eso no está ordenado. Pero no está ordenado ya hace rato en los gobiernos. Entonces, y eso yo creo que hace que en general, salvo que tú tengas un buen vocero, un vocero que salva la situación, pero que en realidad no estás cumpliendo un rol de decir, mira, ¿qué es de lo que estamos haciendo, que estamos comunicando y con qué objetivo? Uh-huh. Eso no está claro.
1: En ese sentido, el sería mucho más profundo el problema que solamente un problema de diseño, que es lo que se ha dicho hasta ahora.
0: O sea, evidentemente el gobierno, pero si tú lo piensas, todos comentábamos en el gobierno de Boric que había un problema de diseño, uh-huh. ¿ya? De coalicional, del gobierno, la estructura que se le fue cayendo, tuvieron que cambiarla, qué sé yo. Tenemos un siguiente gobierno que le pasa lo mismo. Bueno, deben haber razones estructurales y probablemente son más de las que estoy mencionando. Entonces, cuando esta cosa del día a día, ¿no? De que tenemos un problema, tenemos que resolverlo, de que te cambian las agendas, tú planificas una agenda para el gobierno y el gobierno el martes ya se acabó la agenda de la semana y partaste una agenda de emergencia. Uh-huh. Eso significa que no está funcionando algo y eso tiene que ver con la estructura y el desgaste que eso significa para las estructuras de gobierno es muy grande. Y eso invita a que los jugadores que juegan en corto, ¿no? Jugadores que saben apostar al día, les pueda ir bien. Y esos jugadores, si les va bien y después ganan, no saben gobernar porque saben apostar al día. Uh-huh. Entonces, o sea, así estamos con los resultados de educación en PISA, así estamos. Porque efectivamente la situación en ese sentido, en esos indicadores que son estructurales, es dramática porque tú requieres tomar medidas que son de largo plazo.
1: Uh-huh. Ahora, Alberto, este gobierno llegó en su campaña, instaló algunas ideas fuerza que en el fondo le habrían permitido llegar a la presidencia, su manejo en seguridad o su capacidad para enfrentar ese problema, también respecto de la situación económica, paralelo a eso también la eficiencia, ¿no? Se mostraban como un eventual gobierno mucho más eficiente que el que le precedía. Pero en el transcurso de estos meses hemos visto problemas en prácticamente todas esas áreas. En seguridad no había un plan, al punto que se fue la ministra Trinidad Steiner sin absolutamente nada o sin nada que dejar, lo heredó Martina Rau. Y la situación sigue más o menos parecida. En economía, independiente de que se haya avanzado en la mega reforma, decisiones como la del bencinazo han generado bastante dura en la materia y consecuencias que no sabemos hasta dónde se van a extender. Y en términos de eficiencia, se ha visto que se han tomado una serie de decisiones por parte del Ejecutivo, como la contratación de funcionarios con experiencia cuestionable en diferentes puestos, con altos sueldos, que van derribando cada uno de esos relatos. ¿Cómo se puede recuperar el Ejecutivo a medida que eso se va horadando y se va perdiendo esa confianza por parte de la ciudadanía?
0: A ver, los resultados económicos y los resultados de seguridad, aparece un problema que vamos a llamarlo, voy a exagerar un poco, pero tampoco tanto, un problema mesiánico en la política, ¿no? Y no le ha pasado solo a este gobierno, también. ¿Ya? Cuando tú empiezas a imaginar que con tu sola presencia, ¿ya?, las cosas van a cambiar. Voy a poner un ejemplo del caso del gobierno de Boric, que fue el caso de Temucuicui. Uh-huh. O sea, con mi sola presencia, dice la ministra, esto, y porque quiero conversar, van a estar dispuestos a conversar. Y no era cierto. Pasa en este gobierno una cosa parecida. O sea, la tesis de seguridad, recordemos, como candidato, ya lo decía José Antonio Kast, decía, con mi sola presencia, con el solo hecho de que nosotros ganemos, los migrantes irregulares se van a ir, ¿no? Se van a ir masivamente, se van a ir todos y van a volver a entrar como corresponde, ¿no? Entonces, el éxodo ha sido pequeño, no existe, pero es pequeño y no resuelve el problema, ¿no? El problema no se resuelve, si es que acaso esa fuera la solución, efectivamente, que también es un análisis, pero supongamos que esa es la solución. Entonces, esa idea de que con sola esa presencia, y eso genera una expectativa que es insana en la ciudadanía, esperando de que hayan soluciones rápidas porque te dicen que en 3 meses las cosas van a estar distintas. Entonces, claro, el problema es cuando tú construyes esa expectativa y después pasa lo que es normal. O sea, los temas de seguridad, cambiarlo, es una política pública de altísima complejidad, carísima, ¿no?, que requiere fortalecimiento de las policías. Y ese fortalecimiento es dinero, capacitación, mejora de los horarios, incentivos. Tiene un conjunto de capas que es tiempo y dinero, dos cosas que son escasas. Y ni hablar en cualquiera de las otras dimensiones, en temas económicos lo mismo. O sea, no es llegar y decir, oye, vamos a llegar y vamos a destrabar los proyectos. No, porque resulta que tú puedes ir al tribunal, y al tribunal ambiental va a llegar a la Corte Suprema, y va a llegar a la Corte Suprema, y vas a volver atrás, y vas al Comité de Ministros, y después que te lo apruebe el Comité de Ministros, puedes de nuevo ir a un tribunal. Entonces no es verdad. No es verdad porque es imaginación. Uh-huh. A veces es ignorancia respecto a cómo funciona el sector público, a veces es simplemente para ganar la elección, sin importar lo que venga después. Pero efectivamente eso es así. Entonces, evidentemente, no sabemos si el camino que está tomando el gobierno en esos ámbitos va a ser exitoso. Lo que sabemos es que tuvo en un momento un 90% de aprobación en el plan Cancerbero, y 4 días después habían cometido un error que les bajaba a menos de la mitad ese apoyo. Entonces, eso revela que no hay una capacidad de lectura. Y eso, yo creo que ese es el gran pasivo. Vamos a ver, uno puede estar en desacuerdo con muchas de las medidas, e incluso la gente de derecha está en desacuerdo con las medidas de Quirós. Pero el ministro de Hacienda tiene derecho a hacerlo, pero ojo, esto lo dijeron desde el primer día mucha gente de derecha. Dijeron, nunca ha habido un ministro de Hacienda con el poder omnímodo que tiene Quirós. Y eso, o sea, cuando tú conviertes al ministro en zar, ¿no? Supongamos que lo que está haciendo está perfecto. El problema es que el día que no esté perfecto, ¿quién va a decirle algo? Porque dejó de ser un ministro, no tiene un equipo alrededor de nivel suficiente, no hay un ecosistema de grandes economistas chilenos, que los hay muchos, que estén en condiciones de estar planteando el tema, porque además hay esta cosa de cuidar la imagen, uh-huh. de que los empresarios no vean fricciones. Tal vez hay errores que se están cometiendo, que es normal, y esos errores no se están viendo. Tiene todo el derecho a tener su proyecto el presidente Kast y el ministro Quirós. No hay ningún problema porque ganaron la elección. La pregunta es si están los pesos y contrapesos adecuado. Uh-huh.
1: Nos quedan unos minutos, Alberto. Estamos conversando con el sociólogo Alberto Mayol a propósito de estos 6 meses de gobierno del presidente José Antonio Kast. Pero te quería preguntar respecto de estas diferentes almas, ¿no?, que hay, sí, en la derecha y la relación que tienen con el gobierno. ¿Cómo proyecta eso?
0: Yo creo que la discusión sobre el iliberalismo es lo que mejor representa esto. Si uno lo quiere decir de cierta manera, hubo una época en que todo funcionaba dentro de la ciudad amurallada, ¿no? Dentro del liberalismo político y el liberalismo económico. Eso empezó a fracturarse y empezaron a haber jugadores que empezaban a jugar un poquito por fuera de la muralla. Y ahora hay jugadores que juegan bien lejos de la muralla, ¿no?, en algunas cosas al menos, o a veces en todas. Y eso está pasando en la derecha, que nunca había puesto, porque los primeros atisbos de esto ocurrieron por izquierda. Uh-huh. Y esa ciudad amurallada entonces está bajo sitio en la práctica, porque el poder está fuera de la ciudad amurallada, no está dentro. Entonces hay una tentación fuerte de iliberalismo, vamos a decir liberalismo de una manera más de los fierros, ¿no?, de cómo funciona. Estamos hablando de que el liberalismo significa que yo tomo la institucionalidad formal y a partir de un elemento que yo digo, que yo planteo socialmente y que la gente me lo apoya, ¿ya?, pero que significa doblar la institución, estoy dispuesto a doblarla porque tengo el apoyo. Entonces me como una dimensión de la democracia, que es la parte de la estructura liberal, ¿ya?, institucional, pero reivindico otra, que es el apoyo del pueblo. Entonces ocupo el apoyo del pueblo para destruir la institucionalidad que se supone que es la que representa al pueblo. Uh-huh. Entonces ese juego de contradicciones es el gran problema que enfrenta este gobierno. El 4 de septiembre, volvió al principio, en el 2022, le resolvió ese problema a Boric. Ya, todos entraron adentro de la ciudad. Esa fue la verdad. Toda la izquierda entró. No había nadie más institucionalista que la gente de izquierda. A Kast le pasó la crisis que el Frente Amplio no tuvo y que tiene la ciudad por fuera llena de gente, incluso el Partido Nacional Libertario, por no meterlo adentro, además, lo tiene por fuera. Y entonces tu sector, tu partido, se empieza también a salir al respecto. Y hoy día están con este dolor de cabeza, por ejemplo, de los indultos. Uh-huh. Que todo gobierno sabe que hacer un indulto es de un costo altísimo y de ventajas nulas, porque tú beneficias a personas específicas, o sea, es una política de minoría, y que los otros no van a entender por qué, y que además indultas a gente de tu sector. Entonces es horroroso, es un conflicto de interés en evidencia, de carácter político. Entonces es bastante grave, y eso no lo están viendo ni lo están manejando adecuadamente. No es fácil, pero esa tendencia iliberal puede y le puede abrir la puerta a aquellos jugadores que quieren jugar contra la institucionalidad para crecer. Uh-huh. Les puede permitir a crecer en centro, en izquierda, en cualquier parte, jugadores de ese tenor.
1: Uh-huh. Sí, bueno, un escenario bastante complejo. En tan solo 6 meses han pasado muchas cosas impresionantes. Se lo olvidan algunas situaciones que han ocurrido durante estos meses, pero bueno, ahí hemos tratado de hacer un balance, una evaluación respecto a lo que ha sido este primera mitad, 6 meses de 12 en este gobierno. Alberto, agradecerte.
0: Gracias, Claudio,
1: que hayas venido para acá. Desearte felices fiestas, por supuesto.
0: Para ti también, gracias.
1: Nos vamos a una pausa. 8:31. Siga nuestra sintonía. Ya llega Montserrat Rolano con nuestro panel de conversación habitual. Vamos y volvemos.
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0: Regresamos a esta primera edición de Radio Análisis, a nuestro habitual panel de conversación de todos los días, cuando son las 8:37. Estamos con dos grandes invitados en esta víspera del 18. Bueno, ya hay varios celebrando, ¿eh? Uno recorre las calles y hay olor asado toda esta semana. Hay varios que se tomaron días libres, qué suerte por ellos. Pero bueno, vamos a presentar a nuestros invitados. Aquí a mi costado izquierdo, bueno, dependiendo de cómo nos ubique, ¿no? Está Carlos Cuadrado, diputado, exalcalde, diputado por la región metropolitana. Carlos, militante del PPD también. Uh-huh. Carlos, bienvenido, buenos días.
1: Muchas gracias por la invitación y realmente impresionante. No nos demoramos nada en llegar. Y aquí Miguel Claro.
0: Se arma un taco
1: expedito,
0: tremendo.
1: Sí. Exquisito venirse en la mañana. Podría haber más 18 de septiembre.
0: Sí. Es un agrado. Además, los niños que están de vacaciones, así que no. Claro, eso lindo, se nota el cambio.
1: Muy lindo.
0: Bueno, y tenemos también al otro lado de la pantalla, a través de las tecnologías, al investigador de Faro UDD, Lucas Miranda. Lucas, bienvenido, buenos días.
2: Hola, buenos días, Carlos, Monse. Felices fiestas.
0: Sí, pues estamos en ánimo dieciochero. Ayer se inauguraron las fondas, ahí con Claudio lo comentaba más temprano, con este pie de cueca del presidente y la primera dama. Yo encontré bien bueno, ¿eh? O sea, más que bueno o malo, encontré a la primera dama, sobre todo, que se manejaba harto con la cueca. Es un agrado cuando uno ve a gente que sabe bailar. Yo no sé bailar, así que tampoco no puedo ser muy muy crítica en ese sentido. Pero bueno, no es de eso de los que les queríamos proponer conversar esta mañana, porque, y a propósito también de el ex trabajo de Carlos Cuadrado acá, de alcalde, han pasado hartas cosas en el plano de la seguridad municipal. Está hoy día el presidente Kast, va a tener ahí una serie de actividades en San Bernardo a propósito de lo que le pasó al alcalde, estas amenazas, en un hecho que hasta ahora es un poco confuso, ¿eh? hay que decirlo, pero tiene ahí varias actividades en San Bernardo, una actividad religiosa y otras también. En solidaridad también con el alcalde, está también lo que pasó en Quilicura con este velorio simbólico, una cuestión que no conocíamos, y las explicaciones también ahí de las autoridades, y todo esto en el marco también de la ley de seguridad municipal y el reglamento que se venía esperándose hartas semanas o meses, se conoce a principios de esta, con todo lo que ya sabemos, ¿no? Toda la polémica que se ha generado a propósito de una disposición respecto de la destitución de alcaldes. El gobierno ayer se echa para atrás y anuncia la instalación de una mesa para abordar con los alcaldes este tema, que es lo que probablemente debió haber hecho inicialmente, ¿no? Carlos Cuadrado, ¿qué te parece? Entrémosle primero al tema del reglamento de la seguridad municipal y luego vamos con los otros temas para ir con orden, ¿no? ¿Qué te parece?
1: Bueno, yo fui alcalde y fui presidente de la Asociación Chilena de Municipalidades, sí. Cargo que hoy día ocupa Gustavo Alessandri. Y la primera reflexión es que nunca los alcaldes habían sido tan despreciados y no tomados en cuenta por un gobierno. A mí me tocó ser alcalde durante el periodo de la presidenta Bachelet, durante el periodo del presidente Piñera y finalmente con el presidente Boric. Y siempre tuvimos conflictos, siempre hubo posiciones antagónicas, pero cuando existían esos problemas, se resolvían dialogando y comprendiendo de parte del gobierno la autonomía que tienen los municipios y las dificultades que tienen respecto de la implementación de las normas que habitualmente salen desfinanciadas desde el Congreso hacia los municipios. Y por otro lado, nosotros entendíamos que gobernar es complejo y por lo tanto tratábamos de transmitir la información que nosotros disponíamos desde los territorios para que el gobierno hiciera correctamente las cosas. Creo que lo que ha sucedido en este caso puntual y casos anteriores también es que el gobierno se cree poseedor de verdades absolutas y que toda verdad que no coincida con las propias la descartan, la minimizan, la toman en cuenta, pero no la consideran finalmente. Y eso provoca este tipo de problemas.
0: Pasó con lo de las contribuciones también.
1: Pasó con las contribuciones y sucesivamente iba a seguir pasando, porque hay un tema, creo, de base. Como el gobierno deposita mucho su actuar en la desconfianza que tiene respecto de los que no piensan como ellos, ni libertarios ni republicanos tienen alcaldes. Por lo tanto, no tienen referentes confiables para ellos que sean de su propio sector, que le digan, mira, es verdad, nos estamos equivocando, o es mentira, nos están tratando de hacer un gol. Y yo creo que lo que viene, y que sería muy nefasto, creo, por el comportamiento que han tenido republicanos y libertarios, es ir sobre Renovación Nacional, la UDI y Evópoli en las próximas elecciones municipales para tener esos alcaldes, porque al ver el comportamiento que tiene el gobierno en diversas materias, hace muy peligroso y se pierde la línea de lo que es el trabajo territorial tradicional de los alcaldes chilenos, que teniendo posiciones de izquierda o posiciones de derecha, llegan a acuerdos, colaboran y avanzan. Entonces, yo creo que este punto básico de mandar en un proyecto que es trascendente para Chile en una materia de seguridad, mandar a la Contraloría un reglamento que no fue conversado con los alcaldes, que no fue consensuado en sus puntos, que no hubo una consulta de fuentes primarias para efectos de elaborar un buen documento y que no tuviera este tipo de situaciones, denota una falta de rigurosidad que no debiera darse en el Ministerio de Seguridad Pública. Lo que se envió al Congreso, y por eso me enojo un poco, lleva la firma el presidente, del ministro del Interior y del ministro de Seguridad. No es una cosa al lote. Por lo tanto, el hecho que finalmente, después de los diálogos que tienen con los alcaldes, se les hace ver que están equivocados, anuncian el retiro, pero el subsecretario de Prevención del Delito insiste que es lo correcto, delante de los colegas míos, ex colegas, que estaban ahí, y tiene que ser Alessandri, no el de Zapallar, sino el Alessandri de Lo Barnechea, el que lo pare en seco en televisión, diciéndole perdón, esto no es así, es una equivocación, denota que pese a que se les demuestra el error cometido, persisten en el error. Eso es nefasto para un gobierno, y creo que cuando no se tienen los mejores ministros, los mejores subsecretarios, los mejores jefes de servicio, al menos deberían tener la humildad de ponerle oreja o escuchar a los que sí conocen la realidad social de Chile, sí conocen la realidad delictual de Chile, que son los alcaldes de los territorios.
0: Lucas, te pregunto por este nuevo traspié del gobierno, que ha sido reconocido de manera transversal como un error, ¿no? Esto de no conversar con los alcaldes previamente, o sea, esta reunión que tuvo el subsecretario ayer quizás debió haber sido previa, ¿no? A este anuncio o a la presentación o al envío a Contraloría de este reglamento. Y te pregunto también por la relación con los alcaldes que describía Carlos como una relación que de los últimos gobiernos ha sido la peor. Y te voy a citar lo que dice el alcalde Agustín Iglesias, que es del oficialismo, en La Tercera. Dice: a partir de errores del gobierno, los alcaldes terminan unidos de la A a la Z, que es algo que hemos visto harto también, bueno, unidos y desunidos, ¿eh? Hemos visto harto estos meses. Lucas, ¿cómo ves ese escenario?
2: Sí, bueno, yo creo que en el diagnóstico de este episodio, primero reconocer que hay un problema, y eso se ve por la transversalidad de las críticas que han venido, ¿cierto? Me llama la atención, por ejemplo, la crítica de Mario Desbordes, que ha sido muy afín al gobierno, o sea, en sus declaraciones durante bastante tiempo. Entonces, eso da cuenta de una transversalidad. Pero a la hora de analizar este impasse, yo creo que hay que distinguir dos cosas. Primero, si hay más, ¿qué hay más? ¿Más malicia o impericia? Normalmente cuando a alguien no nos gusta, tendemos a atribuirle las dos cosas, pero son incompatibles, ¿cierto? Si alguien peca de imperito, no puede ser muy malicioso, no puede hacer mucho daño por una vía de sus intenciones. Y yo creo que en este caso hay más impericia que malicia, porque hay una respuesta, una reacción, claro, está lo que dice Carlos de cómo no reconocer, pero eso yo creo es parte de la tozudez humana. Y el punto acá, yo creo, y la otra distinción que es importante hacer, yo creo que si lo que la desidia que puede manifestar este episodio y otros episodios con los alcaldes tiene que ver con una desidia hacia lo local y los territorios, usando esa palabra que muchos franceses fue anatema, o una desidia hacia los alcaldes. Es importante este ingreso porque yo creo que es más, si uno lo analiza, puede ser más lo segundo, porque el presidente Kast y este gobierno ha sido un gobierno muy de lo local, Kast se jacta, e incluso Boric le reconoció, de ser un tipo que recorre el territorio en comparación a otros presidentes. Tiene ese mucho énfasis en ir a lo local, ¿cierto? Pero claro, ahí se ve quizás en ese intento de volcarse a lo local, una fuente de conflicto con los alcaldes, ¿cierto? Que son en nuestra organización política, somos un país unitario, no somos federal, ¿cierto? Quienes se enfocan en lo local como un cargo electo son los alcaldes. Y yo creo que más allá del impasse a nivel político, yendo al tema de seguridad en sí mismo, esto es un tema muy delicado porque en el caso de la reforma de seguridad, yo creo que se juega mucho en la eficacia, ¿cierto?, de lo que se haga, no tanto en las leyes a nivel global, sino en la coordinación entre lo global y lo local, ¿cierto? Porque en el fondo, ¿quién conoce la realidad del crimen? ¿Quién conoce la realidad de lo que ocurre en los barrios, sobre todo en los sectores más complejos? Son la gente que está ahí donde quema las papas, ¿cierto? Un buen chileno. Y por eso mismo la coordinación y la amistad cívica, ¿cierto? La buena relación que hay entre cualquier instancia a nivel central, ya sea de gobierno o de las fuerzas de carabineros, ¿cierto? Y lo local, es importante cuidarlo mucho y ojalá que este episodio no sea una instancia para que se deteriore más eso en el tiempo, sino que se pueda, de ambas partes, ¿cierto? De ambas partes, los alcaldes que han sido agraviados, avanzar, ¿cierto? A una mejor coordinación entre lo global y lo local.
0: Sí, Carlos, interesante lo que dice Lucas, ¿eh? Si esto se debe a impericia o malicia, porque también es parte de lo que discutimos a propósito de la reforma constitucional, si es que había una pulsión autoritaria o iliberal o tenía que ver con errores de políticos del gobierno, de intentar un poco sacar el pizarrón a la izquierda, ¿no? Y que en ese camino plantear una cuestión que se pasó varios pueblos. ¿Qué crees tú que pasó en este caso? ¿Lo relacionas con lo que ocurrió también en esa reforma? ¿Un poco de impericia, de inexperiencia? ¿O tienes más bien que ver con una intencionalidad?
1: A ver, yo creo que previo a eso existe algo más grave. No sé si va a concordar conmigo Lucas. Creo que la impericia y la malicia se da en base al conocimiento que uno puede tener de un tema. Entonces, uno puede saber mucho, pero no tener la pericia suficiente para navegar en aguas turbulentas como la política. Se entiende en un gobierno nuevo que está comenzando, puede ser. Por otro lado, la malicia también responde a un conocimiento previo de los temas y administrarlo de una forma estratégica, táctica, para efectos de lograr un objetivo. si existe ese conocimiento, uno puede entender lo que plantea Lucas. Si no existe conocimiento, si hay mediocridad, ahí ya uno no sabe distinguir si es por impericia o por actitud maliciosa. Yo creo que lo que ha rondado en este gobierno es un poco de desconocimiento voluntario de los temas que deben conocer. Estamos en la radio de la Universidad de Chile, donde el conocimiento se transmite y es fundamental, tiene un valor. Da la impresión que en el gobierno eso no corre mucho, y creo que Lucas tiene razón cuando señala que hay una voluntad de avanzar, tener resultados y no confiar mucho en la rigurosidad que debiera tener un proyecto de ley, un reglamento, en el entendido que eso reposa en el conocimiento acabado que se debe tener de la materia a tratar. A eso yo creo que hay que sumarle algo que es grave, y muy grave, que el presidente de Chile es quien conduce el país. El presidente Kast, de una vez por todas, ya han pasado 6 meses, debe entender que es el presidente de Chile y él conduce. Y lo que uno ve hasta ahora y no tiene luces de cambiar es un presidente que es un observador secundario de un gobierno donde él debiera ser el protagonista. Y por lo tanto, eso hace que tampoco esté sobre los temas de manera definitiva, y eso permite que cada ministro que conoce un poco más de los temas que se están discutiendo opine desde su particular posición de conocimiento. Barros habla de defensa sabiendo. Poduje habla de vivienda porque es su mundo. Cada uno hace por su cuenta. Tocar, no sé, ya que estábamos viendo las imágenes del Centro de la Música ahí en Vicuña Maquena, uno toca el chelo, el otro toca la viola, el otro toca el violín, pero no hay un director de orquesta que haga que la música surja como composición. Y yo creo que ese es el drama hoy del gobierno, y creo que eso responde a falta de conocimiento, que espero sea la razón última de la impericia y la malicia con que en algunos momentos ha actuado este gobierno.
0: Vamos a ir al tema del director de orquesta que plantea Claudio, ¿eh? A la vuelta, sí, pero una última pasada, Lucas, por el tema de seguridad y particularmente en el caso de los municipios. Yo mencionaba lo que pasó en Quilicura antes de ayer con este velorio simbólico, y la respuesta del ministro Arrau llamó harto la atención, ¿eh? Porque, y voy a citar lo textual, dice: si se hubiera sabido, si hubiéramos tenido la evaluación de riesgo que decía que esto iba a pasar, hubiéramos tomado precisamente las providencias del caso. Esto generó, bueno, memes, ¿no? Generó varias reacciones, pero esto era una cuestión que se sabía por redes sociales, que se coordinó por redes sociales, había una información al respecto, la misma alcaldesa lo señala, y generó una balacera que incluso impactó en viviendas, ¿no? Una llegó cerca de un menor de edad. ¿Qué te parece esto, Lucas? Porque, bueno, la gran bandera del gobierno es la seguridad, ¿no? Entonces, es un tema que podría, o no sé, me lo pregunto, afectar ahí al gobierno. ¿Cómo lo ves?
2: Yo discrepo en un matiz, ¿cierto?, con lo que decía el diputado acerca de el tema de la dirección de orquesta. Yo sé que vamos a ir a eso, pero tiene que ver con este tema. Ahí yo creo que hay que distintas habilidades, ¿cierto?, en cuanto a la dirección. Porque, por ejemplo, algo que se decía y que se sigue diciendo del presidente Piñera era que era un tipo que tenía, en cierta medida, una cualidad muy contraria a la de Kast, que era ser el ministro, básicamente, de muchas carteras, porque estaba ahí encima y donde los ministros tenían mucho menos, digámoslo así, autonomía y rienda propia. Pero al mismo tiempo era un muy mal vocero. Y las piñericosas y sus afirmaciones, todos sabemos que bueno, generaron un clima que fueron parte incidente de un clima que derivó en lo que fue el estallido. En cambio, yo creo que Kast tiene todo lo contrario en cuanto a la capacidad de estar encima de los ministros, de darles direccionalidad en comparación a Piñera, pero es mucho mejor vocero que Piñera en cuanto a ello. Y por eso mismo el último tiempo se ha discutido sobre su aparición radial, ¿cierto? Durante 6 semanas seguidas, todos los lunes, decía algo bueno o malo. Bueno, yo creo que, claro, lo ideal sería que el presidente no estuviera haciendo las veces de vocero y apareciendo tanto cada semana, pero en el mundo del segundo mejor que vivimos, y todos los mundos son de segundo mejor, no vivimos en el mundo óptimo, yo creo que está explotando su habilidad diferencial. Ahora, yendo al tema de Quilicura y de la impericia, sí, yo estoy completamente de acuerdo que hay impericia en el tema seguridad, y que era una gran bandera de batalla, y que es claro que una de las grandes razones de la caída en la aprobación de este gobierno y del presidente ha sido que detrás de la promesa no había mucha sustancia hasta el momento. Pero yo creo que lo veo de una manera más trágica, de que el tema seguridad nadie tiene la fórmula mágica, ¿cierto? O sea, yo sé que ya a esta altura es de mal gusto hacer como comparaciones con el gobierno anterior, pero con el ánimo de demostrar, ¿cierto?, esta transversal falta de como impericia respecto a este tipo de cosas. Esto es como, claro, ¿se acuerdan Isquia Siche, ¿cierto?, en Temuicucuy, ¿cierto?, entrando y esperando que la recibieran a dialogar, ¿cierto?, y viéndose que no estaba eso, y en la marcha haciendo, mejorando y aprendiendo. Yo creo que el tema de seguridad pasa eso. O sea, no hay nadie, no hay ningún sector de la política chilena actualmente tiene está a la altura, ¿cierto?, de la expectativa y de lo que la propia dinámica de la confrontación política lleva a querer decir: bueno, yo, tú lo estás haciendo mal, yo, si estuviera en tu lugar, lo haría mejor. Y eso, bueno, se está viendo ahora, pero el punto es que no hay nadie que tenga la fórmula mágica en ese aspecto.
0: Carlos, antes de irnos a la pausa, ¿alguna palabra sobre lo de Quilicura o lo que menciona Lucas también?
1: Sí, a mí me sorprende que un ministro reconozca ignorancia en la forma en que lo hace, cuando el que más debiera saber, por diferentes fuentes de información, es el ministro de Seguridad. Además, los funerales de personas que están vinculadas a bandas criminales siempre son públicas y se sabe dónde se está haciendo. Los alcaldes informan. Entonces,
0: pero en este caso no era un funeral propiamente tal.
1: Bueno, el velorio.
0: Porque no estaba el cuerpo
1: físicamente. Pero nosotros, cuando yo era alcalde, y pasaba algo en alguna de las poblaciones que yo tenía, lógicamente el primero informado era el gobierno, porque yo tengo el deber de cuidar a mi gente. Entonces no creo que se pueda alegar ignorancia de un tema tan público como ese. En segundo lugar, creo que las expectativas, tiene razón, el grado de criminalidad que hoy existe es difícil de abordar, y el que diga que lo va a resolver miente. Pero las expectativas son las que se cobran, las promesas son las que se cobran, y este gobierno fue particularmente verborreico, por decirlo de alguna forma, para dar a entender a los chilenos, buscando su voto, que iban a terminar con la delincuencia y que lo iban a hacer en una forma muy drástica y rápida. Y al poco andar, todos los encargados de seguridad fueron cayendo, porque ni siquiera hubo una planificación de cómo abordarlo, siendo el estandarte mayor. Recordemos que salió el subsecretario, salió la ministra, no había un plan, y hoy alegan ignorancia de algo que debieran saber. Por lo tanto, si la gente cobra es porque se hizo una promesa que no se está cumpliendo, y Luca y yo hemos tenido abuelas o bisabuelas que nos decían que cada uno es dueño de su silencio y esclavo de sus palabras. Y no hay que esperar que el tiempo nos venga a cobrar la palabra. Yo creo que eso le está pasando al gobierno, que ha demostrado ineficiencia, impericia, malicia, para usar los términos país, no
0: todo junto.
1: Todo junto, pero que radica básicamente en la falta de conocimiento real de los temas que están asumiendo.
0: Bueno, nos tenemos que ir a una pausa, Carlos, Lucas, pero a propósito de la frase de Carlos, del director de orquesta, les propongo que a la vuelta analicemos lo que está pasando ahí con la figura del ministro Alvarado, del biministro, que ha sido mencionada en varias ocasiones, ha sido cuestionada, y el día martes Evelyn Matthei decía... no lo pescan mucho, ahí los que toman las decisiones son el jefe del segundo piso, que es algo que se ha comentado bastante también. Y ayer el ministro Alvarado le responde de una manera un poco odiosa.
1: Ah, yo estaba presente, justo detrás de él.
0: Sí, a mí me llamó la atención que fuera esa la respuesta. Ella tiene tiempo para comentar, yo me hago cargo del trabajo, exactamente. Bueno, les propongo que analicemos eso, porque el trasfondo, más allá de las declaraciones, tiene que ver con una falta de conducción y de liderazgo que se ha visto en el gobierno, ¿eh?, a propósito de los balances de los 6 meses. Bueno, nos vamos a una pausa, son las 9:03 y regresamos en un par de minutos.
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0: Son las 9:06. Estamos junto al diputado Carlos Cuadrado y a Lucas Miranda de Faro UDD. Yo les había dejado planteado el tema del liderazgo, la conducción en el gobierno, quién la ejerce, según Evelyn Matei, la ejerce Alejandro Larrazábal. Y claro, y le tira esta, que no, yo no lo entendía así, ¿eh? No es una crítica al ministro Alvarado, sino al diseño del gobierno. Y me da la sensación, no sé si tú que estuviste ahí in situ, Carlos, lo percibiste de igual forma, que el ministro se lo toma personal, como una crítica a él, ¿no? ¿Qué te parece un poco lo que dice la ex alcaldesa, ex candidata Matei? Pero también yendo al fondo, ¿no? Y lo que planteabas tú de esta falta de director de orquesta. ¿O quién es el director de orquesta?
1: A ver, yo creo que, primero, sí, me tocó estar ahí en Quinta Normal, aprovecho de mandarle saludos a todos los que nos escuchan desde allá. Era una ceremonia de bomberos, estaba el ministro Poduje, estaba el ministro Alvarado, y se hicieron un par de preguntas respecto de lo que sucedía ahí, en el evento, y luego, ministro Alvarado, lo que yo llevara la contingencia, y le tiran la pregunta respecto de lo que decía Evelyn Matei. Creo que tú tienes razón en el sentido de que lo tomaba a modo personal y no a modo de contexto de gobierno. Porque la frase que quedó y que se repite es la de, bueno, ella tiene tiempo de opinar, yo tengo tiempo de trabajar. Eso quedó. Sí. Pero previo hizo toda una reflexión de la relación que él tenía con ella. Y por lo tanto, creo que la lectura que hizo puede ser impericia, que no lo creo, porque es un ministro avezado que tuvo cargos públicos previamente. Por lo tanto, fue un poquito malicioso para desviar y partir hacia una crítica más como una respuesta a un ataque personal que a un cuestionamiento de la labor que él tiene como ministro del Interior, que creo fue equívoca al momento de confundir o de sumar la vocería a un cargo tan importante como el del ministro del Interior, que no es poco el trabajo. Por lo tanto, creo que no voy a defender a Evelyn Matei, pero creo que Evelyn Matei ha sido como un faro, no UDD, pero un faro que va todas las semanas pegando un campanazo y poniendo luces verdes, luces rojas, luces amarillas. Creo
0: no
1: que
0: le han prestado mucha ropa en su sector.
1: No le han prestado porque creo que existe lo que ha sucedido hasta ahora, de que la derecha se ha dividido en una derecha muy recalcitrante, hasta en el tema de los indultos, por ejemplo, en que van separando aguas muy drásticamente de una derecha que añora quizás los tiempos de la tiranía o la dictadura o los valores que regían en esa época, y una derecha que con el presidente Piñera fue avanzando en el reconocimiento, en el castigo real, en el cierre de Punta Peuco, bueno, una serie de pasos civilizatorios que hizo la derecha para ayornarse y representar lo que Chile era. Yo creo que en ese juego, claro, la opinión consciente, valiosa de Evelyn Matei contrasta con el discurso, con la actitud, con la agresión casi permanentemente verbal que se da también en el Congreso y que uno aprecia, de un sector de la derecha más anclada en el pasado que una derecha progresista, renovada, que para mí es la derecha decente de este país, que se confronta con la derecha nueva, que es esta que no conocíamos, donde el presidente Piñera jamás se habría atrevido a hacer lo que ha hecho esta derecha, y que lógicamente, siendo Evelyn Matei un faro, hay que tirarle piedra al foco para que se apague.
0: Lucas, ¿qué te parece, como decíamos, la crítica política que hace Evelyn Matei, las respuestas que tiene, y en el fondo este

0: análisis que se ha hecho respecto del liderazgo en el gobierno. ¿Dónde está el liderazgo en el gobierno? Tú antes mencionabas el rol del presidente como una suerte de vocero que todos los lunes da esta entrevista. ¿Es tan conveniente que sea el presidente el que salga como a bajar la línea? Y si consideras también que debiera haber un vocero, ¿no? Que es algo que también desde el sector se ha pedido. Son varias cosas.
1: Sí, claro, ahí sobre el tema de Matei, claro, ahí Matei como que pareciera prestarle ropa, ¿cierto?, a Alvarado, y Alvarado se la tomó como soy un niño grande, ¿cierto? No necesito que me presten ropa y estoy haciendo la pega. Pero más allá de eso, como el diagnóstico sobre el liderazgo, que yo creo que es lo interesante y lo que está detrás, bueno, hay varios factores. Por un lado, la derecha siempre ha sido más frondosa, usando la expresión de Alberto Evers, la fronda aristocrática, ¿cierto? Siempre ha sido más más difícil relativamente, ¿cierto? Un matiz en comparación a la centroizquierda de lograr cierto confluencias y disciplinas y cierto cuajar en una dirección más o menos estable. Ahora bien, ¿cierto? Esto conecta con la comparación que hacía antes, ¿cierto?, con Piñera, ¿cierto?, que tenía una característica que es al mismo tiempo una virtud y también un defecto, que era su estar encima de los ministros y como liderarlos por la vía de la gestión de la administración, a tener famosas reuniones bilaterales, ¿cierto?, y sacarlo al pizarrón a cada momento para gestionar su actividad. Kast es todo lo contrario, ¿cierto? Los deja actuar, los deja ahí estar, y sale a apagar incendios cuando ese libre pastar genera consecuencias. Y nuevamente, eso también tiene sus pros y sus contras, ¿cierto? En el fondo, la capacidad de Kast de tener ese tono conciliador en este momento, ¿cierto? Y pacífico y tranquilo. Bueno, es ciertamente un activo. Ahora, yo creo, y como estoy de acuerdo con lo que dice Carlos acerca de la diferencia entre la derecha tradicional y las nuevas derechas, y bueno, ahí hay un debate sobre el término que se usa, ultraderecha, extrema derecha, que no vamos a entrar, ¿cierto? Un debate más o menos de politólogo. Pero hay otra dimensión, y tiene que ver con no tanto la radicalidad en un espectro de las derechas, sino del proyecto. Y esto es algo, por ejemplo, que ha abordado Hugo Herrera y se discute, ¿cierto? Se ha discutido en las últimas, no sé, 15 años, sobre los tipos de derecha. Y claro, la derecha que fue hegemónica durante la dictadura, ¿cierto? Y más así, desde los 80 en adelante, es lo que se ha llamado la derecha Chicago gremialista, ¿cierto? Esta particular confluencia entre la derecha de la escuela de Chicago en lo económico con el gremialismo y sus afluyentes que vienen de doctrinas de la iglesia y el conservadurismo. Pero en el último tiempo, ¿cierto?, han aflorado también otras derechas, y ahí, por ejemplo, yo quiero leer el conflicto o el roce que hay con Poduje como ministro, ¿cierto? Poduje sin, ¿cómo se llama?, sin adscribirse de una manera tan explícita, tiende a gravitar más en torno a lo que se llama la derecha nacional popular, ¿cierto? Que Herrera, Hugo Herrera, un intelectual que defiende esa idea, se dice que Mario Desbordes o Sandón, ¿cierto? No porque sean tanto afín políticamente, sino por esta idea de la billetera apretada, criticarla, etcétera, y como estar ahí en el terreno, ir a ello, aflorece más en Poduje. Y eso no tiene que ver con una cuestión de ser más o menos radicales, sino con dos tipos de proyectos, de ideas de derechas que están ahí en el mismo gobierno, ¿cierto? Kast viene más de la matriz Chicago gremialista, incluso algunos lo leen, ¿cierto?, como una especie de el Partido Republicano, un retorno a la UDI de los 90, ¿cierto?, más que una novedad ideológica como novedosa, ¿cierto? Claro, emerge con Trump, emerge al calor de lo que está pasando en Milei, Hungría, etcétera, pero si uno lee su proyecto más como las ideas, ¿cierto?, es una vuelta al Chicago gremialismo. Y creo que lo que está detrás de esta falta de liderazgo o de falta de conducción es la falta de esa confluencia intelectual, o sea, ese debate intelectual de cómo estos distintos tipos de derechas pueden emerger en un proyecto común. No existe ese debate, y a nivel de los partidos no existe, y que fue algo que quizás pasó de facto y también teóricamente, bueno, con lo que pasó en la concertación en su momento, que hubo más confluencia en una discusión teórica de proyectos que permitió un liderazgo. O sea, lo que yo quiero acá es leer la dirección de causalidad. ¿Es porque no inflan al ministro Alvarado que hay falta de liderazgo o a la inversa? La falta de liderazgo implica, hace que el ministro Alvarado no tenga el protagonismo, el liderazgo que debería tener un ministro político de esa naturaleza. Yo creo que es más lo segundo.
0: Sí, a mí me se lo comentaba a Carlos en la pausa, me llamó la atención que ayer las fotos de presidencia sobre una reunión, bueno, el presidente ha tenido varias reuniones esta semana de cara al presupuesto que se tiene que presentar las próximas semanas, estaba el ministro, o sea, el presidente Kast, y a su al lado de él estaba el jefe del segundo piso, Alejandro Irarrázaval, y lo menciono porque, bueno, se ha hablado de que él tiene un poder excesivo, ¿no?, en el gobierno, en la toma de decisiones, de todas las decisiones, y entramos, y con eso hago el link también para el tema del presupuesto, Carlos, que te va a tocar a ti tu primer presupuesto ahora. Que ya se sabe que va a ser bastante austero, se habla de que no va a superar el 1%, y esto va a generar tensiones probablemente inéditas, ¿no? Porque tenemos el proyecto, la ley ya, que tienen que salir de reconstrucción, o la mega reforma. Que esto obviamente va a incidir en el tema del presupuesto, y menciono también las cifras económicas que son bastante malas, ¿no? El tema del aumento de las bencinas, hoy día viene la tercera, una nota que da cuenta que el gobierno ha gastado 700 millones de dólares en aumento de los combustibles. Se suponía que inicialmente el gasto sería de unos 2.000 millones de dólares. El ministro Marcel decía el fin de semana, el exministro Marcel decía el fin de semana, hay que considerar que todo el efecto que tuvo esto, no solamente los 2.000 millones de dólares, sino que el efecto en cadena que tiene en crecimiento, etcétera, ¿no? ¿Cómo ves el panorama, Carlos, económico de cara al presupuesto? ¿Te parece adecuado? Y también la tensión política que se va a generar, porque ya... a propósito de la falta ahí de conducción, varios ministros han salido a dar recados por la prensa, ¿no? Al ministro Quiroz, de que requieren mayor presupuesto, esta salud, esta vivienda, seguridad, por cierto, ¿no? ¿Cómo adelantas esa discusión?
2: A ver, yo creo que aquí va a haber un problema que ya se estaba visualizando desde el inicio. Como hay ministros que confían en su trayectoria, en su conocimiento técnico de los temas, ingresan a un gobierno donde el ministro Quiroz, que no se maneja en todos los temas, pero que dice manejarse en lo económico, impone su criterio. Produje, por un lado, ya ha puesto cara al ministro Quiroz respecto de su voluntad de avanzar en su área específica de conocimiento, de trabajo. Y eso responde en parte a que Produje tiene un prestigio dentro del mundo del urbanismo, hizo muchas promesas que deben responder a la invitación que se le hizo de ser ministro. Mira, si eres ministro vamos a avanzar en esto, y se ilusionó como arquitecto de lograr lo que otros que han ocupado ese puesto no lo ha hecho. Creo que la ministra Chomalí también tiene un prestigio dentro de la salud pública que la obliga a no transar en cosas que son evidentes. Lo hizo cuando se planteó la idea de privar de asistencia en salud a gente que ya había sido condenada. Por lo tanto, eso implica una diferencia moral respecto de cómo se visualiza el tema de salud desde otros sectores, y defensa también, porque es algo fundamental para Chile.
0: Está el tema del empleo también, el ministro Rau, algo deslizó.
2: El tema del empleo, entonces, creo que los resultados económicos, malos, categóricamente malos, porque no hay ningún índice de los que prometió Quirós que iban a mejorarse, más bien han ido empeorando, y por lo tanto la confianza que técnicos calificados como Chomalí, como Poduje, como Barros podían depositar en este ministro se ha ido degradando, y por lo tanto con razón y con moral han ido haciendo ver sus puntos. Creo que eso se va a ver reflejada en la discusión presupuestaria. Creo que puede llegar incluso, si esto se agrava en términos de la ortodoxia del ministro Quirós, en situaciones políticas que pueden ser complejas. Yo he imaginado en algún momento, por las personalidades de las personas que yo te hablo, que en un momento dado digan, ¿saben qué? No me dejan trabajar, a mí me invitaron a hacer una pega, yo no voy a sacrificar el prestigio que tengo profesional y por lo tanto llego hasta aquí y me voy de ministro. Yo creo que esas situaciones no pueden descartarse como resultado de lo que está pasando hoy. Y por lo tanto creo que si no hay señales en este presupuesto de que hay una voluntad de cumplir las expectativas que se le generaron a los ministros y las promesas que a partir de esa invitación ellos hicieron públicamente, al final ellos están corriendo el riesgo de quedar mal con los ciudadanos por haber prometido cosas que no iban a poder cumplir y que ellos supusieron que iban a cumplir por la actitud del ministro Quirós y por la invitación del presidente Kast. Dicho eso, pienso que la situación es lo suficientemente grave como para que el presidente lo verbalice él, anunciando, hace un tiempo dijo, los próximos 6 meses van a ser particularmente difíciles. Ahora habla, estamos en una crisis importante. Yo creo que eso, más que una descripción de lo que estamos viviendo, es un ir preparando el escenario de algo que va a ser peor que lo que estamos viviendo. Y por lo tanto creo que la discusión del presupuesto va a ser particularmente áspera, porque también ahí hay muchos recursos que van destinados a proyectos sociales que los diputados no van a querer recortar con sus votos y que los alcaldes van a defender con los dientes.
0: No, claro, ahora, Lucas, el recorte tiene que haber, tiene que venir de algún lado, ¿no? Para compensar, por eso yo mencionaba lo de la mega reforma. Eso por un lado, y por otro, esto es medio política ficción, lo que menciona Carlos, yo también lo decía, esto, esta conflictividad inédita con dentro del propio oficialismo que ya se ha ido vislumbrando a propósito de este presupuesto más restrictivo, en un contexto además con malas cifras económicas. ¿Cómo ves tú ese escenario? Yo ni siquiera estoy mencionando acá el rol de la oposición, sino que el mismo oficialismo, que esto podría generar ahí varios roces. No sé si tú compartes esa apreciación, ¿cómo lo ves?
1: Sí, yo quiero un poco apartarme de la quirosfobia que hay respecto a este tema, ¿cierto? Porque yo no veo de por dónde se le generaron grandes expectativas a los ministros sectoriales de que iban a tener una billetera holgada para política de su sector, siendo que esto no es un tema de Quirós, o sea, la campaña de Kast en su momento estuvo gran parte sentada en la idea de que fiscalmente el país estaba siendo manejado irresponsablemente, que estábamos con la deuda creciendo y con todas las variables que ya sabemos que venían de antes y que se iba a hacer algo al respecto. A la hora de ejecutarlo, Quirós, claro, los dardos han ido y las consecuencias y sobre todo el bencinazo, ¿cierto? Que fue cuando la promesa de austeridad fiscal se hizo realidad, pero no le gustó mucho a la ciudadanía. O sea, hay un punto en que la promesa sí se cumplió y no nos gustó. Han apuntado más al ministro Quiroz, pero esto es parte del sello de las ideas y de la plataforma bajo la cual Kast hizo campaña y salió electo. Ahora, yendo a lo concreto, ¿cierto?, a las discusiones sobre de dónde va a salir este presupuesto, que va a ser bastante contractivo, entre aumento entre el 1%, por ahí, ¿cierto?, del gasto público. Y lo que yo he visto, ¿cierto?, es que se apunta mucho a no recortar beneficios sociales, sino a gastarlos de manera más eficiente. En toda política social, toda política pública, hay falsos negativos y falsos positivos. Es decir, le llega la política social a gente que no debería llegarle y no le llega a gente que debería llegarle. El punto que está haciendo ahora el ministro y que lo he visto en varias partes es que hay mucha sobre ejecución del gasto corriente en comparación, por ejemplo, al gasto de inversión pública. Y eso tiene que ver con que hay más error del tipo que le llega a algunas políticas a gente que no debería llegarle. Por ejemplo, el tema del registro social de hogares es un tema que está archiestudiado, que hay mucha falsificación de cosas para aparecer en un sector socioeconómico más bajo del que hay para que llegue política social. Y eso es un tema de ejecución y eficiencia del gasto, de que les lleguen a los que les debe llegar y no les llegue a los que no debería llegar. Bueno, ahí hay una fuente de ajuste que me parece no solamente eficiente, sino algo que para la ciudadanía, ¿cierto?, quiere, al menos cuando discute a nivel público. Cuando te afecta a ti mismo, tal vez no, ¿cierto?, pero es un tema que está ahí presente. Y sobre el tema más en particular el tema con el ministro Poduje, por el lado de lo que se ha discutido también recientemente, de que hubo un giro, un supuesto giro del ministro Quiroz, que se puso pragmático, incluso leí una columna por ahí que decía que redescubrió el keynesianismo, ¿cierto? Porque el plan de reactivación laboral que está teniendo ahora, y la reforma del mercado de capitales, que tiene una pata de vivienda donde habría una importante inyección de fondos públicos a mecanismos de subsidio del crédito hipotecario y la vivienda, dan cuenta de un énfasis, y lo ha dicho Quiroz, de si se va a extender una billetera, que claro, es pequeña porque no hay ahorro, ¿cierto? No hay vaca gorda, que sea más por la vía de la inversión pública que del gasto corriente que se va en los ministerios. Y aquí yo quiero hacer un punto de comparación, ¿cierto? De que la política anticíclica es parte del diseño institucional de Chile. O sea, cuando, por ejemplo, en la crisis subprime en su momento, que Chile había ahorrado, ¿cierto?, tenía los fondos soberanos llenitos, y el ministro, ¿cierto?, Velasco, cuando fue la crisis, sacó los bonos, gastó, ¿cierto?, y todos le aplaudieron de que se estaba haciendo una política responsable en comparación al resto de Latinoamérica, que siempre ha sido un vecindario bastante procíclico, ¿cierto? Cuando hay vacas gordas se gasta mucho, cuando hay vacas flacas se retrae. Chile había sido la excepción en ese momento. Ahora se dice, no, bueno, estamos teniendo una recesión y tenemos un ministro que tiene la billetera corta, pero es porque previamente no tuvimos los ahorros para tener la billetera larga en este momento. Entonces, Quiroz inevitablemente está haciendo dos cosas que van, sí, tienen direcciones contrarias, pero yo creo que con las medidas que se han anunciado del plan de reactivación laboral y el MK4, la reforma del mercado de capitales, hay un intento de conciliación que no va a ser perfecta, va a ser, sí, efectivamente, más o menos procíclico la situación en que estamos, pero no menos grave de lo que podría ser, ¿cierto? A propósito del MEP, ¿cierto? Se ahorró bastante a propósito de eso con la medida para las finanzas públicas. Eso da un poco más de holgura. También se han hecho otras medidas de gestión que ayudan a apuntar a la dirección a mayor sostenibilidad fiscal. Hay datos sobre eso, ¿cierto? De que creo que en julio hubo por primera vez un superávit después de mucho tiempo de déficit en el plano fiscal. Entonces yo creo que esos factores están sobre la mesa a la hora de discutir seriamente este punto.
0: Carlos, Lucas, nos tenemos que ir, no queda más espacio. Bueno, Carlos, mira, estamos previo al 18, así que si quieres agregar algo al cierre, la palabra es toda tuya, en 30 segundos, un minuto.
2: Que lo pasen bien todos.
0: Ah, maravilloso, maravilloso.
2: Desearle un muy feliz 18 y hacer un poquito de historia, porque también sirve. El otro día ha ido cambiando el clima. El 18 de septiembre, cuando los militares desfilaban por el Campo de Marte, en el Parque Cauciño, durante muchos años o llovía o había sol, y dependiendo de eso los uniformes quedaban embarrados o quedaban empolvados. Y el año 72 fue la primera vez que el ejército desfiló sobre cemento. Y eso fue el presidente Allende, con mi abuelo, que era comandante en jefe del ejército, que mi abuelo le pidió que pavimentaran la elipse del Parque O'Higgins para que en la gloria del ejército no se mancillara el uniforme. Y finalmente, en ese momento, y por primera vez en la parada militar del año 72, los militares de Chile desfilaron sobre cemento. Por lo tanto, todos los que están mirando la parada militar este año, que sepan que no hace muchos años los militares chilenos demostraban su hidalguía y su fuerza frente a otros países, en estos casos que estamos en competencia con Argentina, con Perú, con los peligros laterales estratégicos, que también la disuasión pasa por mostrar correctamente la fuerza, y solo desde el año 72 se hace.
0: Oye, qué buen dato, Carlos, ¿eh? Mencionar a propósito que el desfile del 19 se espera que sea de los más grandes, así se ha anunciado, ¿no? Uh-huh. Que hemos tenido. Bueno, tenemos que ir cerrando. Lucas Miranda, muchísimas gracias y que tengas unas felices fiestas también.
1: Gracias, Monse, gracias, Carlos.
0: Sí, Carlos Cuadrado. Ah, mira, saludos para allá que nos ven a través de Uchile TV. Carlos Cuadrado, también que tengas unas excelentes fiestas y nos reencontramos después del 18.
2: Si es que sobrevivimos a la fiesta.
0: Sí, por supuesto, por supuesto. Todo con responsabilidad.
2: Así es.
0: Son las 9:33, hacemos un breve corte y a la vuelta está Claudio Medrano con ustedes.
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0: Estamos de regreso en esta primera edición de Radio Análisis. Son las 9 de la mañana con 36 minutos y vamos a hablar respecto de desempleo que está pasando con el mercado laboral y las decisiones a nivel político que se están tomando al respecto con nuestra siguiente invitada, la abogada, ex ministra de Trabajo y Previsión Social, Alejandra Kraus, quien está con nosotros a esta hora de la mañana. Alejandra, ¿cómo le va? Muy buenos días, gracias por estar nuevamente con nosotros.
1: Muy buen día, Claudio. Un gusto también de compartir este espacio con usted y con todos los auditores de ustedes, seguidores.
0: Sí, se me fue mencionar además Secretaria Nacional de la Democracia Cristiana, así que una voz más que autorizada para hablar respecto de este tema. Alejandra, que nos tiene a todos preocupados, obviamente, ¿no? Sobre todo por las cifras que hemos conocido en el último tiempo. Para partir la conversación, ¿cuál es el diagnóstico? ¿Cómo ve el escenario en materia laboral actual, Alejandra?
1: Bueno, no puedo sino compartir con usted la profunda preocupación por las cifras del mercado laboral, que siguen incrementándose. Estamos en torno, digamos, marca 9,5 puntos de desempleo en términos generales, pero el empleo femenino ya estamos sobre los dos dígitos, y para qué hablar de las mujeres jóvenes, en torno al 5%. Y si vamos a las regiones, hay realidades que preocupan, que molestan, Claudio, que generan de alguna manera el llamado al gobierno para buscar respuestas y resultados con carácter de urgencia para abordar esta emergencia laboral, como lo ha denominado el propio presidente Kast. Sin embargo, también en el debate que se tenga en torno a las medidas laborales que pueda proponer o está proponiendo el gobierno, yo creo que hay que dar un debate mucho más profundo. Debemos, de verdad, Claudio, entender, a mi juicio, dos aspectos. Uno, que se requiere, digamos, que el problema es de carácter estructural, es algo que se viene arrastrando y que las iniciativas particulares no han resuelto la materia, cualquiera sea. ¿Por qué? Porque es estructural. Y por otro lado, tenemos un problema como de características más bien ideológicas, en que existe, como en materia del debate en torno al tema laboral, al mercado del trabajo, se ha dado en distintas etapas en nuestro país en las últimas décadas, que es suponer que existe una dicotomía entre crecimiento y derechos laborales. Y eso no es verdad. Uh-huh. Y no podemos suponer la modernización del mercado del trabajo por la vía de generar desprotección para los trabajadores. Entonces, creo que nos merecemos como país, si esto ya es estructural y se viene arrastrando, hagamos un debate en serio, sin prejuicio de las medidas urgentes, porque las familias no pueden seguir enfrentando este nivel de incertidumbre, de no saber cómo terminar el mes, el miedo a perder su fuente laboral, o los jóvenes que no encuentran las oportunidades que el país les comprometió. Uh-huh. Entonces, ahí yo invito, digamos, a generar estas ambas visiones. Ya estamos en torno a 1 millón de desempleados. Uh-huh. Y si el gobierno está proponiendo 25.000 empleos, nuevos empleos, la verdad es que no resolvemos nada.
0: Alejandra, usted mencionaba, y siguiendo un poco la línea de lo que plantea, ¿no?, que hay que apuntar a los problemas de fondo, ¿no?, a lo estructural, que es un debate que al parecer todavía no hemos logrado resolver. ¿Hacia dónde efectivamente tenemos que apuntar?
1: Tenemos efectivamente que abordar los nuevos desafíos de un mercado del trabajo de estos tiempos. Ya la mirada, por mucho que todos nosotros, y particularmente yo, fui formada en torno a la doctrina social de la Iglesia, ¿ya?, pero además en materia profesional, ¿ya?, como abogada, en torno a una relación trabajador-empleador que ya no es la única. no es la única mirada. Hoy día nos tenemos que enfrentar a nuevas características del mercado del trabajo. Entonces, eso supone, ¿no es cierto?, unas miradas muchísimo más amplias. Pero, Claudio, siempre, siempre colocando al trabajador en el centro de nuestras decisiones, en la protección social, la nueva, para enfrentar los nuevos mercados, la mayor cantidad de años que vivimos, todos los nuevos desafíos, pero siempre colocando al trabajador en el centro de las decisiones.
0: Este escenario tan complejo, Alejandro, usted lo plantea bien, nos llega más encima en un momento en el cual, a propósito de las innovaciones en materia tecnológica, la aparición de inteligencia artificial, etcétera, etcétera, hay un debate a nivel mundial respecto de el trabajo, ¿no? Y hacia dónde hay que ir. Incluso lo ha planteado de alguna forma la ministra de Ciencia, Lin Colao, ¿no? Con esta polémica que se armó respecto de, por ejemplo, los docentes, que los instó en su momento a, entre comillas, reconvertirse, ¿no?, para satisfacer otras áreas que tienen que ver con el desarrollo de la inteligencia artificial, que sabemos todo.
1: De acuerdo, Claudio, que como autoridad de un gobierno en particular, una muy mala manera.
0: Sí. Sí, bueno, y toda la polémica que generó, pero en el fondo lo pongo sobre la mesa porque hay un debate, ¿no?, respecto de qué está pasando con el mundo del trabajo. Y en ese sentido le quería preguntar respecto de específicamente las propuestas que ha presentado el Ejecutivo, que a pesar de estar en una situación donde estamos viviendo muchos cambios, se sigue anclando al parecer a recetas pasadas, ¿no? Y que van, podríamos decirlo de esa forma, en detrimento de los trabajadores. ¿Cómo ve esa situación?
1: Por eso es que me parece que es un muy mal debate, Claudio. No compartimos la tesis a propósito del proyecto de mega reforma, no solo desde la Democracia Cristiana o desde la oposición, sino que economistas, por ser de alguna manera recetas que ya el país había probado. En materia laboral, volvemos a creer que generar crecimiento supone que debe ser a costa de generar de alguna manera o desprotección o acotar a los derechos de los trabajadores, como si se pretendiera que lo que está en disputa es crecimiento versus derechos laborales, y no es tal. Sabemos que tenemos que hacer una discusión sobre limitar los costos de contratación, pero también sabemos que debe ir de la mano de una mejor empleabilidad. Si a los países, a los estados, la situación de desprotección laboral, de informalidad, de precariedad, eso tiene altísimos costos en otros ámbitos. Podrán no costarle a la empresa, pero sin duda le cuesta al Estado, porque el Estado al final tiene que saber responder a cada uno de sus ciudadanos, ¿ah?, en las distintas etapas de su vida. En consecuencia, hacemos como que el sector privado ahorre, pero el Estado al final asuma, con la dicotomía que quieren un Estado más reducido y reducir el gasto en políticas sociales.
0: Estas propuestas que elaboró esta comisión convocada por el Ejecutivo, encabezada por el economista David Bravo, y que al parecer van a ser recogidas por parte del Ejecutivo, varias de ellas, donde se habla de cambiar la indemnización por años de servicio, también respecto de la ley 40 horas. ¿Cómo ve esas propuestas?
1: A ver, yo vuelvo a insistir que yo creo que tenemos un déficit para abordar las propuestas de mayor envergadura o de mayor profundidad en materia laboral, que no tenemos un diagnóstico compartido. No lo tenemos. Hemos adoptado distintas medidas haciendo apuestas, ¿ya?, cualquiera sea en gobiernos del presidente Sebastián Piñera, el gobierno del presidente Boric. Sin embargo, seguimos con tasas de desempleo compleja, el tema de la productividad estancada. En consecuencia, lo primero que debiéramos tener para enfrentar estas reformas más profundas un diagnóstico compartido, cosa que no existe. En esta mesa yo le encuentro que hay una debilidad a Claudio de origen. No estaban los trabajadores. No estaban. Eran prácticamente todos economistas. Tengo entendido que una abogada, la ex ministra María José Saldívar, a mí me parece que suponer que eso es una visión transversal para abordar el mundo del trabajo, me parece que tiene de origen una debilidad para, cosa que no ha ocurrido. Aquí las reformas más estables en nuestro país surgen de acuerdos transversales en toda materia, en todo orden de cosas, no solo en el tema económico. Pensemos en las reformas laborales al inicio del retorno a la democracia, en que fueron acordadas por dos grandes líderes en su minuto, Manuel Feliú, desde el mundo empresarial, desde el gremio, y Manuel Bustos, desde el mundo del trabajo, o la CUT. Entonces, ¿por qué cosas que hemos hecho bien desde la política no tenemos la capacidad de volver a instaurarlas con los ajustes, con las miradas de estos tiempos, si son otros los líderes, son otras las miradas? Pero insisto, no podemos contenerlas, digamos, que sabemos que hay que hacerlo, el tema de la contratación, los costos de la contratación, a costa de la desprotección de los trabajadores.
0: Estamos conversando con la Secretaria Nacional de la Democracia Cristiana, ex ministra del Trabajo y Previsión Social, Alejandra Kraus, a esta hora de la mañana. Alejandra, le quería preguntar también por la situación en particular del empleo femenino, ¿no? Que si ya la situación de desempleo es compleja, en el caso de las mujeres es todavía peor. Y este escenario, ¿no?, de recuperación que se veía, o de estabilización prepandemia, obviamente con la pandemia se vino abajo y hasta el día de hoy no se ha podido mejorar, sino que al contrario se ha vuelto aún más grave. ¿Cómo ve esa situación en particular? Porque se ha planteado como una de las soluciones que se apruebe ya definitivamente esta ley de esa lacuna universal, pero aún así da la sensación de que se queda un poco corto eso. ¿Cómo lo ve usted?
1: Bueno, como usted señala, el tema del sistema de cuidado es sin duda una deuda que como Estado tenemos de colocarlo, digamos, en su real dimensión, que tiene que ver con el empleo femenino, porque en general en nuestro país somos las mujeres las que tenemos la responsabilidad del cuidado al interior de la familia, en distintas etapas vitales, no solo cuando los niños son pequeños, posteriormente cuando están en la etapa escolar, y posteriormente los adultos mayores al interior de la familia. En consecuencia, tenemos esa urgencia de abordar el sistema de cuidado para poder ampliar, digamos, la empleabilidad de las mujeres, las condiciones en que éstas desarrollan su vida. También tener presente que más del 50% de los hogares, o en torno al 50% de los hogares, tienen como jefa del mismo y como proveedores a una mujer. Y también desde la perspectiva de la economía, la incorporación de la mujer al mundo del trabajo, aumentar la empleabilidad, aumentar el Producto Interno Bruto. Las mujeres tomamos decisiones de carácter económico en nuestro país. Las empresas, las grandes empresas, al hacer el estudio de los mercados, buscan las decisiones de las mujeres por lo determinante que somos en el gasto del hogar. En consecuencia, es demasiado importante desde distintas perspectivas a abordar el sistema de cuidado y particularmente el de esa lacuna. Pero nos topamos una vez más con el tema del financiamiento. ¿Quién al final debe abordar estos costos? Y creo que ahí una vez más nos equivocamos. Creo que hay espacios para buscar acuerdo. La Academia, claramente, uno de ahí por lo menos puede deducir que la gran mayoría de la ciudadanía está por tener un sistema de esa lacuna, pero también que el costo no lo asumen los trabajadores.
0: Alejandra, nos quedan unos minutos, pero bueno, se ha anunciado ya hace algunos días este plan de emergencia laboral, donde se contempla una participación bastante activa de algunos ministerios en específico, vivienda, obras públicas, desarrollo social, en fin, el diagnóstico que por lo menos dijeron dirigentes del oficialismo apunta a que se necesita mayor inversión pública, algo a lo que al principio de este gobierno no se le había dado mucho énfasis, al parecer ahora sí se va a hacer. ¿Cómo debiese orientarse ese plan, Alejandra? Una forma también de redondear un poco lo que hemos conversado hoy día.
1: A ver, sin duda, en la centralidad que es ampliar el empleo, y sin duda en situaciones de emergencia laboral, de crisis económica como la que estamos, y que con el anuncio de la FED del día de ayer, a propósito de aumentar las tasas, va a revitalizar la posibilidad de inversión. Ahí tenemos un nuevo problema que probablemente el ministro Quirós creía o hizo malos análisis de su proyección a cómo se iba a seguir comportando en nuestro país la economía. Debemos centrarlo absolutamente en generar más empleo. Los 25.000 empleos son insuficientes, estos alcanzan 1.000.000. Creo que la inversión pública es el gran instrumento que tiene el gobierno y que puede adelantar, digamos, generar rápidamente mayor empleabilidad. Lo mismo en construcciones, hay proyectos, aparentemente la información que se maneja en las regiones, que podrían ser digamos iniciados inmediatamente. Deben obviamente digamos priorizarse las regiones donde más se requiere la empleabilidad. Y bueno, lo que no quería el gobierno, va a tener que abrir la puerta a subsidios, va a tener que abrirla acotados a todo lo que ello signifique, pero la situación es compleja, la situación es absolutamente compleja, y eso no se va a resolver en los próximos meses.
0: Alejandra Krauss,
1: además, sí, no olvidarnos, Claudio, la destrucción de empleo, eso no lo habíamos vivido además.
0: Sí, un escenario muy complejo, Alejandra, y por lo mismo queríamos su ayuda también para poder entender aún mejor el panorama y ver cómo empezar a cambiar el rumbo, ¿no?, en materia laboral ante esta situación tan difícil. Alejandra Krauss, secretaria nacional de la Democracia Cristiana, exministra del Trabajo y Previsión Social, agradecerle el tiempo que ha tenido para conversar con nosotros. Siempre un agrado que cuando está usted acá en nuestra radio, y por supuesto desearle felices fiestas. La esperamos pronto, que esté muy bien.
1: Lo mismo, Claudio, un gran abrazo para todos y todas.
0: Muchas gracias. Ahí estaba entonces Alejandra Krauss conversando con nosotros a esta hora de la mañana. Son las 9:53, tenemos que empezar a despedir esta primera edición de Radio Análisis, agradecerle la sintonía que nos ha entregado el día de hoy, por supuesto invitarlos a que siga en nuestra sintonía, porque ya llega Gaby González y Semáforo a todas las plataformas de Radio Universidad de Chile. Si nos sintoniza a través de la red de Radios Que Piensan o el canal de televisión Uchile TV, acompañe también la programación que tienen preparada para hoy. Más noticias a las 13 horas en la segunda edición de Radio Análisis, y acá en la primera edición de Radio Análisis ya nos reencontramos el lunes desde temprano, desde las 7 de la mañana. Cuídese, páselo bien, disfrute, celebre, pero por favor cuídese, tome todos los recaudos posibles para evitar cualquier desgracia, cualquier problema durante este fin de semana, y también cuide a la gente que está a su alrededor. Si ve algún amigo, familiar, etcétera, etcétera, que está a lo mejor cometiendo una irresponsabilidad, deténgalo, dígale que no, que está mal lo que está haciendo, busquen alguna solución alternativa, y de esta forma podemos evitar que tengamos que lamentar cualquier tipo de desgracia durante este fin de semana. Nos despedimos este día jueves, el lunes nos tenemos que ver todos tempranito, desde las 7 de la mañana. Así que pásenlo bien, que tengan un buen fin de semana y por supuesto unas felices fiestas patrias.
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1: Hola, muy buenos días, bienvenidas y bienvenidos a Semáforo de este jueves 17 de septiembre. Estamos felices y dichosos de acompañarles en esta jornada, ¿no? Cuando estamos tan cerca de las fiestas patrias, esperamos traerles interesantes conversaciones esta mañana, ¿no? Que abordan estas festividades, pero desde la música y desde el cine. Así que, nada, pues invitarles a que se queden en sintonía de Radio Universidad de Chile para que tengamos esas conversaciones, porque queremos iniciar hablando de la música. ¿No? Ocurre que el primero de septiembre empiezan a sonar de modo más permanente las cuecas y una serie de canciones que ya están instaladas, ¿no?, en el imaginario de lo que son las fiestas patrias, y nos preguntamos un poco por la historia de esas canciones y invitamos a el profesor, productor, editor musical y Osiel Vega, justamente para que nos acompañe, ¿no?, y nos oriente respecto a esas canciones, sus historias, sus orígenes, ¿no?, y por qué han estado ya son la banda sonora, ¿no?, de las fiestas patrias. Así que a esta hora de la mañana le damos la bienvenida a Osiel Vega. Osiel, ¿cómo estás? Buenos días.
2: Hola, ¿qué tal? ¿Y qué tal? Aquí un gusto siempre estar aquí en la radio con ustedes.
1: No, el gusto es nuestro, Ciel, porque queremos hablar, ¿no?, de estas canciones que ya uno ya no puede pensar en las fiestas patrias sin ciertas canciones, ciertos temas, ¿no?, que están ahí como construyendo no solo el festejo, sino también como los encuentros, ¿no?, vinculadas a estos almuerzos, a estas reuniones familiares. Y bueno, queremos hacer un recorrido por varias de ellas, y tú nos propusiste, y nosotros también nos pareció muy interesante hablar, ¿no?, de la canción nacional que aparece, ¿no? O sea, no solo aparece en los eclipses, también aparece en fiestas patrias, y a ti te interesa referirte, y estamos justamente escuchando la versión de justamente la clásica, ¿no?, de Eusebio Lillo y Ramón Carnicer. Cuéntanos un poco de estas versiones que tiene la canción nacional, Osiel.
2: Bueno, la canción nacional fue escrita originalmente por Bernardo de Ricostado, y él compuso un texto, porque antes se cantaba el himno nacional de las Provincias Unidas del Plata, que es de Argentina, uh-huh, hoy día, ¿no?, el himno nacional argentino. Entonces, O'Higgins pidió hacer un texto para Chile, una vez que nosotros logramos la independencia, eso fue 1818, y Bernardo de Vera compone la primera versión. Esta primera versión fue musicada o musicalizada por Manuel Robles un par de años después, 1820, y presentada el 20 de agosto de ese año para el cumpleaños de O'Higgins, y en el Teatro de Arteaga, en donde hoy día están los Palacios de Justicia, y en el Centro de Santiago. Ahí estaba el teatro, entonces ahí se toca por primera vez la versión de Robles, y esa versión duró hasta que se cambió por la versión actual, la música actual. Si quieres podemos escuchar la versión de Robles, porque traje una versión que está grabada ahí por Raquel Barro y su familia.
1: Es la que estamos escuchando en este momento, ¿no? La versión de Manuel Robles de el himno nacional que Osiel nos ha traído esta mañana, porque estamos conversando, ¿no?, de la música que suena tradicionalmente en

0: Oye, Chicoria Sánchez es una figura clave, ¿no? De la música, de la guitarra, ¿sí? Pero yo desconocía esta versión del himno nacional para guitarra sola.
1: Sí, esta versión él la escribe o la compone, digamos, la armoniza, la rearmoniza y la reimagina para un cumpleaños Víctor Jara en el Estadio Chile, y la toca por primera vez ahí. Es solamente instrumental y es una pieza muy, muy profunda, y está hecha pensando en que este símbolo patrio, que a nosotros nos afectó demasiado, los que vivimos la dictadura y teníamos que cantar obligatoriamente la tercera estrofa, nos afectó mucho. Entonces Chicoria viene a renovar un poco este afecto con el símbolo, con la intención de que nunca más agentes del Estado se pusieran en contra del pueblo. Además que el uso del símbolo patrio para nosotros tiene que ser para el pueblo de Chile, tiene que ser una relación muy afectiva y nos representa y nos este símbolo tiene nuestro paisaje, tiene nuestra mirada, nuestras voces. Entonces, así como el escudo, la bandera, y en la historia nunca se había usado política como se usó durante la dictadura, y eso yo creo que marca un hito muy importante. De hecho, en el momento en que asume Elwin, cuando está con Pinochet al lado y cantan el himno nacional, en el momento en que venía la tercera estrofa, que era lo que había instalado la dictadura, Elwin se siente, y con eso se termina, y no hay más tercera estrofa, y no se cantó nunca más la tercera estrofa después de la quinta, que es lo que se hacía por tradición y que era lo que finalmente el gobierno militar obligó a hacer. Y Chicoria, además de eso, porque en los colegios se siguió tocando la versión militar, entonces Chicoria lo que hace es renovar la sonoridad, ¿no? La sonoridad del himno, y eso es lo que logró con esta versión. De hecho, fue la versión oficial del gobierno de Michelle Bachelet II. Ella en cada comunicado, digamos, cadena nacional, evento o acto que presidía, se tocaba la versión de Chicoria. Por lo tanto, es una de las versiones importantes de nuestro registro.
0: Vamos
1: por esta razón.
0: Vamos a escuchar ahora
1: luego hay otra más, ¿sí? que es la que usó Lagos, que es la de una versión que hizo Andreas Bodenhofer, que es la que nosotros escuchamos siempre ahí con sintetizadores y voces populares y unos paisajes, qué sé yo. Esa la usó, se usó durante 14 años, hasta que de pronto aparece la de Chicoria, ¿cierto? Y hoy día hay una nebulosa, ¿no? En fin, pero es muy interesante lo que pasa con eso, ¿no? con este símbolo y cómo se ha ido actualizando. Lagos mandó a hacer la versión de Andreas Bodenhofer y Michelle Bachelet pidió esta versión de Chicoria para acompañar su gobierno.
0: Bueno, Ociel sugirió que también escuchemos una última versión, ¿no?, del himno nacional realizada por Efraín Band, que es lo que va a sonar ahora, y ya conversamos respecto a esta versión.
1: Ya.
0: Hablemos, Ociel, de esta versión, ¿no?, de Efraín Band, que entiendo que el registro también tiene algo importante, ¿no? ¿Cómo se grabó?
1: Sí, bueno, Efraín Band era un mercader ruso que llegó a Chile, un hombre de negocio, le gustaba hacer muchas cosas. Tenía una tienda de artículos de caballeros ahí en la Plaza de Armas, y de pronto cuando llegan los fonógrafos, y aparecen los fonógrafos, estamos hablando de los últimos 10 años del siglo XIX, él se fascina, se vuelve loco y empieza

0: a conseguir la manera de venderlos acá, y después abre el primer sello grabador que se llamaba Casa Efraín Band. El primer sello grabador que poco se sabía al respecto, porque se perdió en el tiempo al momento en que se instala la Odeón en Chile en el año 30, pero esto habla de los primeros 30 años del siglo XX. Él abre su casa en 1905, y el primer número del catálogo, la primera pieza del catálogo, es la Canción Nacional de Chile. Y es esta versión que estamos escuchando. Y esta versión está grabada con piano y dos tenores, que seguramente son los solistas del Teatro Municipal, porque él fue recorriendo entre bares y tabernas, tertulias, teatros y lugar, y fue recorriendo y registrando músicos. Pero esto de colocar el número uno a la canción nacional era una costumbre que viene de la misma Odeón, en cada país, cuando fue instalándose, fue colocando como número uno de cada país el himno nacional, y de ahí las otras músicas, ¿no? Entonces Efraín Band, para poder seguir con esa tradición y continuar simbólicamente con la tradición, graba por primera vez el himno nacional, y es la versión que se rescató del Museo de Ciencia y Tecnología de la Quinta Normal. Ahí hay una sala que es la Sala Julio del Río, que es una sala de la historia del sonido en Chile. Fue la primera sala que hubo respecto de objetos que usó la radio, que usaron, qué sé yo, hay muchos fonógrafos, victrolas, micrófonos de las radios, mesas de grabación. Uno podía navegar, pero este cilindro, bueno, perdón, el museo se abrió en la década del 80, pero la vitrina estuvo cerrada durante 20, 25 años por una cláusula que puso Julio del Río, y que la abrieran 20 años después de que él falleciera o algo así. Entonces eso ocurrió en el 2005, y en esa apertura participó el arqueólogo Francisco Garrido, que después publicó un texto en la revista Música Chilena, que se puede encontrar, sobre Efraín Band y las primeras grabaciones en Chile, y me pidió que revisáramos juntos estos cilindros para ver qué materiales tenían, y descubrimos que habían dos con el himno nacional: uno que estaba rotulado como el número uno, que es el número uno del catálogo, que es este que estamos escuchando, y el otro era una especie de prueba con la Orquesta Filarmónica, y estaba con mucho ruido y con mucha basura, entonces no se lograba identificar claramente lo que era, pero finalmente él hizo unas pruebas y logró registrar el himno y inaugurar además la historia de la grabación en Chile con el himno nacional. Es una versión preciosa, yo creo que no hay otra parecida. Está basada en una partitura que fue la primera partitura donde se publicó el texto de Eusebio Lillo con la música de Carnicer en 1856, en el diario El Progreso, y ahí hay que pensar que esto es previo al centenario. Estamos hablando de 1905, y el centenario de 1910, se republicó el himno nacional con la versión oficial. Se hizo una versión definitiva, apuntada y corregida por Eusebio Lillo, y esta versión entonces es anterior. Es la
1: Estamos.
0: primigenia, la piedra filosofal de la grabación de Chile,
1: Estamos
0: la piedra angular.
1: revisando. Estamos revisando junto a Ciel Vega, ¿no? Las canciones que aparecen cada Fiestas Patrias, cada 18 de septiembre, ¿no? Que se transforman como en la banda sonora de estas efemérides. Y bueno, la que va a sonar ahora, yo siento que no necesita presentación. Ya desde 2024 al menos, no necesita presentación. Escuchemos.

0: A tu lado de Entre Mares fue la canción más escuchada en el año 2024. Ociel, ¿cómo lees tú lo que ha pasado con esta canción, no? Hace muy poco tiempo se transformó ya en algo que no deja de sonar en el marco de las fiestas patrias.
1: Sí, es que ellos hicieron algo súper importante, yo creo, y es el hecho de que se desmarcaron un poco del purismo y apelaron directamente a la radio, a la música radial, a la música que te gusta, a la música que conoces, a la música que, y llevarlo eso a la cueca, en cuanto a las armonías, a la melodía. Yo creo que son canciones hijas de Chayanne o de Sin Bandera, porque tienen melodías particulares, son cuecas muy comerciales, y nosotros los músicos chilenos tenemos terror a lo comercial, no sé por qué, ¿ya? pero creo que alguien tenía que hacer, alguien tenía que renovar el discurso, renovar, ponerlo en un espacio mucho más transversal. Lo que a mí me llama la atención es que siguen vistiéndose de China y de Guaso cuando podrían seguir usar otras modas, digamos, pero lo han estado haciendo. Ella, Cristel, es una mujer muy guapa y además hace alarde de eso y muy ubicada, digamos. Entonces esta cueca se instala transversalmente porque tiene mucho de lo nuevo, de lo moderno, de lo popular, y de lo comercial, sin ninguna digamos estigma, ¿no? Uh-huh. A mí me parece que es una cueca interesante. El texto, si bien utiliza la estructura estricta de la cueca, en los ripios, que es cuando la cueca uno la tiene que rellenar para poder calzarla con la música, en los ripios ellos componen texto nuevo, es decir, texto nuevo, pero que va junto con el texto, va junto con el relato. El ripio por lo general no tiene que ver con el relato, con el texto original de la cueca, digamos, o la estructura literaria. El ripio siempre es como una muletilla que se agrega, el mi vida, el caramba, el ayayá y el ayabayabá, que es lo histórico, lo que siempre se ha hecho, pero acá le colocan y repiten frase, o bien hacen una frase nueva que complementa el texto y es parte del texto. Entonces es una cueca moderna, una cueca moderna que agrega estos elementos que son contemporáneos finalmente y que le dan mucha libertad a la melodía y a lo que está ocurriendo, ¿no?
0: Oye, precisar, Ociel, que bueno, la canción A Tu Lado del grupo chileno Entre Mares no hizo historia al convertirse en la primera cueca en alcanzar el número uno del top 50 de Spotify en Chile durante las fiestas patrias de 2024. Vamos a la música, a ver qué vamos a escuchar, otra de las canciones que no icónicas ya en estas fiestas patrias.

0: La consentida tampoco necesita presentación, Ociel.
1: Tampoco necesita presentación y tampoco es una cueca muy, una cueca tradicional en lo estricto literario. En la música sí, pero en lo literario no. Es una cueca de seguidilla. De hecho, ganó un festival de Viña y hubo una polémica enorme alrededor de que no era cueca. Algunos decían que sí, otros que no. Finalmente, es una cueca que está hecha solo de seguidillas, que son estrofas de cuatro versos de siete y cinco sílabas y que riman los versos pares, ¿ya? Y esta tiene ripios, qué sé yo, y la estructura es exacta, pero finalmente, de hecho, hay mucha gente, muchos folcloristas que no les gusta, ¿no? Porque por estas razones, ¿no? Que estas polémicas y el purismo tiene su rigidez, en fin. Pero finalmente yo lo que creo es que es una cueca consentida. Ya no es una, esta cueca está hecha para la cueca, este texto está hecho para una cueca consentida, no es una mujer consentida. Si cambias el foco te das cuenta de que aquí el creador está jugando con un doble discurso, está haciendo de esta cueca una cueca renovada.
0: Estábamos escuchando la versión de La Consentida de Silvia Infantas y Los Cóndores, y ahora vamos a otra que también yo siento que no necesita presentación y que es que no hay 18 sin que suene la cueca del Guatarrayola. 18 sin...

0: En el rodeo de los Andes, Commander Lola le pegaron su puñete al guatón Loyola. O si el
1: guatón Loyola.
0: Escuchábamos la versión popularizada por los Perlas. ¿Es real la historia del guatón Loyola?
1: Es real la historia del guatón Loyola. Sí. Claro, y este el texto lo escribió el flaco. Que era un humorista, ¿no? Y la música la pusieron los Perlas, la compusieron los Perlas, pero también es una cueca extraña, porque y la Margot Loyola me decía, mijito, eso no es cueca, porque en la historia, bueno, independiente de la historia, que es real, y que este tipo, el flaco Gálvez, hizo la letra y contaba la historia de su amigo, el guatón Loyola, que efectivamente tuvo una gresca monumental en una de las ramadas, y que él plasmó en la cueca. Estoy viendo acá la letra porque queríamos comentarles una cosa al respecto de cómo es la cosa de la seguidilla. Por ejemplo, si tú lees la cueca estricta tal como es: en el rodeo de los Andes le pegaron su puñete, por dárselas de encachado lo dejaron para la historia. Combo que se perdía lo recibía peleando con entereza bajo las mesas. Bajo la mesa así como estropajo, el otro gallo arriba, el gordo abajo, quedó como cacerola, el guatón Loyola. Si uno lee el texto estricto, hay frases que no tienen mucho sentido, que le falta un agregado. Uh-huh. Entonces, la Margot decía, el ripio es ripio, mijito, y no puede ser parte del texto, porque esto es lo estricto. Finalmente le agregaron los ripios con tal ingenio que ese ripio complementa el texto y lo termina. ¿Te fijas? Y le da sentido. En el rodeo de los Andes, Marelona, el guatón Loyola es el ripio. Uh-huh. Por dárselas de encachado, comadre Lola, lo dejaron para la historia al guatón Loyola. O sea, el ingenio es usar el ripio de esta manera, ¿no? De que complemente el texto sin que te des cuenta.
0: O si él oye ese, no.
1: Entonces dice, uh-huh, combo que se perdía lo recibía el guatón Loyola, peleando con entereza bajo la mesa, comadre Lola. Bajo la mesa así como estropajo el guatón Loyola. Y el otro gallo arriba, el gordo abajo, comadre Lola, quedó como cacerola, y ahí usa los dos ripios. Comadre Lola, el guatón Loyola. Y cierra. Es una cueca genial, porque amplía el texto, agrega el ripio al texto. Entonces tú dices, bueno, entonces la cueca no es de copla octosílaba y seguidillas de 7 y 5. El texto de la cueca puede ser más, ¿te fijas? Más amplio. Y eso es lo que hace entre mares, y lo que hace la consentida también, que cambia esta estructura y la transforma en un texto mucho más libre, más abierto.
0: Oye, Ociel, nos queda solo un minutito, pero mientras suena Loca de Chico Trujillo, también es una canción que se ha instalado, ¿no? Cuando ya la fiesta se prende, empieza a sonar este tema y nos paramos todos a bailar.
1: Es que es tan impresionante que pareciera que lo hubiese escuchado toda la vida.
0: ¿Cierto? Sí.
1: Cierto, es como, claro, aparece este tema y todos sabemos de qué se trata, todos no sabemos la letra. Es de esas canciones que entran como agua, como cuando uno tiene sed, y te llena todos los espacios, y no hay más que celebrarla, ¿no? Celebrarla.
0: Oye.
1: Celebrar su existencia. Aldo Acento, el Macha, ahí puso un. Y se mandó un golazo. Son pocas las canciones que ocurre, en los que ocurre esto, que uno la escucha una vez, y oye, pero esto yo lo conozco, esto está, esto existe, es parte de todo, impresionante.
0: Sí, además impresionante lo que decíamos, ¿no? Que parece que ha estado durante muchos años, pero no es tan antigua la canción, entonces ahí se ha producido eso que tú señalas, ¿no? Como de este golazo que ya en pocos años ya está naturalizadísima, todos sabemos, y todos, lo más importante, todos los que no nos habíamos parado a bailar antes, nos paramos a bailar cuando suena Loca de Chico Trujillo. Querido Ciel, oye, queremos agradecerte esta conversación, permitirnos hablar de estas canciones, así que muchas gracias por esta conversación con Semáforo.
1: No, gracias por la invitación, encantadísimo. Que pasemos una fiesta bien, bien regada y bien. bien asada.
0: Sí, que tengas
1: un... Ya comencé los asados hace un par de semanas.
0: Excelente, oye. Nada, entonces vamos a hacer una pausa en semáforo escuchando Loca de Chico Trujillo. Volvemos enseguida.

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7: Ya estamos de regreso en Semáforo en este 17 de septiembre. Estamos preparándonos para las fiestas patrias y acompañándolos, ¿no?, con conversaciones que tienen que ver con esos imaginarios, ¿no? Recién estábamos hablando de la música y al ritmo de Chico Trujillo entró bailando al estudio de Radio Universidad de Chile Francisco Venegas, encargado de programación de la Cineteca Nacional de Chile. ¿Cómo estás, Francisco? Buenos días.
8: Bien, ¿y tú? ¿Qué tal? ¿Cómo está todo? Excelente canción con la que estamos aquí empezando.
7: Para recibirte.
8: Para recibir al 18.
7: Y a ti. Oye, porque nos interesa hablar también, ¿no?, de las películas que están relacionadas con las fiestas patrias. Hubo un tiempo en que se ponían películas en la tele en el contexto de fiestas patrias.
8: Sí, era un clásico de todos los años, sobre todo como TVN, que ponía algunas películas como El Gran Circo Chamorro, un súper clásico del cine chileno que claramente va a ser de una de las que hablaremos hoy día y recomendada y todo, pero claro, era todos los años un momento para ver ese cine chileno que O sea, sería súper bueno que volviera a pasar también, que pudiéramos ver películas en ese momento en la tele y también en otros momentos durante el año.
7: Claro, tú nos trajiste una lista de películas a las cuales referirte, y sí, vamos a partir por una bien antigua de 1910, Festejos en el Parque Cousiño. ¿Por qué queremos hablar de este registro, no?
8: Bueno, es una película que es de la celebración del centenario. De Chile, digamos, y es, diría yo, como una película que es, claro, en 1910, pero se ve ese espíritu de festejo en el Parque Cousiño, que ahora es el, ahora digo yo, después de muchos años, es el Parque O'Higgins, y hay muchos momentos que se vuelven a repetir en la historia del festejo. Entonces, es un registro bien cortito. Creo que vamos a poder tener imágenes ahí donde se ve
7: en el streaming gente a caballo
8: tomando. Pero es como un festejo ciudadano. Entonces, muchas cosas se dieron en torno a ese centenario, y una de ellas fue esta gran fiesta en el Parque Cousiño, y está el registro de eso. Entonces, es como de una pieza audiovisual que nos gusta mucho, y además le pusieron una musicalización cuando se hizo la restauración de esta colección de películas silentes. Y el festejo es algo que empieza a aparecer como en muchas películas chilenas, sobre todo en momentos más dieciocheros. Y ha visto también como algunas personas como especializadas en baile y cueca, les ha llamado harto la atención la forma en cómo se baila cueca en esta película, o sea, en este registro, claro, que es bien interesante.
7: Sí, es diferente.
8: Y diferente a cómo se baila ahora. Es una mezcla media de cueca de salón con cueca media chora de la calle, digamos. Que quizás había un poco más de libertad para bailar la cueca, que es mucho más agradable. Digo, claro, si uno no es tan coordinado para seguir los pasos de la cueca, acá viene bien como ser un poco más libre en ese baile.
7: Oye, bueno, Festejo en el Parque Cousiño está disponible en la Cineteca Nacional, por si alguien quiere revisarla luego de este contexto que nos ha dado Francisco. Queremos detenernos también en el Húsar de la Muerte de Pedro Siena de 1925, que es un clásico del cine nacional.
8: Sí, es un super clásico de 1925, o sea, el año pasado fue el centenario de la película, y bueno, son varias cosas las que unen al Húsar como a este sentimiento de chilenidad, más que de patriotismo, diría yo también, que igual pueden estar, porque bueno, Manuel Rodríguez también fue partícipe de ese proceso de independencia y todo, claro, eso, pero de repente la película nos muestra este espacio donde están la gente en su casa, como alrededor de un fuego, donde empieza a aparecer el pueblo chileno también, representado, digamos, como a partir luego de Manuel Rodríguez. Y es una película que es muy entretenida y sigue funcionando hasta el día de hoy, como uno la muestra y la gente se sigue entusiasmando y la sigue encontrando como llamativa, divertida, como ingeniosa también, porque había mucha cosa de ingenio también en hacer cine en ese momento. Y esta es una película que restauramos digitalmente en Cineteca en el 2020, hicimos el lanzamiento. Y se cumplió como un sueño que teníamos como equipo de Cineteca, que la versión que está en el archivo online del Húsar de la Muerte tiene la musicalización de la banda de La Pato Gallina, que es este colectivo teatral que por allá a inicio de los 2000 hizo la versión teatral de El Húsar de la Muerte, como a partir de que Martín Erazo, el director de La Pato Gallina, descubre El Húsar de la Muerte como en un viaje que tiene, y va a mostrarle película como a gente chilena, o sea, película chilena a gente en Rapa Nui, y descubre El Húsar y le vuela la cabeza la película y hace la obra de teatro que está acompañada, es una obra de silente, digamos, una obra de teatro silente.
7: Es
8: y
7: como
8: ellos,
7: la película, versión
8: que es como
7: teatro.
8: La película, y ellos musicalizan esa obra de teatro en vivo con una banda.
7: La Pato Gallina son machín.
8: Exactamente. Y nosotros dijimos, oye, qué bonito alguna vez, si hacemos algo, poder retornar, como que ahora ellos hagan la adaptación al cine de la música que hicieron para la obra de teatro, y lo logramos en ese momento. Hubo varias funciones que se hicieron con la banda de La Pato Gallina tocando en vivo, y ahora ellos, bueno, el tiempo después grabaron en estudio, y esa es la música que está incorporada en esta versión y que es muy entretenida además verla, se hace mucho más fresca, más actual, y nada, pues da ese espacio como de de esa chilenidad de campo también, como de la astucia del chileno a partir de Manuel Rodríguez mismo. Entonces, es también siempre un recomendado. Como esa película que hay que ver y hay que así, ante cualquier cosa, vean El Lucer de la Muerte primero y después conversamos.
7: Claro, y coincido con Francisco, es muy entretenida la película y la obra también.
8: Y la obra de teatro también.
7: Oye, bueno, hablábamos recién, ¿no?, del Gran Circo Chamorro de José Bord de 1955, que durante años era un habitual en la programación de los de TVN en específico, ¿no?, claro, en el marco de las fiestas patrias.
8: Sí, es un súper clásico de José Bord. Donde, nada, porque yo creo que quedó para siempre en el consciente colectivo chileno el tema del circo chamorro, o sea, de que una persona esté haciendo varias funciones a la vez, digo, como muchas labores, muchos trabajos de una, es como parece circo chamorro y quedó ahí como acuñada esa frase para el chileno. Y además es entretenido porque muestra qué es el circo chileno, que también se diferencia como de otros circos de otros lados.
7: Sí.
8: Donde otra vez aparece el tema de la astucia, del humor, de los payasos, que eran, no sé, pues como muy diferente al teatro ruso, o sea, al circo ruso, o a otros que eran mucho más acrobáticos, claro, que tenían como más producción. Acá era como el ingenio y el humor lo que hace como...
7: La rareza también,
8: sí. Y bueno, el año pasado, como fue esta declaratoria de Patrimonio de la Humanidad del circo chileno, como así brevemente contar que tuvimos una función del Gran Circo, o sea, del Gran Circo Chamorro en la sala de la Cineteca, que fue para la gente del circo. Y previo a la función, el presentador fue el señor Corales, digamos, del Circo de Pastelito, y Tachuela Chico. Llegó vestido así con su traje de señor Corales, dio la bienvenida como en ese tono, y el público que andaba era gente de circo. Hubo dos números de malabares y contorsionismo, y en la sala estaba presente una persona que hacía, ¿cómo se llama?, como acrobacia, digamos, en el circo.
7: Sí.
8: Y que actúa en la película. Era la doble de la protagonista de la actriz, digamos.
7: No te puedo creer.
8: Y estaba ahí presente, y claro, todo el mundo la conocía, sabía de ella, y ya estaba como bien mayor y estaba ahí muy contenta. Y nada, pues una película que súper funciona, que se hizo una restauración hace unos años atrás también de toda la obra de José Bord. Y lo importante y también dato es que todas estas películas las pueden ver en el archivo online de la Cineteca Nacional de Chile. Cosa de entrar, buscar la película y darle play y se ve
7: y
8: play.
7: Listo. Sí, justamente.
8: Uno lo puede poner en su tele si quiere, compartirla con más gente. Pero es una súper bonita película y quedó como súper bien restaurada también. Se ve bien, se escucha bien. Y nada, sigue funcionando también. Como que de ese humor, los payasos. Claro. Era gente que era del circo de verdad.
7: Sí.
8: Y que está incorporada a esta historia, como que nos cuentan que suele pasar. Como una poco historia de amor, y así va avanzando la película.
7: Bueno, entonces ya que no podemos verla por la televisión abierta, bueno, desde Cineteca Nacional .cl pueden verla para no perder esta tradición, ¿no?
8: Sí.
7: Que también vincula mucho el circo con lo propio. Otra de las recomendaciones que trajiste, Francisco, es Andacollo de Nieves Yankovic y Jorge Di Lauro, que esto ya es otro registro, es más documental.
8: Es un documental sobre la fiesta de Andacollo. Nos interesa también como el tema del territorio, la chilenidad y el territorio, que a veces en este espacio, como en esta previa al 18, aparece como la cueca y la zona como centro-sur, mucho más protagonista en esta fiesta, pero también nos interesa cómo se puede expandir esa chilenidad a otros espacios, y el espacio como andino. Sentimos que es necesario como reivindicarlo, y que hay fiestas como la de la Tirana, la de Andacollo, en el Valle de Azapa, como que hay un otro tipo de festejos que también son interesantes, y que son, digamos, festivos, así, donde la gente lo pasa bien, y hay mucho más colores, hay mucho más vida, y como un encuentro también con el territorio. Y en este caso, Andacollo, sí hay un encuentro también con la religiosidad como popular. Y una película que narra esta tradición que sucede a fin de diciembre, donde ahí la gente llega hasta a la Virgen de Andacollo, sube el cerro, es como una procesión, fiesta, bailes y religiosidad. Entonces también como ir recuperando esos espacios como que también son nuestros, chilenos, y que están ahí como latentes también en todo el país.
7: Claro, diversificar esos imaginarios. Me gusta además, Francisco, porque has traído a nombres claves también en la historia del cine chileno. Y ahora, bueno, también otro...
8: Ah, bueno, eso quería decir, a propósito de Andacollo, que también Nieves Jankovic y Jorge Di Lauro son así como piezas fundamentales del documental en chileno. También darle ese espacio que habían muy pocas mujeres haciendo películas en esos momentos, como fin de los 50, y que también ella estaba como dirigiendo junto como a su pareja que era Jorge Di Lauro, y ellos hacían, bueno, la locución, escribían los guiones, iban a filmar las películas, y la voz en off que sale en el documental de Andacollo es la de Nieves Jankovic.
7: Perfecto, entonces, oye, se nos está acabando el tiempo, pero no podemos no mencionar otro prócer, otro clásico, ¿no? Película que yo recomiendo ver con pañuelitos, Largo Viaje también, es un buen momento para poder verla.
8: Sí, ahí también aparece un Santiago que se ha ido perdiendo, como de película de fin de los 60 de Patricio Caulen, también recuperada por la Cineteca Nacional, que cuenta la historia, un poco spoiler, pero de este niño que donde se ve, digamos, un velorio del angelito. Hay otro ritual que también ha sido en los últimos años, quizás digo último año, no sé, 30, 40 años para atrás, ha ido rescatando esa memoria oral de la tradición de los velorios del angelito, del rescate de la cultura popular también tradicional, sobre todo del Valle Central, del canto a lo divino, canto a lo poeta, y está todo resumido en una escena de la película, que es una película muy bonita, y que esta sí, que cada vez que tenemos practicantes, pasantes o jóvenes que están trabajando en la Cineteca Nacional, apenas pasan la entrada de la puerta de la oficina, le decimos, ¿vio Largo Viaje? No la ha visto, así aquí un computador, se sienta, la ve y después conversamos. Así como una introducción como al cine chileno, si no la han visto, es también una película fundamental que hay que ver, como si te gusta Santiago, si te gusta la ciudad, los rituales, como también transforma Santiago en un territorio que también es muy interesante, muy rico de ver.
7: Claro, y además es muy emotiva y también muy entretenida. No digo que haga chiste, sino que se ve, capta tu atención, estás muy, muy pendiente. Oye, súper buenas recomendaciones trajo Francisco Venegas, encargado de programación de la Cineteca Nacional de Chile. Todas están disponibles en su plataforma online de manera liberada, así que este fin de semana denle un espacio al cine chileno aquí con la guía de Francisco. Francisco, muchas gracias.
8: De nada, muchas gracias por la invitación y invitado a que puedan entrar a la página de la Cineteca Nacional a ver nuestra programación también en sala, lo que tenemos online y lo que colaboramos también con otros espacios en regiones en cuanto a exhibición. Así que muchas gracias por la invitación y felices fiestas.
7: Felices fiestas para todos. Nosotros cerramos el programa, nos vamos ya. Vamos a comer una empanada, Francisco. Desearles a todas y todos que tengan unas bonitas fiestas, que sea un momento de alegría, de encuentro, ¿no? Y de distensión, de comer, de sentarse a la mesa con la gente que uno quiere a conversar y a pasar un buen momento. Así que nada, nos reencontramos el lunes a las 10 de la mañana cuando demos inicio a un nuevo episodio de Semáforo. Que tengan un gran fin de semana. Chau, chau.

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10: Radio Universidad de Chile indica la hora.
4: Son las 11 horas.

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1: En un día muy, muy esperado, pero sobre todo muy especial, les estamos saludando desde A Tu Salud, el tradicional espacio ciudadano saludable de la Facultad de Odontología de la Universidad de Chile. Nos está sintonizando como cada jueves en la 102.5 FM para toda la región metropolitana y también a través de la señal en vivo de radio.uchile.cl. Es jueves 17 de septiembre y probablemente ya se empiecen a encender esas parrillas. Quiero saludar el trabajo y el compromiso de Francisco Veas, que a esta hora está ahí en los radiocontroles llevándonos a todos los lugares donde usted se encuentre a esta hora. Por supuesto, muy probablemente esté a puertas de esta celebración que se espera durante los 365 días del año. Soy Cecilia Espinosa Cortés y les voy a acompañar en esta mañana tan especial desde la radio pública. Queremos arrancar extendiendo un saludo fraterno, cariñoso a toda la comunidad triestamental del campus Doctora Eloísa Díaz Insunza, a todas, todos y todes los auditores de Radio Universidad de Chile y, por supuesto, a todo Chile que comienza a celebrar fiestas patrias. Como cada jueves, también queremos recordar la agenda de la Facultad de Odontología, porque es posible hablar de salud con base científica y de forma entretenida desde el podcast Hábitos Saludables para Todos. Saben que sí, se trata de una iniciativa de académicas y académicos del Departamento de Salud Pública, del área de Ciencias del Comportamiento, que nos comparte conversaciones dinámicas, pedagógicas y con bases científicas diseñadas para transformar tu día a día. ¿Dónde lo pueden encontrar? 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Una vez más, te damos razones de por qué elegir el doctorado en ciencias odontológicas. Primero, porque es el primer programa de esta naturaleza acreditado en Chile, pioneros en la formación de investigadoras e investigadoras en ciencias odontológicas del más alto nivel, por su autonomía y excelencia científica, porque te prepara para concebir, dirigir y ejecutar investigación original de frontera, generando conocimiento de vanguardia con un impacto directo en las ciencias odontológicas y de la salud. Nos encontramos en pleno proceso de admisión hasta el 30 de septiembre y toda la información la puedes encontrar en odontología.uchile.cl. Junto con ello, queremos invitarte a conocer la oferta de educación continua de la Facultad de Odontología de la Universidad de Chile para lo que queda de este 2026. La Escuela de Graduados te ofrece una potente batería de herramientas para fortalecer la práctica clínica de cirujanas y cirujanos dentistas en Chile y en el extranjero. Toda la información la puedes encontrar de manera actualizada en su cuenta de Instagram, @educacioncontinua.fouch. Desde ya queremos invitarles a explorar el sitio web de la Facultad de Odontología, que nos encuentra como odontología.uchile.cl, y también nuestras cuentas de redes sociales, que estamos como @uchileodonto. Allí encuentra toda la información actualizada, los rostros de la comunidad odontológica y, por cierto, toda la oferta de iniciativas, cursos, talleres que se realiza entre la comunidad odontológica. Esta mañana tan especial de 17 de septiembre iniciamos la conversación sobre ciencia, salud y vida. Sean bienvenidos al A Tu Salud. En su introducción, el manual para pacientes con implantes dentales, guía completa para entender tu tratamiento, sostiene que la pérdida dentaria es un problema de salud pública en Chile y en el mundo, especialmente en personas adultas y mayores. Según la Organización Mundial de la Salud, más de 3.500 millones de personas presentan alguna enfermedad bucodental y aproximadamente 350 millones viven con desdentamiento total o parcial. En personas mayores de 60 años, la prevalencia mundial de edentulismo completo alcanza cerca del 23%. En Chile, la Encuesta Nacional de Salud evidenció que el 62,2% de los adultos presenta pérdida parcial de dientes y alrededor de un 5% edentulismo total. Estas cifras aumentan significativamente, ponga atención,

0: una alternativa confiable para recuperar la función masticatoria, mejorar la estética y restablecer la calidad de vida. Hoy conversamos con un panel especializado y comprometido con la educación y la promoción en salud. Quiero saludar al doctor Javier Basualdo Allende, cirujano dentista especialista en implantología bucomaxilofacial y en rehabilitación oral. Es magíster en educación en ciencias de la salud, doctor en ciencias odontológicas, profesor asistente de postítulo de implantología bucomaxilofacial de la Facultad de Odontología de la Universidad de Chile y quien lideró esta iniciativa del manual para pacientes con implantes dentales. Doctor Javier Basualdo, muy bienvenido a La Tu Salud.
1: Muchas gracias, buenos días a todos.
0: Junto a él se encuentra el doctor Alfredo von Martens Castro, cirujano dentista, especialista en implantología bucomaxilofacial, magíster en educación e investigación universitaria, doctor en educación, profesor asociado del postítulo de implantología bucomaxilofacial de nuestra Facultad de Odontología. Y es un feliz reencuentro, doctor von Martens, aquí en el estudio de A Tu Salud.
2: Muchas gracias, Cecilia, y bueno, un cariñoso saludo a todos los auditores.
0: Así es, estamos acompañándolos, como ya les decíamos, en esta mañana tan especial de 17 de septiembre, y nos complace saludar a la doctora Andrea Martínez Ferrada, cirujana dentista especialista en imagenología e implantología bucomaxilofacial, docente del postítulo de implantología bucomaxilofacial de la Facultad de Odontología. Y antes de ingresar al estudio nos acordábamos que ya había estado acá. ¿Cómo está, doctora Andrea Martínez?
3: Hola, Ceci, muy bien, gracias, muy contenta de estar aquí en la mejor semana del año.
0: Cierto, ¿cuánto se espera esta semana? Ya lo decíamos, 365 días para llegar aquí.
3: Sí.
0: Y estamos acompañándoles desde la radio pública. Y como ustedes han podido escuchar, qué pertinencia del panel invitado para esta jornada de A Tu Salud. Y los quiero invitar a los tres a reflexionar acerca de ¿por qué llegan a generar este manual que está dirigido a los pacientes en base a lo que estamos viviendo, el escenario de la odontología, que tiene que ver con un proceso de envejecimiento acelerado en nuestro país, pero también con una deuda en salud oral que arrastra a través de la trayectoria vital los adultos y las personas mayores en nuestro país? Pero a eso le agregamos la brecha de información de calidad que se dirige a los usuarios, en este caso, de implantes dentales. Doctor Basualdo.
1: Bueno, esta semana dieciochera, ¿no es cierto?, de alguna manera nos convoca a la parrilla, ¿no es cierto? Entonces, el hecho de tener dientes y conservarlos, y si es que los perdemos, reemplazarlos con implantes dentales, de alguna manera nos convoca este manual para poder prevenir también, ¿no es cierto?, informar a la población. Y si es que tenemos los implantes, ¿cómo cuidarlos? Y entender bien cómo se manejan, cómo se tratan, que si son cuidados, deben idealmente durar para siempre, ¿no es cierto? Pero claro, a veces también hay algunas enfermedades que lo afectan, y la idea es poder prevenir todas aquellas complicaciones que puedan ocurrir con respecto a los implantes dentales.
3: Y para complementar, también empoderar al paciente en el cuidado de su salud bucal, porque muchas veces el tiempo que tenemos en consulta para enseñarles, para responderles las dudas, no es suficiente. Entonces, este libro viene a ser una herramienta para que el paciente pueda autoeducarse a través de la lectura y fomentar también las indicaciones postoperatorias a través de un uso masivo de lo que el libro entrega.
2: Bueno, para poder complementar un poquito más, esto tiene que ver con una deuda histórica que nosotros tenemos en lo que es educación en salud dental. Es increíble cómo todavía hay mujeres que piensan que pierden los dientes por embarazo, o que las personas no saben por qué pierden su dentadura. Entonces, este libro viene a enseñarle principalmente a los pacientes todo lo que nosotros le comentamos en el sillón dental, tantas preguntas que nos hacen con respecto a su salud, y este libro ha resumido las respuestas más habituales que tenemos nosotros los especialistas en implantología bucomaxilofacial para poder devolver no solo sonrisas, sino que

0: principalmente calidad de vida, porque la calidad de vida se resiente tremendamente, a veces con la pérdida de un solo diente. Así es.
1: Hay un interés también desde lo que nos caracteriza como Universidad de Chile, que es el sello público, devolverle de alguna manera a la comunidad, a la sociedad, lo que la universidad crea, genera como conocimiento, como práctica, como experiencia, en este caso experiencia clínica, experiencia en formación, que realizan ustedes como equipo académico, y de tal manera de democratizar el conocimiento que es de la mejor calidad en la Universidad de Chile para llegar a las personas. ¿Para ustedes también ese es un desafío?
2: O sea, es un compromiso absoluto el que tenemos con la comunidad. Somos la Universidad de Chile, ¿cierto? Entonces, hoy día los implantes son más transversales, no solamente para la gente con mucho dinero, sino que están abiertos absolutamente a toda la comunidad. Los diferentes tratamientos, los cuales efectuamos en el postítulo de la mejor manera, con toda la tecnología disponible. Entonces, el paciente que pierde sus dientes tiene toda la posibilidad de recuperarlo en el postítulo en la facultad. Ahora, no es normal perder dientes, eso es como algo popular, ¿no es cierto? Lo ideal para nosotros es no poner implante y poder conservar esos dientes, ojalá para siempre, ¿no es cierto? Pero si es que el camino dice otra cosa, ahí estamos nosotros disponibles para poder asumir ese desafío.
1: Claramente, como describíamos en la introducción, hay un escenario epidemiológico que hace que tengamos que pensar en las personas que están cursando este problema de desdentamiento, y de ahí el interés de nuestra comunidad académica de generar este material educativo, que es un precioso libro, muy accesible, además en un lenguaje que toda la comunidad pueda conocer, para, como lo señalaban nuestros panelistas, saber de qué se trata el implante, pero también entender los contextos. Y para allá va la siguiente pregunta, para que nuestros auditores y auditoras puedan ingresar a este tema, queríamos preguntarles qué cambios ocurren en el hueso cuando se produce el desdentamiento, cuando se pierden dientes.
3: Cuando se pierden dientes, es importante que los auditores sepan, conozcan, que hay un hueso que es dependiente de la existencia de un diente. Y apenas ese diente se va, ese hueso deja de existir. Y ese hueso, sobre todo en los dientes anteriores, los dientes que uno muestra cuando sonríe, los dientes más estéticos, es principalmente todo el hueso conformado por ese hueso. Entonces, cuando perdemos esos dientes más estéticos, se va este hueso asociado al diente y nos queda un defecto óseo, que así lo denominamos nosotros, pero en realidad es una falta de volumen, que es muy importante, que es visualmente visible, que afecta también a veces la forma de las encías y también complejiza más el tratamiento a futuro, ya sea con prótesis removible o ya sea con prótesis fija sobre dientes o sobre implantes. Y además deriva también en una difícil higienización de esa zona. Por lo tanto, los dientes vecinos a ese espacio sin diente también pueden ser más fácilmente propicios a enfermedad de caries o enfermedad periodontal.
1: Quedan más expuestos.
3: Quedan expuestos.
0: Bueno, y si bien es cierto, una de las terapias más frecuentes son las prótesis dentales. Muchas veces estas prótesis aceleran la pérdida de hueso. Por lo tanto, es importante que estas prótesis removibles puedan ser afirmadas con implantes dentales. Hay numerosas alternativas de rehabilitación para estos pacientes que han perdido su dentadura, sobre todo los desdentados completos, porque les altera la masticación, la fonación, la relación interpersonal, son pacientes que se empiezan a aislar, son pacientes que ya no comen en la mesa con la familia. Para ocultar un poco esta invalidez odontológica, es una invalidez que está descrita así por la OMS, y los porcentajes de reabsorciones son abismales. O sea, una persona que perdió un diente al año puede haber perdido más de la mitad de la dentadura que sostenía ese diente. Como bien dice la doctora aquí presente, es un hueso muy especializado, es un hueso que recibe cargas, es un hueso que está acostumbrado a recibir la masticación humana. Por lo tanto, la persona cuando pierde este diente, ese hueso empieza a no tener cargas, y al no tener cargas empieza rápidamente a destruirse. Por lo tanto, la invitación va hacia aquellas personas que han perdido recientemente los dientes. No se dejen, no dejen esperar mucho tiempo, sino que acudan a los especialistas, vayan para informarse. Bueno, y este libro ayuda a eso, a entender de qué se tratan los implantes dentales, con un lenguaje que es un lenguaje común. No es un lenguaje científico que es el que ocupamos nosotros cuando estamos en nuestras reuniones, cuando estamos analizando un paciente, sino que les vamos explicando en forma muy clara, muy sencilla, de qué se trata esta pérdida de dientes y cómo podemos reponerla.
1: Esta mañana de jueves 17 de septiembre estamos conversando con un panel de académicos de la Facultad de Odontología de la Universidad de Chile. Quiero volver a saludar al doctor Javier Basualdo, al doctor Alfredo von Martens y a la doctora Andrea Martínez, que están generosamente disponiendo de todo su conocimiento, experiencia y práctica para que nuestros auditores y auditoras conozcan esta publicación que fue presentada a fines del mes de junio en la Facultad de Odontología, y que hoy día teníamos el compromiso de poder amplificar la llegada hacia la comunidad. Yo quería recordar algo que cuando, no sé si lo recuerdan ustedes también, pero junto con la pandemia o paralelo, ¿no? Muchas personas hicieron retiros de sus fondos de pensiones. Y muchos de ellos dedicaron esos montos a poder rehabilitarse. La rehabilitación oral fue una de las decisiones que incluso fue cubierta por medios de prensa. O sea, a ese nivel, digo, es la importancia para las personas de recuperar su salud oral. ¿Qué pasa si no se reemplaza un diente perdido? Ustedes han dicho que hay ahí una parte funcional, una parte estética, e incluso tiene que ver con la autoestima. O sea, estamos hablando de salud mental. Pero, ¿pudiéramos detallarle a nuestros auditores y auditoras qué pasa si no se reemplaza un diente perdido?
2: Bueno, mira, lo que comentaste de los retiros de fondos de pensiones fue efectivo. Fíjate que hay uno se da cuenta que los pacientes, teniendo los medios, están dispuestos a invertir en su salud oral. Y eso nos llamó poderosamente la atención a la comunidad odontológica, porque muchas veces uno piensa que el paciente no quiere, pero es que muchas veces otra es que no puede. Entonces ahí el compromiso comunitario de la facultad es importante. Ahora, ¿por qué es importante conservar los dientes y no perderlos en el fondo? Es porque se produce un desbalance. Cuando yo empiezo a perder dientes, ¿no es cierto?, empieza a perderse la eficacia masticatoria, se empiezan a movilizar los dientes y a ocupar los espacios, y a veces después es muy complicado de resolver, porque no caben, por ejemplo, los implantes. Y muchos pacientes le dan prioridad, justamente, ¿no es cierto?, por medios económicos, ¿no es cierto?, a solamente reemplazar los dientes anteriores y olvidan los posteriores. Pero todo el sistema estomatognático está hecho de una forma en la cual los dientes anteriores están hechos para cortar el alimento, los caninos para desgarrar el alimento, y premolar y molares para triturar y moler el alimento. Entonces, cuando pierdo molares, por ejemplo, la parte posterior de los dientes, sobrecargo los anteriores. Entonces se produce un desbalance en la masticación, y eso lleva a múltiples consecuencias. Yo creo que el profesor von Martens ha dicho el tema de las relaciones interpersonales. Yo creo que nosotros estamos muy conscientes que un paciente que no puede reír, que no puede alimentarse socialmente en la mesa con amigos y familiares, es un paciente que empieza a aislarse, o no puede amar incluso, ¿no es cierto? Y esa parte es una parte importante que muy pocas veces se habla en odontología, que los pacientes necesitan besar, necesitan conversar. Y bueno, ahí estamos nosotros para apoyar en esa labor, para poder devolver esa salud bucal perdida.
1: Interesante la reflexión que realiza el doctor Basualdo sobre la importancia de mantener los dientes, pero cuando eso no ocurre, la importancia de reponerlos, de reemplazarlos. Doctor von Martens.
0: Bueno, el doctor Javier Basualdo ha tocado un tema bien importante que tiene que ver con lo que es la masticación. En estudios recientes, bastante recientes, se ha demostrado que la pérdida de molares, al no tener ese estímulo, se pierde el estímulo cerebral. Incluso ha llegado a estar relacionado con la pérdida de memoria. Entonces, no solo no puedo comer, sino que también empiezo a olvidar. Los estudios están apuntando hacia esa área. La boca es parte de nuestro organismo. Históricamente ha quedado como relegada, ¿eh? Entonces decían los dentistas y los médicos. Es parte de la medicina, la odontología, y cada vez se está viendo más la relación general de los problemas de índole general por la pérdida de dientes o por las alteraciones que nosotros podamos tener. En los deportistas, por ejemplo, alto rendimiento. Un deportista de alto rendimiento con caries ya está demostrado que pierde su eficiencia en un 30%, que es abismal. Entonces, todas las agrupaciones de atletas se está fijando en esta parte de la odontología, porque si no, empiezan a perder su rendimiento, empiezan a bajar. Entonces, La salud bucodental hay que expresarla, hay que mostrarle a la población de qué se trata, cuáles son nuestros problemas, y hay que educarla, porque ahí sí que tenemos una deuda histórica que nosotros la reconocemos, lo sabemos, porque los mismos problemas que se veía hace 50 años atrás en lo que es conocimiento, el día de hoy se manifiesta de la misma manera. Es decir, la gente muchas veces no sabe por qué ha perdido sus dientes, y eso, si uno no sabe por qué lo ha perdido, difícilmente lo va a poder controlar.
1: Me quiero quedar también con una afirmación que hizo la doctora Andrea Martínez hace un momento, cuando decía, a veces no nos alcanza el tiempo en el box dental para poder conversar, dialogar con los pacientes, y hay que pensar sobre todo en el sistema público de salud, donde los tiempos son muy acotados para rendir y alcanzar a atender a la gran cantidad de pacientes que tienes como sobrecarga el sistema público. Por lo tanto, este libro también contribuye a eso, a las inequidades que hay en relación a la educación que llega a los pacientes, sobre todo en el sistema público.
3: Claro. O sea, dentro de la atención del dentista general o el especialista está también, por ejemplo, la consejería en cese de tabaco. Está incorporada no solo la educación bucal, sino también otra, en un tiempo muy acotado, muy poca disponibilidad, porque el sistema necesita cumplir metas. Lamentablemente, la educación no es una meta. Entonces, el tiempo destinado se dedica principalmente a la clínica, a rehabilitar dientes, a rehabilitar trastornos temporomandibulares, ortodoncia, etcétera, pero la educación hasta ahora no es medible. Entonces, es muy dependiente de cada especialista. Y este libro, claro, viene a responder esa falencia, viene a que sea más fácil el acceso para el paciente y también para todo Chile, porque Javier ahí puede contar que hasta de Punta Arenas han pedido libros, que es una necesidad transversal que se siente en lo público, en lo privado y de Arica hasta Punta Arenas.
1: Y usted ha tenido la oportunidad en este programa de acercarse a quienes están como autores de este manual para pacientes con implantes dentales y que vamos a estar conversando en extenso en el segundo bloque, porque vamos a ir a la pausa que es tradicional en A Tu Salud, a recoger los mensajes de Radio Universidad de Chile y también de nuestra Facultad de Odontología, pero no se despegue de la sintonía, porque como decía el doctor Basualdo, septiembre, tiempo de parrilla, y para llegar a la parrilla hay que tener una buena salud dental. Vamos a compartir más detalles sobre este manual a la vuelta de la pausa. Quédese, vamos a la pausa y regresamos a la Tu Salud.
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1: Con mucho entusiasmo retomamos la conversación en el tradicional espacio ciudadano saludable de la Facultad de Odontología de la Universidad de Chile en A Tu Salud en este jueves 17 de septiembre, acompañándoles a través de la 102.5 FM para toda la región metropolitana y a través del diario electrónico La Señal en Vivo de radio.uchile.cl para el mundo mundial. En este que es el tercer A Tu Salud de septiembre del 2026, estamos conversando sobre el manual para pacientes con implantes dentales con el doctor Javier Basualdo Allende, cirujano dentista especialista en implantología bucomaxilofacial y rehabilitación oral. Es magíster en educación en ciencias de la salud y doctor en ciencias odontológicas. Es profesor asistente del postítulo de implantología bucomaxilofacial de nuestra Facultad de Odontología. También le acompaña el doctor Alfredo von Martens Castro, cirujano dentista especialista en implantología bucomaxilofacial, magíster en educación e investigación universitaria, doctor en educación y profesor asociado del postítulo de implantología bucomaxilofacial. Y completa este destacadísimo panel de invitados la doctora Andrea Martínez Ferrada, cirujana dentista, especialista en imagenología e implantología bucomaxilofacial, docente del postítulo de implantología de la Facultad de Odontología de la Universidad de Chile. Conversábamos en la pausa cómo la realidad de las personas en la facultad los ha llevado a relacionarse de alguna manera con nuestra queridísima Escuela Dental, que acaba de cumplir 115 años. Y les quiero comentar que cuando me trasladaba desde la facultad al espacio de la radio, el taxista me comentaba que había sido atendido por nuestra Escuela Dental de pequeño. Así es que quiero darle un saludo a don Miguel Ángel y a su señora Herminda, porque nos decían cómo cuidaban su salud bucal. Quiero partir este segundo bloque preguntándoles a nuestros panelistas que nos cuenten de qué se trata esto de tener un implante dental. ¿Qué es un implante dental, considerando que hay muchos materiales que están incluidos en lo que es esta técnica, disciplina, y que se ha convertido en una especialidad también en nuestra facultad? ¿Qué es un implante dental?
3: Cuando los pacientes me lo preguntan, para mí la forma más sencilla de explicarles es decirle que es una raíz artificial metálica, que es un tornillo que dentro también lleva un hilo. Entonces yo a ese tornillo, que atornillo al hueso, por dentro, una vez que ya se pegó a este hueso, le puedo atornillar distintos aditamentos, que son como lo llamamos nosotros, para poder tomar impresión, para poder después afirmar un diente, que es el principal motivo por el que los pacientes van.
2: Es importante destacar que el implante dental nace para el adulto mayor, porque muchos pacientes preguntan y dicen, pero yo ya estoy muy muy muy viejito para los implantes. Todo lo contrario, los implantes nacen para el adulto mayor y luego se van masificando a los más jóvenes. O sea, hay un límite de edad, ¿no es cierto?, que más o menos es 18 años, cuando ya hay un desarrollo de los maxilares. Pero hay distintas alternativas de utilización de implante dental. Tú dijiste una técnica y después una especialidad. Es totalmente una especialidad, porque el clínico que pone implantes dentales tiene que manejar tanto cirugía como rehabilitación de buena manera para poder dar un buen tratamiento al paciente.
1: Cierto, ha habido una trayectoria, ¿no? Desde que aparecen estos implantes dentales y luego se va conformando un área, una disciplina, un conocimiento que, tal como dice el doctor Basualdo, tiene que ver con cirugía, con rehabilitación. Por lo tanto, es importante que la comunidad conozca que hay una sociedad científica, ¿no?, y que nuestros académicos y académicas forman a nuevas generaciones de especialistas en esta área. Si tuviéramos que contarle a quienes nos sintonizan en qué caso se indica un implante dental. El doctor Basualdo decía, se pensó en las personas mayores, pero hoy día las personas más jóvenes también están accediendo a esta posibilidad, ¿no?, de rehabilitación.
0: Así es, Cecilia. Mira, la verdad es que, como dice el profesor Basualdo, esto partió con los adultos mayores y de alguna manera se utilizaron para firmar algunas prótesis dentales y esto empezó rápidamente a masificarse, dado que la gran cantidad de pérdida dental, no solo en los adultos, sino que en la población en general. Tanto es así que las personas sobre 60, 65 años, solo el 0,8% tiene toda su dentadura. Y esta dentadura, ya sea con implantes, con puentes, con coronas, como sea, pero menos del 1% de nuestra población chilena sobre los 65 años tiene toda su dentadura. Entonces son cifras que son realmente alarmantes. Entonces, finalmente, como dijo la doctora Martínez, la idea es instalar estas raíces artificiales para poder sostener ya sean coronas, puentes o incluso prótesis. Es decir, cualquier persona que ha perdido desde un diente a múltiples dientes debiera el día de hoy estar pensando en reponer estos dientes con implantes dentales.
1: ¿Y los pacientes tienen que tener algún tipo de condición, como que califican algún perfil para poder acceder a un tratamiento de implante dental?
3: Eso ha evolucionado mucho con los años. Cuando comenzaron los estudios del doctor Brannemar, los pacientes eran escogidos con pinza. Ya, pero actualmente se ha masificado la indicación de los pacientes aptos para implantes. Lo importante es que tengan, si es que tienen enfermedades crónicas, que estén controladas, que los pacientes puedan optar a estas cirugías con una presión arterial óptima, que la diabetes las tengan en control, que idealmente si fuman cesen su hábito tabáquico y si no fuman, ideal. Y esos principalmente son los requisitos. Igual, actualmente se están considerando otros factores como el nivel de vitamina D. Entonces también medimos eso, lo controlamos si es necesario. Pero la indicación de implante dental está muy masificada y, como bien decía el doctor Basualdo, el límite de edad es hacia abajo, no es hacia arriba, ya que hayan terminado el crecimiento y de ahí en adelante todos los pacientes son candidatos.
1: Bueno, toda la información que usted está escuchando tiene todo el respaldo de calidad de la Academia de la Facultad de Odontología de la Universidad de Chile, por lo tanto el límite es hacia abajo, como señalan nuestros panelistas. ¿Y existen distintos tipos de implantes dentales?
2: Bueno, la verdad hay distintos tipos de materiales, de medidas, que son tecnicismos propios de nuestra especialidad, ¿no es cierto? Cuando se crearon los implantes dentales era como un tornillo estándar y se aplicaba como para todos los dientes el mismo implante. Hoy día es mucho más fácil para nosotros, tenemos implantes más delgados, más largos, más anchos y distintas aleaciones, ¿no es cierto? Y para ahora la especialidad es mucho más fácil que antes. O sea, antiguamente eran unos diseños un poquito más complicados, pero hoy día es bastante más llevadero para nosotros. Tenemos distintas marcas, distintos... son tornillos de múltiples medidas. Entonces es mucho más fácil lograr un buen resultado.
1: Como decía el doctor von Martens, aquí hay un componente de cirugía y de rehabilitación. El paciente entonces va a pabellón, ¿sí? Es intervenido y posterior a eso, ¿qué pasa ahí? ¿Cuál es el procedimiento? ¿Qué es lo importante que hay que considerar?
0: Bueno, el comportamiento tradicional, ¿qué es lo que nosotros esperamos? Muchas veces nosotros instalamos estos implantes, pero solamente estos implantes quedan anclados en el hueso por una situación física nomás, que entran ligeramente a presión. Pero después se produce un proceso biológico, donde el organismo reconoce a este implante, que la mayoría son de titanio, lo reconoce como propio. Y aquí hay un engaño al sistema inmunológico, porque el sistema inmunológico es muy clarito.
1: Dice, responde y reacciona cuando viene algo extraño.
0: Dice, esto no es mío y lo puede expulsar. Pero a pesar de todo eso, todos los estudios han demostrado la biocompatibilidad que tiene este, principalmente, como digo, el titanio, y el organismo ya lo reconoció. Lo reconoce y genera hueso alrededor de este aditamento que tiene forma de tornillo. Hay otras formas también, pero ya sería muy largo de explicar. Pero una vez que se produce esta osificación, ya es casi imposible sacarlo. Costaría mucho sacar un implante si es que alguien me lo pidiera, que no me lo han pedido todavía.
1: Por lo tanto, el proceso de osintegración.
0: Por lo tanto, nosotros idealmente esperamos que se produzca esto, que se produzca esta osificación. Aunque existe también una técnica que no es para todas las personas, en la cual se puede colocar estos implantes, inmediatamente se pueden colocar coronas provisionales, puentes provisionales, cuando los ferulizamos, es decir, los amarramos entre ellos, los unimos entre ellos, y pueden recibir carga. Pero son condiciones muy, muy, muy especiales, y muchas veces... se venden como yo le coloco el diente y le coloco el implante, inmediatamente le coloco el diente. Ese es cierto, puede ocurrir, pero no siempre. Yo diría que la menor de las veces.
1: Claro, hay que ahí darle los tiempos al organismo, los procesos fisiológicos que están ocurriendo, como lo señalaba el doctor von Martens, en el fondo el sistema inmune también que se activa y que se regularice para que este implante sea parte ya del organismo ahí en el hueso. De tal manera que los tiempos también hay que respetarlos. Y eso es importante que quienes nos están sintonizando a esta hora lo consideren. Esto no es automático, no es instantáneo en esta época en que los tiempos y las presiones de la ansiedad, ¿cierto? Van a jugar ahí algunas situaciones. Entonces, el paciente fue intervenido en el pabellón. Viene el proceso de rehabilitación, como señalaba y describía el doctor von Martens. Esto es como construir, ¿cierto?, la pieza dental. Hay cuidados que son importantes que las personas que están en el postoperatorio consideren, doctor Basualdo.
2: Mira, el libro explica bien el proceso, ¿ya? El proceso en el cual el paciente, muchas veces cuando entra a la cirugía, uno le habla, le explica todo, pero sale como un poquito en shock y se le olvida todo. Entonces, generalmente uno le da indicaciones al acompañante. Y el hecho de que queden por escrito ayuda mucho que el paciente después las pueda releer tranquilamente, ¿no es cierto? Porque es un proceso que a veces, a pesar de que es bastante sencillo, el hecho de ver los paños, el pabellón, el paciente a veces se bloquea, ¿no es cierto? Pero el apoyo del libro ayuda bastante a entender el proceso. Entonces, ¿qué complicaciones pueden haber después de los cuidados? Bueno, principalmente, no olvidar que los dientes son resistentes, los implantes también, pero hay que cepillarlo, hay que cuidarlo, ¿no es cierto? Comer adecuadamente, ¿no es cierto? No, ahora que viene el 18, cuidado con las costillas, ¿no es cierto? O las piedrecitas que pueden fracturar dientes y con mayor razón pueden afectar los implantes. Generalmente radica con eso, o sea, en el fondo no es que yo deje, por ejemplo, de fumar para hacerme un implante y después que ya tengo el implante me ponga a fumar de nuevo. No, la idea es cambiar la conducta y pensar, ¿por qué perdí mis dientes? Ya, yo perdí mis dientes por un motivo. Entonces tengo que también hacer un cambio de vida, un cambio de alimentación, un cambio de hábitos, ¿no es cierto?, para poder conservar mi implante la mayor cantidad de años posible.
1: Doctor Basualdo, y después de todo este proceso, ¿los controles tienen que ser más frecuentes en el odontólogo? ¿Se regularizan también como generalmente cuando tienen su dentadura natural?
2: Usted ha tocado el punto esencial prácticamente de la implantología, que son los controles y evitar posibles enfermedades que se producen en los implantes. Entonces, mira, los controles mínimo, pero mínimo de los mínimos, una vez al año, ideal cada 6 meses. Uh-huh. Si pesquisamos alguna patología asociada a los implantes, puede ir entre 3 y 4 meses. Lo ideal es que sean frecuentes, porque cepillarse los dientes no es fácil, incluso cuando uno tiene todos sus dientes. Con implantes a veces cuesta un poquitito más. Entonces, es mejor que lo haga un clínico especializado y que le ayude al paciente. No tenemos que olvidar que muchos de estos pacientes son adultos mayores. Entonces, de repente uno los ve en las consultas y pacientes ya de 80, incluso un poco más, claro, uno no puede exigir, oiga, tiene que cepillarse 100% aquí, porque no les da el ángulo, la motricidad falla. Entonces, en esos pacientes hay que estar un poquitito más acompañándolos con respecto a los controles y ayudarlos.
1: Uh-huh. Qué bueno que pone el énfasis en el libro, porque precisamente en este espacio, en el La Tu Salud de hoy, fue motivado por la presentación del Manual para Pacientes con Implantes Dentales, Guía Completa para Entender Tu Tratamiento, que realizamos en la Facultad de Odontología a fines de junio de este año, y teníamos pendiente poder acercarles el trabajo que realizaron nuestros académicos. Ya vamos a mencionar quiénes fueron los autores que escribieron cada uno de los capítulos y que estuvimos compartiendo ahí con la comunidad odontológica. Y recuerdo que el doctor Basualdo en su presentación dijo que había muchas preguntas frecuentes y que estaban consideradas ahí en el libro. Recuerdo perfectamente que usted decía que los pacientes preguntaban, ¿puedo ir al gimnasio después que me hice la cirugía? ¿Puedo retomar el gimnasio? ¿Cuáles son esas preguntas frecuentes, doctor Basualdo?
2: Esa era la pregunta más divertida, que digamos que recién operado paciente pregunta, doctor, ¿puedo mañana al gimnasio? Hoy día mismo Claro, la respuesta es no. Son 50 preguntas que hemos recogido con los distintos autores del libro que han sido más frecuentemente y que le pueden ayudar al paciente a resolver y leer después en el silencio de su hogar, con calma. Igual nos mandan WhatsApp, qué sé yo, preguntándonos si pueden hacer algunas cosas. Pero claro, igual de alguna manera el libro ayuda un poquitito a llenar esos vacíos de preguntas que son bastante habituales. Entonces, bienvenido a eso.
1: Que facilita también para la tranquilidad del paciente también, porque aparecen tantas dudas cuando uno se enfrenta a un proceso de pabellón en shock, decía el doctor Basualdo, que queda cuando tiene que estar y atravesar en estos espacios clínicos altamente sofisticados. Además, quiero decir que el libro está acompañado por unas láminas, ¿no?, que facilitan más aún la síntesis de lo que el libro trata, y en ello hay cosas bien interesantes que el doctor Basualdo también nos comentaba, la posibilidad de tenerlos en otros idiomas.
2: Mira, esto todo fue pensado con el equipo de implantología de la universidad. Fíjense que uno de los grandes problemas que tenemos es que los pacientes tienen que seguir indicaciones, entonces unificamos estas indicaciones y cuidados y lo hicimos en unas láminas digitales. Y estas láminas digitales también las transformamos en distintos idiomas para distintas comunidades, por ejemplo, comunidad coreana, inglés, digamos portugués, etcétera, etcétera. Entonces está como en 8 idiomas. Entonces esas han sido viralizadas y se pueden descargar desde la página de la Sociedad de Implantología Oral de Chile, ¿no es cierto? Y muy pronto, muy luego, vamos a viralizar todo el manual para que toda la sociedad y la comunidad ontológica, pacientes, colegas, lo tenga y ojalá se masifique de la mayor manera.
1: Bueno, y lo está escuchando en el A Tu Salud, ¿no?, anunciando este amplio acceso a el manual para pacientes con implantes dentales. Doctor Von Martens.
0: Bueno, eso ha sido bastante provechoso. La verdad es que los índices que tenemos nosotros de pérdidas dentales, curiosamente en otros países ni siquiera tienen los datos. Y hay países que sí, teniendo los datos, nos hemos dado cuenta que tienen más pérdidas que las que tenemos nosotros en Chile. Y eso es tremendamente curioso. Nosotros pensamos que en Chile no, que la salud bucodental en Chile es un problema. La verdad es que las autoridades han hecho buenos trabajos, ¿eh? Yo debo felicitarlos, ¿eh? A través del tiempo, solamente el hecho de tener estos porcentajes ya es un tremendo avance. Hay otros países que me dicen no sabemos cuántos son nuestros detentados.
1: A ciegas, totalmente a ciegas.
0: No tienen idea. Entonces, difícilmente pueden adquirir algunas formas de contrarrestar estas grandes pérdidas dentales. Bueno, y con respecto, me quiero centrar un poco en las preguntas frecuentes, ¿eh? Hay dos preguntas que a mí siempre me llaman la atención. Doctor, ¿esto es para toda la vida? Y la verdad es que los implantes pueden durar mucho tiempo, pero como dijo el doctor Basualdo, si estos implantes no se cuidan, así como estas personas perdieron los dientes, y yo les digo, mire, estos dientes se los dio Diosito le entregó sus dientes, y no me pida a mí ahora que estos implantes dentales le duren toda la vida si usted no hace un cambio conductual que sea realmente eficiente y que sea controlado por los especialistas. Uh-huh. Esa es una de las preguntas que a mí me produce cierta hilaridad, cierta risa, porque yo les digo, a ver, ¿qué me estás pidiendo a mí lo que no pudiste mantener? Entonces, seamos conscientes de esto. Si una persona quiere adquirir implantes dentales, tiene que tener la conciencia de que va a tener que cuidarlo. No es el hecho de pagar un implante que tiene asegurado para toda la vida. Esa es una de las preguntas. Y lo otro, que es importante explicarle a la comunidad, ¿pueden fallar los implantes? Sí, efectivamente. Hablamos del sistema inmunológico y yo ahí me hago una pregunta, ¿cuál sistema inmunológico es más eficiente, aquel que pierde o aquel que no pierde implante? Bueno, esa es una pregunta que vamos a tener que resolver con el tiempo, pero la verdad es que los implantes sí pueden fallar, cada vez fallan menos, cada vez sabemos controlarlos mejores, cada vez tenemos más cuidado, porque hemos ido aprendiendo con el tiempo. La verdad es que hemos ido aprendiendo en la medida que los implantes que partieron no hace mucho, si uno se pone a pensar, son 30 y tantos años, ¿ya?, desde que se empezaron a masificar. Y eso en el ámbito de la salud es poco tiempo. Pareciera que es mucho, pero no. Es poco tiempo,
1: pero sí. Es aquí el desafío, el compromiso, la responsabilidad de academia como la Universidad de Chile para socializar, para democratizar el conocimiento que acá se produce. Quiero comentarles que los autores del manual para pacientes con implantes dentales fue realizado por el doctor Javier Basualdo, y entre los coautores tiene a la doctora Andrea Martínez, al doctor Alfredo von Martens, al doctor Claudio Sotomayor, al doctor Eduardo Fernández. También ahí tiene algunas palabras de nuestro gran profesor Fernando Romo, a quien también le mandamos un saludo desde el A Tu Salud. Quiero agradecer a nuestros panelistas, como ya lo decía, en este jueves tan especial de 17 de septiembre, que coincide con el interés de ir ahí a la parrilla, y que le estamos entregando esta tremenda herramienta de educación para todas y todos los auditores. Quiero agradecer y reiterar también ese agradecimiento a nombre de los auditores y auditores. Gracias, doctora.
3: Muchas gracias a ti, Cecilia, por la invitación. Desearles unas felices fiestas a los auditores y que se laven los dientes.
0: Muchas gracias. Ha sido una bonita instancia para poder comunicar lo que hemos hecho, que el trabajo que hay detrás de esto es de mucho tiempo, muchos meses. Y además hay muchas personas que revisaron este libro de diferentes especialidades. Bueno, y a los auditores, tengan cuidado con las aceitunas en las empanadas, tengan cuidado con, aparte de las costillas, preocúpense de eso.
2: Muchas gracias, Cecilia, por la invitación y el espacio, poder exponer lo que desarrollamos con tanta pasión en la universidad, en el postítulo. Un saludo a la comunidad, que se cuide este 18 y que lo pasen muy bien.
1: Un placer haber compartido con nuestros distinguidos panelistas esta mañana. Muchas gracias, Francisco Beas, y es tiempo de celebrar. Los dejamos en esas tareas y manténgase en la sintonía de Radio Universidad de Chile. Muy buenas tardes.

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0: Radio Universidad de Chile indica la hora.
7: Son las 12 horas.

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1: Aquí llegamos cantando, con guitarra y corazón, para compartir nuestras historias con alegría y tradición. Que se abra hoy esta fuente de cultura y diversión. Bienvenidos a La Fuente, con cueca, canto y emoción. ¡Bravo! ¿Y quién? A ustedes les voy a presentar inmediatamente, porque tengo el lujo también de que me acompañe con la guitarra hoy acá en estudio Óscar Ramírez Arriagada, el histórico director artístico, coreógrafo y fundador del ballet folclórico Antumapu. Óscar, ¿cómo estás?
2: Bienvenido. Hola, gracias Diego. Muy bien aquí, acompañándote.
1: Oye, pero qué lujo haber tenido la guitarra para esta paya.
2: Pero por supuesto.
1: ¿Cuánta historia hay en esa guitarra?
2: Muchos años.
1: Oye, Óscar, bueno, estamos ya a puertas de la celebración de un nuevo 18 de septiembre y hay un elemento muy importante, por cierto, dentro, a propósito del folclore nacional, que es la cueca. Y hoy nos gustaría poder hablar un poco de este baile tradicional y de sus orígenes, que partió como sama cueca, sácame tú de la duda.
2: Exactamente, mira, las primeras partituras así escritas de cueca llegaron aquí a Santiago de Chile como zamacueca. Hasta la década del 50 todavía se podían comprar en la casa, hasta en la Casa Amarilla, partituras que todavía conservaban el nombre de zamacueca. Y ese origen viene lógicamente de los tiempos más antiguos, ¿no? ¿Verdad? Donde aparece efectivamente el nombre de zamacueca. Y posteriormente aquí en Chile se adopta el término solamente cueca.
1: ¿Y la sama cueca, dónde? Entiendo que surge en el Virreinato del Perú, ¿no?
2: Tiene historia. La sama cueca es una mezcla de varias corrientes culturales, ¿no? Por supuesto, lléganos, ¿verdad? Desde Europa, donde el Virreinato del Perú incorpora, por supuesto, toda la herencia española. Pero ahí se mezcla primero con algunos pueblos originarios y también, ¿no es verdad?, aparece también el aporte, digamos, de la cultura, digamos, afro. Y eso es lo que le da un poco el sello que también está en la cueca.
1: Óscar, recién el baile, bueno, ya lo bailaban en todos lados, la cueca, guitarra. ¿Cuáles son los elementos fundamentales para una cueca en términos de instrumento, instrumentalmente hablando?
2: A ver, primero habría que decir, la cueca se compone de tres elementos: música, por un lado, ¿no? Poesía, por otro, y el baile, por otro lado. O sea, esos tres elementos se mezclan en una cueca.
1: Tienen que estar ahí los tres
2: pilares.
1: Tienen
2: que estar ahí los tres pilares. Y bueno, la música, digamos, tiene diversas formas, dependiendo mucho de los lugares de donde se hizo tradicional, y eso lo aporta, digamos, la comunidad. La comunidad le va dando su sello propio.
1: Ya, pero a partir de 1979, recién, el 18 de septiembre, se declara baile nacional.
2: Exactamente, sí, se declara por decreto, digamos, el baile nacional de Chile. Pero la cueca parte, ¿no es verdad?, en 1824, se conocen las primeras versiones de cueca aquí en Chile. Así que muchos años.
1: ¿Cuáles son las distintas formas de tocar la cueca o los distintos formatos de poder llevar la cueca al instrumento? Hablábamos antes de entrar al aire que está la cueca chilota, está la cueca más centro, digamos, que va a depender también de la cantidad de estructuras que tenga, ¿no?
2: Bueno, la cueca tiene una estructura que está, digamos, dada por la tradición, ¿no? Una estructura literaria por un lado, y también en la música por compases musicales. Una cueca normal tiene 48 compases musicales. Ahora, en algunas localidades, ¿no es verdad?, se agregan algunos compases más. En el caso de Chiloé, normalmente las cuecas tienen 52 compases. Pero en general se conserva la tradición de 48 compases musicales en el tiempo de 6 octavos. 1, 2, 3, 456 1 2 3 456 1 2 3 456.
3: Como nos enseñaban en el colegio. Con la negra y la corchea. El baile, ¿qué representa, Oscar? Porque también hay una historia asociada a la gallina con el gallo. ¿Eso qué tan cierto es?
2: Mira, se le dan diversas interpretaciones. Yo creo que aquí lo más importante, los elementos más fundamentales de una cueca es la relación de la pareja. En que indudablemente, ¿no, verdad? El hombre...

0: Sí, claro. Es un momento muy íntimo también, ¿no?
1: Además.
0: A través del baile.
1: Y depende también cómo la bailes, cuándo la bailes y con quién la bailes. No es lo mismo bailar, no sé, con tu mamá, a bailar la cueca con alguna chiquilla que te guste o que tú la viste, ¿no es verdad?, en una ramada y te llama la atención y le ofreces bailar cueca.
0: Hay otros elementos también, bueno, hay distintos tipos de cueca, ¿no? Es que cuando hablan de la cueca brava, la cueca chora, estamos hablando que cambian los formatos, cambian los estilos, cambia la vestimenta o no cambia nada, se cambia el nombre solamente.
1: No, cambia todo porque es una cueca que se dio de una forma, digamos, tradicional en ciertos sectores, ¿no?, de la población. La cueca chora, la cueca brava, tiene que ver un poco con ciertos ambientes más populares. Y eso está dado, digamos, justamente en el mercado, en la vega, en las casas de wifa que habían antiguamente. Ese es el ambiente, digamos, o en los bares de Valparaíso. Ahí se da este tipo de cueca.
0: Y se daba ahí, ¿no?, una dimensión de baile en esos espacios.
1: Exactamente.
0: Ahí mismo en la calle nomás, bailando cueca.
1: Sí, por supuesto, sí. No hay distinción.
0: ¿Y es lo mismo que la cueca brava? ¿Por qué esta es la cueca chora?
1: La cueca chora o brava son...
0: Ah, ok, son similares.
1: Similares.
0: Ya. Hay otro elemento también que se menciona mucho y se conversa mucho de los significados de la vestimenta. Está el pañuelo, está la chupalla, están las espuelas, está...
1: Bueno, depende mucho ahí de los personajes que interpreten esta cueca. En el caso, nos habla del huaso, vestido con su atuendo típico, digamos, por supuesto la espuela, la chaqueta, el pantalón ajustado, el sombrero. Esa es la vestimenta propia del huaso.
0: Y la espuela es porque básicamente es parte de la vestimenta del huaso clásico, ¿no? Pero también aporta, ¿no?, al baile en el zapateo, por ejemplo. Que suena,
1: bueno,
0: suenan las espuelas.
1: En rigor, la cueca con espuela en realidad es una adopción de los grupos folclóricos para hacerla un poquito más brillante. O sea, si tú sabes que la espuela, no es verdad, es para montar a caballo, digamos. Esa es la función que tiene.
0: Un uso,
1: digamos, dentro del manejo del caballo.
0: Claro.
1: Entonces, normalmente, después de esa etapa, ya sea una fiesta con ganado, etcétera, para bailar la cueca se bajan los huasos del jinete, del caballo, y por supuesto que ahí se sacan las espuelas. No se sigue en la fiesta propiamente tal con espuela.
0: Ah, la espuela estaba pensada solo para el uso del
1: montón. Esa es la función que tiene.
0: Perfecto.
1: ¿No? Entonces, en los rodeos, por ejemplo, la cueca se baila ahí en la media luna, pero también se baila después en el casino donde está la fiesta, y ahí ya los huasos se sacan las espuelas. Así que perfectamente tú puedes bailar sin espuela.
0: ¿Y el pañuelo que se agita, que
1: pañuelo
0: es muy clásico?
1: Es un elemento importante porque es una extensión un poco de la mano, ¿no? De la mano que es la que tiene que tratar de conquistar a la dama. Entonces es una continuación, una extensión del brazo, de tu mano, para tratar de adornar, digamos, esta expresión de conquista hacia la mujer. Mm. Y eso, el pañuelo le da un carácter especial de tratar de conquistar a la mujer.
0: Ya vamos a escuchar un poquito de cueca de Óscar Ramírez, fundador, coreógrafo del folclore Antumapu. Te iba a preguntar respecto a la cueca sola, que surge en dictadura como una representación, ¿no?, de abrazando un poco la memoria.
1: Así es. Bueno, es una expresión, yo creo que nace de la necesidad de poder justamente expresarnos, ¿verdad?, el dolor, la pena por la pérdida, digamos, de sus seres queridos. Y lógicamente que ahí hay todo un simbolismo en que lamentablemente la pareja no está, ¿no? Y que tiene que bailar obligadamente la mujer sola, añorando, digamos, la presencia de su familiar o de su esposo. Eso es

0: un símbolo realmente importante y valioso de aporte, ya diríamos, artístico de la cueca.
1: ¿Cuánto tiempo llevas tú dentro de el espacio del ballet folclórico nacional?
0: 54 años.
1: Y en estos 54 años, Oscar, ¿tienes algún recuerdo, algún momento, algún hito que te haya marcado en torno a la cueca, alguna presentación en formato grupo, digamos, o también algún baile que hayas tenido especial?
0: Mira, yo, a ver, hay dos labores importantes de las cuales yo he participado. Primero, he tratado, ¿no, verdad?, de estudiar y de investigar la cueca en lugares donde se practica como un bien propio, ¿no?, una forma de vida. En el caso de algunas comunidades que practican, justamente campesinos que practican el rodeo, ahí se da una cueca de rodeo que es bien especial. Toda la gente que habita, digamos, la media luna y que es parte de un rodeo, tiene una forma muy especial de relacionarse con la cueca. En sectores de la cordillera más arriba, los arrieros, por ejemplo, tienen otra forma de poder iniciar una cueca, bailarla de una forma distinta. No tienen paseo, se colocan frente a frente, comienza la cueca en forma inmediata. Entonces, cada región y cada personaje, digamos, le da su sello propio y se va haciendo parte de. Hoy día, en la cueca brava, ¿no es cierto?, la juventud, los cabros, también están haciendo una variación absoluta de la cueca, en términos que se baila entre mujeres, ahora ya no es necesario bailarla entre pareja mixta. Se resalta mucho más la destreza de los chicos saltando, bailando. Es decir, la cueca va evolucionando de acuerdo al tiempo y a la gente.
1: Estamos hablando con Oscar Ramírez Arriagada, histórico director artístico, coreógrafo, fundador del ballet folclórico Antumapo, y queremos escuchar una cueca. Lo tenemos ahí esperando todo el programa con la guitarra ahí. No te hago esperar más, Oscar. Escuchemos una cueca en este día tan especial, en la antesala de un nuevo 18 de septiembre.
0: Ok, vamos a ver alguna de las cuecas tradicionales. ¿Te suena alguna cueca? A ti, por ejemplo.
1: La consentida, por ejemplo.

0: ¿Qué pasa contigo, Oscar, cuando interpretas la cueca? En tu foro interno, digamos, como músico.
1: Bueno, esa es la parte del sentimiento que tiene que tener la cueca. Digo, si tú no la sientes, no la vibras, no pasa nada con la cueca. O sea, hay como algo que te nace de poder expresarla con cierta necesidad de reconocimiento de que es algo que te identifica plenamente.
0: ¿Será que nos falta quizá un poco dentro de este acervo cultural tradicional que se enseñe, o se, más que se enseñe, porque la enseñan en los colegios, pero que se permanezca conversando de la cueca, por ejemplo, escuchando la cueca? Porque se da en los 18 de septiembre, pocas personas, quizá más en el campo, escuchan permanentemente cueca, ¿no? Pero no es una costumbre, ¿no? Quizá ahí está el...
1: Ahí está, digamos, la base de que esto pudiera tener más difusión. No tanto, digamos, el proceso de la enseñanza, sino que hayan posibilidades, instancias donde la gente pueda escuchar o sentir o ver, ¿no es verdad?, algo relacionado con la cueca. Yo creo que falta difusiones en términos muy generales.
0: Te ha tocado cruzar frontera, me imagino, con la cueca, claro. También. ¿Qué se siente llevar la cueca fuera del país?
1: Bueno, ahí hay una emocionalidad muy fuerte porque, indudablemente, cuando tú estás afuera y estás representando cosas que son propias de tu país, ¿no verdad?, aflora ahí un sentimiento pero profundo de amor por la tierra, por tu país. Y bueno, se baila con muchas ganas. Sí, los integrantes tienen vivencias muy especiales y hay como un posicionamiento, digamos, distinto bailarla fuera del país y que bailarla acá en Chile.
0: ¿Tienes alguna anécdota con la cueca que recuerdes?
1: A ver, anécdotas propiamente tales, fíjate que no, sinceramente no, pero sí recuerdos importantes. Donde tú ves, por ejemplo, una mujer de campo para su celebración de las Cármenes, compatibilizando la celebración religiosa también con la cueca.
0: Ah, mira.
1: Claro.
0: Esa mistura.
1: Claro, la Virgen en un momento se vuelve para la pared y comienza entonces ya la fiesta pagana, propiamente tal, ¿no? A todos los religiosos que ahí se celebra siempre. Y tú ves ahí que la dueña de casa, ¿no es verdad?, baila en forma muy simple, muy sencilla, muy dulce, pero aflora algo, un sentimiento muy especial de reconocimiento ahí a la cueca. ¿Cómo puede satisfacer, digamos, la necesidad de estas mujeres de edad que bailan sencillamente con el pañuelo arriba y haciendo el paseo y el ritmo, llevando el ritmo en forma muy simple? Pero tú ves que hay algo muy profundo.
0: Hay un sentimiento de por medio. Sí. ¿Termina la cueca y la Virgen se da vuelta de nuevo? Porque es como muy simbólico, ¿no?
1: Sí, claro. Lo que pasa es que ahí ya termina la parte religiosa y después sigue la parte de la fiesta, propiamente tal, de las Cármenes. Y ya al otro día, digamos...
0: La Virgencita no nos mire mejor.
1: No, la idea es justamente esa. Sí. Ya. Ahora este año vamos a ir ya nuevamente a la fiesta de las Cármenes en una localidad... allá en cerca de Pumanque, para la celebración de las Cármenes.
0: Perfecto. Y ustedes, bueno, han estado con un montón de actividades esta semana de 18, me imagino, pero se viene también un evento muy importante para ustedes.
1: Sí, aprovecho ahí de invitar a la gente. Nosotros hicimos una obra el año 2007 y el 2010 recibimos el Ballet Folclórico Antumapu un premio a la mejor coreografía por nuestra obra Violeta del Alma. Premio Altazor. Y entonces hace tanto tiempo que no volvemos a hacer esa obra que la hemos reeditado y la vamos a presentar en el Teatro de Carabineros de Chile el día martes 22 de septiembre, después del 18. Así que cordialmente invitados, pueden solicitar en forma totalmente gratuita entradas, ¿no?, inscribiéndose por la página de el Teatro de Carabineros.
0: Así es, entonces, 22 de septiembre.
1: De septiembre.
0: Y después, muy atentos. Sí. Y después, hay más cosas.
1: Después viene lo más importante. Nosotros estamos, hace 15 años, organizamos un evento que se llama Celebración del Día Mundial del Folclore, que está establecida por la UNESCO el día 22 de agosto. Lo hemos traspasado al día 3 de octubre, sábado 3 de octubre, en el Parque San Borja, y en la Alameda hay un pasacalle con más de 2.000 artistas del folclore que van a hacer todo un pasacalle, y se termina con una gran jornada en el Parque San Borja todo el día del sábado 3 de octubre.
0: Ahí está toda la información entonces, y si no, pueden también revisar las redes sociales, ¿no?
1: Por supuesto, ahí está toda la información.
0: Perfecto. Tenemos a continuación, porque distintos espacios también, querido Darko, de nuestro país, de Santiago, de distintas regiones, se están activando, se activaron evidentemente el 18, pero se siguen activando en términos culturales. Y estamos, a continuación, tenemos un contacto con nuestro compañero Oscar Omar Morales, que nos trae novedades en la programación del Centro Cultural Gabriela Mistral. Omar, cuéntanos al respecto.
2: Así es, Diego, muy buenas tardes. Me encuentro en este momento desde el Centro Cultural Gabriela Mistral para comentarte cuáles son las novedades en programación acá en el GAM. Para eso me encuentro con Victoria Iglesias, ¿cierto? Coordinadora de programación, y que nos comentará de qué se trata y de qué van las próximas actividades.
3: Hola, bueno, un saludo a todos en el estudio. Primero comentarles que septiembre es un súper mes, obviamente, con el guiño a la chilenidad, mes de Chile. Tenemos un montón de actividades, tenemos un remontaje que se va a estrenar posterior al 18 de septiembre, que es Chiloé, Cielos Cubiertos, una obra de la compañía La Dramática Nacional. Está increíble, así que les recomiendo que vengan. Y además tenemos un imperdible que es el 18 Chico, que lo tenemos también la semana posterior al 18, donde vamos a tener un montón de sorpresas con un cierre con la banda Conmoción, así que les dejamos cordialmente invitados, invitadas. Es gratuito y sucede en la plaza, aprovechando que ya llega la primavera y ya empieza a hacer calorcito, para que vengan a bailar cueca, a disfrutar un mote con huesillos y un montón de música al aire libre.
2: Bueno, partamos por el principio. La actividad de la exposición y la obra de Chiloé, ¿esos son en la misma fecha?
3: Tenemos actualmente una exposición en nuestra sala de artes visuales en el edificio B, en el piso menos uno, que es una exposición que se llama Lo cotidiano al descubierto, que es en colaboración con la CCU. Tenemos 21 artistas con 30 obras que están de martes a domingo, y la sala es gratuita, abierta a todo público, así que pueden venir cuando quieran a visitar y conocer la exposición.
2: El 18 Chico también es para rematar lo que fueron las fiestas patrias. Recordemos que mañana ya es 18 de septiembre y toda la gente va a estar ahí bien expectante de lo que pueda haber acá.
3: Sí, el 18 Chico para nosotros es un tremendo proyecto que paraliza todo GAM y nos centramos en esta fiesta, gran fiesta, para celebrar Chile, ¿no? Y lo que complementa también nuestro centro cultural, la música, las artes y la cultura en general.
2: Para terminar, si nos pudieras comentar de qué forma la gente se puede enterar de las actividades que hay y, por supuesto, qué se viene en GAM para octubre.
3: Ah, bueno, por supuesto nos pueden seguir en nuestras redes sociales, Centro GAM, y también en nuestra página web GAM.cl. Les dejo súper invitados porque en octubre también tenemos un montón de actividades y proyectos. Tenemos 4 estrenos en el mes de octubre. Les adelanto 2, vamos a estar con Furias y con la obra Los Días Felices, protagonizada por María Izquierdo. Así que son también imperdibles ahí que espero que todos y todas vengan.
2: Muy bien, Victoria, muchas gracias. Y muchas gracias también a todos los que nos ven en La Fuente. Diego, adelante estudios.
0: Ahí estaba entonces Omar Morales con todas las novedades, Oscar, respecto a lo que está sucediendo en el GAM y lo que va a ocurrir también para todos los rezagados, todos los que se quedaron sin 18 eventualmente por vacaciones, por trabajo, tienen esta posibilidad. Entonces va a tener sin duda una alta asistencia. Lo hablábamos durante la semana, Oscar, también esta sensación, esta experiencia, esta emoción que se vive en el 18, que no es igual a otros lados. De hecho, mucha gente que viene a Chile le llama mucho la atención, y gente que también ve afuera a chilenos celebrar con tanto ahínco. Se toma muy en serio el 18.
1: Bueno, la pasión, digamos, del 18 es generalizada. Yo creo que aquí disfrutan, ¿no?, ¿verdad?, desde los niños hasta los adultos, primero que nada. No hay distinción de edades ni limitaciones de ese tipo. Acordémonos también ahí, Diego, de que el 18 antiguamente tenía un contenido con muchos juegos, con mucha diversión. Y eso también nos da, se añora, desde siendo adulto se añora, digamos, igualmente cuando uno vivió de alguna forma esos juegos típicos, ¿no? Antiguo.
4: Qué bueno el tema que instalaste, Oscar, porque yo también recuerdo haber jugado carrera de sacos, emboque, la rayuela. ¿Quién más? Si me pueden ayudar, hay más juegos, ¿no? El palo encebado. ¿Qué pasó con eso? ¿Cuál fue el punto de inflexión, sientes tú, que, bueno, tú has visto toda la evolución también desde hace mucho tiempo, participando, me refiero, en este tipo de actividades, la payaya también?
1: Sí. Bueno, yo creo que ha habido una evolución natural ahí, Diego, en el sentido de que se han ido de alguna manera dejando de lado estos juegos y privilegiando otras cosas un poquito más comerciales, ¿no? En que bueno, de toda la influencia, digamos, de las redes también han hecho variar un poquito, de que ya no los intereses, digamos, de los mismos fonderos, etcétera, también han cambiado. Ya no, ellos no debieran seguir algún curso, ¿no?, de cultura tradicional para que pudieran mantener ciertos elementos que son muy propios nuestros.
4: Sí, pasa, yo imagino también por este elemento, ¿ah? En las nuevas generaciones.
1: Por supuesto.
4: No hay apps que reemplacen el emboque, la experiencia del juego tradicional chileno. Ya hemos avanzado harto en el programa, Oscar, ya nos quedan poquitos minutos, pero antes me gustaría recordarles a todas las personas que el miércoles y jueves está Ecos de Memoria en la Cineteca de la Universidad de Chile. Vuelve a poner en circulación imágenes y archivos cinematográficos. Horario 18 horas, lugar en la plataforma cultural del campus Juan Gómez Milla hasta el 30 de septiembre. Pueden ir a visitar todos estos días, estará la muestra entonces hasta fin de mes, porque a través de su cineclub universitario y de una visita mediada a la Cineteca de la Universidad de Chile, presenta entonces este ciclo gratuito Ecos de Memoria, imágenes que persisten. Dicho esto entonces, actividades para todos los gustos. Tenemos entonces hasta el 30 de septiembre ahí en plataforma cultural del campus Juan Gómez Milla. También tenemos el 22 de septiembre la obra de teatro de Violet Parra, y también mencionaste otro evento,
1: el Día Mundial del Folclore, que se va a hacer el sábado 3 de octubre.
4: Sábado 3 de octubre.
1: Pasa calle por la Alameda, 2000 folcloristas desfilando con su música, con sus trajes típicos, y en el Parque San Borja durante todo el día una gran muestra artística cultural. Tenemos muchos invitados, vamos a hacer un homenaje a la cueca, por supuesto, con los santiaguinos. Tenemos al Ballet Folclórico Nacional Bafona también sumándose a esta causa, y por supuesto el Ballet Folclórico Antumapu también va a estar presente, y conjuntos de regiones. A este Día Mundial acuden gente que viene con grupos desde Puerto Montt este año hasta Ovalle, gente de todo Chile que viene con sus grupos folclóricos.
4: Eso es lo otro también, te ha tocado vivirlo en distintas regiones, me imagino, el 18 de septiembre.
1: Sí, bueno, y sabes tú que es impresionante cómo en provincia una de las cosas, digamos, que produce mayor satisfacción es justamente de que la comunidad se organiza para, de alguna forma, tener una representación de un grupo, ¿no es cierto?, que se dedique al folclore, cantan o bailan. Y eso se puede, digamos, uno permitir de que hay una práctica, ¿no es verdad?, un poquito más subterránea del folclore, pero que está. Y eso es lo que nosotros destacamos en esta celebración.
4: Perfecto, súper interesante eso de cómo se vive también en cada región, porque también, de alguna forma, como tú mencionabas al principio, esto dialoga con las tradiciones de cada comunidad. Entonces, eso también tiene algo, un factor atractivo. Vamos cerrando entonces este programa previo, ya abriendo los primeros fuegos, las primeras patitas de cueca, junto a Óscar Ramírez, histórico coreógrafo fundador del ballet de folclórico Antumapo. Te queremos agradecer, Óscar, por haber estado junto a nosotros en esta previa del 18.
1: Encantado, Diego, y felicitarte por el programa, que también consideren, ¿no?, ¿verdad?, esta cultura nuestra propia identitaria y que esté presente en tu programa.
4: Y no puedo dejar que cruces esa puerta sin despedirnos con una cueca. Pero bueno, antes, déjame enviar un mensaje, porque aunque sea el cliché, las fiestas patrias sabemos que son para celebrar, compartir, reír. Pero una celebración exitosa es la que nos permite vernos nuevamente el día de mañana, ¿no? La vida es lo más importante, entonces, aunque sea, lo repito, un cliché, si va a consumir, si va a beber alcohol, ya es fácil. Hay que entregar llaves. Si va a beber alcohol, no sea, comillas, Ramón, pusieron acá, se están poniendo ingeniosos con el GC. Y entregué las llaves. Hoy día existen un montón de aplicaciones, además, donde se pueden evitar tragedias. Nos vamos entonces. Agradecemos a todas las personas que nos siguen en esta semana 18era y me piden chicha de Curacaví.
1: Vamos con la chicha.
4: Vamos con chicha entonces. Chao, chao a todos.

0: dicen tinaja, allá vaya va sombrero de paja.
1: ¡Wow! ¡Adiós! ¡Felices fiestas patrias!

0: Se nos fue volando el mediodía, pero ya nos encontraremos en una nueva edición de La Fuente.
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6: Radio Universidad de Chile indica la hora.
4: Son las 13 horas.

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Muy buenas tardes, estimados auditores. Comenzamos esta segunda edición de Radio Análisis cuando son las 13 horas con un minuto de este día jueves 17 de septiembre del año 2026. Estamos a horas de que comiencen las fiestas patrias de manera oficial con el feriado de mañana viernes 18, el 19 también feriado Día de las Glorias del Ejército, un poquito más corto respecto de otros años, pero que de todas maneras se disfruta, se pasa muy bien. Esperemos que todas y todos ustedes tengan unas felices fiestas. Vamos a estar hablando precisamente respecto de lo que va a ocurrir este fin de semana en nuestro país, pero también respecto de otros temas que están marcando la agenda nacional e internacional, como siempre, a través de todas las plataformas de Radio Universidad de Chile, 102.5 FM, también nuestro diario electrónico radio.chile.cl y nuestro canal de YouTube Radio Universidad de Chile. Pero como siempre, también llegamos a ustedes a través de la red de radios que piensan a lo largo y ancho de nuestro territorio y el canal de televisión UChile TV, que también puede sintonizar en todo Chile a través de la televisión abierta digital en internet, uchiletv.cl, y también algunos cable operadores. Les cuento que hasta ahora en Santiago hay cielos nublados con una temperatura que llega a los 25,5 grados, bastante agradable la temperatura a esta hora en la capital. Y todavía no llegamos a la máxima pronosticada para hoy, que se espera sea 27 grados para esta tarde en la región metropolitana. Y como lo hemos dicho en otros noticiarios, este va a ser el panorama para este fin de semana. En general vamos a tener buenas temperaturas con cielos parcialmente cubiertos tanto el día viernes como el sábado. Pero atención, con posibilidad de que caigan algunas gotitas, sobre todo en el sector precordillerano de la zona central del país durante la noche del día viernes, madrugada del sábado, y atención también para el domingo, que va a bajar un poco la temperatura, pero va a ser poco si es que llueve leve acá en la zona centro. Por ejemplo, en el valle no se espera lluvia, así que si tiene programadas actividades al aire libre, no se preocupe, descuide, los va a poder desarrollar sin ningún tipo de problema. ¿Qué pasa en otros puntos de nuestro territorio? Por ejemplo, en la región del Biobío, Concepción, para este día viernes, despejado, variando nubosidad parcial, 17 grados se esperan para esta tarde, de acuerdo a lo que informa la Dirección Meteorológica de Chile.

0: Y vamos con el detalle de las noticias, porque el presidente José Antonio Kast llegó este jueves hasta San Bernardo para participar del Tedeum y del desfile cívico-militar por las fiestas patrias de esa comuna, una actividad que tendrá un componente especial después que el Ministerio Público revelara un plan para atentar contra la vida del alcalde de la comuna, Christopher White. De hecho, ahí vemos algunas imágenes respecto de lo que fue esta ceremonia, de lo que está pasando ahí en la comuna de San Bernardo. Nos trasladamos precisamente hasta el sur de la capital. Ahí se encuentra el periodista Alexis Polo González. Polo, ¿qué tal? Buenas tardes.
1: Buenas tardes, Claudio. Así es. Recordemos, como tú bien señalabas, que la Fiscalía había informado de un detenido identificado como Juan Flores, conocido como el Indio Juan, habría participado en la planificación de un ataque contra el jefe comunal que debía concretarse antes de este 18 de septiembre. Previo a esta jornada, el presidente José Antonio Kast se refirió a lo que iba a ser este Tedeum en conversación con el canal de la Iglesia de San Bernardo. Este 18, algunas cosas tienen distintas. Hubo un cambio de gobierno, estamos con una situación de seguridad importante que tenemos que enfrentar. Aquí nos acompaña también el alcalde y es algo en lo cual todos estamos trabajando, comentó el mandatario. El presidente agregó que la jornada también buscaba relevar las tradiciones de la comuna y las celebraciones familiares. También queremos decir que el llamado era la responsabilidad, destacar nuestras tradiciones, nuestras costumbres. San Bernardo es la comuna del folclor, son las cuecas mil, con el festival, por lo tanto para mí es una alegría estar hoy acá e invitar a todos a que disfrutemos en familias esta fecha, señaló el mandatario. La actividad se desarrolló bajo un amplio dispositivo de seguridad, cerca de 300 efectivos fueron destinados al operativo entre carabineros, seguridad presidencial y seguridad municipal. Además, se amplió el perímetro de calle cerrada durante esta jornada. Durante la ceremonia, 4 conscriptos de la Escuela de Infantería recibieron a manos del presidente la condecoración 18 de septiembre, reconocimiento a sus cualidades en disciplina, lealtad, compañerismo y espíritu militar. A San Bernardo también llegaron distintas autoridades. Estuvieron, por ejemplo, el comandante en jefe del ejército, Pedro Varela, el general director de carabineros, Marcelo Araya, el ministro de Vivienda, Iván Poduje, y el gobernador de la región metropolitana, Claudio Rego. Precisamente este último se reunió durante esta mañana con el alcalde de San Bernardo para un desayuno y también para manifestar su apoyo respecto a las amenazas que había sufrido el edil. Pasemos a escuchar parte de lo que señaló el gobernador de la región metropolitana tras este desayuno.
2: Cuando se atenta o se pretende atentar contra una autoridad democrática mente electa, no solamente se atenta contra un chileno,

0: batalla más emblemática?
1: Para el alcalde, la actividad tuvo un significado que fue más allá de la ceremonia de las fiestas patrias, que mis vecinos, a los que represento, a los que juré tratar y buscar todos los elementos para que su vida tenga un sentido mejor y una calidad de vida distinta, que vean que el Estado de Chile no se arrodilla ante el crimen organizado, es importante. White también señaló que la amenaza que recibió no podía terminar solamente con medidas de protección para él. No puede terminar solamente con una figura de este alcalde rodeado de escoltas y con una ley que fortalezca el resguardo institucional, sino que tiene que ir de la mano con acciones y resultados para nuestras comunidades, sostuvo el edil. El jefe comunal también advirtió que lo ocurrido permitía dimensionar una situación que, según planteó, afecta a distintos barrios y comunas y que requiere una respuesta del Estado. Cabe señalar que la visita a San Bernardo se sumó a la agenda de fiestas patrias del presidente, que ya había comenzado este miércoles con la inauguración de las fondas del Parque O'Higgins. Para este 18 de septiembre estaba programada su participación en el Tedeum ecuménico en la Catedral Metropolitana de Santiago, mientras que para este sábado 19 de septiembre está prevista su presencia en la parada militar del Eclipse del Parque O'Higgins. Claudio.
2: Bueno, actividades entonces que tendrá el presidente José Antonio Kast durante este fin de semana de fiestas patrias. Vamos a estar pendientes a todas y cada una de ellas. Muchas gracias, Polo, que estés bien. Buenas tardes.
1: Buenas tardes.
2: 13:09 y vamos a cambiar de materia, porque el fiscal nacional Ángel Valencia llamó a no extrapolar al conjunto del Ministerio Público la investigación en contra del exfiscal Vinko Fodich y sostuvo que los antecedentes de la causa deben analizarse como una situación excepcional dentro de una institución que actualmente reúne a casi 5.000 funcionarios. En conversación con T13 Radio, Valencia recalcó la gravedad de los hechos y apuntó a la particularidad de que el imputado haya trabajado anteriormente en el Ministerio Público. Planear una extorsión de este tipo con secuestro escapa de toda regla y de toda habitualidad. Ordenemos las cosas. Un abogado involucrado en una situación como esta sorprende, pero además que esa persona 15 años atrás haya trabajado persiguiendo delincuentes que cometían delitos como ese, después de 15 años se habría pasado de vereda, por supuesto que es llamativo, sostuvo Valencia, quien agregó que aunque no haya trabajado en la Fiscalía, sería un hecho muy grave que un abogado esté involucrado en una situación como esta. El fiscal nacional también aludió al estándar que a su juicio corresponde a quienes tienen como función exigir el cumplimiento de la ley, así como a los sacerdotes cuando se trata de la ley de Dios, les exige que pongan el ejemplo y que cumplan en su vida privada esas reglas. También de esa misma manera quienes exigimos a los demás cumplir la ley, se nos impone un estándar más alto. El fiscal nacional, sin embargo, marcó una distancia entre la investigación contra Fodich y el funcionamiento del Ministerio Público. Este es un caso puntual, es un caso particular de una persona que trabajó en la institución hace más de 15 años. No de manera alguna puede, siendo ese un caso particular, sacar conclusiones generales que afecten o permitan calificar el comportamiento de casi 5.000 personas que trabajan hoy día en el Ministerio Público. Creo que es un caso extraordinario, concluyó el fiscal Ángel Valencia. De todas formas, esta situación ha escalado, ya sabemos, a distintas materias, no solamente en lo judicial, sino que también en lo político. De hecho, el presidente de la Comisión de Constitución de la Cámara, Jaime Mulet, citó para el próximo lunes al fiscal nacional y al director general de la Policía de Investigaciones para abordar los casos que han involucrado a fiscales, exfiscales y funcionarios policiales. Esta instancia buscará revisar los mecanismos de prevención y control al interior de ambas instituciones. Escuchamos lo que dijo el diputado Jaime Mulet.
3: He citado una sesión especial de la Comisión de Constitución para el día lunes, a la vuelta de las fiestas patrias, y he convocado al fiscal nacional y también al director general de la Policía de Investigaciones por la grave crisis que hay a propósito de la situación que afecta a policías de investigación y ex policías de investigaciones, a fiscales y ex fiscales en causas judiciales de alta connotación, como la causa del ex fiscal Fodich, que afecta a policías activos y también a ex fiscales, u otras causas como la de ex fiscal Guerra, o que involucra a fiscales y a policías. Creo que esto es extremadamente grave y queremos ver qué está haciendo la Fiscalía Nacional, qué está haciendo la PDI en esta materia.
2: Bueno, escuchábamos al ex fiscal Ángel Valencia, o escuchábamos las declaraciones que dio en entrevista con T13 Radio, pero durante esta mañana también el fiscal nacional participó de una actividad donde se dio cuenta de dos procedimientos del OS-7 de carabineros que finalizaron en la comuna de Puente Alto y en los cuales se incautó más de una tonelada de marihuana de origen boliviano, proveniente específicamente de la región de Tarapacá.

0: y se detuvieron a 8 sujetos, 7 colombianos y un chileno. El general director de Carabineros, Marcelo Araya, se refirió a este tema. Además, hubo incautación de 1 kilo de clorhidrato de cocaína, más 1 kilo de ketamina, que tiene un avalúo total de 11.372.000 pesos. Pero escuchemos precisamente lo que dijo el fiscal nacional Ángel Valencia respecto de este procedimiento que permitió desarticular a esta organización criminal con varios detenidos y la incautación de más de 1 tonelada de droga, además de armas, municiones y vehículos. Valencia destacó la coordinación entre las distintas instituciones del Estado.
1: Si estamos hoy día acá es para resaltar dos cosas. Primero, recordarle a la ciudadanía que estamos cumpliendo diariamente con el encargo que nos hace la Constitución, la ley y sus propias aspiraciones de que trabajemos de manera intensa, profesional y coordinada. Todos los servicios del Estado que estamos a cargo de la persecución de la delincuencia, de la persecución del delito, para contribuir a una sociedad más segura. Este procedimiento da cuenta de la incautación de más de 1 tonelada de droga que no va a estar en la comuna de Puente Alto este fin de semana. O sea, hay 1 tonelada menos de droga en la comuna de Puente Alto para estas fiestas patrias como consecuencia del trabajo de Carabineros, de la Fiscalía Regional de Tarapacá y de la Fiscalía Regional Metropolitana Sur.
0: Bueno, la Fiscalía detalló que al tratarse de un procedimiento originado en Tarapacá, a los 3 detenidos extranjeros en su indagatoria se les pedirá ampliar la detención y se solicitará prisión preventiva. En tanto, los otros 5 aprehendidos, 4 colombianos y 1 chileno, correspondientes a la investigación de la Fiscalía Sur, quedarán a disposición este jueves del 12º Juzgado de Garantía de Santiago.

0: Y en noticias judiciales, también durante esta jornada se conoció la decisión del Consejo de Defensa del Estado de interponer una querella en contra del exministro de la Corte de Apelaciones de Santiago, Antonio Ulloa, por su participación en los delitos de revelación de secretos, cohecho agravado y prevaricación judicial. La acción penal presentada ante el séptimo juzgado de garantía de Santiago también se dirige en contra de los abogados Luis Hermosilla, Mario Vargas, Samuel Donoso y del conservador de bienes raíces de Puente Alto, Sergio Llaver, todos por su eventual participación en calidad de autores del delito de soborno, sin perjuicio de otros ilícitos que puedan establecerse durante la investigación que lleva adelante la Fiscalía Metropolitana Oriente en el contexto del caso Audios. De acuerdo con la querella, los antecedentes disponibles en la investigación darían cuenta de una red de relaciones personales entre los imputados Hermosilla, Vargas y Donoso, profesionales y para personas de confianza, en cuyo contexto se habrían realizado gestiones para favorecer el nombramiento de Ulloa como ministro de la Corte de Apelaciones de Santiago y en la designación de otras personas en cargos del Poder Judicial. Así que vamos a ver qué va a pasar también con esa investigación, que recordemos todavía está en proceso y que día a día va sumando nuevos antecedentes. 13:17, cambiamos de materia y pasamos a revisar noticias que tienen que ver con el ámbito de, podríamos decir, del patrimonio también, porque sabemos que el gobierno anunció durante estos últimos días que trabaja en una nueva fórmula para retomar las obras de ampliación del Centro Cultural Gabriela Mistral GAM, que recordemos están paralizadas desde abril pasado. La ministra de Bienes Nacionales, Catarina Parot, aseguró que el recinto tendrá una segunda oportunidad y adelantó que también se prepara una licitación para habilitar la Torre Villavicencio mediante una concesión a privados. En conversación con Radio Pauta, la secretaria de Estado explicó que el Ejecutivo ha trabajado junto al Ministerio de las Culturas y la dirección del GAM para definir un modelo que permita dar continuidad al proyecto. Escuchemos lo que dijo la ministra Parot.
1: No, el GAM no va a quedar votado. El GAM va a tener una nueva vida, va a tener una oportunidad. Hemos estado trabajando con el ministro Undurraga, hemos trabajado con toda la dirección del GAM y por lo tanto vamos a hacer un modelo que permita darle viabilidad y no dejar que ese espacio siga deteriorándose.
0: Además, la ministra Parot adelantó que también está en veremos una concesión a privados para la Torre Villavicencio, ubicada atrás del mencionado centro cultural.
1: Sí, el problema de esa torre es que tiene un problema estructural, según lo que me han informado, sí. Que son riesgos de incendio porque no tiene vías de evacuación y la caja de ascensores parece que genera un peligro mayor. Pero hay interés de los privados, pero no a través de venta, sino que a través de una concesión de uso oneroso. Es decir, el patrimonio lo mantiene el Estado. Las condiciones de los proyectos, tanto de esa torre como del GAM, las condiciones de esos proyectos las definimos nosotros. Y el que presente el mejor, en el sentido que va a ser el proyecto más rápido, etcétera, etcétera, se queda con un número de años importante para que puedan lograr el financiamiento.
0: Bueno, y a propósito de patrimonio, y unas cuadras más hacia el oriente, ahí por la Alameda, en la Plaza Italia, sin los muros de resguardo, amaneció hoy el monumento al general Manuel Baquedano. Durante la noche fueron retirados con grúas y la estatua y su plinto quedaron listos para su reinauguración este sábado con un desfile militar. La reinauguración se va a dar una vez terminada la parada militar. Las últimas obras de restauración consistieron en recuperar el tradicional color verde ceniza oliváceo de la base, perdido luego de los hechos ocurridos durante el estallido social. Los trabajos en la base de piedra andesita verde, traída desde una cantera en Talca, consistieron en retirar las 23 coberturas de pintura y también se usó vapor para ir quitando los rayados y afiches pegados durante meses de manifestaciones ahí en el sector de Plaza Baquedano, una plaza que recordemos fue remodelada, ya no está la rotonda tradicional que se ubicaba en ese lugar y en un contexto en el cual además han surgido propuestas incluso a nivel legislativo para rebautizar la región metropolitana por Región Metropolitana del General Baquedano, una propuesta que fue anunciada por la diputada Jimena Ozandón, que vamos a ver si es que prospera ahí en el Congreso Nacional.

0: Bueno, ya a esta hora en varias empresas, lugares de trabajo, se están llevando a cabo las celebraciones a lo que va a ser estas fiestas patrias, la despedida, la previa a lo que va a ser este fin de semana, donde sabemos las principales lugares de atracción son las fondas, son las ramadas, y se están llevando a cabo, por cierto, diversas actividades a lo largo y ancho de nuestro país, y nuestra colega Catalina Araya ha hecho un recorrido completo por los principales panoramas para este fin de semana, porque son varias las opciones. ¿Dónde están? ¿Qué ofrecen? Catalina Araya nos cuenta a esta hora. ¿Cómo estás, Cata? Buenas tardes.
1: Hola, Claudio. Buenas tardes. Y aprovechamos también ahí de decirle a nuestros colegas que están en los controles y que nos están acompañando hoy en este último día, ¿no?, de trabajo, a ver si podemos buscar una cuequita por ahí para acompañar estas informaciones, porque durante este fin de semana largo son diversos los parques y espacios de la región metropolitana que se van a transformar en escenarios para celebrar las fiestas patrias con música en vivo, cueca, gastronomía, juegos tradicionales y actividades para toda la familia. Una de las principales celebraciones es la Gran Fonda de Chile en el Parque O'Higgins, que comenzó este jueves y se extenderá hasta el domingo 20 de septiembre. El recinto cuenta con cocinerías, food trucks, cervecerías también, juegos típicos y también un cuecódromo. En su parrilla aparecen artistas como Santa Feria, Los Viking 5, Noche de Brujas, Jairo Vera, Young Sister, Leo Rey, Zúmbale Primo y Los Jaivas. En Providencia, en tanto, regresó la Fonda Lady Inés en el Parque Inés de Suárez. La celebración contempla la música en vivo, folclor, clases de cueca y espectáculos infantiles con artistas como Los Vázquez, Santa Feria, Sinergia Kids para los más pequeños y Las Pecadoras. Y en Ñuñoa, el Parque Estadio Nacional recibe la Gran Fonda Corazón de Chile con patio gastronómico, juegos típicos, cuecódromo y presentaciones de artistas como Los Vázquez, Santa Feria, Jere Klein, Luis Jara y Tomo Rey, aunque también hay alternativas hacia el poniente y sur de la capital. En Cerrillo se realiza la fonda oficial con música y actividades familiares, mientras que en la Florida se desarrollan la Fonda Doña Florinda, ¿no?, que sabemos que está ahí en Veremos. Próximamente se compartirán todas las informaciones al respecto de su realización en el Parque Los Héroes y la Fonda Fiebre en el Parque La Araucana. Y si la idea es salir un poco de Santiago, en Peñaflor se está realizando la segunda fiesta costumbrista del Parque El Trapiche entre este viernes y el domingo. La actividad reúne también gastronomía, folclor y música en vivo con artistas como Zúmbale Primo, Sonora Dinamita, Sonora Malecón y Santa Feria. Pero existen también, Claudio, algunas opciones gratuitas. En distintas comunas de la región metropolitana se prepararon celebraciones abiertas al público, entre ellas Quilicura, Maipú, Lo Prado, Macul, María Pinto y Paine, con actividades folclóricas, música, ferias de emprendedores, gastronomía y juegos tradicionales. En total, cerca de 40 fondas, panoramas 18eros, los que se han organizado en distintos puntos de la región, por lo que la oferta para celebrar este 18 se extiende bastante más allá de los recintos tradicionales, Claudio, y toda la información respecto a precios, valores, horarios y días de atención lo pueden revisar en la nota que va a estar muy pronto publicada en nuestro diario electrónico.
0: En general, Cata, por este recorrido que hiciste entre estos distintos panoramas que se están ofreciendo, porque varios de estos eventos, si no todos, son con entrada. Claro. No, hay que pagar entrada y más allá del consumo que se puede hacer al interior. ¿Está muy caro las entradas o va variando?
1: Mira, generalmente, y ese es un buen dato para quienes quieran quizás no moverse tanto desde sus zonas de residencia, hay opciones muy buenas para los vecinos, ¿no? Para quienes cuenten con tarjeta de vecino en las diversas comunas y no solamente en el centro de Santiago. Por ejemplo, en la Fonda del Trapiche, 2.000 pesos la entrada para los vecinos de Peñaflor y 8.000 pesos para el público general. Aunque están oscilando generalmente entre eso, los 8.000 pesos, los 16, 17.000 pesos, la entrada para las fondas este año, así que hay un amplio abanico de precios y de posibilidades para que busquen y de pronto puedan ahí conocer alguna fonda, algún espacio nuevo este 18.
0: Así es, así que vamos a revisar ahí en nuestro diario electrónico radio.chile.cl, van a estar en breve todos estos panoramas que entregó aquí Cata en nuestro estudio. Cata, bueno, nos reencontramos a la vuelta de Fiestas Patrias, que tengan un buen fin de semana.
1: A la vuelta, Claudio, felices fiestas.

0: Bueno, y cambiamos de materia, pero vamos a mantenernos en el ámbito de las celebraciones, porque claro, este fin de semana festejamos las fiestas patrias acá en nuestro país, que ojo, no es lo mismo que el Día de la Independencia, eso es otra fecha, pero bueno, sabemos que había que hacer calzar esto con la primavera, ¿no? Y qué mejor que el 18 de septiembre, primera Junta Nacional de Gobierno, ahí nos la rebuscamos, lo logramos e inventamos la fecha de celebración. Pero donde también se está celebrando por estos días las fiestas patrias es en México, y sabemos que entre nuestro país y México, a pesar de que hay cerca de 6.600 kilómetros de distancia, hay una relación muy cercana, una relación muy estrecha. Y bueno, esto es parte de los que nos comentará a esta hora el internacionalista Javier Pérez. ¿Cómo estás, Javier? Buenas tardes.
1: Buenas tardes, Claudio. Y como tú bien mencionabas, ayer 16 de septiembre México también conmemoró el inicio de su independencia, no su independencia como tal. Así que ya partimos con estas cosas que compartimos con el país mexicano. Y manto, como ya sabemos todos, mañana 18, acá en Chile también se recuerda el inicio de nuestro propio proceso político. Ambos hitos también ocurrieron en 1810 y ninguno significó todavía la independencia definitiva. En México se recuerda el grito de Dolores que abrió una guerra que culminó en 1821, y en Chile la primera Junta Nacional de Gobierno que inició en un proceso que desembocó en la independencia de 1818. Dos historias distintas, pero que de sus orígenes comenzaron a arrimar. La relación incluso tiene una anécdota casi fundacional. Después de participar en las campañas navales de Chile y Perú, la escuadra comandada por Lord Thomas Croghan continuó hacia el norte persiguiendo los últimos buques españoles en el Pacífico. El bergantín araucano llegó a Acapulco a finales de 1821 y el resto de la escuadra apareció en 1822, cuando la independencia mexicana ya se había consumado. Cuando ambas repúblicas apenas nacían, barcos bajo bandera chilena ya navegaban frente a las costas mexicanas, persiguiendo a la misma vieja potencia colonial que las dominó. Muy pronto ese vínculo dejó de ser una coincidencia histórica. Chile y México establecieron relaciones diplomáticas por allá en 1830, y durante el siglo XIX aparecieron gestos de solidaridad política. Cuando Francia intervino en México e instaló el imperio de Maximiliano de Habsburgo, Chile respaldó al gobierno republicano de Benito Juárez, incluso le llegó a ofrecer asilo político. Décadas después, en 1914, tras la ocupación estadounidense de Veracruz, Argentina, Brasil y Chile ofrecieron conjuntamente mediación entre Washington y México. Las conversaciones del Niagara Falls no resolvieron la Revolución Mexicana, pero ayudaron a contener una crisis internacional y dejaron instalada una idea que reaparecería varias veces y que hoy también resuena: la defensa de la soberanía y la búsqueda de soluciones frente a presiones de potencias extranjeras. Probablemente el vínculo más profundo se construyó en la cultura. En 1922, José Vasconcelos invitó a Gabriela Mistral a participar en el proyecto educativo surgido después de la Revolución Mexicana. Mistral recorrió comunidades, colaboró con maestros rurales, bibliotecas y proyectos de alfabetización, y publicó en México Lectura para Mujeres. Allí no solo se recuerda a Mistral como poeta y premio Nobel, sino también como educadora y la maestra rural. La influencia fue en ambos sentidos. Cuando Gabriela llegó a México todavía le faltaban 23 años para ganar su premio Nobel, y México también transformó a Mistral, amplió su horizonte latinoamericano y la conectó con intelectuales, paisajes y debates que marcarían su obra posterior. La solidaridad también reapareció después de las grandes catástrofes chilenas. Tras el terremoto de Chillán del 1939, México donó una escuela completa a la ciudad. También después del devastador terremoto de Valdivia en el 60, la cooperación mexicana llegó a Concepción y Puerto Montt. El apoyo permitió financiar parte de la actual Casa del Arte de la Universidad de Concepción, donde Jorge González Caramera pintó la presencia de la América Latina, y contribuyó también a levantar más de 100 viviendas en la actual población Anahuac de Puerto Montt. La relación alcanzó otro nivel en los 60, cuando Salvador Allende y Luis Echeverría intercambiaron visitas oficiales en el 72. De hecho, la visita de Allende en México también dejó uno de los discursos más recordados del expresidente ante los estudiantes de la Universidad de Guadalajara, y tras el golpe de Estado en el 73, la embajada mexicana se convirtió en un espacio de refugio para miles de perseguidos políticos. Las relaciones se interrumpieron hasta 1990, donde ese quiebre institucional luego se confirmó en un nuevo tipo de relación. Con el retorno de la democracia en Chile, aquella amistad histórica comenzó a convertirse en instituciones y llegaron nuevos acuerdos de cooperación, como el Tratado de Libre Comercio, vigente desde el 99, y en el 2006 profundizado en el Acuerdo de Asociación Estratégica. Hoy, en el 2026, se han logrado, a través del Fondo de Conjunto de Cooperación Chileno-Mexicana, financiar más de 220 actividades en áreas de trabajo que incluyen la ciencia, tecnología, medio ambiente, gobierno digital, seguridad y fortalecimiento de políticas públicas. Por eso las fiestas patrias de esta semana permiten mirar algo más que dos calendarios nacionales casi consecutivos, sino la relación entre países que se construyeron en un intercambio constante y perduradero durante toda la estos 200 años, más de 200 años que tenemos de relaciones bilaterales con México, que se interrumpieron durante la dictadura pero que siguieron vigentes de otras formas y que todavía perduran hasta hoy, Claudio.
0: Así es, México y Chile, una relación que para muchos en el mundo es como no se explica mucho, pero aquí con todo lo que nos cuentas se entiende más que claro, y que se expresa, por cierto, en la cultura. Sabemos la influencia en la música que hay entre ambos países, el cine mexicano acá en los años 40, los años 30, 50 era sensación.
1: Claro. Nuestra música ya también es la sensación.
0: Música, el Chavo para nosotros, 31 minutos para ellos, claro. En fin, hay, por algo se dice que México es el segundo mejor país de Chile, como dicen ahí en las redes sociales. Claro. Bueno, Javier, muchas gracias por este comentario, que estés bien.
1: Igualmente, nos vemos.
0: 13:31, pausa, regresamos acá a Radio Análisis en breve.

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0: Regresamos a 13 horas con 35 minutos a esta segunda edición de Radio Análisis en este día jueves 17 de septiembre del año 2026. Tradicionalmente dejamos el último día de la semana, el último bloque también del programa, para revisar todo lo que esté ocurriendo con el deporte nacional. Pero, como sabemos, mañana viernes es feriado. Hoy jueves vamos a revisar qué está pasando con el deporte chileno y en particular respecto de los Juegos Suramericanos Santa Fe 2026, que por estos días se desarrollan ahí en el vecino país. Y vamos a partir con buenas noticias, porque el remo chileno no para de brillar en estos Juegos y le entregó al país 3 medallas de oro más. Ya había conseguido medallas de oro en la jornada de ayer y hoy sumó 3 más para el Team Chile. A primera hora de este jueves, la dupla compuesta por César Avaroa y Marcelo Po se adjudicaron la prueba del 2 sin timonel masculino. Los deportistas nacionales se impusieron en la final de la modalidad con un tiempo de 6 minutos, 19 segundos y 15 centésimas, superando a Uruguay por apenas un segundo. Luego fue el turno de Antonia Libald en el single ligero y finalmente las hermanas Antonia y Melita Abraham, junto a Isidora Niemeyer y Emily Luis Serandur, triunfaron en el W4. De esta manera, el Team Chile acumula ya 15 preseas de oro, o acumulaba hasta ese momento 15 preseas de oro, 13 de plata y 20 bronces, totalizando 48 medallas, ubicándose momentáneamente en el cuarto lugar de este medallero, del medallero general de este evento que se desarrolla en Argentina. Y digo hasta ese momento porque durante esta mañana cayeron 2 medallas de oro más. ¿Y en qué prueba? En las bochas. Las bochas, una disciplina no muy conocida que en Chile se practica, por cierto, y que tiene figuración principalmente en este tipo de competencias, en los Juegos Suramericanos y Panamericanos, porque no es un deporte olímpico, pero sí está dentro del programa de estos Juegos. Y hubo 2 medallas, como les cuento. En el bolo mixto hubo medalla de oro gracias a Franca Martini y Rodolfo Galvez, quienes sumaron la medalla 15 de oro para nuestra delegación. Derrotaron en la final por 12 puntos a 2 a Paraguay. Y posteriormente vino la medalla de oro de las imágenes que estamos viendo a través de nuestras plataformas audiovisuales. El bochófilo, así se conoce a los exponentes de la bocha. Mire usted, yo no tenía idea, la aprendí ahora. El bochófilo Franco Barbano enmudeció a la estación Belgrano de Santa Fe en Argentina luego de vencer en el desempate al local Lucas Hecker por un marcador de 47 a 45 y conseguir la medalla de oro número 15 entonces para nuestra delegación. Así que una muy buena actuación que también están consiguiendo las bochas en estos Juegos Suramericanos Santa Fe 2026. Eso respecto de la jornada de hoy, que por cierto tiene más actividad durante las próximas horas. Por ejemplo, hoy día juegan por el bronce la dupla de los primos Esteban y Marco Grimald. También hay posibilidades de avanzar a finales en boxeo, se está desarrollando las pruebas de vela, en fin, hay mucho deporte que se está llevando a cabo en el contexto de estos Juegos Suramericanos, pero ayer también fue una muy buena jornada para el Team Chile. Y vamos a partir revisando lo que pasó con la esgrima, porque Chile consiguió medalla de oro en la prueba del cuarteto de florete femenino. El equipo chileno, compuesto por las esgrimistas Katina Proestakis, Aranza Inostroza, Lisa Montesinos y Rafaela Santibáñez, se quedaron con la medalla de oro luego de derrotar en la final a Brasil, en lo que se podía decir es una suerte de revancha respecto de lo que había pasado en anteriores competencias, donde precisamente el equipo brasileño había derrotado al conjunto nacional. Escuchemos algunas reacciones que hubo luego de esta victoria en la esgrima. En primer lugar, las palabras de la chilena Katina Proestakis, quien expresó la alegría del equipo nacional luego de esta medalla de oro conseguida ahí en Santa Fe.
1: La verdad es que la preparación ha sido muy extensa, yo creo que veníamos muy muy preparadas, veníamos también con mucha hambre de ganar, somos campeonas por 8 años, chicas, así que estamos muy contentas, muy agradecidas también de todo el apoyo y yo muy agradecida de mi team.
0: Sí, mencionaba ahí Catina que son 8 años porque, claro, ya habían conseguido la medalla de oro en los Juegos Suramericanos de Asunción en el año 2022. Por su parte, Aranza Inostroza, integrante también de esta cuarteta chilena, valoró el alza en el nivel que ha mostrado el equipo.
2: Sabíamos que esto podíamos hacerlo y que no iba a ser fácil. En asaltos anteriores con Brasil nos había costado mucho ganar. La última vez estuvimos solo a 2 puntos y esta vez les ganamos por harta diferencia. Así que qué rico que se está viendo este esfuerzo que estamos poniendo todo el equipo.
0: Muy buenas noticias entonces desde la esgrima, que por cierto continúa con sus competencias tanto a nivel femenino como masculino. Pero donde también tuvimos como equipo una sobresaliente actuación fue en el triatlón, donde los chilenos André Buch y Mateo Mendoza lograron medalla de oro y plata en la competencia que se desarrolló durante la jornada de ayer. Hubo posibilidades incluso de haber obtenido las 3 medallas, tanto el oro, la plata y el bronce, pero el otro representante nacional, Diego Moya, tuvo algunos problemas ahí y lamentablemente quedó relegado al 5º puesto. Pero de todas maneras, una tremenda actuación tanto de Diego como, por supuesto, de André y de Mateo, que consiguieron el oro y la plata para la delegación nacional. Escuchemos lo que dijo precisamente el triatleta chileno André Buch, quien comentó sus impresiones luego de terminar en el primer lugar del triatlón en estos Juegos Suramericanos.
3: Bueno, aquí estamos después de sacar el primer lugar en lo de Sur, en el triatlón. Muy feliz por la carrera, muy feliz por el trabajo en equipo. Logramos el 1 y 2 con Mateo y el 5º lugar para Diego. Así que muy feliz y muy emocionado por Chile.
0: Bueno, y la plata correspondió entonces a Matías Mendoza, terminó en el 2º lugar. Él originalmente no estaba contemplado para representar a nuestro país en estos Juegos Sudamericanos. Tuvo que subirse de emergencia al avión de la delegación nacional para reemplazar a su compañero Ignacio Flores, quien previo al evento sufrió una lesión que lo marginó precisamente de esta competencia. Y de hecho, hubo dedicatoria en esta medalla de plata por parte de Matías Mendoza a su compañero Ignacio Flores. Le dedicó la medalla luego de este reemplazo de última hora. Escuchemos lo que dijo.
4: Me sentí bien, primera vuelta empecé a pillar, más adelante empecé a pillar, me sentí bien, así que nada, pude rematar con el 2º lugar. El sueño hubiese sido estar 1, 2 y 3 como Chile. Sabíamos que lo podíamos tener, ahí lamentablemente, nada, al Diego le faltó un poquito, los competidores estaban muy fuertes. Y nada, este triunfo en realidad es para mi equipo, mi entrenadora Anita, mi familia y también para el Ignacio Flores. Nada, una lata la situación que tomé su cupo, pero nada, lo hice valer, así que también este triunfo es para ti. Así que con tono a la recuperación, que de aquí salir más fuerte, King. Nos vemos.
0: Bueno, por su parte, en el equipo de damas, Rafaela Capó finalizó en el 5º lugar, Dominga Jacomé terminó 6ta y Daniela Moya llegó en el 12º lugar. Eso en lo referido al triatlón, pero hubo también otro resultado muy importante durante la jornada de ayer, que no fue una victoria, no fue una medalla de oro, pero es una victoria en el sentido de volver, de regresar. Estamos hablando de la medallista de oro en los Juegos Olímpicos de París 2024, Francisca Crovetto, quien retornó a las competencias de alto nivel en estos Juegos Suramericanos luego de un periodo fuera por maternidad. Fue mamá Francisca hace algún tiempo, estuvo fuera de las competencias, de los entrenamientos, regresó y estos Juegos Suramericanos fueron su primer test, su primera prueba en este camino que va a llegar, por cierto, a Los Ángeles 2028, donde espera revalidar la medalla de oro que consiguió en París. No ganó, lamentablemente, Francisca, pero sí tuvo una tremenda actuación consiguiendo la medalla de plata. Es la 5ª medalla que obtiene en este tipo de competencias en Juegos Suramericanos. La chilena terminó en el 2º lugar con 24 aciertos, siendo superada por la argentina Mara Kukiarsi, Mara Kukiarsky, quien se quedó con el oro, y tercera terminó la peruana Daniela Borda. Luego de la competencia, Francisca Crovetto expresó su alegría por el regreso y también agradeció todo el apoyo que recibió en este proceso. Escuchemos lo que dijo Francisca Crovetto.
5: Quiero hacer este video simplemente para agradecer todo el cariño, los mensajes. Es muy bonito estar de vuelta a los megaeventos, sentir esa energía que solo los que hemos vivido un gran evento deportivo como son los Juegos Sudamericanos, Panamericanos, Juegos Olímpicos, lo entendemos, el ambiente de la villa, las otras naciones. Feliz de tener una medalla nueva para el Team Chile. Me habría encantado ganar, pero así es el deporte, a veces uno gana, a veces uno pierde. Y esta vez hice una muy buena clasificación, pero en la final estuve floja, la disparé mal y Mara fue mucho más fuerte. La felicito de todo corazón, fue muy lindo verla ganar de local. Y también una gran felicitación a Dani de Perú, que salió tercera.
0: Sí, un tremendo resultado, más allá del color de la medalla. Lo cierto es que lo importante es que Francisca está de vuelta y en un tremendo nivel. De luego de unas buenas temporadas de para, regresar con medalla de plata en una instancia como los Juegos Sudamericanos es más que valorable. Como también lo que han hecho hasta ahora los deportes colectivos en estos Juegos Sudamericanos Santa Fe 2026. Ya el hockey césped ha cosechado hasta ahora muy buenas victorias en sus diferentes competencias, tanto en el ámbito masculino como femenino, pero también hemos tenido buenos resultados en el fútbol y en el voleibol. Partamos revisando lo que ocurrió precisamente con el voleibol, porque las Guerreras Rojas, la selección femenina de este deporte, ya ha conseguido dos victorias en esta competencia y muy, pero muy importantes. La primera ocurrió ante Venezuela y la segunda ayer ante la selección local, Argentina. Un resultado histórico conseguido por la selección chilena femenina de voleibol. 3-1 fue el resultado final, parciales de 25-17, 29-27, 22-25 y 25-19 en un partidazo de la selección chilena. Laura Cisternas fue la jugadora más destacada, aportando 8 puntos a la selección nacional. Hoy la selección chilena va a enfrentar a Colombia, así que estamos muy pendientes respecto de lo que pase con ese resultado. Pero la selección masculina también consiguió una victoria y derrotó por 3-0 a Venezuela, parciales de 25-13, 25-14 y 25-21. Así que buenos resultados conseguidos por el Team Chile de voleibol en este camino, ¿no? Tendrán que emprender en estos Juegos Suramericanos de Santa Fe 2026. Y les mencionaba que también tuvimos buenos resultados en el fútbol. Ayer debutaron tanto las selecciones masculinas y femeninas. Este torneo, el fútbol en los Juegos Sudamericanos, se juega a nivel sub-20, así que las dos selecciones, tanto la masculina como la femenina, son selecciones juveniles. Partamos revisando lo que ocurrió con la selección masculina, que derrotó en el estadio Marcelo Bielsa de Rosario a la escuadra de Panamá por 4-1. El técnico Sebastián Miranda puso en la cancha al siguiente equipo: Vicente Villegas en el arco, Martín Jiménez, Bruno Torres, José Movil y Matías Orellana en defensa, Joaquín Soto, Mario Sandoval y Antonio Riquelme en el mediocampo, Martín Mundaca, Justin Cuevas y Vicente Martínez en ataque. Como pueden escuchar, varios de estos jugadores ya son parte de la rotación de equipos que juegan en la primera división de nuestro fútbol. Así que 4-1 fue el marcador, goles de Justin Cuevas, Vicente Martínez, Martín Mundaca y también Joaquín Muñoz, los que le dieron la victoria al equipo chileno, que ahora en su segundo partido tendrán que enfrentar a Perú a las 15 horas, en unos minutos más, en el Clásico del Pacífico, en esta ocasión en el contexto de los Juegos Sudamericanos. Y la selección femenina también debutó con el pie derecho, derrotando por 2-0 a su similar de Uruguay. Una tremenda victoria entonces del equipo nacional. Partido en el cual la gran figura fue la volante Anaís Álvarez. Luis Mena es el entrenador de esta selección. Jornada en cuanto a goles la abrió la chilena Catalina Muñoz con un certero cabezazo, y posteriormente vino el gol de Álvarez, quien anotó un doblete al minuto 82 y 92. Fue 3-1 el marcador final con el que la selección chilena derrotó entonces a Uruguay en estos Juegos Suramericanos por parte del fútbol femenino. Los siguientes partidos de la selección nacional serán ante Venezuela hoy viernes y también ante la selección de Paraguay. Son parte del grupo que integra la selección chilena de fútbol femenino. Así que parte de lo que ha estado ocurriendo en torno a estos Juegos Suramericanos Santa Fe 2026. Vamos a estar muy pendientes, por cierto, del devenir del Team Chile en los próximos días. La próxima semana van a mantenerse las competencias, así que vamos a estar también pendientes en nuestros distintos noticiarios respecto de lo que está pasando en Argentina. Son las 13:50. Vamos a dejar de lado un poco lo que está ocurriendo en torno a los Juegos Suramericanos y nos vamos a concentrar también en los minutos que nos quedan en lo que está ocurriendo en torno al deporte paralímpico, porque también hay muy buenas noticias, porque el Team para Chile de tenis en silla de ruedas avanzó a las semifinales del Mundial por equipo de tenis en silla de ruedas que se está llevando a cabo en los Estados Unidos. Esto luego de derrotar por 2-1 a Gran Bretaña en la primera ronda de la especialidad de quad. Los nacionales Francisco Cayulef, que es 10 actualmente en el mundo, y Diego Pérez, que se encuentra en el casillero número 16, protagonizaron un dramático duelo que solo se definió en el dobles, instancia en la que la pareja nacional se impuso por parciales de 6-3 y 6-4 a la dupla compuesta por Gregory Slade y Andy Lafton, puesto 12 y 8 del mundo respectivamente. Escuchemos lo que dijo precisamente el integrante del equipo nacional, Diego Pérez, respecto de esta espectacular victoria que tuvieron ante Gran Bretaña en este torneo ahí en Estados Unidos.
6: Un triunfo trabajado, pero gratificante. Después tocó definir en el doble frente a la pareja medallista de plata de París, en indoor, donde ellos son más fuertes, donde entrenan siempre, así que fue un partido muy apretado, muy cerrado, pero gracias a Dios nos pudimos quedar con la victoria. Son los primeros sembrados, tienen al 1 y al 2 del mundo, está durísimo. Por ahí hace unos años atrás les ganamos en doble, siempre uno se va a ilusionar. Vamos a entregar todo junto con Francisco y que tenga que ser lo que tenga que ser.
0: Sí, ahí Diego se refería al partido que van a jugar este viernes, la serie que van a jugar este viernes ante la dupla neerlandesa de Niels Vink y Sam Schroeder, como bien decía Diego, números 1 y 2 del ranking actualmente en tenis en silla de ruedas. Así que un difícil partido, ojalá les vaya muy bien. En otras categorías, en Open femenino, Macarena Cabrillana, número 19 del ranking, y Gloria Yamín, número 66, se cayeron por 1-2 ante Brasil y disputarán ahora el noveno lugar. Por su parte, en Open masculino, Alexander Cataldo, puesto número 16, y Brian Tapia, puesto número 24, perdieron 2-0 ante Francia y también competirán por el noveno puesto. Y en otros resultados importantes respecto del deporte paralímpico a nivel mundial, un resultado destacado hubo en el Mundial de Balonmano en silla de ruedas que arrancó esta semana en España, en la ciudad catalana de Granollers. El Team para Chile derrotó por 2-1 a Egipto, actual campeón del mundo, en un partido que se definió el alargue. Egipto ganó el primer parcial por 8-7, pero Chile reaccionó para imponerse 9-7 en la segunda mitad y llevar el encuentro a un tiempo suplementario. En los 5 minutos adicionales, el conjunto nacional volvió a mostrar su fortaleza y ganó 5-2, sellando un gran triunfo en su estreno mundialista. El torneo destacó el rendimiento de Jorge Carrasco, autor de 6 anotaciones, y el seleccionado jugará su segundo encuentro frente a Lituania, correspondiente al grupo D de este mundial de balonmano en silla de ruedas. Así que también vamos a quedar muy atentos respecto de qué va a ocurrir con ese resultado. 13:53 y de esta forma cerramos este bloque deportivo y también esta segunda edición de Radio Análisis. Muchas gracias por su compañía, la invitación es a que siga en todas nuestras plataformas, en la programación que tiene preparada Radio Universidad de Chile para esta jornada y por supuesto ya nos reencontraremos la próxima semana, el lunes, con más noticias en nuestras 2 ediciones de Radio Análisis, la primera a partir de las 7 de la mañana y la segunda desde las 13:00. Pero infórmese todo el fin de semana a través de nuestro diario electrónico radio.chile.cl y nuestras plataformas en las redes sociales. Muchas gracias a todo el equipo y por supuesto a todos ustedes quienes nos sintonizan a esta hora. Que tengan felices fiestas patrias. Nos reencontramos el lunes.
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6: Radio Universidad de Chile indica la hora.
1: Son las 14 horas, 59 minutos.

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0: Radio Universidad de Chile indica la hora.
6: Son las 16 horas, 4 minutos.

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0: Radio Universidad de Chile indica la hora.
8: Son las 16 horas, 59 minutos.

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1: Saludamos a nuestras audiencias de Radio Universidad de Chile y de Uchile TV en esta temporada del programa Tiempos que Muerden, un espacio de entrevistas, debates y diálogos que pretende traer para ustedes aquellas voces que nos ayuden a pensar estos tiempos, tiempos complejos e inciertos que nos interpelan y desafían y que nos golpean a veces por su ferocidad. Soy Farideh Serán, periodista y conductora de este programa semanal que se transmite por Radio Universidad de Chile, la radio que piensa, y por Uchile TV, dos medios públicos, plurales y diversos, como la universidad a la que pertenecen. Nuestro invitado de hoy es una figura central en la historia de Chile y España en las últimas 5 décadas. Se trata del doctor en Ciencias Políticas, licenciado en Derecho, profesor de Relaciones Internacionales, Joan Garcés, quien desde España accedió a este diálogo con Tiempos que Muerden. Bienvenido, Joan, gracias por este contacto. Estás en Madrid, me decías, ¿no?
2: Sí, y estoy encantado de tener la oportunidad de hablar con Farideh y sobre todo que me puedan escuchar los ciudadanos de Chile.
1: Fantástico, gracias. Yo estoy encantada de hablar contigo porque además eres una figura que ha cruzado varios momentos claves en la historia, no solamente de Chile, ¿no? Y que resulta además, eres un testigo, yo diría, de cargo y de descargo de nuestros tiempos. Y eso te hace una figura muy interesante. Yo le he dicho dos datos que son fundamentales en tu biografía, sobre todo para las nuevas generaciones. Uno, que fuiste secretario privado y un fiel colaborador del presidente Allende hasta el día del golpe. Y también que eres una figura clave en la detención de Pinochet en Londres junto a Víctor Pey. Son dos hitos que no dejan de ser fundamentales.
2: Si me permites un matiz, ¿sí? No fui secretario privado. El secretario privado del doctor Allende era Osvaldo Puccio.
1: Sí, exacto. Secretario, sí.
2: El presidente,
1: colaborador personal. Correcto, buena aclaración. Y además, también hay que decir que entre las deudas que tiene Chile contigo está la del diario Clarín, ¿no? Expropiado por la dictadura y que en un largo litigio ningún gobierno de la postdictadura, ¿no?, ha tenido la voluntad política de saldarla. Que también vamos a hablar de eso más adelante. Pero partamos con el golpe, ¿no? Que es pasado y también es presente, porque cuando reeditaron tu libro Soberanos e Intervenidos, entre los muchos libros que tú tienes publicado, pero este específicamente, ¿no?, revisé algunas entrevistas tuyas y en un diario español, ¿no?, señalaste que muchas de las claves que explican el mundo actual ya estaban formuladas en este libro, escrito en el año 96, hace 30 años atrás. ¿Por qué? ¿Cuáles son esas claves del mundo actual que ya estaban anunciadas en este libro Soberanos e Intervenidos, Joan?
2: El subtítulo lo explica, el subtítulo que dice Estrategias Globales, Americanos y Españoles. Ajá. Estudié la revolución de las concepciones estratégicas dominantes del siglo XVIII que afectan a los países de América Latina y de España, y me documenté fundamentalmente en los archivos norteamericanos y encontré una serie de variantes geoestratégicas que están operando. Este libro se publicó en el año 96. Uh-huh. Una de las tesis que yo sostuve entonces era la estrategia de dividir el continente europeo entre el este y el oeste, uh-huh, que está presente al final de la Primera Guerra Mundial, de la Segunda Guerra Mundial, durante la Guerra Fría. Y justamente la guerra de Ucrania es la manifestación más reciente y trágica, uh-huh, de esta voluntad, sobre todo de la estrategia anglosajona, de mantener la división entre la masa occidental y la masa oriental de Europa. Uh-huh. Y si se observa la guerra de Ucrania, es en el perímetro de este país el enfrentamiento de dos poderes militares reales, como es el ruso y es el de la OTAN, dirigido por Estados Unidos. El resultado es sangre, destrucción, cuyos efectos duran generaciones, y en ese sentido es un éxito de la estrategia de división de los europeos. Uh-huh.
1: Sí, es un éxito de la estrategia de división de los europeos, donde de alguna manera también ahí está la figura de Sánchez, ¿no? De presidente del gobierno español, que se ha levantado de alguna manera y ha levantado la voz a partir de una Europa bastante, yo diría, de gran parte de los gobiernos bastante sumisos frente a las políticas de Trump, no solamente frente bueno, a Europa, también frente a América Latina y al mundo en general. Esta figura de Sánchez, ¿cómo la ves tú?
2: Bueno, España proclamó la República en el año 1931 e incorporó a la misma el principio de que literalmente España renuncia a la política exterior, a la España renuncia a la guerra como instrumento de la política exterior. Es la exteriorización de la voluntad pacífica de España en relación con las guerras hegemónicas en Europa. Esta tradición en las izquierdas, en los sectores progresistas españoles, se manifiesta también en estos momentos en que hay una gran presión por parte de Estados Unidos en la industria armamentística, aumentar considerablemente las inversiones en armas y además con un objetivo muy claro, y es que mantener la guerra actual en Europa y posiblemente escalarla y por accidente o por designio, que desborde el perímetro ucraniano y que se convierta en una guerra general. La opinión pública española es mayoritariamente contraria a invertir en armamento en ese nivel de magnitud, que va más allá de la defensa, se convierte en algo ofensivo, prefieren ese dinero destinarlo a inversiones productivas o beneficios. Educación, sanidad, viviendas, que es un problema muy actual.
1: Es interesante lo que tú dices porque ahí hay dos cosas, claro. España manifiesta esta voluntad, ¿no?, de no involucrarse, pero en definitiva muchos países tienen la misma voluntad y sencillamente la echan por la borda, o sea, se involucran y hacen caso a esta presión. Pero por otro lado, la otra cosa que quería comentarte es que uno podría pensar que Ceuta y Melilla, lo que ocurrió, ¿no?, con Ceuta y Melilla, está también dentro, pareciera una estrategia para que España pudiera meterse en esta carrera armamentista, pudiera meterse en una lógica, ¿no?, que no es la que ha estado sosteniendo la que tú describes. ¿Qué pasó con ese fenómeno de Ceuta y Melilla?
2: Bueno,
1: De Ceuta, concretamente.
2: hay muchas incógnitas sobre la situación. Inclusive hay un debate en España sobre qué sabían los servicios secretos, los servicios de información, qué informaron y qué no informaron. Lo cierto, lo que hay que mirar es el trasfondo. El trasfondo es que la posición del Estado español, del gobierno de España, denunciando los crímenes contra la humanidad que se están cometiendo en Gaza y negándose a sumarse a la carrera armamentista, pues ha provocado manifestaciones públicas de los máximos dirigentes de Israel en particular y de Estados Unidos, advirtiendo de que concretamente Netanyahu dijo, esto lo vamos a parar en seco, lo dijo. Y también el presidente Trump repetidamente está el gobierno español y concretamente el presidente español. De forma que cuando se produce este asalto extraordinariamente masivo, en Ceuta, inmediatamente todo el mundo piensa en que hay una operación de desestabilización de España en un punto, como es esta ciudad del norte de África, que es primero del Reino de Castilla y después de España desde el siglo XV. Y es muy delicado porque en el año 1975 Marruecos lanzó lo que llamaba Marcha Verde, que es lanzar a centenares de miles de ciudadanos hacia lo que entonces era un territorio español, en lo que es hoy el Sahara Occidental, ocuparlo mediante esta marcha masiva. Bueno, en este caso, en la entrada masiva pues puede provocar y está provocando manifestaciones de xenofobia y de racismo dentro de España, pero particularmente en Ceuta. Y esto porque imagínate que se enconan las relaciones entre la población musulmana dentro de que reside habitualmente, inclusive

0: por la involucración de las internacionales que están actuando en el mundo, que también están interviniendo en América Latina.
1: Sí, bueno, de eso vamos a profundizar, lo de América Latina, pero a propósito de eso, tú decías, ¿no? En una entrevista reciente, de abril recién, de abril último, que estamos en un momento muy peligroso, ¿no? Estamos en un momento, estamos en una escalada bélica muy peligrosa y muy cruel para los países que están sufriendo genocidio o agresiones por parte de estados con armamento nuclear. Estamos viviendo una situación compleja a nivel internacional. Para ti, bueno, que eres experto también en relaciones internacionales, a propósito de todos estos elementos que estamos señalando, ¿qué es lo que la hace específicamente, particularmente más compleja que otros momentos, ¿no?
0: Sí, hay que...
1: Son las figuras que emergen como Trump y Netanyahu, sin contrapesos aparentemente. Yo me pregunto enseguida, si no es la instalación, si esto además no abrió la compuerta desde el inicio del genocidio en Gaza hace 2 años, cuando el mundo vio en directo, en vivo y en directo, esta masacre, este genocidio, y no hizo nada por detenerlo. Si de alguna manera esto nos dio una suerte de luz verde, ¿no? Para que personajes como Trump y Netanyahu siguieran operando sin mayores contrapesos, sabiendo de que el mundo no lo estaba parando. ¿Por qué es un momento extremadamente peligroso?
0: Bueno, hay que ver las cosas con perspectiva histórica y ayudan a entender el instante, el momento en que estaba. Cuando terminaba la Segunda Guerra Mundial, unos pocos meses antes de que capitulara Alemania, el presidente Roosevelt, regresando de la conferencia de los tres grandes en Yalta, se dirigió al Congreso norteamericano y de una forma muy clara dijo que la construcción del mundo necesitaba una concepción de la paz que echara por la borda los mecanismos que habían fracasado siempre en mantener la paz. ¿Y qué es lo que mencionó? Primer mecanismo, acabar con las injerencias y las agresiones unilaterales de un Estado sobre otro. Segundo mecanismo que opera en favor de la guerra, las zonas de influencia. Tercer factor, los equilibrios de poder. Cuarto, las alianzas exclusivas. Pues bien, en la concepción de las Naciones Unidas, los principios de las Naciones Unidas van en contra precisamente de que esos pilares que alimentan las dinámicas de guerra se desencadenen como lo están en estos momentos. Lo segundo, eso es, digamos, el motor de fondo que lleva hacia la escalada bélica y hacia el enfrentamiento por el Medio Oriente, en el Golfo Pérsico, en Europa Oriental. Pero se da una coyuntura de crisis absoluta del Consejo de Seguridad de Naciones Unidas, que es el único instrumento, digamos, legal existente en derecho internacional para mantener la paz y evitar las agresiones. En esas circunstancias, el peligro de que se produzca, como decía antes, por accidente o deliberadamente, una generalización de la guerra es muy grande. Y de nuevo, debemos reflexionar sobre lo que nos enseña la historia. Todo el mundo estará escuchando que esta situación debe desembocar en un mundo digamos, de multipolar, de pluralidad. Sin esos cuatro pilares que llevan a la guerra, si no se logra superarlos, nos encontraríamos en una situación que permite cierta comparación, mutatis mutandis, con la situación en el mundo antes de 1914, que era bipolar. Había un imperio británico, había una potencia norteamericana, había un imperio francés, había un kaiser alemán, había un imperio turco, había un imperio ruso. Y bien, multipolar. Y el 14 estalla la guerra general. No había una institución universal que pudiera hacer, digamos, mediaciones y la confrontación directa. Estamos a 2 años del Pacto de París, el pacto que se llama, por los ministros que lo firmaron, las principales potencias del mundo, desde Estados Unidos al Japón, pasando por la Unión Soviética, Italia, el propio Reich alemán, etcétera, firmaron el acuerdo de evitar la guerra como instrumento de política exterior. El año 1928. Observa que estamos a 2 años del centenario y nadie habla de ese pacto que es capital y cuyos principios se están se

0: alimentaron y alimentaron los de las Naciones Unidas, por consiguiente, es norma de derecho internacional, y además están presentes en la sentencia del Tribunal de Núremberg, que condenó a los grandes líderes nazis precisamente por no respetar ese pacto de 1928. Es decir, hay una situación realmente en que el peligro de generalización es manifiesto. Ojalá no se dé y ojalá se encuentre. Hay muchos cabados que van en ese sentido. Y gastos en armamento que se están programando y ya llevando a cabo en Europa en ese sentido son tremendos. Sobre todo, tú lo acabas de mencionar, tenemos un liderazgo en Europa que desde el punto de vista histórico en que yo me sitúo es miope. No se da cuenta de dónde estamos. Quizás se deba a que han pasado muchas generaciones desde los grandes desastres de la guerra de 1939-1945 y no saben lo que significa una guerra. Pero en este caso sería mucho más grave que el anterior, puesto que la capacidad destructiva del armamento
1: mayor, actual, claro,
0: es infinitamente mayor, no solamente la arma atómica, sino también, por ejemplo, las armas cibernéticas, que pueden hacer un país entero en cuestión de segundos, o las armas biológicas, etcétera. Todo un arsenal que puede poner en peligro la propia civilización.
1: Sí, ahora es interesante lo que tú señalas y evidentemente son voces de alarma, ¿no? Sobre todo a propósito de lo que señalabas recién, cómo toda esta institucionalidad internacional que se crea, ¿no? Luego de la Segunda Guerra Mundial, hoy día está en cuestión, está debilitada, no está operando realmente como se supone que debería estar operando. Y yo vuelvo al tema del genocidio y a la figura de Netanyahu en alianza con Trump. De alguna manera uno puede ver que el sionismo emerge como una ideología de la ultraderecha como muy muy ad hoc, muy proclive, ¿no? Como muy funcional además junto con esta lo que representa Estados Unidos. ¿Cómo ves tú esta alianza, esta figura Trump, Netanyahu o el sionismo con esta cosa intervencionista brutal que se ve, bueno, nunca ha dejado de estar, pero ahí está con mayor nitidez de parte de Estados Unidos?
0: Bueno, es un tema también que hay que verlo con perspectiva. Grandes personalidades del mundo judío, basta citar, por ejemplo, Albert Einstein, fueron militantemente contrarios a la constitución de un Estado judío, de lo que hoy es Israel. Entendían que era la defensa, estamos Einstein, después del Holocausto, entendía que la defensa de los de la civilización, de la cultura y de los judíos debía defenderse por otros medios, y que crear un Estado iba podía desencadenar unas consecuencias en el propio Estado que el tiempo ha confirmado. Y en esto grandes personalidades del mundo judío, en Estados Unidos en particular, también en otras partes, y dentro del propio Israel, los grandes dirigentes ya jubilados, no en activo, porque si no, no podrían hablar de los servicios secretos de Israel, están diciendo estratégicamente la política que está llevando adelante Netanyahu es fatal, es terriblemente negativa para la comunidad judía en términos generales, ¿no? Pero que está operando y con las consecuencias que se ven en Gaza y en otras partes del mundo. Bueno, es un hecho.
1: Es un hecho, sí, es un hecho tremendo. Recién vi la entrevista que te hizo a la gente Roxana Pei de Senda, ¿no? Estuviste recién hace unos días atrás en esta suerte de conversación. Y ahí señalaste que la política de Estados Unidos actual va por la senda de los anteriores presidentes, es decir, el control de los recursos de América Latina por Estados Unidos. De alguna manera ha habido un continuo, o sea, que hoy día nos sorprendamos por toda la injerencia que está teniendo Estados Unidos en América Latina, toda esta política agresiva, ¿no? En definitiva, claro, ya Chile y el golpe es un claro ejemplo, pero de que está, digamos, no ha variado de esa política. ¿Cómo así? ¿Puedes un poco desarrollar esa idea, no?
0: Sí, hace un momento comentábamos la clave que es que el instrumento para evitar las guerras y para mantener la paz del Consejo de Seguridad está totalmente paralizado. Pero hay otra serie de indicadores, que así ya estamos mencionándolos, como la carrera armamentística, la psicología, en favor de resolver las contradicciones internacionales mediante el recurso a la guerra. Hay un termómetro que yo hace años que estoy siguiendo, que es el control de los recursos de América Latina por Estados Unidos. ¿Cómo? ¿Por qué? Porque tanto en la Primera como sobre todo en la Segunda Guerra Mundial, el esfuerzo de guerra de Estados Unidos fue mantenido en una parte sustantiva con los recursos naturales que proveerían y que controlaban de América Latina. El ejemplo claro, el cobre chileno. En los años de guerra, el cobre chileno se vendió a Estados Unidos a un precio muy por debajo del precio del cobre en el mercado internacional. Una contribución financiera real de Chile al esfuerzo de guerra que hacía Estados Unidos, a pesar de que Chile era un país que se declaró neutral en tiempos de Aguirre Cerda, en los años posteriores. A pesar de eso, pues bien, en los últimos años se observa la continuada marcha hacia ese control y bueno, el caso de lo que ha ocurrido en Venezuela en los últimos meses ya es, hasta los siglos lo pueden ver, el control del país con mayores reservas petroleras del mundo, y el petróleo es un instrumento fundamental en toda guerra moderna. Y el secuestro del propio jefe de Estado y su encarcelamiento en Estados Unidos, que es una, bueno, es un caso de, ya no contrario al derecho internacional, es un caso de gangsterismo, ¿no? Sin embargo, la comunidad internacional está, digamos,
1: Muda,
0: impotente.
1: claro, muda, además.
0: Y más grave todavía, tuvo éxito esa operación, envalentonó a quienes la llevaron a la práctica y pensaron que podrían hacer lo mismo, por ejemplo, en Irán. Es decir, bastaba capital al liderazgo y caería como un castillo de naipes el control del país. Bueno, pues sin duda, si no se hubiera producido el espectacular éxito, entre comillas, del secuestro, posiblemente no hubiera habido un estallido, una agresión posterior a Irán y hoy el mundo entero no estaría sufriendo las consecuencias del cierre del Estrecho de Hormuz y más del 20% del producto, digamos, del petróleo en los circuitos comerciales esté fuera del mercado.
1: Sí, ahora, ¿tú te esperabas? Porque lo de Venezuela es como, es impresionante, es impactante, porque es desembozado. Ahora, tú te sorprende además, yo diría, la neutralización, la paralización, y esta cosa tan sumisa del actual, de las autoridades venezolanas, del equipo de lo que era el madurismo, ¿no? De Delcy Rodríguez, de su hermano, de toda la cúpula, de Rodrigo Cabello, etcétera. Uno suponía que si ocurría una cosa así tan evidente, iba a haber una reacción, una respuesta, algo de resistencia, pero la tanta pasividad también sorprende. ¿Qué pasa? ¿Cómo lo lees tú eso?
0: Bueno, en primer lugar, nos falta, a mí al menos me falta muchísima información. Hay muchos elementos decisivos detrás de la pregunta tuya que yo no la conozco. Por consiguiente, un análisis en bases que no son conocidas tienen graves riesgos de equivocarse. Sin embargo, lo que sí puedo decir es que inmediatamente después de la detención de Maduro, yo, junto con un equipo de abogados norteamericanos, y tomamos la iniciativa de dirigirnos a las autoridades venezolanas diciendo, bueno, este es un caso claro de violación del derecho internacional y probablemente de la propia ley interna de Estados Unidos, por consiguiente, más bien que someter al presidente Maduro a un procedimiento en primera instancia, seguido en segunda y después llegar a la Corte Suprema, que son muchos años. El Estado venezolano, que es quien otorga la inmunidad a un jefe de Estado, la inmunidad la otorga el Estado venezolano, pudiera dirigirse directamente a la Corte Suprema de Estados Unidos y denunciar la violación del derecho internacional y del derecho interno por parte del Ejecutivo en esa. Y me sorprendí. Bueno, el mensaje llegó a las más altas instancias de Venezuela, pero no tuvo eco. Entonces yo como jurista no entiendo, no entiendo, y quizás No puedo entenderlo porque me falta información, pero me pregunto por qué el Estado venezolano no ha defendido en los tribunales, pudiendo acceder a la Corte Suprema y tener una resolución inmediatamente, mucho más breve, que si no tiene que escalar hasta llegar hasta a ella, sobre esta situación jurídica que se ha creado con ese secuestro.
1: Es sorprendente porque eso alimenta la suspicacia y la sospecha, ¿no? De un acuerdo, entre comillas, traición. Efectivamente, faltan elementos para hacer un análisis, lo digo yo, pero realmente es bastante, o sea, digo, hablo de estas palabras. Es raro cómo se sometieron de una manera tan, y que no haya tenido eco un planteamiento jurídico, ¿no? Que se ampara dentro del derecho y dentro del derecho internacional, que no haya tenido eco como el que tú, como lo que tú estás señalando. O sea, es realmente hace que sea todo mucho más complejo, más sospechoso de lo que está pasando. Y de alguna forma también fue una señal al resto de América Latina. Si uno ve cómo se expande esta mancha de los gobiernos de ultraderecha y de la injerencia, que además por lo demás no le sirve mucho a los gobiernos latinoamericanos al momento de negociar con Trump, porque aun cuando son sus aliados políticos, son gobiernos de ultraderecha, igual le aplica altos aranceles, etcétera. O estoy pensando en estas ejecuciones que está haciendo en el Caribe, asesinando pescadores, asesinando gente, porque entre comillas podían ser bandas de narcotraficantes. Entonces, esa situación tan desembozada que hoy día está ocurriendo, porque de alguna manera en los 70, claro, vamos a hablar de Chile ahora, ¿no? Pero esta manera tan evidente, tan desembozada y que no tenga reacción de nada. ¿Qué está pasando? Está en un mundo pasmado frente a al más fuerte.
0: Bueno, la guerra económica es siempre, digamos, es constante, ¿no? Hace tiempo de paz y tiempo de guerra. Ahora, la forma como está llevando adelante esa guerra económica Trump es extraordinariamente curiosa, porque está castigando por igual a sus adversarios e inclusive más a sus propios aliados.
1: Claro.
0: Ahí guerra de tarifas, nada menos que con su propio vecino fronterizo como es Canadá.
1: Canadá, exacto.
0: O como es la Europa Occidental. ¿Cómo explicárselo? En lo inmediato tenemos un presidente que deliberadamente dice que no reconoce ninguna otra ley internacional más que su propia conciencia, que por lo demás no funciona, ¿no? Bueno, que se sitúa a sí mismo fuera de la ley internacional y además dentro de la política de la ley norteamericana también sabemos que la viola. Tiene varias condenas por delitos cometidos en Estados Unidos y además hemos visto que hizo un golpe de Estado. Por consiguiente, una persona así con el poder que tiene es un peligro para Estados Unidos y para el mundo entero, pero hay que mirar la capacidad de respuesta el único que puede parar realmente a una persona fuera de la ley en Estados Unidos con ese poder, que es el propio pueblo norteamericano, las propias instituciones norteamericanas. Y ya se anuncia, ya es del dominio público, que si el Partido Demócrata recuperara el control de la Cámara de Representantes y del Senado, el impeachment, la acusación constitucional de destitución del presidente, es inmediato. Ya está anunciado, es decir, dentro de Estados Unidos está presente la necesidad de poner coto a este señor que está fuera de la ley.
1: Vamos a hacer una breve pausa. Es interesante lo que tú dices. Solo uno puede preguntarse si también ese escenario lo tiene Trump. ¿Va a llegar como una oveja tranquila a eso o va a hacer algo para evitar eso? Uno puede preguntarse porque francamente todo ha sido muy irracional. Pero vamos a una breve pausa. Estamos en tiempos que muerden conversando con Joan Garcés, que es una figura central en la historia de nuestro país, en la historia de España, en la historia de Europa de las últimas décadas. Está con nosotros, es un invitado de lujo aquí en tiempos que muerden. Vamos a una pausa y regresamos.
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1: Estamos de regreso con Joan Garcés. Gracias nuevamente por este contacto, Joan. Hemos hablado del escenario internacional, de lo que significa este mundo marcado por la injerencia, ¿no? Por la injerencia del más fuerte sobre los países más no solamente más pequeños, porque estamos hablando que lo que está pasando con Canadá es francamente impresionante a propósito de Trump y su guerra comercial. La injerencia en América Latina, en Venezuela, etcétera, ¿no? Que ha sido muy interesante lo que has señalado. Pero quiero traerte ahora, este programa se emite el día del golpe, en la conmemoración del golpe de Estado del 11 de septiembre. Hablemos de ese martes 11 de septiembre, que sé que tú tienes libros y tienes textos y has escrito bastante y hemos conversado, te he entrevistado otras veces sobre esto, pero me interesa que las nuevas generaciones también escuchen de voz de uno de sus protagonistas de la historia, de qué pasó ese día. ¿Cómo fue? Primero, ¿por qué hacía un joven español como tú, ¿no? En un lugar como este? Estoy hablando gobierno de Allende, Chile, ¿no? 73.
0: Bueno, hay que remontarse al año 1970, uh-huh. En política mayoritaria de la izquierda de Chile pensaba que Allende iba a ser derrotado en las elecciones de septiembre del 70.
1: Sí.
0: Sin embargo, yo unas semanas antes en la Universidad de París, en Sciences Po, había defendido una tesis doctoral en la que había estado trabajando durante 4 años, viajé a Chile, trabé amistad con el entonces presidente del Senado, Salvador Allende, y la tesis que yo defendí, para sorpresa del tribunal, en la primera semana de julio, es que Allende iba a ganar las elecciones en septiembre. Y 15 días después estaba yo en Guardia Vieja, en la residencia del candidato, invitado por él, me invitó a ayudar a poner en práctica, hacer realidad las ideas que compartimos. Bueno, yo llegué allí con la idea de ayudar a un amigo en una campaña electoral, porque tenía otras obligaciones en España a partir de octubre. Yo era profesor de universidad, entre otras cosas, y tenía que empezar mis cursos. Pero el apoyo y los cambios que introduje en su campaña electoral dieron buen resultado y Allende me invitó a quedarme a continuar trabajando con él. Y yo le puse una condición: no recibir ni un peso del Estado de Chile, del gobierno de Chile. Es decir, yo colaboraré con usted en la medida que comparta sus ideas como ahora. Y cuando las comparta, como no dependeré de ningún sueldo, de una pega en el gobierno de Chile, por consiguiente nos despediremos amistosamente. Y así fue. Yo, o sea, entré, sí, pagándome yo mismo el viaje y la estancia durante la campaña presidencial, y salí de Chile igualmente sin haber recibido ni pedido un centavo al gobierno de Chile. Había una situación de, digamos, de identidad y el proyecto de la Unidad Popular, por supuesto, y sobre todo la visión que tenía Allende de un desarrollo democrático del país que, por acumulación progresiva de la organización y de la conciencia colectiva, permitiría atender a los problemas económicos y sociales de pobreza, de desigualdad, de educación, de vivienda, etcétera, que eran los del momento, a través de cambios estructurales en orden económico e igualmente en orden político. Y nuestra identidad fue total hasta el último día. Yo estaba dentro del Palacio de la Moneda, y si estoy vivo es en primer lugar porque Allende me dijo que saliera pocos minutos antes de que la aviación bombardeara y hubiera sido imposible. Eso responde a la pregunta. Ahora, ¿qué es lo que interesa de esa experiencia?
1: Y lo que perdón, es lo que yo... perdón, antes de lo que interesa esa experiencia, Allende te dice pocos minutos antes que bombardeara la aviación la Moneda que salga, porque quiere que cuentes lo que está pasando. ¿Es eso? ¿Cómo cuenta eso?
0: Sí, bueno, efectivamente.
1: ¿Qué te dice?
0: En ese momento, digamos, es una pausa de 15 minutos entre el ataque de la infantería, de la artillería, y el ataque de la aviación. Todo su equipo civil se reúne en el patio de invierno, y él les ofrece salir de la Moneda diciendo: yo voy a quedarme porque es mi obligación política, moral y constitucional, pero ustedes pueden estar, están todos en libertad. Antes se lo había ofrecido a los edecanes, que salieron los tres, lo ofreció a los carabineros de la Guardia Presidencial, salieron todos, y lo ofreció también a los civiles, y nadie quiso salir. Todos. Yo también, y en ese momento es cuando me dice: salga, usted debe salir, porque yo me opuse y me pedí razones, y una de las que dio fue: alguien te contra lo que aquí ha pasado y solamente lo usted lo puede hacer. Y preguntó si estaban de acuerdo y dijeron que sí. Y bueno, la mayoría de ellos fueron fusilados 48 horas después. Y por eso digo que la primera el primer eslabón de que yo esté vivo es el propio Allende quien lo puso en marcha.
1: ¿Qué edad tenías en ese momento, Joan? ¿Qué edad tenías?
0: Muy joven, yo nací en el 44. Ajá. Pero ¿por qué Allende dice que yo soy el único que lo puede hacer? Porque yo conocía la estrategia de Allende. Como directo colaborador. Por ejemplo, sabía que el día 21 y 22 de agosto, tres semanas antes del golpe, había tenido una reunión, presidido una reunión de los dos máximos dirigentes de la Central Única de Trabajadores y del jefe de Estado Mayor, Pinochet, y el inspector general del ejército, Urbina, para la situación que se había creado cuando esa tarde del 21 de agosto había habido una manifestación de mujeres frente a la casa del comandante en jefe, el general Prats, insultando suavemente al comandante en jefe. Y de información militar detectaron que había las esposas, había entre los manifestantes las mujeres de seis generales en activo. Y naturalmente el presidente tomó la decisión de pasarlos a retiro en la mañana siguiente. Y esa noche, a medianoche, a esa reunión que se prolongó muchas horas para evitar que esa decisión, digamos, fuera utilizada como precipitante de un motín dentro de los sectores que estaban conspirando y que todo el mundo sabía que estaban conspirando. Pues bien, yo sabía de esa reunión, y de esa reunión durante horas el presidente estaba dando instrucciones a estos dos generales de lo que tenían que hacer en colaboración con los trabajadores organizados para sostener el Estado y el sistema democrático frente a un posible amotinamiento de algunas tropas. También estaba enterado de la conversación que tuvo el presidente dos días antes del golpe con los dos generales que acabo de mencionar, indicándoles que iba a abrir las urnas para que los ciudadanos chilenos escogieran a través del voto el camino que iban a seguir. Es decir, que lo cual invalidaba la legitimidad de un golpe de fuerza, ¿no? Pero vuelvo de nuevo a esa reunión que es capital. Porque lo que pasó en las horas subsiguientes fueron, digamos, determinaron el futuro de Chile, hasta hoy, inclusive, ¿no? Y es que en la mañana siguiente, el comandante en jefe pide a su segundo, que ha ganado su confianza más absoluta, que es Pinochet, que hable con los generales cuyas mujeres le han estado insultando y que les pida, digamos, que. Digamos que manifiesten su lealtad al comandante en jefe y por consiguiente que no se solidaricen con los insultos de sus mujeres, algo elemental en cualquier estructura jerárquica y máxime entre los militares. Y Pinochet hizo las conversaciones y ¿cuál fue la respuesta que le transmitió al general Prats de esos seis generales? Que Prats inmediatamente fue a la Palacio de la Moneda y presentó su dimisión como comandante en jefe y como ministro de Defensa, que en ese momento. Es decir, hasta qué punto, digamos, manipuló la respuesta de manera tal de provocar en Prats el hundimiento psicológico de que os imponía su autoridad con el riesgo de un estallido, digamos, de disciplina, o dimitía, optó por dimitir. Pero la lealtad que había manifestado Pinochet durante años a la Constitución y a la subordinación al gobierno era tal que cuando en esa reunión Allende le acepta, estamos hablando del 22 de agosto, su dimisión, y le pregunta a quién aconsejaría usted que le sustituya, que mantenga la disciplina que el país necesita en estos momentos. No dudo, dijo, a mis segundos, a Pinochet. Si Prats en ese momento hubiera decidido que hubiera nombrado otro general, Pinochet hubiera pasado a retiros, porque en ese momento el presidente tenía autoridad bastante para nombrar y destituir los comandantes en jefe. Bueno, lo que hizo Pinochet a partir de ese momento fue preparar el golpe, ¿no? Esa información que es capital. Como que es capital de que a lo largo del año 72 el presidente estaba intentando institucionalizar el proceso revolucionario de manera democrática a través de un nuevo proyecto de constitución, que si quieren después hablaremos de él. Ajá. Esa información tenía, porque formaba parte de su, digamos, de su inmediato, ¿no? Digamos que muchas de esas cosas las hablábamos él y yo, ¿no? Exclusivamente. Ajá. Responde a tu pregunta de por qué esa mañana me dice que salga, y efectivamente sí, el mundo sabe de que el día 11 de septiembre Allende iba a abrir las urnas para llamar a un plebiscito y resolver democráticamente el futuro del país, es porque yo sobreviví, porque el régimen de la dictadura desde entonces ha guardado absolutamente secreto esta voluntad del gobierno de permitir a los ciudadanos que escogieran democrática y pacíficamente la suerte que querían para el país.
1: Brevemente, es muy muy impactante y muy importante lo que tú señalas, ¿no? Ese dato, ese hecho, ¿no? A partir de esa reunión del 22 de agosto. Pero ¿qué brevemente, cómo se ¿cuál fue el ambiente? ¿Cómo tú viviste esas horas que estuviste ese día 11, ¿no? En La Moneda, con la gente? ¿Cómo viste a Allende? ¿Tenías ya la certeza que Allende no se iba a mover de ahí, que iba a morir ahí, ¿no? ¿Cuál fue tu... ¿Qué es lo que te marca de ese día dentro de La Moneda? ¿Qué es el recuerdo recurrente que tú puedas tener ese día dentro de La Moneda? Brevemente.
0: Pasé el día anterior, almorcé en una reunión de trabajo con él, varios ministros, y después en la noche del 10 al 11 participé en la reunión con el ministro de Defensa, el ministro del Interior y el director de la Televisión Nacional, preparando el mensaje al país del día 11. Cualquiera que escuche las palabras últimas del presidente, que están grabadas y se han reproducido muchas veces el 11 de septiembre, debe tener presente lo que no se sabe, y es que durante los días anteriores los generales leales a la Constitución, encabezados por el general Prats, Piquet y Sepúlveda, y otros generales o comandantes, jefe de la Marina, leales a la Constitución y al gobierno, habían estado preparando el Plan Hércules. ¿En qué consistía el Plan Hércules? Era la aplicación de la doctrina del general Prats. Había un golpe en marcha. Y la doctrina de Prats es nuestro, nosotros debemos ir a preparar el contragolpe, es decir, produzca la indisciplina, el sofocarla, como habían hecho el tanquetazo el de junio anterior, y como hicieron repetidas veces sin que la gente se enterara en conspiraciones que se sucedieron desde el año 70, del año 70, inclusive con la asesinato. El comandante en jefe, el general Schneider. Por consiguiente, el plan Hércules de contragolpe frente a un amotinamiento estaba listo. Y en la reunión del 20 al 21 se hablaba precisamente de medidas del contragolpe. Y en la reunión del día 9, domingo, de nuevo se habla de las medidas del contragolpe. Bueno, cuando el bando lo encabeza Pinochet, queda claro que el plan Hércules se está aplicando en contra del gobierno, no para sofocar una insurrección, sino para dirigir la insurrección. Así entonces, es. Entiendan usted, cualquiera que escuche las palabras de Allende ese día en la radio, en su última locución, entienda que está hablando de una persona que ha tenido ese nivel de traición. Que le están aplicando el plan Hércules en sentido inverso al que en sus conversaciones con los generales se estaba preparando la defensa de las libertades y de las instituciones democráticas de la República.
1: Todo drama comienza de una traición, ¿no? Y aquí claramente la traición fue brutal, la de Pinochet. Que tú puedes luego, Joan... Estamos conversando con Joan Garcés, bueno, una figura clave en la historia de nuestro país. La figura es clave, de Pinochet es clave. Tú, el 96, ¿no?, funda un equipo plurinacional de 10 abogados a los que dirigías y que representaban cerca de 4.000 víctimas en más de 3.000 casos de asesinatos, desapariciones forzadas y tortura en el proceso seguido contra Pinochet en España, Inglaterra y Francia, ¿no? Luego tú eres clave para la detención de Pinochet. Y Pinochet es detenido gracias a tu gestión, gracias a ese esfuerzo y esa perseverancia tuya, ¿no?, en relación a todo este tema legal como jurista internacional. Recuerdo haber entrevistado también a Víctor Pey a propósito de esta alianza que tenías tú con Víctor Pey, cuando Víctor Pey te cuenta que Pinochet está viajando y que está viajando a Londres. Tú empiezas a seguir la pista. Cuenta cómo fue eso. ¿Qué significó la detención de Pinochet? Y hablemos de la frustración cuando el propio gobierno de Chile, a propósito de la transición a la democracia, decide traerlo de vuelta para juzgarlo, entre comillas, en Chile, cuestión que nunca ocurre.
0: Hay muchas lecciones que se pueden extraer de lo que tú acabas de decir. La primera, que cuando los crímenes tienen la magnitud de los que se cometieron en Chile, esos crímenes son imprescriptibles en derecho internacional. Entonces, por ejemplo, en Chile de hoy, si algún militar quiere seguir el camino de la crueldad y de los crímenes cometidos bajo el régimen de Pinochet, sabe que hay un precedente. Y que si determinadas circunstancias se concurren, puede ser detenido y juzgado. Esa es la principal contribución que el caso Pinochet ha hecho a evitar o disuadir la comisión de crímenes de esta naturaleza. Y tanto en Chile, por supuesto, en primer lugar, pero también en el conjunto del mundo, porque es un caso que se considera un precedente de relieve internacional. El derecho penal se ha desarrollado mucho en las últimas décadas y yo lo apliqué, está vigente, y se trataba de encontrar la coyuntura para que pudiera aplicarse. No siempre el derecho se puede aplicar, ni dentro ni fuera del país. Esa coyuntura se produjo y, en todo pocas palabras, es la acumulación de dos factores. En primer lugar, el caso Letelier. Estados Unidos siempre condenó el asesinato del canciller Letelier en Washington, investigó ese asesinato y descubrió que detrás estaba la red delictiva de Pinochet. Y toda la prueba que se reunió en esa investigación judicialmente establecida, gracias a mis gestiones, la pusieron a disposición del Tribunal Español, de forma que teníamos ya judicialmente establecida la prueba de la responsabilidad de Pinochet en los crímenes que se estaban cometiendo. En segundo lugar, en España se había producido también un desarrollo de la conciencia ciudadana y de los magistrados por los crímenes que se había cometido bajo el gobierno de Felipe González, matando a nacionalistas vascos de manera extrajudicial. Y el ministro de Felipe González fue juzgado y condenado a la cárcel por esos crímenes. Y en ese contexto es que yo firmé la primera querella el año 76 contra Pinochet, y 2 años después firmé la petición de detención, que es la que el juez pudo ordenar, ¿no? Uh-huh. Es lo que más importante, es decir, se están cometiendo crímenes actualmente, pero el derecho internacional está ahí, y el derecho interno también, y más pronto o más tarde, hay que esperar que se produzca la coyuntura, quienes están cometiendo estos crímenes pueden y deben ser sometidos a juicio.
1: O sea, tenemos esperanza de justicia internacional, ¿no? Pese a que se están intentando demoler todo el aparataje de la justicia internacional, Trump y sus aliados. Estoy pensando en que en las órdenes de aprehensión contra Netanyahu, etcétera, ¿no?
0: Trump está amenazando con sanciones, inclusive a la fiscal del Tribunal Penal Internacional, a los propios magistrados. Está presionando a países como Venezuela que se retiren del Tratado de Roma que sostiene al Tribunal Penal.
1: Seguramente Venezuela lo va a hacer. Ya estableció, reanudó relaciones con Israel, ya están en una alianza. O sea, evidentemente sí. Están muy dóciles con Trump.
0: Ajá. Ya del Tribunal Penal Internacional. Pero sí está atacando a los jueces y a los tribunales. Es decir, como decía, ladran, luego cabalgamos ancho. Porque en un momento dado, como pasó en Chile, digamos, tenerlos sometidos. Pero justamente otro de los factores de los cuales yo estoy, de las consecuencias de las cuales yo estoy más orgulloso en este caso Pinochet, es que gracias a él los tribunales de Chile abrieron sus puertas a la investigación y a la sanción de estos crímenes. Y la declaración de la magistratura chilena, de la Corte Suprema, de las asociaciones de jueces del año 2013, condenando la pasividad de los tribunales de Chile frente a los crímenes que se estaban cometiendo durante la dictadura, son las declaraciones sin precedentes que yo conozca en el mundo. De compromiso y de conciencia que honra a la magistratura actual chilena, y espero que eso sea un factor que equilibre y que ayude a sostener el Estado de Derecho en Chile.
1: Ajá, perfecto. O sea, creo que es interesante el análisis que tú haces, porque efectivamente, más allá del resultado de lo que ocurre con Pinochet, hay un precedente, se abre una compuerta que tiene un impacto hasta el día de hoy, ¿no? Que es el tema de la impunidad frente a figuras como esta y al rol de la justicia. Estoy pensando no quiero dejar pasar tu mirada sobre las izquierdas, Joan. Bueno, tú eres una figura democrática que ha luchado por la democracia. Vienes de una familia además republicana, ¿no? Que yo creo que sin duda esa biografía tuya de haber nacido en el seno de una familia republicana, de haber vivido lo que significaba estar en una familia contraria al franquismo, debe haber marcado sin duda tu vocación por la justicia, por la libertad, por los derechos. ¿Eso fue determinante en tu existencia? ¿De ser un hombre como lo que eres hoy?
0: Sin duda. Sin duda. El ambiente cultural, la educación que uno recibe, influye en su personalidad. Y yo nací bajo una dictadura fascista e hice los métodos y las represiones que se utilizan, de forma que entendí perfectamente lo que podía pasar en Chile. Uh-huh. estuve después del asesinato del general Schneider, que iba a producirse otros amotinamientos en el país, y intenté ayudar a que no se produjeran, entre otras razones, entre otros medios, a través de esa colaboración entre las organizaciones obreras y el alto mando militar constitucionalista de Chile, que existía realmente y cuya manifestación más reciente la acabo de escribir en el mes de agosto del año 73 y que fue frustrada lamentablemente para Chile.
1: Sí, vamos más adelante en otra entrevista, profundizaremos sobre el tema de la izquierda, pero no quiero, porque estamos llegando casi al final de la entrevista, no quiero dejar de hablar de Clarín. ¿Qué ha pasado con Clarín? ¿No? Que creo que es importante porque ha sido una ardua batalla tuya para que el Estado chileno pueda reconocer y devolver y el diario Clarín y todo lo que ello implica. ¿Qué ha ocurrido con eso? Porque ha sido una política sistemática de todos los gobiernos, de derecha y de centro y de centro izquierda, frente al tema Clarín, de negarse efectivamente a devolverte, ¿no? A pagar además lo que los tribunales internacionales han decretado en términos de indemnización por esta expropiación del diario Clarín, que era de tu propiedad, y con Víctor Pay. Cuenta, ¿qué ocurre con eso?
0: Bueno, el golpe en Santiago empieza con la ocupación de la imprenta de Clarín a las 7 de la mañana. Hay que considerar que era de mayor venta en Chile, más de 270.000 ejemplares vendidos al día, en un país de entonces de 11 millones de habitantes. Bueno, el control de los medios de información, de las campañas de mediáticas, de fake news, y hasta operando en Chile en los años 70. Hoy en día no son las imprentas, sino los bulos y los y las campañas de las redes sociales con el caso C. Muestra que inundan la información de manipulación. Bien. Nosotros lo que hicimos es intentar un acuerdo con el gobierno de Chile para indemnizar el daño causado. Lo llevamos a un arbitraje internacional y le ganamos. El tribunal de OCIADE condenó a este tratado de Chile a indemnizar a la Fundación Española Presidente Allende, que es propietaria del 90% de las acciones, y a don Víctor Peque, es propietario del 10%, el daño causado por la violación del Tratado Internacional entre España y Chile, que protege las inversiones extranjeras en dólares, como fue la compra de todas las acciones de Clarín en el año 72 por el señor Pay. Todavía no está satisfecha esa obligación, es una obligación pendiente, es el arbitraje más largo de la historia de Chile, y sigue su curso, pero las obligaciones son resoluciones con autoridad de cosa juzgada. Las obligaciones internacionales tienen que cumplirse y se cumplirán el tiempo que tarde. Y lo que lamentamos es el retraso, puesto que la sociedad chilena está privada de una mayor pluralidad informativa y de mayor equilibrio en el acceso a la información por parte de la ciudadanía.
1: Así es. Bueno. Estamos llegando al final del programa. Te quiero agradecer esta entrevista, Joan Garcés. Creo que es muy interesante escuchar, además, directamente desde un protagonista de la historia, ¿no? Momentos claves para la historia de Chile que podría perfectamente bien haber cambiado el curso de la historia, pero donde la traición derivó en que efectivamente todo terminara en una tremenda tragedia. Te quiero agradecer, Joan Garcés, este momento, esta entrevista, y muchas gracias.
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15: Radio Universidad de Chile indica la hora.
9: Son las 18 horas, 3 minutos.

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5: Radio Universidad de Chile indica la hora.
6: Son las 19 horas

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0: esa ciudad. Lindo Santiago, pero si usted no se ha ido a dar una vuelta para allá para el paradero 18 de Providencia, señor.
1: ¡Ay, nadie existe!
0: Mejor, oiga, el zoológico. Ah, no, no, usted no va al zoológico, tiene que haber un abogado, pero no la dejará esto, güey.

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4: Radio Universidad de Chile indica la hora.
5: Son las 20 horas, 3 minutos.

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1: Radio Universidad de Chile indica la hora.
2: Son las 20 horas, 29 minutos.
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1: Bolero Libra, toma 4.

compañeros. Buenas noches.

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